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1: 20 horas con 4 minutos.
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8: ¿Qué tal? ¿Cómo están? Les saluda Carlos Maturana. Les doy la bienvenida a esta nueva edición de noticias, donde sabremos de la denuncia ciudadano argentino y parte del comando del presidente Kast por delitos asociados a utilización de bots en campaña. Hablaremos de las cuentas corrientes de JetSmart que fueron embargadas por multas asociadas a la entrada de pasajeros sin documentación al país. Sabremos de los dos chilenos que fueron detenidos por el robo de relojes de lujo avaluados en 1,3 millones de dólares en Japón.
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8: Dos funcionarios de Carabineros fueron detenidos por la muerte del rapero Gabriel Ulteras. Esto tras evadir un control policial en Padre Las Casas, en la región de la Araucanía. El fiscal regional de la Araucanía, César Shibar, entregó más detalles de la detención.
7: Básicamente podemos confirmar que se materializó la detención de dos funcionarios de Carabineros por su responsabilidad en el delito de homicidio y obstrucción a la investigación. Básicamente se trató de un control de Carabineros que estaba realizando en el ámbito de sus funciones y preliminarmente y conforme a la información entregada por aquellos funcionarios que participaron en este procedimiento, habría existido un ataque de las víctimas, en este caso las personas civiles, en contra de ellos, por lo cual utilizaron sus armas de fuego.
8: Los hechos ocurrieron el 17 de agosto, donde se realizó un procedimiento policial cerca del cruce del aeródromo Manquehue. Ahí la víctima habría escapado de una fiscalización y, tras una persecución, uno de los funcionarios de Carabineros hizo uso de su arma de servicio en contra del conductor del automóvil. Actualmente ambos funcionarios se encuentran a disposición de la justicia, esperando las medidas cautelares mientras se realiza la investigación.
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8: Los ladrones chilenos ya no operan solamente en Estados Unidos o Europa, sino que también en Asia. Esto último se confirmó tras el robo perpetrado por dos compatriotas en Japón. Los sujetos sustrajeron desde vitrinas relojes valorados en 1,3 millones de dólares, lo que en la divisa nacional se traduce en cerca de 1.200 millones de pesos. Según la investigación, los hombres de entre 20 y 30 años fueron detenidos por la policía japonesa acusados de cometer el robo a plena luz del día en el barrio de Nakano, en

0: información compartida por medios japoneses, Manzano habría admitido la acusación y declarado que pretendían vender los relojes y llevar el dinero obtenido a Chile, mientras que Piña, por su parte, habría reconocido el robo de uno de los relojes, pero afirmó no saber qué ocurrió con las otras tres piezas.
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0: 18 emprendedores de las islas Jinhua, Kawach, Kenak y Apiao participaron en una capacitación para fortalecer las experiencias turísticas de Quinchao. La jornada entregó herramientas para mejorar sus emprendimientos, servicios y atenciones a visitantes mediante un programa impulsado por el gobierno regional de los lagos.
1: La región de Valparaíso.
0: 27 familias de los cerros Placeres y Roquant accederán a nuevas redes de alcantarillado tras años de espera. La Municipalidad de Valparaíso aprobó obras por más de 555 millones de pesos que contemplan más de 600 metros de redes sanitarias y conexiones domiciliarias en ambos sectores.
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0: El Servicio de Migraciones embargó las cuentas corrientes de JetSmart por 42 multas impagas. La medida coercitiva busca hacer efectivo el cobro por infracciones por el traslado de pasajeros extranjeros y la documentación legal requerida para ingresar al país. De esto nos da cuenta María Belén Araya.
6: El Servicio Nacional de Migraciones, SERMIG, concretó el embargo de las cuentas corrientes de la aerolínea JetSmart con el objetivo de hacer efectivo el cobro de 42 multas administrativas impagas luego de que la compañía no verificara la documentación de sus pasajeros en los puntos de origen antes del embarque. El director nacional del Servicio Nacional de Migraciones, Frank Sauerbaum, se refirió a este proceso.
7: Hoy el Servicio Nacional de Migraciones, en cumplimiento de la ley 21.325, ha retenido las cuentas corrientes de una línea aérea nacional por incumplimiento de la ley y por infracción a la ley de migraciones, básicamente por traer a extranjeros sin las visas y los permisos respectivos. Estas son multas millonarias que la empresa no ha pagado durante largo tiempo y que hoy día la justicia nos ha dado la razón. Por lo tanto, nosotros seguiremos fiscalizando a las líneas aéreas, capacitándolas como lo hemos hecho en las últimas semanas para que estos hechos no vuelvan a ocurrir, para que la ley de migraciones se cumpla.
6: Las fiscalizaciones constataron que la compañía trasladó al país a ciudadanos extranjeros que no cumplían con los requisitos de entrada, carecían de visados o presentaban documentación irregular, trasladando al Estado la carga logística y operativa del control y reconducción en frontera. César Vargas Rojas, académico de la Facultad de Derecho UNAV, explicó más sobre esto.
8: En materia de transporte aéreo, en Chile, la ley no exige a las aerolíneas una simple revisión superficial de los documentos de viaje, por ejemplo, del pasaporte o de la cédula de la identidad. Por el contrario, se les impone un alto estándar de exigencia profesional acorde a la naturaleza especializada de la actividad aeronáutica. O sea, aquí el estándar de diligencia que tienen que tener las aerolíneas al momento de verificar la identidad de los pasajeros es altísimo. No estamos en presencia de una simple verificación o comparativa de un documento de identidad. Aquí estamos hablando de hacer un registro biométrico, de eventualmente hacer una revisión en sistemas.
6: La retención de los fondos obliga a la empresa a saldar sus compromisos con la Tesorería General de la República o recurrir a la vía legal para levantar la medida cautelar. A nivel sectorial, el procedimiento del órgano migratorio reafirma el endurecimiento del criterio de fiscalización de la responsabilidad en la seguridad, recordando que el filtro fronterizo se inicia formalmente en los mostradores de embarque del extranjero.
0: El diputado del Partido Socialista, Juan Santana, formalizó una denuncia ante la Fiscalía por el caso del consultor argentino Fernando Cerimedo, que cuenta con nuevos antecedentes por el uso de bots en la campaña del rechazo y la campaña del actual presidente José Antonio Kast. Escuchemos al parlamentario.

0: Fernando Cerimedo, consultor argentino quien está siendo acusado de un intento de asesinato contra su expareja en Bolivia, es un peligro para la democracia en nuestra región. Él participó y tuvo un cuestionado protagonismo en las elecciones presidenciales de Brasil. También tuvo cuestionadas participaciones en los procesos electorales de Bolivia, de Argentina e incluso en el proceso constituyente de nuestro país, en donde, entre otras cosas, el comando, por el rechazo de ese entonces, lo contrató para realizar una encuesta que posteriormente fue publicada en un diario de circulación nacional.
1: La nueva denuncia formalizada por el diputado del PS sostiene tres nuevas novedades respecto a las acciones anteriores. En primer lugar, la detención de Cerimedo junto a la desactivación de cuentas entre el 18 y 20 de agosto de 2026 y la incorporación de tres personas del Comando del Rechazo a labores en La Moneda. En segundo lugar, la nueva acción judicial se orienta por amenazas y delitos informáticos, a diferencia de la anterior que se centraron en el uso de bots, conducta que en Chile no tiene sanción legal. El tercer punto consiste en la petición de acumular todas las causas abiertas. Con esto el diputado se refiere a juntar las tres investigaciones que ya existen y que abordan datos del mismo caso. En la denuncia por el rol de Cerimedo en Chile, el diputado expone al consultor argentino como una persona reconocida por las campañas negativas y de fake news. Actualmente, Fernando Cerimedo se encuentra detenido en Bolivia y tras allanamientos realizados en su contra, el Ministerio Público de ese país informó el hallazgo de equipamiento informático descrito como una granja de bots.
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1: Una fiscalización a tres choperías del sector Las Pulgas detectó alimentos vencidos, presencia de baratas, trabajadores informales y falta de emisión de boletas. El operativo terminó con tres sumarios sanitarios y otras infracciones laborales. Eso es todo por el momento. Nos encontramos en la siguiente edición de noticias.
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3: www.santacruzfm.cl le indica la hora. 20 horas con 18 minutos.
4: Perder la propia individualidad y convertirse en un mero engranaje de una máquina está por debajo de la dignidad humana. Mahatma Gandhi, abogado y político indio.
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voces más importantes de España, reconocido en todo el mundo, murió trágicamente en 1973. Nino Bravo, a esta hora en Santa Cruz FM.

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0: 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Vamos a conectar nuestras líneas en directo con el Santuario Santa Rosa de Peliquén, porque se está realizando esta novena en preparación a la gran festividad de Santa Rosa a celebrarse este domingo 30 de agosto. Estamos en contacto entonces con el Santuario Santa Rosa de Peliquén y después de la novena, nos quedamos a la celebración de la Santa Eucaristía correspondiente al día de hoy. Vamos a conectar entonces nuestra línea con el Santuario Santa Rosa de Peliquén y le invitamos a rezar juntos esta novena a Santa Rosa.
1: Esta novena en el día séptimo en honor a Santa Rosa. Damos la bienvenida a todos los peregrinos que se han congregado hoy día en esta jornada de oración. Rogamos poner sus celulares en silencio mientras dure la celebración y comenzamos hoy día el Santo Rosario. Santa Rosa era una mujer de oración. En ella entregaba su vida y sus preocupaciones a Dios nuestro Padre a través del rezo del Santo Rosario. Hoy, con los mismos sentimientos de Santa Rosa, rezamos los misterios. Nos corresponde rezar hoy día los misterios dolorosos.
2: Por la señal de la Santa Cruz de nuestros enemigos, líbranos, Señor Dios nuestro, en el nombre del Padre, del Hijo y del Espíritu Santo. Amén. Creo en Dios Padre Todopoderoso, Creador del cielo y de la tierra. Creo en Jesucristo, su único Hijo, nuestro Señor, que fue concebido por obra y gracia del Espíritu Santo. Nació de Santa María Virgen, padeció bajo el poder de Poncio Pilato, fue crucificado, muerto y sepultado, descendió a los infiernos, al tercer día resucitó de entre los muertos, subió a los cielos y está sentado a la derecha de Dios Padre Todopoderoso. Desde allí ha de venir a juzgar a los vivos y a los muertos. Creo en el Espíritu Santo, en la Santa Iglesia Católica, en la comunión de los santos, en el perdón de los pecados, en la resurrección de los muertos y en la vida eterna. Amén. Gloria al Padre, al Hijo y al Espíritu Santo,
3: como era en un principio, ahora y siempre, por los siglos de los siglos. Amén.
2: Primer misterio doloroso.

0: Padre nuestro que estás en el cielo, santificado sea tu nombre. Venga a nosotros tu reino, hágase tu voluntad en la tierra como en el cielo.
1: Danos hoy nuestro pan de cada día, perdona nuestras ofensas, como también nosotros perdonamos a quienes nos ofenden. No nos dejes caer en tentación y líbranos del mal. Amén.
0: Dios te salve María, llena eres de gracia, el Señor es contigo. Bendita eres entre todas las mujeres y bendito es el fruto de tu vientre, Jesús.
1: Santa María, Madre de Dios, ruega por nosotros los pecadores, ahora y en la hora de nuestra muerte. Amén.
0: Dios te salve María, llena eres de gracia, el Señor es contigo. Bendita eres entre todas las mujeres y bendito es el fruto de tu vientre, Jesús.
1: Santa María, Madre de Dios, ruega por nosotros los pecadores, ahora y en la hora de nuestra muerte. Amén.
0: Dios te salve María, llena eres de gracia, el Señor es contigo. Bendita eres entre todas las mujeres y bendito es el fruto de tu vientre, Jesús.
1: Santa María, Madre de Dios, ruega por nosotros los pecadores, ahora y en la hora de nuestra muerte. Amén.
0: Dios te salve María, llena eres de gracia, el Señor es contigo. Bendita eres entre todas las mujeres y bendito es el fruto de tu vientre, Jesús.
1: Santa María, Madre de Dios, ruega por nosotros los pecadores, ahora y en la hora de nuestra muerte. Amén.
0: Dios te salve María, llena eres de gracia, el Señor es contigo. Bendita eres entre todas las mujeres y bendito es el fruto de tu vientre, Jesús.
1: Santa María, Madre de Dios, ruega por nosotros los pecadores, ahora y en la hora de nuestra muerte. Amén.
0: Dios te salve María, llena eres de gracia, el Señor es contigo. Bendita eres entre todas las mujeres y bendito es el fruto de tu vientre, Jesús.
1: Santa María, Madre de Dios, ruega por nosotros los pecadores, ahora y en la hora de nuestra muerte. Amén.
0: Dios te salve María, llena eres de gracia, el Señor es contigo. Bendita eres entre todas las mujeres y bendito es el fruto de tu vientre, Jesús.
1: Santa María, Madre de Dios, ruega por nosotros los pecadores, ahora y en la hora de nuestra muerte. Amén.
0: Dios te salve María, llena eres de gracia, el Señor es contigo. Bendita eres entre todas las mujeres y bendito es el fruto de tu vientre, Jesús.
1: Santa María, Madre de Dios, ruega por nosotros los pecadores, ahora y en la hora de nuestra muerte. Amén.
0: Dios te salve María, llena eres de gracia, el Señor es contigo. Bendita eres entre todas las mujeres y bendito es el fruto de tu vientre, Jesús.
1: Santa María, Madre de Dios, ruega por nosotros los pecadores, ahora y en la hora de nuestra muerte. Amén.
0: Dios te salve María, llena eres de gracia, el Señor es contigo. Bendita eres entre todas las mujeres y bendito es el fruto de tu vientre, Jesús.
1: Santa María, Madre de Dios, ruega por nosotros los pecadores, ahora y en la hora de nuestra muerte. Amén.
0: Gloria al Padre, al Hijo y al Espíritu Santo,
1: como era en un principio, ahora y siempre, por los siglos de los siglos. Amén.
0: Segundo misterio doloroso.

0: Padre nuestro que estás en el cielo, santificado sea tu nombre. Venga a nosotros tu reino. Hágase tu voluntad en la tierra como en el cielo.
1: Danos hoy nuestro pan de cada día. Perdona nuestras ofensas, como también nosotros perdonamos a los que nos ofenden. No nos dejes caer en tentación y líbranos del mal. Amén.
0: Dios te salve María, llena eres de gracia, el Señor es contigo. Bendita eres entre todas las mujeres y bendito es el fruto de tu vientre, Jesús.
1: Santa María, Madre de Dios, ruega por nosotros pecadores, ahora y en la hora de nuestra muerte. Amén.
0: Dios te salve María, llena eres de gracia, el Señor es contigo. Bendita eres entre todas las mujeres y bendito es el fruto de tu vientre, Jesús.
1: Santa María, Madre de Dios, ruega por nosotros pecadores, ahora y en la hora de nuestra muerte. Amén.
0: Dios te salve María, llena eres de gracia, el Señor es contigo. Bendita eres entre todas las mujeres y bendito es el fruto de tu vientre, Jesús.
1: Santa María, Madre de Dios, ruega por nosotros pecadores, ahora y en la hora de nuestra muerte. Amén.
0: Dios te salve María, llena eres de gracia, el Señor es contigo. Bendita eres entre todas las mujeres y bendito es el fruto de tu vientre, Jesús.
1: Santa María, Madre de Dios, ruega por nosotros pecadores, ahora y en la hora de nuestra muerte. Amén.
0: Dios te salve María, llena eres de gracia, el Señor es contigo. Bendita eres entre todas las mujeres y bendito es el fruto de tu vientre, Jesús.
1: Santa María, Madre de Dios, ruega por nosotros pecadores, ahora y en la hora de nuestra muerte. Amén.
0: Dios te salve María, llena eres de gracia, el Señor es contigo. Bendita eres entre todas las mujeres y bendito es el fruto de tu vientre, Jesús.
1: Santa María, Madre de Dios, ruega por nosotros pecadores, ahora y en la hora de nuestra muerte. Amén.
0: Dios te salve María, llena eres de gracia, el Señor es contigo. Bendita eres entre todas las mujeres y bendito es el fruto de tu vientre, Jesús.
1: Santa María, Madre de Dios, ruega por nosotros pecadores, ahora y en la hora de nuestra muerte. Amén.
0: Dios te salve María, llena eres de gracia, el Señor es contigo. Bendita eres entre todas las mujeres y bendito es el fruto de tu vientre, Jesús.
1: Santa María, Madre de Dios, ruega por nosotros pecadores, ahora y en la hora de nuestra muerte. Amén.
0: Dios te salve María, llena eres de gracia, el Señor es contigo. Bendita eres entre todas las mujeres, y bendito es el fruto de tu vientre, Jesús.
1: Santa María, Madre de Dios, ruega por nosotros pecadores, ahora y en la hora de nuestra muerte. Amén.
0: Dios te salve María, llena eres de gracia, el Señor es contigo. Bendita eres entre todas las mujeres y bendito es el fruto de tu vientre, Jesús.
1: Gloria a Santa María, Madre de Dios, ruega por nosotros pecadores, ahora y en la hora de nuestra muerte. Amén.
0: Gloria al Padre, gloria al Hijo, gloria al Espíritu Santo.
1: Como era en un principio, ahora y siempre, por los siglos de los siglos. Amén. Tercer misterio doloroso.

0: Padre nuestro que estás en el cielo, santificado sea tu nombre. Venga a nosotros tu reino, hágase tu voluntad en la tierra como en el cielo.
1: Danos hoy nuestro pan de cada día, perdona nuestras ofensas, como también nosotros perdonamos a quienes nos ofenden. No nos dejes caer en tentación y líbranos del mal. Amén.
0: Dios te salve María, llena eres de gracia, el Señor es contigo. Bendita eres entre todas las mujeres y bendito es el fruto de tu vientre, Jesús.
1: Santa María, Madre de Dios, ruega por nosotros los pecadores, ahora y en la hora de nuestra muerte. Amén.
0: Dios te salve María, llena eres de gracia, el Señor es contigo. Bendita eres entre todas las mujeres y bendito es el fruto de tu vientre, Jesús.
1: Santa María, Madre de Dios, ruega por nosotros los pecadores, ahora y en la hora de nuestra muerte. Amén.
0: Dios te salve María, llena eres de gracia, el Señor es contigo. Bendita eres entre todas las mujeres y bendito es el fruto de tu vientre, Jesús.
1: Santa María, Madre de Dios, ruega por nosotros los pecadores, ahora y en la hora de nuestra muerte. Amén.
0: Dios te salve María, llena eres de gracia, el Señor es contigo. Bendita eres entre todas las mujeres y bendito es el fruto de tu vientre, Jesús.
1: Santa María, Madre de Dios, ruega por nosotros los pecadores, ahora y en la hora de nuestra muerte. Amén.
0: Dios te salve María, llena eres de gracia, el Señor es contigo. Bendita eres entre todas las mujeres y bendito es el fruto de tu vientre, Jesús.
1: Santa María, Madre de Dios, ruega por nosotros los pecadores, ahora y en la hora de nuestra muerte. Amén.
0: Dios te salve María, llena eres de gracia, el Señor es contigo. Bendita eres entre todas las mujeres y bendito es el fruto de tu vientre, Jesús.
1: Santa María, Madre de Dios, ruega por nosotros los pecadores, ahora y en la hora de nuestra muerte. Amén.
0: Dios te salve María, llena eres de gracia, el Señor es contigo. Bendita eres entre todas las mujeres y bendito es el fruto de tu vientre, Jesús.
1: Santa María, Madre de Dios, ruega por nosotros los pecadores, ahora y en la hora de nuestra muerte. Amén.
0: Dios te salve María, llena eres de gracia, el Señor es contigo. Bendita eres entre todas las mujeres y bendito es el fruto de tu vientre, Jesús.
1: Santa María, Madre de Dios, ruega por nosotros los pecadores, ahora y en la hora de nuestra muerte. Amén.
0: Dios te salve María, llena eres de gracia, el Señor es contigo. Bendita eres entre todas las mujeres y bendito es el fruto de tu vientre, Jesús.
1: Santa María, Madre de Dios, ruega por nosotros los pecadores, ahora y en la hora de nuestra muerte. Amén.
0: Dios te salve María, llena eres de gracia, el Señor es contigo. Bendita eres entre todas las mujeres y bendito es el fruto de tu vientre, Jesús.
1: Santa María, Madre de Dios, ruega por nosotros los pecadores, ahora y en la hora de nuestra muerte. Amén.
0: Gloria al Padre, al Hijo y al Espíritu Santo,
1: como era en un principio, ahora y siempre, por los siglos de los siglos. Amén.
0: Cuarto misterio doloroso.

0: Padre nuestro que estás en el cielo, santificado sea tu nombre. Venga a nosotros tu reino. Hágase tu voluntad en la tierra como en el cielo.
1: Danos hoy nuestro pan de cada día. Perdona nuestras ofensas, como también nosotros perdonamos a los que nos ofenden. No nos dejes caer en tentación y líbranos del mal. Amén.
0: Dios te salve María, llena eres de gracia, el Señor es contigo. Bendita eres entre todas las mujeres y bendito es el fruto de tu vientre, Jesús.
1: Santa María, Madre de Dios, ruega por nosotros pecadores, ahora y en la hora de nuestra muerte. Amén.
0: Dios te salve María, llena eres de gracia, el Señor es contigo. Bendita eres entre todas las mujeres y bendito es el fruto de tu vientre, Jesús.
1: Santa María, Madre de Dios, ruega por nosotros pecadores, ahora y en la hora de nuestra muerte. Amén.
0: Dios te salve María, llena eres de gracia, el Señor es contigo. Bendita eres entre todas las mujeres y bendito es el fruto de tu vientre, Jesús.
1: Santa María, Madre de Dios, ruega por nosotros pecadores, ahora y en la hora de nuestra muerte. Amén.
0: Dios te salve María, llena eres de gracia, el Señor es contigo. Bendita eres entre todas las mujeres y bendito es el fruto de tu vientre, Jesús.
1: Santa María, Madre de Dios, ruega por nosotros pecadores, ahora y en la hora de nuestra muerte. Amén.
0: Dios te salve María, llena eres de gracia, el Señor es contigo. Bendita eres entre todas las mujeres y bendito es el fruto de tu vientre, Jesús.
1: Santa María, Madre de Dios, ruega por nosotros pecadores, ahora y en la hora de nuestra muerte. Amén.
0: Dios te salve María, llena eres de gracia, el Señor es contigo. Bendita eres entre todas las mujeres y bendito es el fruto de tu vientre, Jesús.
1: Santa María, Madre de Dios, ruega por nosotros pecadores, ahora y en la hora de nuestra muerte. Amén.
0: Dios te salve María, llena eres de gracia, el Señor es contigo. Bendita eres entre todas las mujeres y bendito es el fruto de tu vientre, Jesús.
1: Santa María, Madre de Dios, ruega por nosotros pecadores, ahora y en la hora de nuestra muerte. Amén.
0: Dios te salve María, llena eres de gracia, el Señor es contigo. Bendita eres entre todas las mujeres y bendito es el fruto de tu vientre, Jesús.
1: Santa María, Madre de Dios, ruega por nosotros pecadores, ahora y en la hora de nuestra muerte. Amén.
0: Dios te salve María, llena eres de gracia, el Señor es contigo. Bendita eres entre todas las mujeres y bendito es el fruto de tu vientre, Jesús.
1: Santa María, Madre de Dios, ruega por nosotros pecadores, ahora y en la hora de nuestra muerte. Amén.
0: Dios te salve María, llena eres de gracia, el Señor es contigo. Bendita eres entre todas las mujeres y bendito es el fruto de tu vientre, Jesús.
1: Gloria a Santa María, Madre de Dios, ruega por nosotros pecadores, ahora y en la hora de nuestra muerte. Amén.
0: Gloria al Padre, gloria al Hijo, gloria al Espíritu Santo.
1: Como era en un principio, ahora y siempre, por los siglos de los siglos. Amén. Quinto misterio doloroso.

0: Padre nuestro que estás en el cielo, santificado sea tu nombre. Venga a nosotros tu reino, hágase tu voluntad en la tierra como en el cielo.
1: Danos hoy nuestro pan de cada día, perdona nuestras ofensas, como también nosotros perdonamos a quienes nos ofenden. No nos dejes caer en tentación y líbranos del mal. Amén.
0: Dios te salve María, llena eres de gracia, el Señor es contigo. Bendita eres entre todas las mujeres y bendito es el fruto de tu vientre, Jesús.
1: Santa María, Madre de Dios, ruega por nosotros pecadores, ahora y en la hora de nuestra muerte. Amén.
0: Dios te salve María, llena eres de gracia, el Señor es contigo. Bendita eres entre todas las mujeres y bendito es el fruto de tu vientre, Jesús.
1: Santa María, Madre de Dios, ruega por nosotros pecadores, ahora y en la hora de nuestra muerte. Amén.
0: Dios te salve María, llena eres de gracia, el Señor es contigo. Bendita eres entre todas las mujeres y bendito es el fruto de tu vientre, Jesús.
1: Santa María, Madre de Dios, ruega por nosotros los pecadores, ahora y en la hora de nuestra muerte. Amén.
0: Dios te salve María, llena eres de gracia, el Señor es contigo. Bendita eres entre todas las mujeres y bendito es el fruto de tu vientre, Jesús.
1: Santa María, Madre de Dios, ruega por nosotros pecadores, ahora y en la hora de nuestra muerte. Amén.
0: Dios te salve María, llena eres de gracia, el Señor es contigo. Bendita eres entre todas las mujeres y bendito es el fruto de tu vientre, Jesús.
1: Santa María, Madre de Dios, ruega por nosotros los pecadores, ahora y en la hora de nuestra muerte. Amén.
0: Dios te salve María, llena eres de gracia, el Señor es contigo. Bendita eres entre todas las mujeres y bendito es el fruto de tu vientre, Jesús.
1: Santa María, Madre de Dios, ruega por nosotros los pecadores, ahora y en la hora de nuestra muerte. Amén.
0: Dios te salve María, llena eres de gracia, el Señor es contigo. Bendita eres entre todas las mujeres y bendito es el fruto de tu vientre, Jesús.
1: Santa María, Madre de Dios, ruega por nosotros los pecadores, ahora y en la hora de nuestra muerte. Amén.
0: Dios te salve María, llena eres de gracia, el Señor es contigo. Bendita eres entre todas las mujeres y bendito es el fruto de tu vientre, Jesús.
1: Santa María, Madre de Dios, ruega por nosotros los pecadores, ahora y en la hora de nuestra muerte. Amén.
0: Dios te salve María, llena eres de gracia, el Señor es contigo. Bendita eres entre todas las mujeres y bendito es el fruto de tu vientre, Jesús.
1: Santa María, Madre de Dios, ruega por nosotros pecadores, ahora y en la hora de nuestra muerte. Amén.
0: Dios te salve María, llena eres de gracia, el Señor es contigo. Bendita eres entre todas las mujeres y bendito es el fruto de tu vientre, Jesús.
1: Santa María, Madre de Dios, ruega por nosotros los pecadores, ahora y en la hora de nuestra muerte. Amén.
0: Gloria al Padre, al Hijo y al Espíritu Santo,
1: como era en un principio, ahora y siempre, por los siglos de los siglos. Amén.
0: Por las intenciones del Santo Padre. Padre nuestro que estás en el cielo, santificado sea tu nombre. Venga a nosotros tu reino, hágase tu voluntad en la tierra como en el cielo.
1: Danos hoy nuestro pan de cada día, perdona nuestras ofensas, como también nosotros perdonamos a quienes nos ofenden. No nos dejes caer en tentación y líbranos del mal. Amén.
0: Dios te salve María, llena eres de gracia, el Señor es contigo. Bendita eres entre todas las mujeres y bendito es el fruto de tu vientre, Jesús.
1: Santa María, Madre de Dios, ruega por nosotros los pecadores, ahora y en la hora de nuestra muerte. Amén.
0: Gloria al Padre, al Hijo y al Espíritu Santo,
1: como era en un principio, ahora y siempre, por los siglos de los siglos. Amén.
0: Dios te salve, Reina y Madre, Madre de misericordia, vida, dulzura y esperanza nuestra. Dios te salve, a ti clamamos los desterrados hijos de Eva, a ti suspiramos gimiendo y llorando en este valle de lágrimas. Ea pues, Señora abogada nuestra, vuelve a nosotros tus ojos misericordiosos y después de este destierro, muéstranos a Jesús, fruto bendito de tu vientre. Oh clemente, oh piadosa, oh dulce siempre Virgen María, ruega por nosotros, Santa Madre de Dios, para que seamos dignos de alcanzar las promesas y gracias de nuestro Señor Jesucristo. Amén. En el nombre del Padre, del Hijo y del Espíritu Santo. Amén.
2: En esta novena invitamos a rezar la oración inicial a nuestra Santa. Sigámoslas con la ayuda de las imágenes de las pantallas. Oh admirable patrona nuestra, Santa Rosa, tú nos inspiras segura confianza en tu protección. Pecadores indignos somos de presentarnos al Señor nuestro Dios. Intercede por nosotros ante Él. Pídele que nos perdone y proteja. Encomiéndale lo que somos y tenemos, nuestras penas y alegrías, vida y salud, males y enfermedades. Escucha nuestros ruegos. Alcánzanos el favor del Señor para hacer con fe esta novena, que Él nos dé a conocer su evangelio de salvación y la gracia de cumplir sus mandamientos, de amar a Dios y amar al prójimo, nuestro hermano. Oh Santa Patrona nuestra, protege a nuestra familia y a la Santa Iglesia. Guíanos con tu ejemplo, orienta nuestros pasos por el camino del bien y llévanos junto a ti a gozar un día de la gloria de Dios en el cielo. Amén. Tema del día, las mandas. La manda es una promesa que suele estar relacionada con la piedad popular o con las peregrinaciones. Puede tener carácter penitencial, de petición de un favor o de agradecimiento por una gracia concedida, según los casos. En todos los casos se da un aspecto contractual, pero es más fundamental la actitud del creyente que se fía de Dios y se ofrece a sí mismo. En otras palabras, nace de la fe y la necesidad del creyente para suplicar a Dios a través de un santo el don que suplica y que muchas veces nace de una necesidad humana o situación de agobio, otras veces de desesperación ante una necesidad. Saludamos a todos quienes comparten esta novena a través de las transmisiones de Santa Rosa FM en el 107.1 y en el 94.3 Santa Cruz FM, a través de las imágenes de video y también en el Facebook. Recibimos al celebrante, el Padre Rector del Santuario, Padre Juan Carlos Farías, y cantamos el canto de entrada.

0: La gracia, la paz de Dios nuestro Padre, de Jesús, el Señor y del Espíritu estén con todos ustedes.
1: Con tu espíritu.
0: Más allá del bullicio que hay afuera, vamos a tratar de concentrarnos para celebrar esta Eucaristía. Darle la bienvenida a todos ustedes peregrinos que han venido de distintas partes. Saludamos a nuestros seminaristas, mira qué cosa más linda. No es que ellos sean tan bonitos, sino la vocación que ellos, el camino que están siguiendo. Mira, ellos, si Dios quiere y con la gracia de Dios, van a ser nuestros futuros sacerdotes y quizás curas párrocos. Démosle un aplauso al seminario y a los seminaristas. Para sentirnos más cómodos, vamos a pedir a los que están en la puerta que vengan para acá. Acérquense hacia acá, por favor. Que nadie quede a la entrada o la parte de afuera. Vengan para que celebremos. Ya estamos a la proximidad, ya muy cerca de la fiesta de Santa Rosa. Y estos son ya elementos preparativos. Celebramos nuestra aquí una novena. Y este es el octavo día que tenemos. Y como tema dijimos, vamos a ver, reflexionar un poquito sobre las mandas. Sobre eso vamos a ver. ¿Qué sentido tiene? ¿Por qué? ¿Para qué? ¿Y cómo? ¿Cuáles son los aspectos positivos? También algunas cosas, debilidades o defectos que hay en esto también. ¿Sí? Iniciamos entonces nosotros esta celebración. Nos ponemos ante el Señor para pedir y reconocer nuestras faltas. Señor, tú nos has llamado a formar parte de tu pueblo, de tu iglesia, de la cual somos miembros. Perdónanos por la falta de fe que a veces tenemos y no sabernos necesitados de ti, porque muchas veces nos alejamos de ti y de tu iglesia, pero las necesidades o la urgencia nos llevan a buscar auxilio y refugio en tu amor. Porque muchas veces te hemos dejado o te hemos olvidado. Perdónanos, Señor,

Perdónanos, porque muchas veces nos acercamos ante ti solo frente a la necesidad. Pero pronto nos olvidamos ser fuerte en tu amor y fuerte en los vínculos con nuestra iglesia. Perdónanos, Señor.

Perdónanos, Señor, porque creer que solo de pan queremos vivir y no sabernos necesitados de ti y de toda palabra que sale de tu boca. Perdona nuestra indiferencia y la inconstancia en el creer.

0: Todopoderoso tenga misericordia de nosotros, perdone nuestros pecados y nos lleve a la vida eterna.
1: Amén.
0: Oremos. Renueva, Señor, en tu iglesia el espíritu que infundiste en el obispo San Agustín, para que llenos de este mismo espíritu tengamos sed solamente de ti, fuente de la verdadera sabiduría, y te busquemos como creador del amor supremo. Por Cristo nuestro Señor.
1: Amén. Tomamos asiento y atendemos a la palabra de Dios que nos llama y nos habla en este día. En el libro del Génesis, la promesa está hecha por Jacob y asociada a la oración de confianza al encomendar su vida a la protección de Dios. Escuchemos.
2: Lectura del libro del Génesis. Yo estoy contigo, te protegeré a donde quiera que vayas y te haré volver a esta tierra, pues no te abandonaré hasta que no haya cumplido todo lo que te he dicho. Se despertó Jacob de su sueño y dijo: verdaderamente Yahvé estaba en ese lugar y yo no me di cuenta. Siento miedo y dijo: ¿cuán digno de todo respeto es este?

0: da pan para comer y ropa para vestirme, y si logro volver sano y salvo a la casa de mi padre, Yahvé será mi Dios. Esta piedra que he puesto de pie como un pilar será casa de Dios, y de todo lo que me des, yo te devolveré la décima parte. Palabra de Dios.
1: Aclamamos el Salmo cantando junto al coro la antífona: Feliz el que teme al Señor.

El hombre que teme al Señor y se complace en sus mandamientos, su descendencia será fuerte en la tierra, la posteridad de los justos

0: su casa habrá abundancia y riqueza. Su generosidad permanecerá para siempre. Para los buenos brilla una luz en las tinieblas. Es bondadoso, es compasivo y justo.
1: Feliz el que teme.
0: Dichoso el que se complace y da prestado y administra sus negocios con rectitud. El justo no vacilará jamás, su recuerdo permanecerá para siempre. No tendrá que temer malas noticias, su corazón está firme

ánimo está seguro y no temerá. Él da abundantemente a los pobres, su generosidad permanecerá para siempre y alzará su frente con dignidad.

En el Evangelio, Jesús atiende los gritos desesperados del ciego Bartimeo. Jesús es su única esperanza. Nos ponemos de pie para la aclamación del Santo Evangelio cantando.

0: El Señor esté con ustedes.
1: Y con tu espíritu.
0: Les anuncio el Evangelio de nuestro Señor Jesucristo, escrito según San Lucas.
1: Gloria a ti, Señor.
0: Sucedió que al acercarse a Jericó, estaba un ciego sentado junto al camino pidiendo limosna. Al oír que pasaba gente, preguntó, ¿qué era aquello? Le informaron que pasaba Jesús el Nazareno. Y empezó a gritar diciendo, Jesús, Hijo de David, ten compasión de mí. Los que iban delante le increpaban para que se callara, pero él gritaba mucho más, Hijo de David, ten compasión de mí. Jesús se detuvo y mandó que se lo trajeran. Y cuando se hubo acercado a él, le preguntó, ¿qué quieres que haga por ti? Él le dijo, Señor, haz que vea. Jesús le dijo, ve, tu fe te ha salvado. Y al

0: instante recobró la vista y le seguía glorificando a Dios. Todo el pueblo al verlo alababa a Dios. Palabra del Señor.
1: Gloria y honor,
0: gloria y honor a ti, Señor Jesús.

0: tenga la bondad, quienes puedan tomar asiento, háganlo. En este octavo día hemos puesto como tema las mandas, que es un aspecto muy importante en este santuario, por todo el fenómeno de la fe que se da y que hace que cientos y miles de peregrinos lleguen a este santuario a cumplir esa manda o esa promesa. La palabra de Dios no mostraba cómo Jacob hace esta primera una promesa aquí, en el libro del Génesis. Si Dios me acompaña y me protege durante este viaje que estoy haciendo, si me da pan para comer y ropa para vestirme, y si logro volver sano y salvo a la casa de mi padre, Yahvé será mi Dios. Es una promesa esa, ¿eh? Y el texto del Evangelio, Jesús se encuentra con Bartimeo, con el ciego, y ese grito que es desgarrador, que sale como del alma: Jesús, hijo de David, ten compasión de mí. Y Jesús se detuvo. ¿Cómo pudiera Jesús mostrarse indiferente frente al dolor y a la desesperación de un ser humano? Y eso es frecuente en el Evangelio. Jamás Jesús deja a una persona desatendida, sino la auxilia. Porque Jesús en su corazón siente ese fenómeno que está en el otro. La pena, la desesperación, la angustia que sufre aquel ser humano que pide y que clama con humildad, clama al cielo. Y porque su corazón siente, se compadece del otro. Por eso Jesús nunca va a seguir de largo, no lo va a ignorar, sino va a atenderlo. Y el Evangelio está lleno de esos casos donde Jesús dice, ¿por qué? Porque él no es médico. No lo es. Tampoco es, bueno, pero ¿qué es lo que lleva? Sino este sentimiento de lo que es la misericordia. Porque comprende Jesús que Dios creó al hombre y lo creó en estado perfecto. Dios no quiere que haya ciego, Dios no quiere que haya lisiados, que hayan cojo, que hayan tuerto, que hayan gente que esté endemoniada. Porque Dios es un padre, ¿y qué padre quería algo malo para sus hijos? Sino al revés. Lo que Dios quiere es que el cojo ande, que el ciego vea y que todo aquello que está alterado por las razones de la naturaleza se restituya. Porque Dios a nosotros nos libera de todas aquellas cadenas. Y Jesús ha venido para eso. Imposible que Jesús se haga el desentendido o que siga adelante, si no va a atenderlo. Y no como lo que dice la gente: Padre, ¿por qué no pudiera rezar? Porque a usted Dios lo escucha. ¿Qué está diciendo? ¿Que Dios no lo escucha? Tanto que le rogaba a Dios y no me escucha. Pero ¿cómo puede decir una cosa así? Si el hecho que no te responda instantáneamente no significa que no te escucha. Jesús dice que cuando vamos a rezar no te preocupes lo que vaya a pedir, porque Dios ya sabe lo que tú necesitas y deseas. Pero volvamos a este fenómeno de la desesperación del ciego. Jesús, hijo de David, ten compasión de mí. Y fíjense que ¿cuántos de los mismos peregrinos que llegan aquí no han pronunciado ese grito de desesperado, de necesidad, de dolor, de angustia, de una necesidad urgente, de a muchos que se le han truncado la vida? Y yo creo que aquí tenemos la base del fenómeno de las mandas. Primero, la fe y la certeza de que Dios no nos no, no, devuelve la espalda, ni nos abandona, no desoye, sino al contrario, que oye, escucha, sabe muy bien nuestra necesidad y la confianza que nosotros tenemos, primero en Dios, después en nuestro santo, en este caso Santa Rosa. ¿Ves? Ahí tenemos una base sólida desde la fe para poder comprender este fenómeno. Pero entonces vamos a definir qué es una manda entonces. Vamos a decir, una manda primero es una promesa que suele estar relacionada con la piedad popular o con las peregrinaciones. Puede tener carácter penitencial, de petición de un favor o de agradecimiento por una gracia concedida. Se le pide a Dios a través muchas veces de un santo o de una santa. En este caso es Santa Rosa de Lima, de ella, porque ella intercede por nosotros. Entonces, aspectos principales de esta manda. Primero, el significado. Es una expresión de religiosidad popular, pero digamos más puramente, de fe cristiana. Es la confianza, la reciprocidad espiritual. Hay distintos tipos de promesas. Suelen incluirse peregrinaciones, caminar de rodilla o a pie al santuario. Entre paréntesis, uno observa a veces con dolor, ahora no tanto, pero antes era terrible esas promesas que hacían. Llegar de rodilla, de allá de la estación, de allá del lado norte, de rodilla acá, llegaban sangrando. Y con el seminario, cuando veníamos a ayudar aquí, uno se preguntaba, pero Santa Rosa, ¿qué querrá eso? ¿Dios estará contento? Tú como papá, mamá, ¿estarías contento que tu hijo hiciera una penitencia esa, que es automutilante? Y uno se pregunta, ¿y no habrá otra forma mejor de cumplir esa manda? Entonces, claro, porque hay grandes sacrificios que se ofrecen. La Iglesia enseña que las promesas deben cumplirse por respeto a la fe, pero sí por motivo de fuerza mayor, o enfermedad, o una imposibilidad física, no, si no se puede realizar, no se incurre en un pecado, sino que se puede convalidar con otra obra de caridad. Vale decir, lo puedo reemplazar por otra. Y no porque hice en un momento de desesperación una manda imposible, después tengo que tratar de hacer eso imposible. Y eso lo vamos a ver un poquito más adelante. Entonces, vamos, el origen de la manda entonces está de la fe de la persona y de la certeza que Dios nos atiende y de la intercesión de nuestros santos y santas, en este caso Santa Rosa. Segundo, de una necesidad humana, muchas veces de desesperación, como el ciego Bartimeo, que con desesperación grita. Y la falta de esperanza cuando los caminos se han truncado y no tenemos alternativa. Pero también tenemos que decir de la certeza y la bondad de Dios y de Santa Rosa en este caso. Pero también tenemos que decir, la manda también es una oportunidad de crecimiento interior, de crecimiento cristiano. Entonces, robusteciendo la vida interior al sentirse protegido y atendido en los gritos de la desesperanza. Fíjense qué bonito esto. No hemos sentido abandonado de Dios, alejado de la iglesia, alejado de los sacramentos, pero tenemos una oportunidad de acercarnos y volver a ese encuentro con Dios. Entonces, nace de una promesa, una ofrenda como signo de reconocimiento por el favor concedido y de haber sido escuchado. ¿Ves? Ahí dimos un paso sustancial. Ya no nos quejamos que Dios nos escucha. Venimos ahora a ofrecer eso como signo de reconocimiento que Dios nos escuchó y no nos abandonó. Entonces, esa oportunidad de crecimiento interior, primero renueva la fe. Segundo, la oportunidad que tenemos para hacer lo que están haciendo aquí los sacerdotes y el señor obispo. Una higiene espiritual, una limpieza interior. Y eso pasa por la revisión de toda la vida. Reconocer nuestros pecados, doblar nuestras rodillas y pedirle perdón a Dios. ¿Qué cosa más hermosa esa? ¿Cómo se sentirá Santa Rosa cuando tú, habiéndole prometido cumplir esa manda, hiciste aquello que es primero? Volver tu vida a Dios, cambiar tu vida, cambiar tu corazón y prometerle mejorar todos los aspectos que no han estado bien, pero también serle fiel en el amor a Dios y en el amor a tu iglesia. ¿Ve? Es fuente de renovación. Por eso que importante es la confesión sacramental. Y si no lo alcanzas a hacer aquí porque no tenemos los suficientes sacerdotes, hazla en tu parroquia o en tu comunidad. Pero aquí queda una tarea de crecimiento interior. Y eso es lo que quiere y espera Santa Rosa de cada uno de ustedes. Ahora, habiendo hecho esa higiene espiritual y llegado a la confesión, estamos abiertos ahora a esta celebración para poder llegar al acto más culminante que tiene el cristiano y llegar a recibir el cuerpo de Cristo aquí, que fue consagrado por el sacerdote para hacerse pan de vida eterna y alimentarnos de ese pan. Me pregunto yo, a los que siguen este camino, ¿cómo estará de contenta Santa Rosa? Que ella anime, porque ella hacía eso. Tenía padre espiritual, tenía confesor, comulgaba, asistía a misa. Y no de aquellos que vienen una vez al año, vienen a pagar una manda y después no se olvidan de Dios hasta el próximo año. Linda la cosita, ¿cierto? Linda la... Entonces nos preguntamos, ¿de qué nos sirve una manda así? Para estar un día con Dios y con la iglesia y después el divorcio durante todo el año. No, pues tiene que haber ser una fe que sea consecuente. La reintegración es la comunidad cristiana, el pueblo de Dios, mediante estas peregrinaciones al santuario y hacerse parte de este pueblo peregrino. No eres solo tú el que estás cumpliendo una manda, no, lo estás haciendo como pueblo de Dios, de todos aquellos que llegan a este santuario en esta fiesta tan larga. Mira qué hermoso encontrarte con tu familia, porque ellos son tu familia para el bautismo. Entonces encontrarte con tu iglesia. Fíjense que una de las cosas que decía la gente después de la pandemia, decía, por fin hemos recuperado nuestro espacio como iglesia para sentir la familia, que es la familia de Dios. Entonces es una dimensión social o comunitaria de lo que es la manda, porque me pone al costado, al lado de mis hermanos, de mi iglesia. También hay aspecto de integración familiar. Fíjese que cuando uno conversa con la gente o la está confesando, dice, mire padre, yo venía con mi abuelito para acá, me traía chiquitito de la mano, y mi papá y mi mamá. Y ahora que no está mi papá, mi mamá, ahora vengo yo, pero yo traigo a mis hijos y traigo a mis nietos. Y uno dice, se admira, porque hay una cadena y es una tradición. Y eso constituye un tesoro espiritual que tiene, un patrimonio espiritual que tiene la familia. No solo tener un auto, tener una casa, tener una parcela, es patrimonio. Este es un patrimonio espiritual. Entonces, feliz aquel que hizo una manda y sigue este camino. Se transmite de padre a hijo y de hijo a nieto. Se da, fíjense qué curioso esto, en sectores más pobres y con menos formación cristiana, el fenómeno de la manda. Así lo dicen los estudiosos y sociólogos del fenómeno. Es la gente más sencilla. Y aquí nos lleva esta oración, esta exclamación de Jesús. Te alabo, Padre, Señor del cielo y de la tierra, porque estas cosas no se las daba a los sabios y entendidos, se las daba a los humildes. Mira que como brota solo el texto bíblico y las palabras de Jesús. Es gente sencilla, gente que a lo mejor no tiene mucha catequesis ni formación cristiana, pero la necesidad de Dios y la necesidad humana lo lleva a volcarse a Dios en lo que en este fenómeno de las mandas. Pero también hay algunos desafíos, algunos peligros, esto. Hay aspectos negativos que nosotros tenemos que purificar. Primero, no es un mercantilismo. Cuidado con eso. Tú me das tal cosa y yo te doy tanto. Eso se llama trueque, intercambio. Cuidado, no puede ser. Dijimos primero que eso nace primero de la experiencia de fe y de la vuelta a Dios. Y del cambio, eso se llama la conversión, del cambio del corazón, llegando a Dios en los sacramentos. Y no se trata de ofrecer una por otra, porque ahí vas a hacer como negocio. Yo te doy tanta plata o tú haz que me llegue tanto. Eso no puede ser. Esa es una deformación y una desfiguración de la manda, que se ve como un trueque o como un cambio. Eso no es la manda. El riesgo de la manipulación de Dios. A Dios no se le puede obligar, sino con mucha humildad de corazón, como el ciego Bartimeo, pedirle: Jesús, hijo de David, ten compasión de mí. Una profunda humildad de saberse necesitado de Dios, y que Dios solo dio en nuestra esperanza la confianza que depositamos en Él, y de la gestión que hace Santa Rosa de también ayudarnos a rogar por esa necesidad. Entonces, ¿la manipulación en qué está? En que se haga una manda solamente, se recurre a Dios solo en la necesidad o en la desesperación, y no a Dios siempre tenerlo en el alma, en el corazón, tenerlo siempre, y no frente a una necesidad. Había una publicidad de la televisión que decía: cuando tiembla me siento católico, pero si es muy fuerte me siento más católico y más católico. Bueno, ¿y cuando no tiembla? Entonces aquí se plantea este problema: no recurrir a Él solo cuando estamos desesperados y después. Y eso es lo que uno se pregunta del peregrino. Con esa devoción la seguirá durante el año, porque esta renovación espiritual lleva a que lo que estábamos alejados, que estemos cercanos. Aquellos que tanto tiempo no se confesaban, ya se confesaron. Si no comulgaba, ahora queda comulgando. Si no iba a misa, ahora está yendo. Y si no rezaba, reza, y ahora reza con sus familias, con sus hijos. ¿Ves? Hay un cambio en esto, en una forma de comprenderlo. Y hay que cuidarse de eso, que no solo es la necesidad. También hay riesgo de tener una mala imagen de Dios. Hay gente que piensa que si no cumple la manda, como que Dios le va a mandar un castigo y le va a pasar una cosa terrible. Y Dios es así. ¿Dios va a tomar venganza? Yo creo que no, pues estamos muy equivocados como comprendemos a Dios. Un Dios vengativo, un Dios que es padrastro, que nos castiga. Hay mucha gente que piensa así. Pero no es el Dios de amor, el Dios que es Padre, que nos enseñó Jesús. Que nos pide, nos da su perdón y nos pide perdonar 70 veces 7. También hay otro riesgo que no debe ser: el individualismo de la fe, excluyendo la conciencia de la Iglesia. No, si tú pagas tu manda, lo estás haciendo como pueblo de Dios y con tus hermanos. No eres solo tú, son miles de personas que llegan aquí. Entonces hay que tener una dimensión social de la fe. Y cuidado con ese individualismo. Y otra cosa que es importante, hay un refrán, se lo voy a decir mejor con un refrán de la gente de campo. Cuando Dios es el patrón, díganmelo ustedes, digan la segunda parte. Cuando Dios es el patrón, los santos, ¿no lo saben?
1: No.
0: Los santos son inquilinos. Dios es lo más importante, por supuesto. Y Santa Rosa, si no hace un favor, fue porque rogó a Dios, y quien hizo el favor fue Dios. Eso es lo más importante. Entonces, aquí hay que tener una nota que es tremendamente subjetiva, la centralidad en Cristo. Entonces la manda tiene que llevarme un encuentro perfecto y pleno con Cristo. Y ahí Santa Rosa cumplió su tarea, su misión. Porque si no somos capaces de llegar a Cristo y nos encerramos, que solamente hay gente que dice, esta santita sí que es milagrosa, la otra no. No, cuidado. No hay ningún milagro, no hay ningún favor que nos sea concedido si no está la voluntad de Dios. Entonces lo importante, lo sustancial aquí es el encuentro con Dios, con Cristo en la persona del Hijo de Dios. Ahí sí. Se dan cuenta que tiene tantas dimensiones distintas lo que es la manda. Y por último, una cosa que nosotros tenemos aquí como eslogan. Le decimos, mira, para los que pagan con velita. La velita es positiva porque es una expresión de la fe de la persona. Y al prenderla nos ayuda a rezar, porque es expresión de fe. Pero cuando son 1.000, 3.000, 5.000 velas encendidas, Dios nos libre cuántos incendios hemos tenido. El año pasado me pusieron hasta en las rejas velas encendidas. Y yo apagándola porque ya veía que se encendía toda la y no tenía bomberos. Cuando lleguen los bomberos vamos a estar todos incendiados. Entonces es una exageración. Santa Rosa sí prendía una velita, pero una. Y no más. Pero lo que hacía ella, de lo poco que tenía, sacaba el pan de la boca para compartirlo con los pobres. Y si tú, peregrino, haces ese cambio de manda, que en delante dijimos, se puede cambiar la manda, sí. ¿Por algo mejor? Sí. En vez de gastar ese dinero en las, ¿cómo se llama?, en las velitas, compra alimentos no perecibles. Y eso nosotros te damos la palabra y la promesa que se la vamos a llevar a los pobres, porque eso sí lo hacía Santa Rosa. ¿Y ella cómo quedará? ¿Quedará agradada o desagradada? En vez de quemar ese dinero y que se transforme en un incendio y que le traigan alimentos para los pobres, ¿qué piensan? ¿Estará agradada o desagradada?
2: Agradada.
0: Yo lo digo, queda bailando en una patita, contenta, feliz, porque entendieron el espíritu y el corazón de ella, que lo primero que estaban en su corazón los pobres y aquellos que pasaban mucha necesidad por la extrema pobreza que había. Y segundo, porque segunda cosa que es importante de eso, es que se está haciendo lo mismo que ella hace, porque ella fue nuestra maestra en esa solidaridad con los más necesitados. No solamente con los pobres, sino también aquellos que llegaban heridos porque los blancos abusaban tanto de los aborígenes que los trataban como burros y animales de carga y los dejaban sangrando. Ahí estaba Santa Rosa cuidando sus heridas porque era una verdadera roja. ¿Ve? Entonces cambia tu manda, velas, flores, por alimento para los pobres. Y Santa Rosa te lo agradecerá. Mira, vamos a tratar de cantarlo un poquito, a ver acaso ustedes lo pueden aprender. A ver si podemos. Escúchalo primero.

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0: Gracias. Pongámonos de pie.
1: A cada una de las aclamaciones responderemos unidos a Santa Rosa, te lo pedimos, Señor.
2: Unidos a Santa Rosa, te lo pedimos, Señor.
1: Señor, Santa Rosa amó y se entregó a la Iglesia de su tiempo. Nosotros te pedimos hoy por la Iglesia Universal, por el Santo Padre, el Papa León XIV, nuestros obispos, sacerdotes, diáconos, religiosos y religiosas, para que nos bendigas con abundantes vocaciones para toda tu Iglesia. Roguemos al Señor.
2: Unidos a Santa Rosa,
1: te lo pedimos, perdón. Danos, Señor, un corazón de pobre y tener los mismos sentimientos de compasión que sentía Santa Rosa ante el pobre, el que sufre, el abusado e ignorado, para poder ayudar solidariamente y poder aliviar el dolor, la necesidad y los sufrimientos de otros. Roguemos al Señor.
2: Unidos a Santa Rosa, te lo pedimos, Señor.
1: Señor, Santa Rosa tenía un corazón grande que la lleva a socorrer a los desvalidos y al mundo del dolor. Nosotros hoy te pedimos por las naciones que están en dificultades y sufrimientos. Roguemos al Señor.
2: Unidos a Santa Rosa, te lo pedimos, Señor.
1: Señor, son muchos los peregrinos que llegan a este santuario. Te pedimos por todas las familias, delegaciones que vienen a encontrarte. Ayúdanos a quienes laboramos en este santuario de Santa Rosa a realizar los mejores esfuerzos para atenderles y hacer de este santuario un centro espiritual que ayuda a este encuentro contigo y con tu Iglesia. Roguemos al Señor.
2: Unidos a Santa Rosa,
1: te lo pedimos, Señor. Señor, Santa Rosa curó a los enfermos y rezó por ellos. Nosotros hoy rezamos por los nuestros y confiamos en que les dé salud a todos aquellos que con un corazón humilde suplican la salud, especialmente a los nuestros y a aquellos que se encomiendan a nuestras oraciones. Roguemos al Señor.
2: Unidos a Santa Rosa, te lo pedimos, Señor.
0: Oremos en un momento de mucho silencio. Pidamos con amor y como junto a Bartimeo, con ese grito de desesperación, sabiéndonos que solo Dios puede ayudarnos. Solo Él puede escucharnos y acoger aquella por lo cual hicimos una manda algún día. Pidámoslo de corazón, con profunda humildad. Hagámoslo en silencio.

Traigamos la mente a tantos que nos han pedido que recemos por ello. Muchos enfermitos o quienes están sufriendo problemas, dificultades también. Pidamos por ellos. El padre Francisco Cáceres, María Zenobia Cáceres y tantos otros que a nosotros se han confiado a nuestra oración. Que la bondad del Señor y el amor sea abundante, que llegue a ellos y les dé recuperación, buenas condiciones de salud. Y con profundo amor y reconocimiento por nuestros seres queridos, especialmente a quienes Dios ha llamado, los abuelitos, tíos, el papá, la mamá, hermanos, hermanas queridas, gente buena que encontramos en nuestro camino, y también los sacerdotes que han servido en este santuario, entre ellos se encuentran el padre Juan Martí Corena, don Gonzalo González. Traigámosla a la mente, al corazón, y entreguémosle esta súplica a Dios con un corazón agradecido por habernos dado a nuestros seres queridos y todos aquellos seres que sembraron bondad en nuestro corazón y a quienes les debemos tanto.

0: Unidos a Santa Rosa, te lo pedimos, Señor. Porque el Señor Jesús es el reino, el poder y la gloria por los siglos de los siglos.
1: Amén.
0: Por favor.
2: Tomamos asiento para pasar de la mesa de la palabra a la mesa eucarística. Aquí Jesús se hará presente en los signos de pan y vino para ser alimento y comida de vida eterna. Acompañamos.

0: Oremos, hermanos, para que este sacrificio, que es mío, que es de ustedes, sea agradable a Dios nuestro Padre.
1: El Señor reciba de tus manos este sacrificio para alabanza y gloria de su nombre, para nuestro bien y el de toda su santa iglesia.
0: Señor, al proclamar admirable en Santa Rosa de Lima, Virgen, suplicamos humildemente a tu majestad que así como te agradaron sus méritos, acepte de igualmente nuestro servicio. Por Cristo nuestro Señor.
1: Amén.
0: El Señor esté con ustedes.
1: Y con tu espíritu.
0: Levantemos el corazón.
1: Lo tenemos levantado hacia el Señor.
0: Demos gracias al Señor nuestro Dios.
1: Es justo y necesario.
0: Justo, necesario, deber nuestro y salvación darte gracias siempre y en todo lugar. Padre Santo, Dios Todopoderoso y Eterno. Porque mediante el testimonio admirable de tu Santo, fecunda sin cesar a tu iglesia con vitalidad siempre nueva y nos das así pruebas evidentes de tu amor. Su insigne ejemplo nos anima y su permanente intercesión nos confiamos para que se cumplan tu designio de salvación. Por eso nosotros, llenos de alegría, te aclamamos con los ángeles y con todos los santos diciendo:

Santo eres en verdad, Señor, fuente de toda santidad. Por eso te pedimos que santifiques estos dones con la efusión de tu Espíritu, de manera que se conviertan para nosotros en cuerpo y sangre de Jesucristo nuestro Señor, el cual, cuando iba a ser entregado a su pasión voluntariamente aceptada, tomó pan. Dándote gracias, lo partió y lo dio a su discípulo, diciendo: tomen y coman todos de él, porque esto es mi cuerpo que será entregado por ustedes. Del mismo modo, acabada la cena, tomó el cáliz y, dándote gracias, de nuevo lo pasó a su discípulo, diciendo: tomen y beban todos de él, porque este es el cáliz de mi sangre, sangre de la alianza nueva y eterna, que será derramada por ustedes y por muchos para el perdón de los pecados. Hagan esto en conmemoración mía.

0: Es Jesús, sacramento de nuestra fe.
1: Anunciamos tu muerte, proclamamos tu resurrección. Ven, Señor Jesús.
2: Así pues, Padre, al celebrar ahora el memorial de la muerte y resurrección de tu Hijo, te ofrecemos el pan de vida y el cáliz de salvación. Y te damos gracias porque nos haces dignos de servirte en tu presencia. Te pedimos humildemente que el Espíritu Santo congregue en la unidad a cuantos participamos del cuerpo y sangre de Cristo.
3: Acuérdate, Señor, de tu Iglesia extendida por toda la tierra, y con nuestro Papa León, con nuestro Obispo Guillermo, y todos los pastores que cuidan de tu pueblo, llévala a su perfección por la caridad. Acuérdate de nuestros hermanos, familiares y amigos, que se durmieron en la esperanza de la resurrección, y de todos los que han muerto en tu misericordia, admítelos a contemplar la luz de tu rostro. Ten misericordia de todos nosotros, y así con María, la Virgen Madre de Dios, su esposo San José, los apóstoles, San Agustín, Santa Rosa de Lima, y cuantos vivieron en tu amistad a través de los tiempos, merezcamos por tu Hijo Jesucristo compartir la vida eterna y cantar tus alabanzas.
0: Por Cristo, con Él y en Él, a ti Dios Padre omnipotente, en la unidad del Espíritu Santo, todo honor y toda gloria por los siglos de los siglos. Amén. Decíamos recién que Dios es un Padre que nos ama y que quiere lo mejor para sus hijos. Que Dios es un Dios que escucha, que nos acoge y que nos acompaña en el dolor y también en el sufrimiento. Con esa confianza y esa certeza, oramos con las mismas palabras de Jesús.

sea tu nombre, venga a nosotros tu reino, hágase tu voluntad en la tierra como en el cielo. Danos hoy nuestro pan de cada día, perdona nuestras ofensas, como también nosotros perdonamos a quienes nos ofenden. No nos dejes caer en tentación, mas líbranos del mal.

0: Líbranos de todos los males, para que ayudados por tu amor y misericordia vivamos siempre libres de pecado y perturbación, mientras esperamos la venida gloriosa de nuestro Salvador Jesús.
1: Tuyo es el reino, tuyo es el poder y la gloria por siempre, Señor.
0: Pidamos la paz, y esa paz para el mundo, para el corazón, para lo del Medio Oriente, y donde hay tanta destrucción y desolación. Señor Jesucristo, que dijiste a tus apóstoles: la paz les dejo, mi paz les doy. No tengas en cuenta nuestros pecados, sino la fe de tu iglesia. Y conforme a tu palabra, concede la paz y la unidad. Tú que vives y reinas por los siglos de los siglos.
1: Amén.
0: La paz del Señor sea siempre con ustedes. Nos damos la paz, no importa que no nos conozcamos. Démonos la paz con cariño en esta celebración.
2: Paz, paz.

0: Jesús, el Cordero de Dios que quita el pecado del mundo. Dichosos los llamados a esta cena.
1: Señor, no soy digno de que entres en mi casa,
0: pero una palabra tuya bastará para sanarme. El cuerpo y la sangre de Cristo nos guarde para la vida eterna. Amén.
2: Quienes se sienten preparados, rogamos acercarse a recibir a Jesús en el pan y vino consagrado, que contienen a Jesús, pan de vida eterna. Para los que no están preparados para recibir la comunión sacramental, les invitamos a decir la siguiente oración de comunión espiritual. Creo, Jesús mío, que estás real y verdaderamente en el cielo y en el santísimo sacramento del altar. Te amo sobre todas las cosas y deseo vivamente recibirte dentro de mi alma. Pero no pudiendo hacerlo ahora sacramentalmente, ven al menos espiritualmente a mi corazón. Y como si ya te hubiese recibido, te abrazo y me uno del todo a ti. Señor, no permitas que jamás me aparte de ti. Amén.

0: Oremos. Señor Dios nuestro, alimentado por la participación en estos dones divinos, te pedimos que, a ejemplo de Santa Rosa de Lima, llevando en nuestro cuerpo la muerte de Jesús, nos esforcemos por unirnos solamente a ti, por Cristo nuestro Señor.
1: Amén.
0: El Señor esté con ustedes.
1: Con tu espíritu.
0: La bendición de Dios Todopoderoso descienda. Padre, Hijo y Espíritu Santo, acompañe siempre. Amén.
2: Amén. Le rezamos a nuestra Santa Patrona. En la estampita que tienen ustedes sale una oración por detrás. Esa es la oración de Santa Rosa. Padre bondadoso, que por medio de tu Hijo Jesucristo nos has dado la salvación, tú has hecho florecer en todos los tiempos y lugares hombres y mujeres que siguieron fielmente tus caminos. Santa Rosa es una de esas mujeres admirables de América. En ella veneramos la fuerza de tu espíritu y la pureza del Evangelio de Jesús. Por eso a ti clamamos, Santa Patrona nuestra, y te pedimos que nos enseñes a ser fieles al Señor. Agradecemos los innumerables beneficios que por tu intercesión el Señor nos concede continuamente y los favores particulares que nos consigues en momentos de angustia, de incertidumbre o de dolor. Alcánzanos la gracia de vivir como verdaderos cristianos y seguir tus pasos para llegar algún día al reino del Padre Dios con Jesucristo nuestro Salvador y el Espíritu Santo por los siglos de los siglos. Amén. Santa Rosa ruega por nosotros.
0: Vamos a darle a conocer el programa que hay para el día de mañana. Y para que ustedes digan a sus familiares y replíquenlo por el Facebook o por el WhatsApp, por todo eso. Para mañana tenemos, de acuerdo al programa, misa a las 9 de la mañana, 10:30, 12 del día, 5 de la tarde y 7 de la tarde. Y van a haber probablemente alguna otra, pero va a depender del número de peregrinos que haya. Pero eso ya está en tabla. El 30 de agosto habrá, como es sábado, nuestro obispo ha pedido que se abra el santuario para los peregrinos que llegan en la noche. Así que van a haber dos o tres Eucaristías, rezo rosario durante la noche. Y en el otro día, en el 30, habrá misa cada hora y media. Eso significa que tenemos a las 6 de la mañana, 7:30, 9 de la mañana, 10:30, 12 horas, 14 horas, 3:30, 5 de la tarde, 7 de la tarde, y probablemente pueda haber otras más de despedida de esto. Y del lunes 31 al viernes 4 habrá también horario de atención especial. Y recuerden lo que dijimos,

ingresé al seminario, falleció mi padre, que era el sostenedor. Y había otro hermano en la universidad. No podía financiarme el estudio. A mí me becó el seminario y los dineros son sacados de acá. Entonces, ustedes contribuyen a la formación de los sacerdotes, al sostenimiento de este santuario. Hay muchas cosas por hacer. No las hacemos porque no siempre alcanza para todo. Pero téngalo presente. Está bien empleado aquellos recursos que ustedes nos dan. Y con eso ayuda al sostenimiento. Y también al Obispado Rancagua, que es un santuario más grande que tiene necesidad. Ya que el 1% está, Dios me libre, ¿cómo está? Mejor no lo nombremos. Y si usted no está inscrito en la Cali, inscríbase y dé el 1%. Si fueran evangélicos, darían el 10%. Y ellos sí lo pagan. ¿Ve? Entonces, eso es con respecto a lo que las recaudaciones de los dineros. Está todo bien empleado hasta el último peso. ¿Ustedes ven cámaras? Mira esas cámaras. ¿Ven esas pantallas? Sí. Con esos dineros que ustedes pagan, con eso se compra eso. Este micrófono que tengo en la mano, también. El amplificador de adentro, también. ¿Ve? Entonces, tenga confianza. Pague, reajuste lo que en la medida que pueda. Y ve las flores por... ¿Le gustó esa, no? ¿Le gustó el cantito? ¿Quieren que lo hagamos de nuevo, no? Es que grábenlo, para que ustedes en la casa lo canten también.

contesten ustedes. 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

0: Gracias.
1: ¿No cierra?
0: Ya.
1: ¿Cierre, cierre?
2: Hemos concluido otro día más de nuestra novena de Santa Rosa. Hemos reflexionado sobre las mandas. Les invitamos para mañana con otro tema interesante. Agradecemos vuestra presencia y a todas aquellas familias y personas que siguen nuestras transmisiones a través del dial de la frecuencia modulada. Les invitamos para mañana a otro día de reflexión en torno a Santa Rosa. Recuérdelo, aquí es el punto del dial y a la misma hora. Que la bendición de Dios y de Santa Rosa les acompañe siempre. Cantamos el canto final.
0: Un saludo cariñoso a todo el Valle de Colchagua que está siendo transmitido por Santa Cruz FM. Y lo esperamos a todos los chicos de la radio aquí el día de mañana y especialmente el 30 para hacer una transmisión conjunta con toda una gran cadena de radio y televisión. Gracias. Cantemos.

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1: 22 horas con 18 minutos.
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7: Hola, ¿cómo están? Sean bienvenidos a esta entrega de noticias aquí en la 94.3.

0: Hola, ¿cómo estás? Muy buenos días. 8 con 10 minutos. Hacemos entrega de noticias hasta ahora, este día ya viernes 28 de agosto de este 2026. Se extiende el recorrido del tren para los días de la fiesta de la Virgen de Pelequén. Una persona habría usado vehículo para delivery de drogas en Pichilemu. Y nuevas competencias para el agro. Vecinos de Pichidegua se capacitan en control de calidad.
1: El pronóstico del tiempo en 8 AM.
0: A esta hora tenemos una temperatura, sensación térmica de 8 grados en la comuna de Santa Cruz. Llegaremos a una máxima de 16 grados el día de hoy. Rancagua llegará a su máxima de 17 grados. San Fernando máxima de 15 grados. Y Pichilemu tendrá una máxima de 15 grados. Lluvias durante este día en nuestra región de O'Higgins. Banco Central de Chile. Indicadores económicos para este 28 de agosto, la UF 40.869 pesos, UTM de agosto 71.649 pesos y dólar 925 pesos.

0: se extiende el recorrido del tren para los días de la fiesta de la Virgen de Pelequien. El transporte hacia la comuna de Malloa se hace desde estos días y hasta el próximo lunes, muy complejo por el alto número de personas que se desplazarán hacia esa zona en la región de O'Higgins. En ese sentido, EFE determinó extender en algunas frecuencias de los días viernes 28, sábado 29 y domingo 30 los recorridos del tren que parte de Estación Central y su regreso para que los devotos puedan trasladarse con seguridad a la festividad de la Virgen de Pelequien. Más información sobre esto en www.f.cl. Escucharemos sobre esta información palabras de Paula Fernández, gerenta de pasajeros de EFE Central.
1: Es muy positivo para nosotros poder ser parte de esta fiesta y poder apoyar las comunidades locales, poder ser parte de toda la comunidad que se genera también en torno al tren y este tremendo hito que representa una operación única en donde operaremos este viernes, sábado y domingo para poder ser parte de la fiesta de Pelequien que convoca más de 300.000 personas, esperamos transportar más en torno a las 7.000 personas y queremos invitarlos a todos a subirse al tren, a ser parte de la fiesta, a venir y disfrutar.
0: También escucharemos palabras del alcalde de Malloa, Luis Barra Villanueva.
2: Agradecido y que todo lo que el esfuerzo que han hecho ustedes junto con el municipio de Malloa, la gente no me cae ni la menor duda que lo va a agradecer mucho porque va a ser mucho más fácil y seguro llegar a Pelequien.
3: Alcalde, ¿cómo podemos describir el trabajo coordinado que se hizo entre las dos instituciones?
2: Mira, un trabajo que aquí están los resultados, un trabajo eficiente, eficaz, de tal manera que la detención del tren hoy día acá en Pelequien es lo que ha marcado y el esfuerzo y el compromiso que han hecho las dos instituciones para que Ferrocarriles haya dispuesto a detenerse acá en Pelequien.

0: La PDI detiene a 4 personas por microtráfico en Pichilemu. Detectives del equipo modelo territorial 0, MT0 de la Brigada de Investigación Criminal Pichilemu, en conjunto con el Ministerio Público y con el apoyo de unidades de distintas partes de la región metropolitana, O'Higgins y el Maule, lograron la detención de 4 personas vinculadas principalmente a la comercialización de droga en pequeñas cantidades. En la incautación realizada lograron encontrar más de 2.000 gramos de droga, como clorhidrato de cocaína, cannabis y ketamina, además de una motocicleta, un colectivo, un dron, más de 1.5 millones de pesos en efectivo, entre otros elementos utilizados para cometer el ilícito. El subprefecto Cristian Monsalve, jefe de la Brigada de Investigación Criminal Pichilemu, señaló lo siguiente.
1: La Brigada de Investigación Criminal Pichilemu, a través de su agrupación MT0, dio cumplimiento a 4 órdenes de entrada y registro en distintos inmuebles de la comuna, en el marco de una investigación en conjunto con el Ministerio Público por el delito de microtráfico de drogas. El operativo contó con la participación de más de 40 oficiales provenientes de las regiones metropolitana, O'Higgins y Maule, quienes concretaron la detención de 4 personas mayores de edad. Durante los procedimientos se incautó a más de 800 gramos de clorhidrato de cocaína, más de 1 kilo de cannabis procesada, ketamina, dinero en efectivo, elementos utilizados para la dosificación de drogas y otras especies vinculadas a la actividad ilícita. Asimismo, fueron incautados vehículos que, de acuerdo a la investigación y los antecedentes, eran utilizados para distribuir la sustancia mediante un sistema de delivery.

40 toneladas de neumáticos fueron recolectadas en campaña de reciclaje en 4 comunas de la región de O'Higgins. Cerca de 40 toneladas de neumáticos fuera de uso fueron recolectados en una campaña de reciclaje realizada en Codegua, Coinco, Machalí y Pichidegua, evitando que estos residuos terminaran en microbasurales, sitios eriazos o entornos naturales. La iniciativa fue impulsada por la Seremi del Medio Ambiente O'Higgins, junto a los municipios participantes y la empresa Arrigoni Ambiental. El proceso concluyó con la recepción de más de 4.000 kilos de neumáticos recolectados en Machalí, completando la campaña regional. El Seremi de Medio Ambiente, José Pablo Lagos, destacó la participación de las comunidades y municipios. Logramos, dice, recuperar cerca de 40 toneladas de neumáticos que, de otra manera, podrían haber terminado en microbasurales o afectando nuestros ecosistemas.

0: 4.000 kilos de neumáticos recolectados en Machalí, completando la campaña regional. El Seremi de Medio Ambiente, José Pablo Lagos, destacó la participación de las comunidades y municipios. Logramos, dice, recuperar cerca de 40 toneladas de neumáticos que, de otra manera, podrían haber terminado en microbasurales o afectando nuestros ecosistemas.
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0: Apuntan a un miembro de su círculo familiar. Mujer de 57 años muere tras ser apuñalada en Pichidegua. La Policía de Investigaciones indaga el crimen de una mujer de 57 años quien falleció tras ser apuñalada en la parte superior de su cuerpo en Pichidegua, región de O'Higgins. La investigación se centra en su círculo cercano donde estaría presuntamente el homicida. La brigada de homicidios de la PDI llegó hasta la población Las Higueras, específicamente el almacén que la víctima atendía. Allí su cuerpo fue hallado con una herida en su tórax. Escucharemos palabras del subprefecto Juan Reyes Gutiérrez.
2: Por instrucción del Ministerio Público, la Brigada de Homicidio, en conjunto con personal del Laboratorio de Criminalística Regional de la PDI Rancagua y en coordinación con la PDI de San Vicente, nos encontramos realizando diligencias acá en el sitio del suceso, pudiendo establecer hasta este momento de que en el lugar, al interior del inmueble, se encuentra una mujer de 60 años aproximadamente. El personal especializado realizó el reconocimiento externo del cuerpo, pudiendo establecer que ella presenta una herida corta pulsante en la parte posterior del tórax. Equipos de la Brigada de Homicidio en forma paralela se encuentran realizando esparonamiento alrededor del sitio de suceso para establecer la criminodinámica del hecho, como asimismo tener antecedentes suficientes para poder, en este caso, remitírselo al Ministerio Público respecto a la persona que estaría involucrada en los hechos.
0: La investigación policial se centra en su núcleo familiar, así lo confirmó el fiscal Alonso Leiva.
3: El Ministerio Público, junto a la Policía de Investigaciones, la Brigada de Homicidio, trabaja un homicidio ocurrido el día de hoy en la comuna de Pichedegua. Nos encontramos en el sitio del suceso, donde personal de la PDI trabajó el lugar, determinando la muerte de una persona de sexo femenino en horas de la mañana y recabando antecedentes sobre el autor del hecho. Paralelo, se encuentran desarrollando diligencias de investigación en torno a este antecedente y también trabajo de profesional en el lugar y con la persona fallecida.
4: ¿Pero cómo habría sido ocurrido el hecho, la dinámica?
3: Son antecedentes que se investigan, están ligadas a temas familiares y se están regalando antecedentes en torno al círculo cercano de la persona fallecida y donde estaría presuntamente el autor del delito.
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0: Deportes Santa Cruz visita a Unión San Felipe en un duelo clave por la Liga de Ascenso. Deportes Santa Cruz ya deja atrás la derrota sufrida ante Magallanes y comienza a concentrarse en su próximo desafío para el campeonato de ascenso. El conjunto dirigido por Dalcho Giovanoli enfrentará en condición de visitante a Unión San Felipe en un compromiso que aparece como fundamental para las aspiraciones del cuadro unionista en la parte baja de la clasificación. El partido se disputará este sábado 29 de agosto a partir de las 12:30 horas en el Estadio Municipal de San Felipe, correspondiente a una nueva jornada de la Liga de Ascenso. Santa Cruz llega a este compromiso luego de caer por la cuenta mínima ante Magallanes en San Bernardo, resultado que mantuvo al elenco unionista en una posición complicada en la tabla. Por ello, el duelo frente a Unión San Felipe cobra especial importancia, considerando que el conjunto sanfelipeño también es uno de los equipos involucrados en la lucha de la parte baja del campeonato. Los dirigidos de Dalcho Giovanoli tendrán la misión de recuperar confianza, mejorar los resultados en las últimas jornadas y conseguir puntos que les permitan comenzar a tomar distancia en los últimos lugares. Se espera un encuentro intenso con dos equipos conscientes de la importancia de sumar en esta etapa del campeonato de ascenso. Nos despedimos ya de este boletín informativo este día viernes 28 de agosto de este 2025.
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5: 22 horas con 37 minutos.
6: La gente suele ser curiosa por conocer las vidas ajenas y decidiosa para corregir la suya propia. Agustín de Hipona, padre de la Iglesia.
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0: Bienvenidos, hermanos.
1: Hola, ¿qué tal? ¿Cómo están? Muy buenos días, amigos y amigas. Bienvenidos a Radio Santa Cruz y Radio Santa Rosa en esta ocasión especial en donde estamos transmitiendo en vivo y en directo desde el Santuario de Santa Rosa de Lima en el sector de Pelequén. Una festividad católica que convoca miles de fieles y que llegan hasta este santuario en peregrinación y devoción también a la imagen de Santa Rosa de Lima. El día de hoy estaremos transmitiendo en vivo y en cadena junto a nuestras radios amigas y por supuesto a través de Radio Santa Cruz y Radio Santa Rosa. Estamos también para radio, ¿no? Perfecto. Así que el día de hoy estaremos ahí transmitiendo en vivo y en directo para que usted no se pueda perder ningún detalle de lo que será también esta linda festividad del mundo católico. Nos vamos a ir de inmediato a la primera misa de esta jornada sabatina en donde ya estamos conectado junto al templo parroquial de Santa Rosa de Pelequén.

En el nombre del Padre, del Hijo y del Espíritu Santo. Amén. Los saludo a todos ustedes. Que la paz, la caridad y la fe de parte de Dios nuestro Padre y de Jesucristo el Señor esté con todos ustedes. Queridos hermanos y hermanas, hemos venido de diversos lugares para celebrar en esta mañana la memoria de Santa Rosa de Lima. La Iglesia hoy nos hace celebrar la fiesta del martirio de San Juan Bautista. Vamos a celebrar esta Eucaristía, vamos a dar gracias a Dios por los dones concedidos por la intercesión de Santa Rosa. Vamos a pedir también la gracia que deseamos alcanzar, pidiéndole al Señor para que nos conceda aquel alivio a la enfermedad, aquella solución en el problema, en las situaciones que estemos viviendo cada uno de nosotros. Vamos a pedirle al Señor esta gracia en este día en que hemos caminado, hemos peregrinado hasta este santuario. Los invito, hermanos, a invocar con esperanza la misericordia y el perdón de Dios, como lo vamos haciendo también en los confesionarios junto a los sacerdotes que nos están confesando. Vamos a pedir el perdón también por nuestras faltas. Hemos fallado en el camino. Levantémonos, pongámonos en pie y pidamos perdón. Digamos juntos, yo confieso ante Dios Todopoderoso y ante ustedes, hermanos, que he pecado mucho de pensamiento, palabra, obra y omisión. Santa María, siempre Virgen, a los ángeles, a los santos, y a ustedes, hermanos, que intercedan por mí ante Dios nuestro Señor.

0: Y Dios, que es Padre rico en amor y en misericordia, tenga piedad de nosotros. Perdone nuestros pecados y nos lleve a la vida eterna. Oremos. Oh Dios, tú has querido que San Juan Bautista fuese precursor de tu Hijo en su nacimiento y en su muerte. Concédenos que así, como él murió mártir de la verdad y de la justicia, luchemos nosotros valerosamente por la confesión de tu verdad, por nuestro Señor Jesucristo, tu Hijo, que vive y reina contigo en la unidad del Espíritu Santo y eres Dios por los siglos de los siglos. Tomen asiento los que puedan, escucharemos la palabra de Dios.
1: Disponemos nuestro corazón para escuchar la palabra de Dios. En la primera lectura, la fortaleza que nos da Dios hace que nada pueda contra nosotros. Escuchemos.
2: Lectura del libro de Jeremías. La palabra del Señor llegó a mí en estos términos: Cíñete la cintura, levántate y diles todo lo que yo te ordene. No te dejes intimidar por ellos, no sea que te intimide yo delante de ellos. Mira que hoy hago de ti una plaza fuerte, una columna de hierro, una muralla de bronce, frente a todo el país, frente a los reyes de Judá y sus jefes, a sus sacerdotes y al pueblo del país. Ellos combatirán contra ti, pero no te derrotarán, porque yo estoy contigo para librarte. Palabra de Dios.
1: Aclamamos el salmo repitiendo la antífona: Mi boca anunciará tu salvación. Mi boca anunciará tu salvación.
3: Yo me refugio en ti, Señor, que nunca tenga que avergonzarme. Por tu justicia, líbrame y rescátame. Inclina tu oído hacia mí y sálvame. Mi boca anunciará tu salvación. Sé para mí una roca protectora, tú que decidiste venir siempre en mi ayuda, porque tú eres mi roca y mi fortaleza. Líbrame, Dios mío, de las malos, del impío. Mi boca anunciará tu salvación. Porque tú, Señor, eres mi fuerza, mi seguridad desde mi juventud. En ti me apoyé desde las entrañas de mi madre. Desde el vientre materno fuiste mi protector. Mi boca anunciará tu salvación. Mi boca anunciará incesantemente tus actos de justicia y salvación. Dios mío, me enseñaste desde mi juventud y hasta hoy he narrado tus maravillas. Mi boca anunciará tu salvación.
1: En el Evangelio se narra cómo Juan Bautista pierde su vida por predicar y anunciar la venida del Mesías. Nos ponemos de pie para la aclamación del Santo Evangelio cantando.

0: El Señor esté con ustedes.
1: Les anuncio el Evangelio
0: de nuestro Señor Jesucristo,
1: escrito según San Marcos.
0: Gloria a ti, Señor.
1: Herodes había hecho arrestar y encarcelar a Juan a causa de Herodías, la mujer de su hermano Felipe, con la que se había casado. Porque Juan decía a Herodes: no te es lícito tener a la mujer de tu hermano. Herodías odiaba a Juan e intentaba matarlo, pero no podía porque Herodes lo respetaba, sabiendo que él era un hombre justo y santo y lo protegía. Cuando lo oía, quedaba perplejo, pero lo escuchaba con gusto. Un día se presentó la ocasión favorable. Herodes festejaba su cumpleaños, ofreciendo un banquete a sus dignatarios y a sus oficiales, y a los notables de Galilea. Su hija, también llamada Herodías, salió a bailar y agradó tanto a Herodes y a sus convidados, que el rey le dijo a la joven: pídeme lo que quieras y te lo daré. Y le aseguró bajo juramento: te daré cualquier cosa que me pidas, aunque sea la mitad de mi reino. Ella le preguntó a su madre: ¿qué debo pedirle? La cabeza de Juan el Bautista, le respondió esta. La joven volvió rápidamente a donde estaba el rey y le hizo el pedido: quiero que me traigas ahora mismo sobre una bandeja la cabeza de Juan el Bautista. El rey se puso muy triste, pero a causa de su juramento y por los convidados no quiso contrariarla y enseguida mandó a un guardia que le trajera la cabeza de Juan el Bautista. El guardia fue a la cárcel y le cortó la cabeza. Después le trajo sobre una bandeja, la entregó a la joven y ésta se la dio a su madre. Cuando los discípulos de Juan lo supieron, fueron a recoger el cadáver y lo sepultaron.
0: Palabra del Señor, gloria a ti, Señor.
2: Con las palabras del Santo Evangelio sean perdonados nuestros pecados. Amén.

Tomen asiento los que puedan. Queridos hermanos y hermanas, primera invitación, hay sacerdotes celebrando el sacramento de la penitencia. Hemos caminado, hemos llegado hasta el santuario, pero nos falta una parte. Hacer esa higiene del corazón, del alma, para mirar y volvernos más aliviados a la casa. Limpiemos nuestro corazón, limpiemos nuestra vida de aquellas cosas que muchas veces nos separan de Dios o nos pueden separar de las personas con las cuales nos toca convivir. Tonteras y los defectos humanos que muchas veces nos cuesta crecer en nuestra vida de fe. Queridos hermanos y hermanas, hemos llegado de diferentes lugares a este santuario para que en una misma fe y en un mismo sentir y en una misma vida con el Señor, venimos a venerar hoy día el testimonio admirable de Santa Rosa de Lima en este santuario de Pelequén, que por muchos años venimos de diversos lugares para recordar ese favor concedido, dar gracias a Dios por todos los dones que el Señor nos ha dado y pedirles que nos ayude también a seguir caminando como gente de fe en este camino de la vida de cada uno de nosotros. Hemos dejado nuestros quehaceres habituales, hemos dejado nuestro trabajo para estar aquí, porque venimos para celebrar nuestra fe, para pedir perdón por aquellas cosas que no hemos hecho bien y para darle gracias a Dios por los dones concedidos.

0: la participación. Bien, Rafa.
1: Así es, Fernando. Bueno, una cantidad importantísima también de peregrinos que ha llegado también hasta el sector de Pelequén, hasta el santuario de Santa Rosa, en donde, claro, muchos devotos, el templo parroquial prácticamente lleno de bote a bote, muchos peregrinos fuera del templo esperando su turno también para ingresar. La verdad es que ha sido una fiesta bastante importante, bastante linda también, Fernando, como también el mundo de la pastoral, el mundo de la diócesis, también vienen todos los peregrinos, la gente que llega ya de todo Chile. Hemos conversado con personas que han venido desde el sur de nuestro país, desde el norte también, y esperamos también que sigan llegando, porque el fuerte de esta festividad, Fernando, es el día de mañana, ¿no?
2: Sí, sin duda se esperaba quizás menos asistencia de feligreses, pero yo creo que mañana evidentemente aumenta mucho más, porque mucha gente que trabaja el día sábado, al menos en la mañana.
1: Claro.
2: Por lo cual no ha significado la baja de feligreses. Hay mucha cantidad de feligreses y eso lo podemos notar desde temprano acá en el templo, acá en el santuario, el templo, la gente estaba esperando, los feligreses, una misa a las 8 de la mañana. Estaba programada la primera a las 9, pero se adelantó y se hizo la primera, y el padre Pedro La Paz, que viene desde La Serena.
1: De Ovalle, claro.
2: De Ovalle, La Serena, para estar acá participando también de esta fiesta maravillosa de acá Santa Rosa 2026. Escuchamos de fondo
1: los chinchineros.
2: Los chinchineros que están haciendo su fiesta en la parte exterior, en la parte pagana, en la parte civil, ¿verdad? Y acá
1: de la parte de la feria, claro.
2: La feria, lo importante, bien decía nuestro obispo Monseñor Guillermo Vira hace algunos días atrás, haciendo la invitación a esta fiesta de Santa Rosa. Primero, las cosas de Dios, y después nos vamos a servirnos algo, a alimentar nuestra parte física también, pero primero la parte espiritual, sin duda, acá en el santuario, Rafa.
1: Efectivamente, Fernando, bueno, comentémoslo de inmediato a nuestros amigos, a todos los que están en la sintonía. Yo sé que usted maneja muy bien la programación del santuario de Santa Rosa, pero me gustaría preguntarle a usted, Fernando, cómo maneja usted esta información, y para dar ese dato certero a nuestros auditores para que ellos puedan acercarse al templo parroquial, tenemos ya la programación del día de hoy y de mañana, ¿no?
2: Sí, es que la programación está sufriendo algunas modificaciones, como te decía, y le contábamos a nuestros auditores de Santa Cruz de Santa Rosa, algunas modificaciones. Las misas estaban programadas cada una hora y media para el recambio, pero se ha hecho mucho más rápido. La misa termina, ponle tú, a la hora 10 minutos, y ya a la hora 20 minutos ya está comenzando la otra. Entonces, lo importante es que la gente venga, no va a tener que esperar mucho a venir a pagar su banda y participar de forma completa de una Eucaristía, que es lo fundamental acá en el santuario. Entonces, la programación, prácticamente cada una hora, 15 minutos, se está realizando las misas durante todo el día, siendo la última en la tarde, a eso a las 19 horas, está programada. Y mañana, evidentemente, el día de Santa Rosita, como decía un amigo por ahí, Santa Rosita, la primera misa va a ser a las 6 de la mañana. Y saludaba al padre Claudio Fonsalía, que es el que realiza la primera misa, como es ya tradicional durante muchos años, el padre Claudio Fonsalía. ¿Rafa?
1: Sí, claro que sí. Así que, por supuesto, dejamos a todos los fieles del catolicismo de nuestra región y del mundo entero que nos están sintonizando a través de nuestras plataformas digitales a que puedan llegar hasta el santuario de Santa Rosa, que puedan realizar la peregrinación junto a la diócesis de Rancagua y por supuesto, venir y realizar este lindo homenaje también a Santa Rosa de Lima.
2: Saludamos a Ariel, dueño de casa, ¿no? Que está por acá. Sí. No tan temprano, nosotros ya mucho más temprano.
1: Y eso que nosotros viajamos desde Santa Cruz hasta Santa Rosa aproximadamente 6 de la mañana, ¿no?
2: Más aproximadamente, llega tempranito acá. Y quisimos llegar al desayuno.
1: No.
2: Oye, no. Bueno, a las 10 acá en la parte exterior, pero estaba temprano y fuimos al casino primero.
1: Pusimos nosotros la tetera área.
2: Sí, porque no estaba puesta todavía. Bueno, una fiesta maravillosa que se vi. Lo bueno es que le está acompañando el clima, Rafa, para que puedan venir hoy día, entre hoy día y mañana, a esta fiesta. Bueno, aunque el santuario está abierto todo el año, como decía el padre Juan Carlos, el rector del santuario de Santa Rosa, todo el año abierto.
1: Así es, Fernando, un clima bastante agradable a esta hora de la mañana, en lo que se vive acá en la comuna de Malloa, y por supuesto esto permite también poder estar en el exterior, que es una explanada bastante linda, un jardín bastante cuidado, en donde la gente puede reposar ahí en los asientos, puede descansar un ratito, y también compartir junto a su familia, estar acá. O sea, el día de hoy es un día de paseo,
2: no,
1: un día de devoción.
2: Los huevos duros ya.
1: Sí, por ahí.
2: ¿Sí? Sándwich, ¿no?
1: Sí.
2: No han traído el desayuno. Bueno, importante Santa Rosa, Pelequén, esta localidad.

0: comunidad rural ubicada en la comuna de Malloa, en la región del Libertador Bernardo O'Higgins, Chile, muy cerca de Pelequén y muy cerca de Arren. Algunos amigos dicen que van llegando a Pelequén.
1: Sí, tenemos también el micrófono de mano ya en un ratito más, Ariel, para poder salir a conversar con la gente. Pero antes, Fernando,
0: sí.
1: Pero antes, Fernando, queremos saludar también a don Miguel Ángel Morales Cruz, que está en los estudios de Radio Santa Cruz también monitoreando y sacando al aire también esta transmisión. Así que un gran saludo también para nuestro colega de Radio Santa Cruz, que está a esta hora de la mañana junto a nosotros.
0: Y saludamos también al hombre de la noticia, Jorge Espinosa. Lo había invitado a venirse hoy día, pero él dice que viene mañana tempranito, viaja en locomoción propia. Nosotros lo queríamos traer hoy día, pero bueno, él dice que se viene mañana. Pero saludamos porque mañana va a, ser un día intenso mañana, porque recordemos la primera misa a las 6 de la mañana, como la contábamos anteriormente, y ahí prácticamente cada una hora, hora 10 por ahí, para que se produzca este recambio, que es muy rápido, ¿eh? La gente
1: Exacto.
0: participa de la Eucaristía, recibe la bendición, y en el canto final ya va retirándose y ya va ingresando la nueva cantidad de peregrinos.
1: Oiga, Fernando, también una pregunta importante, ¿eh? También sí. Hay muchos párrocos también de la diócesis de Rancagua también para el tema de las confesiones, ¿no?
0: Sí, eso lo íbamos a tocar. Hay varios párrocos que están colaborando acá en el santuario también. Veíamos ahí en los jardines acá del santuario, en la explanada también, la asistencia de muchos párrocos de otras comunidades que están atendiendo confesiones, y es un bonito verlos ahí al aire libre, donde también cumplen con este sacramento de la reconciliación, que es fundamental para estar bien interiormente con Dios también en esta fiesta tan maravillosa, Santa Rosa, acá en Pelequén, como hablábamos, de uno de los santuarios más grandes de Chile. Y no decir del mundo.
1: Oiga, se esperan que lleguen aproximadamente, estuvimos conversando con la delegada presidencial de la región de O'Higgins.
0: ¿Le dio un número?
1: Sí, aproximadamente 300.000 personas este fin de semana estarán llegando hasta este sector. Así que la verdad es que con paciencia, el tema del peaje, la vialidad también, tomárselo con paciencia, tomárselo ahí con humor también el tiempo de espera, debido también a la gran cantidad de peregrinos que llegan a este sector.
0: Y efectivamente la seguridad también está garantizada, está la gente de Carabineros, la gente de la PDI también.
1: Cruz Roja, SAMU.
0: Radio, vamos a ambientar la radio. Bueno, tenemos unos invitados, Rafa.
1: Vamos de inmediato.
0: De toda una historia, vamos a primero preguntarle su nombre. La verdad que saludamos a la señora. ¿Cuál es su nombre?
2: Mi nombre es Hilda Ornedo González.
0: Hilda.
1: Un poquito más cerca, señora Hilda. Ahí.
0: Acérquese un poquito. Micrófono. No es Rafael, no, al micrófono.
2: Hilda Ornedo González.
0: Hilda, lindo nombre.
2: Mi nombre es Hilda Ornedo González.
0: Ya. Cuéntenos, hay todo un historial dentro de Santa Rosa, cuéntenos
2: sí,
0: un poquito.
2: Sí, yo tengo hace muchos años viniendo a Santa Rosa porque tengo una promesa.
0: Pero viene como...
2: Por problemas de salud, ¿ya? Empecé yo viniendo.
0: ¿Ya?
2: De por vida, de 30. Hoy día vengo viajado porque no se podía venir mañana. Uh-huh. Entonces, cuando veníamos con mi esposo a la iglesia... Allá cantábamos, nosotros veníamos, yo había armado un
0: ¿Podemos
2: coro.
0: Hablar de años? ¿Cuántos?
2: 30.
0: 30 años. No habíamos nacido nosotros.
2: Teníamos un pequeño coro allá. Yeah. Ella empezó a los 8 años a cantar en la iglesia de allá.
0: Ajá.
2: Y entonces mi esposo siempre decía, sueño con verlas cantando algún día a la Santa Rosa.
0: ¿Ya?
2: Entonces él dijo, bueno, hablemos con el padre, por...
0: En ese entonces
2: el padre Pepe.
0: Ah, el padre Pepe Ortiz.
2: Padre Pepe, sí. Y pasé yo a hablar con él. Pasé a hablar con él, conté, cantamos y conté todo el cuento, que el deseo era personal.
0: ¿Dónde cantaban ustedes?
2: Cantábamos en los Huaycos allá.
0: ¿Ya?
2: En Romeral, la iglesia de Romeral. Y en la capilla que hay cerca de nuestro sector, el Hueco Centro,
0: ¿ya?
2: Que es donde nosotros vivimos.
0: Y ahí el padre José Miguel Ortiz le dijo, contrato artero.
2: Al tiro, dijo, no había coro.
0: Ya.
2: Entonces dijo, no hay coro, dijo, así que a mí me interesa que vengan. Me pidió que ella, que era la que entendía más el orden de la misa,
0: ya,
2: trajera un archivo con las canciones que nosotros cantábamos en aquellos años. Y vine yo, pues, se lo traje, muy contento. El padre Pepe me pasó un CD, me dijo, aquí hay un himno que hay que cantárselo a Santa Rosa todo el tiempo. Y me dijo, lo tengo solamente grabado. Lo grabó un coro, no sé de dónde era en esos años. Y me lo pasó para que yo se lo llevara a los chiquillos. Y ensayábamos un mes ensayando para venir. Uh-huh. Y para nosotros era muy importante venir.
0: Llegar a Santuario. Claro. Santuario. Desde una parroquia pequeña a Santuario.
2: Y a al santuario y estar con la santa ahí al lado.
0: Palabras mayores.
2: Era palabras mayores. Y aprendimos, pero el día antes, póngase usted, veníamos día domingo, y el día sábado, dele que dele, cantando el Santa Rosa, oh, gloriosa Santa Rosa. Ahora ya no quieren saber de escuchar, oh, gloriosa Santa Rosa, porque yo la... Tan linda, es como un himno, uh-huh. Es como un himno, tan lindo. Entonces, pero ahí tomó la batuta ella, que es la que toca la guitarra.
0: Ya. Yeah. Y ahí nos trajo la guitarra ahora.
2: Y ahí no. ella puede.
1: Cuéntenos entonces, señora Hilda, ¿quién la acompaña este día? Sí.
2: Este nieta. Día vengo con mi hija. Ah, no. Con mi hija.
1: Con su hija.
2: Mi nieta.
3: Sí, allá está.
2: Llegó unos familiares.
1: Ah, perfecto. Ah. ¿Su nombre?
4: Yo soy Fabiola Matamala y soy directora de la agrupación. Nosotros ahora ya somos una agrupación cultural.
0: ¿El nombre?
4: Sí, Coro San Juan.
0: Coro San Juan.
4: De Romeral. Y nosotros llevamos alrededor de unos 20, 22 años como agrupación. Yeah. Pero de que cantamos exactamente lo que ella dice, cuando yo tenía como 8 años, sí. Recuerdo. 1800, mami. No, yo recuerdo que hace como 25 años exactamente que fue la primera vez que yo vine a cantar aquí a la... Y en ese tiempo no había más coros. No había. Teníamos que llegar a la misa de las 6.
2: Claro. A las 6 de la mañana.
4: Y no había nadie más y teníamos que quedarnos ahí todo el día. Y cantábamos hasta como... Cantábamos 7 u 8 misas porque después teníamos que retornar. Nosotros somos de Romeral, en la comuna...
0: No se quedan acá.
4: No.
1: ¿Romeral de la comuna de...?
4: Nosotros somos de Curicó.
1: De Curicó,
4: de Curicó, y la comuna es Romeral hacia la cordillera. Yeah, hoy perfecto. Día ya cantamos en la parroquia, cantamos todas las misas son de nosotros, ya cantamos todas las capillas, hemos cantado la fiesta en Los Neros en Lora, hemos cantado también en el santuario de Auco.
1: Así oiga, ¿y cómo ha sido esto de poder integrar a la familia, también a esto que llevan practicando tanto tiempo, tantos
4: bueno,
1: años?
4: Bueno, yo empecé porque la veía a ella. Ella es cantora Los Divinos, cantora popular de allá de la comuna y ella toca por la afinación traspuesta en eso. Ah, yeah. Y yo empecé a tocar sola porque no había nadie más que me enseñara. Pues, y así empezó a pasar la cultura dentro. Hoy día cantan mis hijos, una prima, otra sobrina y así amigos y integramos...
0: Yernos, ¿no?
4: No tengo
1: Don Fernando, pero de inmediato, perfecto.
4: Son chicas todavía.
0: Ya, muy chiquititas.
4: Sí.
1: No estaba hablando del yerno de la señora Hilda.
4: Claro, sí cantó. Sí, sí. Cuando era yerno cantó.
1: Ah, perfecto. Ya no hay yerno entonces.
4: Ya no hay.
2: Ahora ya no.
4: Ya no hay. Pero él sí, pues cantó harto años. Venía y tocaba la guitarra también.
0: ¿Y cómo tocaba? Bien.
4: Bien.
0: Sí. Ya. Muy bien.
4: La guitarra, bien.
0: Sí, bien, bien, muy bien, bien, bien.
4: No, nosotros agradecemos a la santa, agradecemos la oportunidad que en ese momento se nos dio porque creemos que hemos crecido mucho después de que como que nos abrimos a cantar.
2: Para mí fue una bendición de Dios.
0: Acérquese un poquito, señora.
2: Una bendición de Dios de llegar aquí al templo. Porque algo soñaba, o sea, uno venía, participaba y todo el cuento de las misas y todo. Pero vernos en el altar cantando.
0: Siendo protagonista.
2: No, olvídense. Y después dar la salida a la santa. Oh. Que teníamos que cantar una misa completa para pa la salida, para afuera, para acá, para el patio, donde la sacaban. Y después esperar la entrada, porque cantábamos todo el día.
0: ¿Se acuerda de
2: porque
0: algo,
2: no había más.
0: De algo a lo divino Santa Rosa, ¿no?
2: No, a lo divino a Santa Rosa no le tengo.
0: No.
4: Mire.
2: Mira, no se me ocurrió.
1: Podría ser una alternativa. Señora Hilda, sí. Fabiola, muchísimas gracias por estar junto a nosotros. Muchísimas gracias por estar presentes el día de hoy y ser tan devotos también a nuestra Santa Rosa.
2: Devoto a la fe.
1: Claro.
2: 100%.
1: Eso.
2: A la fe.
1: Eso es lo importante.
2: El de arriba nos mueve.
1: Exacto.
0: Dios nos mueve. Entonces, pero Santa Rosa
2: Santa
0: ayuda.
2: Rosa ayuda.
4: Sí.
2: ¿Ah? Ella,
0: el puente.
2: Ella nos lleva. Sí.
1: Es muy cumplido. La Santa Rosa.
2: Sí. Hay que ser. Sí, hay que ser. Con ella no se puede decir hoy sí, mañana no.
0: Todos los días.
2: Se hace.
0: Todos los años.
2: Sí.
1: Señora Hilda, nada más que felicitar a su familia, a su hija, a sus nietos, a todos los quienes componen también este lindo coro a San Juan. Y Coro San Juan de Romeral. Coro San Juan, claro, de Romeral.
0: Pero hoy día tocan también, acompañan alguna misa, ¿o no?
4: Ahora lo... Ya cantamos la primera misa.
0: Ah, la de las 8.
4: No, cantamos la de las 9.
0: Ah,
4: y ahora nos toca la de las 11. Perfecto. De las 11 de la mañana.
1: Perfecto.
4: Así que ahí vamos a estar cantando de nuevo. Okay. Ah, estamos hoy día aquí, vinimos 10 personas.
1: ¿10?
4: ¿Sí?
1: Sí que... ¿Furgón escolar?
4: Bueno, no, veníamos en nuestros autos.
1: Ah, ya, perfecto.
4: Sí. Así que agradecidos con ustedes también por la invitación.
0: No, gracias a ustedes.
2: Ha sido una bendición de Dios de que nos den esta oportunidad de conversar esto que para nosotros es muy importante porque es algo que traemos dentro del corazón.
0: Un testimonio.
2: Y un testimonio dentro del alma. Uh-huh. Esto nos mueve, a mí me mueve la música. Me mueve la música en todo sentido. Entonces, para mí, que hoy día se haya dado esta oportunidad, por decirlo, de que nos entrevisten y poder contar un poco cómo comenzamos, cómo llegamos aquí a Pelequén, es grandioso.
0: Lindo testimonio, la verdad, para Chile y el mundo, porque la radio está llegando... cruzando las fronteras.
2: ¡Ah, qué bonito! Bueno, saludos a todos, entonces, y que les guste lo que hacemos.
0: De todas maneras.
1: Sí. Así es. Muchas gracias. Ahí estábamos entonces con el Coro San Juan de la comuna de Romeral, que estuvo junto a nosotros, Fernando.
0: Curicó.
1: ¿Qué le parece? De Curicó, perdón. ¿Qué le parece también a usted? Sí, Romeral, Curicó.
0: Romeral, Curicó, ¿eh? Curicó, sí. Romeral.
1: Oiga, ya. Fernando, ¿qué le parece a usted también, la devoción también que existe por Santa Rosa y el mundo del catolicismo?
0: Sí, sin duda, eso se ve y eso cada año va aumentando, creciendo esta devoción y lo podemos ver y palpar acá en este hermoso lugar donde estamos instalados en la parte del santuario en la explanada Rafa. ¿Me decías algo? ¿Perdón?
1: Sí, vamos a continuar nosotros con esta transmisión y vamos a ir entrevistando también a los peregrinos. Ajá. Vamos a ir recambiando nuestros invitados. Ah. Así que, por supuesto, ahí vamos a ir de inmediato también con la conversación donde... Perfecto.
0: Ariel, sí, Ariel, tú puedes hablar también, ¿no? Vamos a hacer terreno ahora también, vamos a recorrer, vamos a ir a donde están los peregrinos ahí en terreno, que estábamos en estudio. Gracias, señora Hilda.
1: Ariel ahora se está comunicando con gestos, con señas, con lenguaje de señas.
0: Sí, tengo malos retornos, escucho bien.
2: Les doy las gracias a ustedes por darnos este momento, valioso momento para nosotros, importantísimo. Y justo que se dieron hoy día, que yo hacía 3 años por un problema de salud, no había venido. Uh-huh. Entonces me voy más que feliz.
0: Ahora está bien.
2: No, vengo bien.
0: Ya, que Santa Rosa la acompañe.
2: No, Santa Rosa está conmigo, sí, muchas gracias.
1: Oiga, le faltó saludos para su esposo, ¿ah?
2: ¿Eh? Ay, sí.
1: Sí, porque no sé, es que siempre quedamos nosotros los maridos en segundo plano.
2: No, es que él va a estar feliz cuando sepa, porque él fue el que incentivó esto. Y yo, como no soy muy quedadita de palabras, sí, ya se han dado cuenta. Se han dado cuenta, entonces dije,
0: ¿presenta algún centro de madre?
2: Yo, yo voy a hablar con el padre, le dije, y listo.
0: Ya, listo.
2: Y ahí se me dio.
1: Y listo.
2: Se le dieron las cosas. Okay, ya.
3: Gracias, gracias.
2: Gracias.
1: Bueno, para seguimos, por supuesto que sí. Muchas historias, me imagino que conversar. Eso, la señora Hilda, oye. Vamos a ir, tanda, vamos a ir a una pequeña pausa musical. Pausa comercial. Una invitación, perfecto. Vamos a ir y ya estamos de vuelta en el santuario de Santa Rosa de Pelequén.
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0: Muy bien, ya estamos de vuelta, estamos de regreso a través de la 107.1 Radio Santa Rosa, en donde el día de hoy nos encontramos acá en el sector de Pelequén y por supuesto a través de la 94.3 Radio Santa Cruz FM en esta transmisión en cadena que realizamos para el Valle de Cachapoal, para el Valle de Colchagua y por supuesto para la Sexta Región y el mundo entero. Vamos de inmediato, eso, ahí... Efectivamente. No hay ningún problema con Fernando Leiva. Ahí, ahí está Fernando Leiva, donde se dirige también a la explanada de del templo parroquial de Santa Rosa de Pelequén para realizar conversaciones con los visitantes, con las personas que se encuentran también visitando el templo y por supuesto con los peregrinos que han llegado de gran parte del país.
1: Salud, le estoy diciendo a la señora que está andando aquí. Señor, ¿qué tal? Buenos días. ¿Cuál es su nombre?
2: Mercedes.
1: Mercedes, señora Mercedes. ¿De dónde viene, señora Mercedes?
2: De Santiago.
1: De Santiago. ¿Y con quién anda acompañada?
2: Mi nieta.
1: ¿Es primera vez o viendo todos los años? Cuéntame un poquito de su experiencia acá en el santuario.
2: Todos los años.
1: Todos los años. ¿Quién la trajo usted la primera vez?
2: Con mi esposo.
1: ¿Ya? ¿Y ahí los hijos después?
2: Sí, con uno, con el que estaba guaguita. Pero la primera vez.
1: ¿Qué podríamos decir de Santa Rosa? ¿Cumple sus mandas o no?
2: Claro que sí. Sí.
1: Si hubiese llovido hoy día, ¿hubiese venido igual?
2: Sí, sí.
1: Ok. Gracias por conversar con nosotros. Vamos a seguir, gracias, señora. De Santiago, esta amiga ahí, recorriendo un poco, Rafa.
0: Sí, Sina, para que pruebe también la distancia del micrófono, ah, Fernando, ya, para que vamos viendo hasta dónde se escucha, hasta dónde tiene la conexión.
1: Estoy llegando a Mayoa.
0: Perfecto. Está llegando al cruce San Fernando, ya lo veo por ahí.
1: A ver. Al parecer ahí
0: sí, sí, sí, se escucha perfecto.
1: Ah, ya, ya. Es que se me había perdido.
0: No, se escucha
1: perfecto. Seguimos recorriendo entonces acá la explanada, acá en el santuario. Y, mire, nos vamos a encontrar con unos amigos que están, parece que lo he visto antes, Santa Rosa, Santa Cruz FM, ¿qué tal? Buenos días.
3: Muy buenos días.
1: ¿Cómo está, maestro?
3: Muy bien. Isidro Rodríguez.
1: No, Isidro, anda acompañado. ¡Es la señora!
3: Por supuesto.
1: ¿Cuántos años tú vienes como voluntario? Cuéntanos un poquito de eso.
3: Venimos como voluntario, efectivamente, a acompañar aquí en la parroquia, al padre Juan Carlos también, en esta linda celebración y masiva celebración.
1: ¿Vienes todos los años con la señora para acá?
3: Venimos todos los años con la señora y ahora José Miguel.
1: José Miguel, su...
3: Uno de los cinco.
1: Uno de los cinco. ¡Qué maravilla! ¿Cómo lo hace, Isidro?
3: Con el favor de Dios, pues. Yeah. Y de Santa Rosa.
1: ¿Qué le parece la idea de él seguir a la vida sacerdotal, no?
3: Así es, pues. Una bendición que puede hacer que en estos tiempos los chiquillos puedan... dedicar su vida al Señor, de jugárselas también por ese propósito, y uno como papá de tener la gracia de acompañarlo, de tener la fe también para en estos tiempos difíciles de la iglesia, pero con esperanza de que sigan sirviendo y mostrando el amor de Dios también entre nosotros.
1: ¿Qué dice la mamá Lorena? ¿Qué tal? Buenos días.
4: Buenos días, muy bien, gracias.
1: Calladito usted.
4: Calladito.
1: ¿Quería que usted hablara? Parece que usted habla, que habla más, ¿no?
4: Estaba reflexionando.
1: ¿Sí?
4: Sí, al mirar la piedad popular aquí que se ve tan viva, ¿no? Y tan lindo el día también que acompaña.
1: ¿Qué significa que el hijo tome una decisión de seguir camino de Dios?
4: Un regalo gigante.
1: ¿Hay cuestionamiento, especialmente la mamá, o no?
4: No, ninguno, de mi parte no, ninguno.
1: Una familia también larga, de muy cercana a la iglesia también, porque el papá también muy cercano, ¿no?
4: Sí, sí, la verdad que sí, pero un regalo que se va viviendo día a día, porque es un camino largo el de formación, pero un día a la vez, un año a la vez, así paso a paso, porque es un...
1: Esta vocación nace esencialmente de la familia, ¿no?
4: Creo que sí, en la vida parroquial también, en el colegio. Bueno, creo que cuando el Señor llama, llama desde siempre, desde el vientre materno.
1: La señora Lorena León, usted, ¿no? Hija del diácono...
4: Sí.
1: Don Segundo.
4: Bien, mañana viene a hacer su servicio por acá.
1: Ah, sí, pero todos los años por acá.
4: Sí, también.
1: Bueno, gracias. Desde Ligüeymo con amor, ¿no?
4: Ligüeymo con amor. Ligüeymo católico.
1: Ligüeymo católico, sí. Gracias, Isidro.
3: Muchas gracias a usted, pues. Y buen día.
1: Tómele la mano a la señora. Sí, es la señora. Chao. Bueno, seguimos recorriendo la explanada acá, Santa Cruz FM Santa Rosa, en directo, probando también. ¿Se escucha bien, Rafa?
0: Perfecto, Fernando. Se escucha mejor.
1: Gracias, Rafa. Ahí está la visión de
0: Se escucha mejor
1: Rafa,
0: cuando usted
1: vamos
0: está acá.
1: A acercarnos para acá, en este sector, acá en la explanada. Dice, advertencia, no encender velas, cambia tus ofrendas. Acá tenemos un lugar muy hermoso donde hay una imagen gigantesca de la Santa, Santa Rosa, donde muchos feligreses se acercan también a prender sus velitas, aunque sean poquitas, pero la encienden. Vemos también la asistencia de muchos feligreses también y voluntarios. ¿Mm? Y nos acercamos para acá para ir conociendo los testimonios de la gente que viene por acá. ¿Qué tal? Buenos días.
5: Buenos días.
1: ¿Cuál es su nombre?
5: Ana.
1: No tenga miedo, señora Ana, de Radio Santa Rosa, acá en el santuario, haciendo esta transmisión. ¿De dónde viene la señora Ana?
5: De Calera de Tango.
1: ¿Calera de Tango?
5: Sí.
1: ¿Quién anda acompañada?
5: Con mi esposo y una prima.
1: ¿Y cuántos años que viene este santuario acá a este lugar?
5: Hacía tiempo que no venía, lo que pasa es que yo era de acá, de la Hacienda Los Ringues. Entonces después me casé y me fui, y de ahí hacía mucho tiempo, años que no venía.
1: ¿Su marido es acá también o no?
5: No, de Calera de Tango.
1: ¿Y él lo trajo para acá?
5: Sí.
1: ¿Cómo se llama el marido?
6: Antonio de Vía.
1: ¿Qué le parece este lugar, este santuario?
6: Sí, aquí me casé también, así que...
1: ¿No se casó acá?
6: Sí, bueno, esta iglesia.
1: Mire, ¿qué es lo que hace el padre Pepe?
6: Sí, no, ya...
1: ¿79? Sí,
6: pues hartos años.
1: ¿Todos los años para acá?
6: No. Yo antes pasaba en el camión, pasaba una vez a la semana, pasaba a cargar aquí a Rengo.
1: ¿Y venía acá al santuario?
6: No, pasaba por aquí, no más, todo el tiempo pasaba, una vez a la semana pasaba por aquí, pero... Nada más no habíamos venido y ahora me propuse a venir. Yeah. Así que le dije, vamos a irnos para allá.
1: ¿Se propuso o la señora lo trajo?
6: No, yo me propuse. Ah. Le dije, no. Le dije, el 29 vamos andando. Le dije, vamos a ir a Santa Rosa. Y aquí, aquí estamos.
1: ¿De dónde viene usted? ¿Desde cuánto tiempo viaje para acá?
6: Una hora y media.
1: ¿Sí?
6: Una hora y media de allá acá. Un vehículo.
1: Bueno, le agradecemos por este testimonio. ¿Y qué le diría a los feligreses?
6: Que es una fiesta religiosa muy bonita acá.
1: ¿Pero usted viene por alguna manda o simplemente por venir al santuario?
6: No vengo a pagar manda, vengo solamente a ver la Virgen nomás.
1: ¿Ya participó de la Eucaristía?
6: No, porque estamos mirando para allá que no vamos a llegar adentro.
1: En el recambio, cuando termine la misa, parte inmediatamente usted.
6: Sí, no, mañana.
1: ¿También, pues? ¿No se quedan por acá?
6: Sí, ando en una camioneta que una casa rodante.
1: Ah, qué bueno. Bueno, que les vaya muy bien, gracias. ¿Y regresen mañana?
5: Sí, de todas maneras, sí.
1: Que regresen sin duda a sus tierras.
6: Bien, gracias.
1: Chao.
5: Adiós, gracias.
1: Un matrimonio ahí también, haciendo este recorrido acá en la Esplanada del Santo. Recogiendo testimonios de gente que toda una tradición por acá y que podemos ver también por acá este lugar tan hermoso que podemos apreciar, gente de todos lugares. Vamos a seguir alejándonos un poquito. Rafa me avisa.
7: Se escucha perfecto.
1: Momento, si hay alguna dificultad del corte, estamos probando hasta dónde llegamos con nuestro sonido. Al parecer estamos bien.
7: Impecable.
1: Vamos a ir. Mire, hay familias completas con niños. Qué bonito es ver esta alegría donde la familia comparte por acá, acercarnos por este lugar para conversar también. ¿Qué tal? Buenos días, señor. ¿Cuál es su nombre?
8: Luis.
1: Luis.
8: Sí.
1: Lindo nombre, ¿eh? Yo me llamo Luis. Radio Santa Rosa, la radio acá del santuario. ¿Qué tal? ¿Cómo estamos?
8: Bien, aquí.
1: ¿Con quién anda acompañado?
8: Con toda la familia, señora, cuñada, nieta.
1: ¿Familia?
8: Toda la familia, de Isla de Maipo.
1: ¿Andan en algún bus, me imagino?
8: Particular, en vehículo.
1: ¿Viene en un bus especial usted para toda la familia?
8: En tres vehículos.
1: ¿En tres vehículos? ¿Qué tal? ¿Qué tal esta fiesta? ¿Vienen todos los años usted?
8: Todos los años, de unos... Como unos 30 años, 40 años que venimos.
1: ¿Quién lo trajo usted por primera vez acá?
8: Mi suegro ahí.
1: ¿Ah, su suegro?
8: Sí.
1: ¿Tenía que venir nomás?
8: Estábamos obligados, estábamos jodidos. No, pero bien, todos los años venimos de Isla de Maipo, Santiago.
1: ¿Isla de Maipo?
8: Sí.
1: ¿Alguna manda especial o...?
8: Siempre venimos por los familiares, por alguien que esté...
1: ¿Cumple la santa o no?
8: Sí, hay que tenerle fe. Siempre con fe y pedirle con el corazón y el alma para que todo salga bien.
1: ¿Qué le parece la devoción?
8: Bien, fantástico. Nosotros tenemos una allá también, por la de la Merced,
1: ¿ya?
8: El 30 de septiembre. Y venimos, pero todos los años, el 30 de agosto, estamos ahí sagrados, todos los años.
1: Pero hoy día estamos a 29.
8: Mañana, pero aquí siempre venimos los 30. ¿Qué hacen?
1: ¿Don Luis cuánto?
8: Muñoz.
1: Don Luis Muñoz, bueno. ¿Eres hijo, nieto?
8: No, mi yerno, mi hija, mi nieta, su hija. Nieta, mi hija.
1: Ella. ¿No era? ¿O era?
8: Yerno, mi yerno. Ella es mi hijo.
1: ¿Nuero? Que esté muy bien. Qué lindo ahí recorriendo la familia, toda la familia ahí, los hijos, los nietos, los yernos.
7: Sí, ahí...
1: Seguimos recorriendo acá la explanada en este día 29, sábado, y vemos la asistencia también de muchos voluntarios.
7: Oiga, ¿no? Fernando.
1: Que están trabajando, muchos voluntarios.
7: ¿Me escucha, Fernando?
1: Bien lo decía del rector.
7: Parece
1: Vamos a conversar
7: no.
1: con esta amiga, ¿qué tal? Buenos días.
9: Hola, buenos días.
1: ¿Nombre?
9: Magloria Guzmán.
1: Cruz Roja.
4: Cruz Roja, presidenta de la filial Pelequén.
1: Ah, presidenta.
4: Sí.
1: ¿Cuánta gente está trabajando acá?
4: En este momento habemos 8 acá y en la sede central, habemos 4.
1: Sí. ¿Cómo ha sido la atención? ¿Ha habido alguna descompensación? ¿Nada?
4: Nada de importancia por el momento, esperamos que no suceda nada, así que todo bien, tranquilo, gracias a Dios. Y bueno, trabajando como todos los años en ayudar a nuestros peregrinos acá.
1: ¿Todo el fin de semana?
4: Todo el fin de semana. Estamos hasta mañana y probablemente el otro fin de semana también lo trabajaremos.
1: ¿Cuánta gente trabaja entre estos dos días?
4: Son alrededor de 14 personas que están. Sí.
1: Bueno, les vaya muy bien, ojalá no tengan mayores dificultades y salga todo bien, ¿no?
4: Muchísimas gracias a ustedes, gracias por su buenos deseos.
1: Deseo a usted. Cruz Roja conversando con nosotros también en directo.
7: Fernando.
1: A través de Santa Cruz, FM Santa Rosa y la otra estación. Vamos a acercarnos.
7: Para Fernando, ¿me escucha?
1: Buenos días. ¿Cuál es su nombre, señor?
9: Julio Benavides.
1: ¿Con quién nos acompaña?
9: Mi amiga.
1: ¿Por qué se arrancó?
9: Se arrancó ya.
1: ¿De dónde viene mi amigo?
9: Curicó.
1: ¿De Curicó? ¿Sí? ¿Todos los años para acá?
9: Sí.
1: ¿Y cómo nació venir acá al santuario?
9: Muy bueno.
1: ¿Quién lo trajo usted la primera vez por aquí?
9: Yo vine solito.
1: ¿Solito?
9: Tenía mande, lo pagué.
1: Ya. ¿La santa cumple? ¿Ah? ¿Cumple la santa?
9: Sí.
1: ¿Qué, cuál llamado le daría a los feligreses ahí venir acá al santuario?
9: Ellos saben, porque esta santita tiene harto poder, pasa nada.
1: ¿Ya participó de alguna eucaristía?
9: No.
1: ¿La misa?
9: No, estaba aquí con la mantita.
1: Ah, va a misa y después... que ir a la feria. ¿A comprar algo? ¿Algún encargo? ¿De qué parte?
9: De Curicó.
1: De Curicó. Que vaya muy bien.
9: Ya, igual.
7: Saludos. Fernando.
9: Gracias a usted.
7: Ahora sí,
1: Carlos,
7: me escucha.
1: Se le arrancó para allá.
7: No, me escucha Fernando. Le iba a aparecer.
1: La mía, ¿no? O sea, estamos recorriendo acá en este hermoso santuario y un día también de sol radiante. Cayer, buenos días.
10: Buenos días, señor.
1: ¿Su nombre, señor?
10: Florencio Valenzuela.
1: Don Florencio. ¿Dónde viene don Florencio?
10: A pagar manda aquí.
1: Todo. ¿De dónde?
10: Teno.
1: ¿De Teno? Sí. ¿Quién anda acompañado ahí?
10: Con mi hija.
1: Con su hija.
10: Y por ahí anda. Acá la otra hija, la suegra, anda por ahí.
1: ¡Ah, la suegra! ¿Y portarse bien ahí entonces?
10: Sí, portarse bien, porque si no...
1: ¿Cuántos hijos?
10: Tres.
1: ¿Tres hijos?
10: Sí.
1: ¿Y qué tal le parece esta fiesta del santuario acá en Santa Rosa?
10: Es bonita porque una santa milagrosa.
1: ¿Sí? Sí. ¿Cumple?
10: Sí. A mí me gusta. Yo vengo todos los años, sí.
1: ¿Cuántos años hacen más o menos, así un promedio?
10: Puta, yo que vengo para acá hace 20 y tantos años.
1: ¿Cuándo tenía 15 por ahí?
10: Sí, se hace.
1: Un poquito.
10: No, como de 25 años.
1: Que vaya muy bien.
10: Ya, señor.
1: Saludable. Bien. Conversando en esta peregrinación, acompañado de la familia. ¿Quién? Ahí el papá, hasta la suegra la trajeron para acá. Es bonito acá. Conversando también con muchos feligreses que están acá en la explanada. Que evidentemente el templo está repleto. El templo está llenito.
7: Llenísimo el templo,
1: Fernando. Hay muchos feligreses que están participando y nosotros haciendo un recorrido por acá, por la parte exterior. Y un poco, acá también tenemos algunos en el frontis acá del templo también. Tenemos un puestecito.
7: Sí.
1: ¿Qué tal? Buenos días, señor.
11: Buenos días, ¿cómo está
1: su nombre?
11: Víctor Galvez.
1: ¿Qué ha sacado, don Víctor? Cuéntenos un poquito a los auditores de Santa Rosa y Santa Cruz Ofe.
11: Sí, mira, nosotros somos miembros de la Pastoral Familiar de la Diócesis, ¿ya? Y aquí hemos venido a juntar algunos recursos para el trabajo pastoral que hacemos con todas las parroquias y los decanatos de aquí de la Diócesis de Santa Cruz.
1: Escuchaba por ahí el padre, el diácono Luis, Luis Vázquez, ¿no? Él está... poco también parte importante en la pastoral familiar.
11: Sí, él es un miembro importante, como diácono se ha incorporado a la pastoral familiar diocesana y está haciendo un tremendo aporte ahí.
1: ¿Los fondos para quiénes vienen?
11: Es para el trabajo pastoral, para el encuentro de familia anual que tenemos, para producir material para el altar familiar, todo eso. Labores que hacemos como pastoral familiar que se requieren recursos, estamos haciendo esto y aprovechando la concurrencia de todos los peregrinos que vienen a Santa Rosa.
1: Acá, ¿qué es lo que ofrece ahí a los peregrinos que vienen acá al santuario? Que estamos acá en la parte exterior del templo.
11: Estamos a la entrada del templo, tenemos llaveros, tenemos stickers para los vehículos, tenemos libretas de anotaciones con la figura de Santa Rosa, con la oración de Santa Rosa, y obviamente están bendecidos por el cura párroco de Santa Rosa de Pelequén.
1: Esa es la pregunta clave, ¿están bendecidos?
11: Sí, está todo bendecido por el nuestro.
1: Vale.
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0: Efectivamente, continuamos nosotros en esta celebración del mundo católico, en donde nos encontramos en el sector de Pelequén, comuna de Mayoa, Río, en el santuario de Santa Rosa de Pelequén. Claro que sí, porque estamos junto a Fernando Leiva. Estamos junto a los muchachos en esta transmisión especial y, por supuesto, usted lo podrá sintonizar a través de Radio Santa Cruz, Radio Santa Rosa y a través de nuestras plataformas digitales. Para que usted no se pierda ningún minuto, para que usted no se pierda ningún momento de lo que aquí ocurre, sintonice, como siempre, nuestra transmisión. Nosotros volvemos acá al estudio, un terreno que hemos montado para también estar en contacto, para estar también en la cercanía de los peregrinos que llegan a este lugar. Y también, Fernando, me gustaría preguntarte, que tú que pudiste estar recorriendo también este sector, el rango etario también de los peregrinos que llegan también a este lugar.
13: ¿Cómo
0: está el rango etario? ¿Se ven jóvenes? ¿Se ven niños, por ejemplo?
13: Sí, mira, yo en este pequeño recorrido que hicimos por todo acá la explanada, nos encontramos con familias completas, Rafa. Estaba el papá, estaba la mamá, los hijos, los nietos, hasta la suegra la trajeron.
14: Siguen bien jóvenes los viejitos.
13: Sí. Habemos jóvenes. Ya. No, pero como decía, el rango de área bastante
0: variado
13: y amplio. Increíble, amplio. Yo pensé que iba a haber pura gente así como Ariel, mayor de edad, pero no, hay gente que
0: hay gente como usted.
13: Joven también.
0: Hay gente joven. Sí,
13: y niños, muchos niños, claro. Bebés, guaguitas que
0: porque, las traen también. Porque eso es lo importante, poder transmitir de generación en generación. Usted lo preguntaba ahí, ¿ah? Uh-huh. Personas que vienen hace 30 años, 40 años, 25 años, personas que vienen desde los 15, desde los 10 años, personas que vienen desde que tienen recuerdo con sus padres. Y eso es lo importante, de poder transmitir, de poder traspasar de generación en generación la devoción que existe por Santa Rosa de Lima y poder llegar también a este lugar. Sabemos también que muchas veces se torna un poco complejo, se torna complicado por los tiempos de desplazamiento, por el trabajo, muchas veces por enfermedades, por temas de salud, pero es importante poder también llegar a este lugar y seguir con esta tradición que es tan importante para el mundo católico en nuestra región de O'Higgins.
13: En lo que pudimos apreciar también, Rafa, fue también la asistencia de mucha gente, que muchos que no vienen con bormanda, simplemente vienen porque quieren participar de la Eucaristía. Y le piden a la santa que hizo salud, pero no manda propiamente tal. Obviamente que muchos vienen con manda.
0: Y sabe también lo que le gusta mucho también a la gente, lo que yo estuve conversando también con algunos peregrinos, es que Santa Rosa marca el comienzo del mes patrio. Santa Rosa marca el fin de agosto, para los que pasamos agosto, y el comienzo...
13: Todavía no, falta.
0: No, pero mañana es Santa Rosa, y el día lunes ya 31 y el día martes ya 1 de septiembre. Póngale con ají.
13: Bueno, el mes de agosto es muy importante para nuestra patria. Bueno, por un lado está Santa Rosa, pero también recordemos que este mes de agosto lo conversábamos con Cristian Catalán, el párroco, es el padre que está, el director de Cáritas Rancagua. Un mes muy especial de la solidaridad. Ahí recordamos a San Alberto Hurtado, recordamos su legado, primer santo chileno. Uno le pregunta a los niños, porque trabajo mucho con niños, ¿cuáles son los dos santos chilenos que hay? En el hombre, en el caso, San Alberto. Y en mujer, Santa Teresita de los Andes. Dos santos, de muchos santos que hay en el mundo. Y uno le pregunta a los niños, bueno, ¿los santos hacen milagros? No, en los que nace el milagro es Dios. Pero ellos, los santos, en este caso Santa Rosa, intercede, son el puente, son el nexo entre nosotros. ¿Quién está más cerca de Dios, nosotros o los santos? Evidentemente los santos, por algo llevan a esa santidad. Y recordamos a San Alberto Hurtado, un ejemplo de santidad. Y sí, una pregunta que hemos estado en muchas ceremonias.
0: Yo sigo su consejo muy a fondo, yo doy hasta que duela.
13: Sí, esa es una frase de Alberto Hurtado.
0: Por supuesto,
13: pero dar hasta que duela. Yo rescato más una frase que decía San Alberto: ¿qué haría Cristo en mi lugar ante la necesidad, ante el dolor? ¿Qué haría Cristo? Y si yo pienso y hago lo que hace Cristo, sería un mundo mucho mejor. Recordamos entonces esos grandes acontecimientos en este mes de agosto. Ahora, de lo que decías tú de pasar agosto, ya no es tan cierto, porque lamentablemente que tiene que ser más meses, porque recordemos que este invierno se prolonga ya hasta el mes de octubre aproximadamente ahora.
0: Claro que sí, debido también al cambio climático, al fenómeno del Niño, a también las temperaturas altas en otras latitudes del mundo que hacen que dure más el invierno. Pero el día de hoy, gracias a Dios y a la Santa Rosa, tenemos un lindo día acá, ¿no?
13: Sí,
0: súper agradable, solcito. Estamos con aproximadamente 15 grados de temperatura a esta hora de la mañana. Espera que se llegue aproximadamente hasta los 20 grados en este sector. Así que va a ser una jornada agradable, una jornada en donde la familia completa va a poder disfrutar también de esta festividad del mundo católico.
13: Se está viendo la posibilidad también, se están haciendo algunos arreglos para acá en la parte de la explanada para realizar alguna celebración, porque no se contemplaba. Esto estaba sujeto al clima.
0: Efectivamente.
13: Estaba bastante complicado. Pero como está haciendo un buen día, a lo mejor se van a realizar alguna celebración acá en la explanada porque es mucho más amplio para que todos los fieles también puedan participar del sacramento, los sacramentos que tú sabes bien es la Santa Eucaristía.
0: Efectivamente, nosotros continuamos a través de la 107.1 Radio Santa Rosa de Pelequén y a través de las 94.3 Radio Santa Cruz FM en esta transmisión que estamos realizando en conjunto.
13: No está la radio de Ariel, no está, no se ha conectado.
0: ¿La otra estación?
13: No está.
0: ¿Radio El Rosario?
13: No, mañana es...
0: ¿Radio María? No, ya mañana, desde mañana.
13: Sí, la otra estación se conecta mañana porque hoy día no hay auspicio, pero mañana dice que sí.
0: Se conecta. ¿Usted sabe cómo funciona el mundo de la radiofonía, pues, Fernando?
13: Así no vamos.
0: Así no vamos. Oiga, Fernando, dígame, ¿qué es lo que se viene también para el resto de la jornada? Se viene también las Eucaristías y, por supuesto, va a estar el confesionario para que la gente pueda venir a realizar.
13: No he visto al señor obispo, él está acá. ¿Está acá?
0: Está acá.
13: Ariel, ¿tú lo viste por ahí? Yo no lo he visto.
0: ¿Viene de confesarse, Ariel?
13: Sí.
15: Sí, está adentro.
13: ¿Lo hizo cuando se confesó con el obispo?
15: Está listo. Yeah. Viene, ha estado toda la semana.
13: Ah, ya. ¿De cuándo está por acá?
15: El martes, aproximadamente. Sí. El martes.
13: Usted me dijo que llegó cuando... Bueno, por el previo al 30.
15: Sí. No, y ha estado toda la semana haciendo misa a las 12.
13: Le gusta cantar, ¿eh?
15: Le gusta.
0: Le encanta.
15: Le encanta.
0: Oiga, también una pregunta importante, Ariel.
15: Buenos días a todos.
0: Buenos días. Oye, por supuesto, le damos la bienvenida a Ariel Correa, Radio Control y locutor de Radio Santa Rosa.
13: Ariel Correa.
0: Oiga, don Ariel.
15: Programador. Asistente.
0: Portero.
15: Asistente auxiliar.
13: Vendedor.
15: También.
0: Vendedor. paramédico. La hace toda.
15: No, oiga. Está ahora sirviendo café también.
0: Oiga,
15: el desayuno para algunos que están esperando.
13: No ha llegado todavía.
0: No ha llegado el pan. Oiga,
15: aquí está.
0: Perfecto.
15: No se llevó, se lo trajeron.
0: Oiga, don Ariel, la pregunta importante, porque mañana muchas personas también vienen y les gusta disfrutar de la procesión que se realiza con Santa Rosa. En esta ocasión
15: está en evaluación.
0: Y recordando también lo que pasó el año anterior, que debido también al comercio, a los toldos, a las líneas que se tiran para amarrar cada uno de los toldos que están en la feria, no se pudo realizar la procesión y tuvimos un accidente con la imagen de Santa Rosa, ¿no?
15: Exacto, lo mismo va a pasar este año. No, lo más probable es
13: que se haga dentro de
15: solamente dentro.
13: Dentro de la
15: planada, recuerda que aquí en la explanada sacan la imagen de la Santa acá hacia el escenario que está en la explanada. Y lo más probable es que se mantenga aquí, que no haya procesión.
0: Claro.
15: Solamente que haga se hace un rezo, la entrada como corresponde hacia el santuario nuevamente en la tarde, pero es difícil hacer la procesión.
0: Claro, porque Fernando ya se estaba preparando, poniéndose la fajita para cargar a la...
15: Sí, pero no.
13: Sí.
15: No va a poder.
13: No,
15: va a quedar con ganas.
13: Agradecerle a Santa Rosa, Ariel, porque el año pasado estuvimos acá y estábamos a punto de operarnos.
15: ¿Sí?
13: Sí.
15: ¿Verdad que estaba a punto?
13: Y en octubre ya quirófano ya salió todo bien gracias a Santa Rosa. Ahí y estamos nuevamente ahí.
0: Una paletía que le hizo la Santa.
13: Sí.
0: Dijo, Fernando ha sufrido tanto, ya voy a tirarle un salvavidas a Fernando Leiva.
15: Un salvavidas.
13: A los 15 años. Bueno, sigue...
15: Tuvo un año para hablar como Fernando Leiva. Estuvo hablando los primeros días así, ¿cómo están?
0: Y después volvió su voz.
15: Ahora volvió la voz.
13: Se demoró, pero volvió. Ahí estamos viendo entonces la cantidad de feligreses que siguen llegando acá al santuario y este recambio rápido, participan de la Eucaristía y ya siguen, después
15: que,
13: se van a la parte.
15: Es que está en la Eucaristía. Ahí se terminó la misa a las 9, empezó una a las 10 y ahora están todavía para comenzar la siguiente misa a las 11.
13: A las 11 está programa, la 8. Está rápido el recambio, inclusive, como te decía.
15: Es que hay mucha
13: gente. Sí, yo te decía. No, y la gente tiene está creando este hábito, Ariel, no hay que decirle, oiga, salgan, no. ¿No? Solamente terminó la bendición y comienza a salir en el canto de despedida. Y ahí ya viene, mientras sale la gente, va entrando la otra y viene la otra misa seguida. Entonces, bueno, pues, para la gente que viene, quiere participar de la Eucaristía y después hacer otras actividades por ahí, en la parte de comercio. ¿Está bastante amplio el comercio, Ariel? ¿Tú has recorrido?
8: No, nada.
0: Después nosotros vamos porque a las cosas paganas.
13: Ya, sí, no. Para que no hablara de algunos precios.
8: No, para nada, no. Nosotros ahí nos preocupamos este año de la puerta del Santuario Centro, ¿no? No hacia afuera.
0: Don Ariel Correa, tomó actitud este año.
13: Ha cambiado la vida.
0: Ha cambiado.
13: Lo primero, lo espiritual.
8: Sí.
13: Después lo pagaron.
8: Exacto. Y eso como aquí se pagan los cinco, así que tampoco no hay cómo salir a...
0: Es mejor del portón hacia adentro.
8: Nos mantuvimos, no nos tentamos.
13: A propósito de cinco, a revisar la cuenta, ya.
8: Ya.
13: Santa Rosa, Santa Cruz, bienvenidos en la fe de esta festividad el día 30 de agosto. Bueno, mañana es la gran festividad. Hay mucha gente aprovecha hoy día de venir acá. Sin duda, mucho feligreses en la carretera. Cuando venían temprano en la mañana, veían mucho caminar, muchos peregrinos que venían por acá. Y lo venían haciendo muy bien, Ariel, y ¿sí? Rafa, venían por el lado que corresponde, contra el tránsito.
0: Y mañana es el día de Santa Rosa, en donde mañana a las 6 de la mañana será la primera Eucaristía. Y el año pasado, yo no lo recuerdo muy bien, nos levantamos muy temprano para poder transmitir esta misa y estaba ya el templo a las 6 en punto repleto, ¿no? Cabía un alma y había muchas personas que estaban esperando fuera del templo para poder ingresar.
13: Así y lo que... curioso que antes de las 6 de la mañana escuchaba unas voces melódicas cantando. ¿Sabe quién era?
0: ¿Quién era?
13: Nuestro obispo.
8: Sí, no, pero ahora como gran novedad de este año, hoy día el templo no se cierra.
0: Eso le iba a preguntar Ariel. Sí. Cuéntenos
8: toda la noche abierta el templo hoy día.
0: Cuéntenos acerca de eso, cómo va a estar el tema también del cuidado, de la seguridad.
13: Ya lo conté. No.
0: ¿No tiene más información? Voy a buscarlo de inmediato.
13: Lo conversamos con el padre Cristian, el padre Juan Carlos dentro de la semana también nos comentaba de que es un experimento.
8: Es una apuesta claro, que se está desarrollando.
13: ¿Cómo va
8: el día de hoy? El monseñor pidió que estuviera el templo abierto porque se dio cuenta. Y todos nos damos cuenta, los que a veces cerramos el templo en la noche, que llegan muchos peregrinos que vienen caminando todavía. Uh-huh. Y ellos, como la manda les dice, es entrar al santuario, tocar la imagen, y o prender alguna velita o traer algún alimento.
13: Estar cerca de la
8: manda. Estar cerca, apretar adentro. Y lamentablemente las puertas aquí se cerraban a las 20 horas por un tema también de agotamiento del personal, de los voluntarios.
0: Pero usted tiene mucha energía, don Ariel, yo usted lo noto y lo veo lleno de energía.
8: Sí, pero aquí, como usted sabe, hay que hacer turnos también y a usted le toca el turno noche, durante esta noche, Miguel, para que esté atento allá en Santa Cruz.
0: A mí me llena el cáliz.
8: El Rafa le toca el turno de las 22 horas hasta las 6 de la mañana.
13: Mira,
8: así que tiene que hablar todos los días, toda la noche.
13: ¿Cómo se mantendrá despierto?
8: Es problema de él.
0: Y un dato importante también para la gente que llega acá, debido también a una ordenanza municipal, hay ley seca en el sector de Pelequén.
8: Sí, una ley seca.
0: Sí, así que la verdad es que va a estar un poco larga la noche, pero usted sabe que uno trata de acortarla de alguna manera, de calentar el cuerpo.
8: No, mira, están programadas en misas durante la noche.
0: Perfecto.
13: Lo comentaba el padre Cristian también que hay una misa de sanación a las 4 de la mañana.
8: A las 4 de la mañana hay una misa de sanación. Sí, bonito. A las 11 de la noche, la misa hoy día, 11 de la noche, hay una misa
13: crismal
8: de Monseñor Guillermo Vera. Que lo más probable es que esa pase en la madrugada, porque usted sabe que a Monseñor le gusta misas largas.
13: Canta el coro,
8: canta el público, cantan todo. Y esa se estima que termine más o menos alrededor de las 1 de la mañana.
0: Va a terminar a la 1.
13: Monseñor usa temas ahí pegajosos. Probado.
8: A las 2 espera otra Eucaristía, a las 4 la misa sanación y a las 6 la misa con el padre Claudio de los Madrugadores.
13: Sí, el padre Claudio fue salida.
8: Sí, exacto.
13: Todos los años ha hecho ese compromiso, está en la primera misa a las 6 de la mañana ahora con esta
8: Yo siempre especial. Le digo aquí en la misa de los potos salados, le digo yo, porque viene mucha gente de la costa a esa misa, así que en la misa de los potos salados, le digo.
13: Claro, como él viene de la costa, Pichileo, muy bien, allá, muy querido, y seguramente mucha gente del
8: Globo estuvo por aquí hace poquito, sí. Ahí en el Santuario pasó a visitarnos también cuando cumplió su celebración sacerdotal. Yeah. Al otro día vino para acá a agradecer también porque él tiene un cariño especial con la Santita, así que...
13: Sí, eso, contamos parte de su historia, ayudó mucho en el proceso de formación de él. proceso de formación de él, que el santuario le ayuda bastante. Entonces, por eso es un hombre agradecido de Dios y de la Santa.
15: Hoy hay que agradecer, le voy a pasar el dato también para que lo tengan en su ADN. Sí. Agradecer a la pastoral educacional del obispado. Están los jóvenes del IRFE hoy día acá.
13: Sí.
15: Ayer estuvieron los jóvenes también de la Inmaculada Concepción de San Fernando. Y además está el grupo del obispado de Escucha.
7: La pastoral de Escucha.
15: La pastoral de Escucha. Un ratito más, vamos a estar con la activa. Señora acá que
7: nos ellas no, me dijeron que ellas no hablan, solo escuchan.
15: Solo escuchan.
7: Sí. Así que van a escuchar lo que les puedo decir
13: acá. Pero pueden hacer una excepción. Sí. Sería bueno conversar con esa gente voluntaria. Vimos en la mañana a muchos amigos del Instituto Regional Federico Rázuriz. Vino su furgón, un furgón especial con toda la delegación.
7: Sí. ¿Andará el padre René también por ahí?
13: No lo he visto, seguramente llegará más tarde.
15: Tienen una misa programada ellos, creo.
13: Ok. No tengo el programa acá, pero bueno, ahí le vamos a contar. Bueno, así estamos en esta transmisión directa desde el Santuario Santa Rosa Pelquén.
15: Saludos al señor Navarro que llegó también por acá.
13: Francisco Navarro, acaba de llegar. Acaba de llegar Francisco Navarro. A lo mejor dijo en la casa y iba más temprano
7: acá. El hombre que está encargado de la amplificación de la Eucaristía Central, ¿no?
15: El hombre de la casa, el hombre de la casa.
13: Sí, saludamos a...
7: Ya como 3 semanas que haya Francisco, ¿no?
15: Sí, aproximadamente. Sí.
13: Se vino a finales de julio.
15: A finales de julio está ya listo, todo dispuesto por acá, ¿eh?
13: Ay, ay, me des el mérito a pedirle a Santa Rosa después de volver a casa. Bien, vamos a... Ariel, no sé si vamos a un tema musical o...
15: Vamos a una frase de estas que nos grabó nuestro amigo Pichuante allá, que también... ¿Pichuante? No.
13: Jaime Rencoret.
15: No, ahí...
13: Pichuante no graba este tipo de...
15: Todos trabajando por la Santa, ¿eh?
13: Sí,
15: todos trabajando por la Santa.
13: Santa Cruz, Santa Rosa.
15: Saludo ahí a los que quedaron.
13: Y vamos a incluir también... Santa Cruz. Pero viene mañana, dice, Abelardo Miño.
7: Mañana, si me está escuchando Abelardo Miño a esta hora de la mañana, te necesito acá, José Abelardo, mañana. A las... ¿A qué hora? A las 5:30, ¿puede ser?
15: Sí, que viene, sí.
13: ¿De dónde viene esa orden?
7: Esa orden viene directamente desde Rafael Vázquez.
15: Vamos a la frase mejor, ya.
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1: Seguimos en esta transmisión especial a través de la 107.1 Radio Santa Rosa de Pelequén y a través de la 94.3 Radio Santa Cruz FM. Y ya estamos junto a nuestro compañero de labores, gran amigo también de nosotros, Francisco Navarro, el encargado de la amplificación del templo.
2: Francisco Pancho Navarro.
1: De Pelequén. ¿Cómo está, Francisco? Bienvenido.
3: Hola, Rafael. Hola a todos los que están en la sintonía. Fernando Leiva, Ariel. A todos, saludos. Aquí estamos trabajando para lo que...
1: ¿Cuándo llegó usted? La pregunta que teníamos todos. ¿Cuándo llegó usted, don Francisco Navarro?
3: Creo que llegué el jueves.
1: El jueves.
3: Creo que llegué el jueves.
1: ¿Cree?
3: Arrodillado, creo que llegué.
1: Oiga, lo veo bien ahí con unos parches en las rodillas. ¿Qué pasó?
3: La penitencia.
1: ¿Vos? La penitencia.
3: Sí.
1: Oiga,
3: sí.
1: ¿Verdad que usted se vino desde allá, desde Palmilla?
3: Sí, con todos los parlantes al hombro. Era parte de la penitencia.
1: Bien.
3: Que me fuera mejor este año.
1: Oiga, Francisco, ¿cuál es su labor acá y qué es lo que usted realiza, el trabajo que realiza también para Santa Rosa?
3: Bueno, yo estoy encargado acá del sonido en las misas del exterior, en el parque. Hay una...
1: De la explanada.
3: Claro, ahí se van a realizar misas dependiendo del clima y hoy está, pero se está dando de buena manera el clima para... ya empezar a hacer las misas acá en el exterior. Y además que un bonito panorama, un bonito lugar para estar, más espacio aún, se puede decir, para
1: toda... ¿Va a estar cantar palmillano el día de hoy o mañana?
3: Mañana, día... Perfecto. Domingo.
1: Mañana va a estar cantar palmillano.
3: Sí, mañana acá. Creo que va a haber misa.
2: ¿Va a estar cantar palmillano mañana?
1: Efectivamente, sí. Fernando.
3: Sí, vienen a... Ya.
1: Adelante, Fernandinho.
2: Ya, gracias, Rafa. Saludos a Panchito, que está por ahí, lo está deteniendo sus labores, para hacer un recorrido también por acá, por la explanada. La verdad, ir conversando con los feligreses que han llegado hasta este lugar. Vamos a conversar con este caballero. Caballero, ¿qué tal? Buenos días.
4: Buenos días.
2: ¿Cuál es su nombre, señor?
4: Jorge.
2: ¿Jorge cuándo?
4: Palma.
2: ¿De dónde, don Jorge?
4: De Talagante.
2: ¿De Talagante? ¿Con quién anda acompañado?
4: Mi señora, mi hija, mis cuñados, andamos varios.
2: ¿Vienen todos los años para acá?
4: Todos los años.
2: Vamos a decir de la santa. ¿Cumple o no cumple?
4: Sí, sí cumple. Todavía estoy pateando. Ya. Así que muy cumplidora.
2: Muy cumplidora. ¿Y anda acompañada conmigo?
4: Mi señora.
2: La señora. ¿Cómo se llama la señora?
5: Clementina Carbonel.
2: Señora Clementina, ¿con quién más anda acompañada?
5: Con mi hija, Javiera, la que está filmando.
2: Se arrancó por ahí la Javiera. Ah, está filmando ahí para, sí, Radio Santa Rosa. Sí. Bueno, ¿qué le parece esta festividad de Santa Rosa?
5: No, al menos yo, de que nací con la Santa Rosa, porque mi papá hizo una manda, que después los años supimos que él se enfermó. Yeah. Y él le pidió mucho a la Santa Rosa porque tenía hora para casarse.
2: Ya. Yeah.
5: Entonces lo sanó y él se casó. Él, le puedo decir que... como 70 años, 60, porque mi papá murió a los 102 años.
2: ¿102 años?
5: Sí.
2: Longevo.
5: Y longevo, con la mente el 85%, de criado en el campo. Sufrió también, pero Dios le lo bendició. Y la Santa Rosa, él todos los años, Santa Rosa, él se podía enfermar, pero sanaba la semana, lo traíamos y pagaba su manda. Entonces nosotros, como las hijas, seguimos, porque a mi marido le dio un infarto en miocardio. Yeah. Entonces yo le hice la manda.
2: ¿Sí?
5: Y aquí lo tengo.
2: Bien.
5: Sí, bueno, pero me lo dejó medio porfiado.
2: Quizás los años.
5: Los años, sí.
2: Te va para los 150 entonces, ¿no?
5: No, en la vida es distinta. La de ellos fue distinta a lo que estamos viviendo nosotros hoy en día. Sí. Pero la fiesta y que yo se la pedí, prestaba a mi papá.
2: Cumple la Santa Rosa.
5: Sí, sí. Okay. Así que la fiesta, aquí andamos cuatro hermanos. Yeah. Pagando mando.
2: ¿Todos son de Yavé?
5: De Talagante. Yeah. Sí.
2: ¿A cuánto rato están de acá de Pelequén? ¿Cuánto tiempo más o menos? ¿Cuánto se demora?
5: A las 6:15 partimos. Yeah. Y llegamos a las 8 aquí.
2: ¿Pero con paradas por el camino, no?
5: No. No,
2: directo.
5: No, directo.
2: ¿Acá
5: directo
2: tomamos desayuno?
5: Aquí tomamos desayuno, traemos ahí, después pasamos a la misa.
2: Qué bueno. Sí, les vaya muy bien, que se regresan hoy día, ¿no?
5: Sí, vamos a almorzar y y los vamos porque...
2: Que vaya muy bien, ¿eh?
5: Gracias a usted.
2: Y a usted también, caballero, le va muy bien.
4: Muchas gracias. Que
2: te... No se agite mucho.
4: Muy bien.
2: Tiene que cuidarse.
4: No, sí, de todas maneras, pues, hay que agradecer igual.
2: No, chao, que esté muy bien.
4: Igualmente.
2: Mire, hay una familia del sector de Talagante ahí conversando con nosotros acá en... Ya. Ariel, para ti, con cariño, dice, ¿tenemos contacto por ahí? ¿Nos acercamos o hacemos otra nota para acá? Vamos a hacer otra nota para acá con peregrinos para acá. ¿Qué tal? Buenos días.
6: Hola, buenos días.
2: ¿Su nombre?
6: Paola.
2: ¿Paola cuánto?
6: Paola Roa.
2: ¿De dónde, Paola?
6: De Rengo.
2: ¿De Rengo? ¿Con quién anda acompañada?
6: Con mi amiga y su hijo.
2: ¿Y vienen todos los años para acá para Santa Rosa, cuentan?
6: Mi amiga viene y yo la vine a acompañar.
2: ¿Primera vez que estás por acá?
6: No, si había venido otra vez. Siempre vengo como a apañar a mis amigas. Ah, ya, qué bueno. Nos venimos caminando.
2: ¿Qué te parece la fe popular acá, la asistencia? Que no es 30, porque mañana es la festividad.
6: Bueno. La atención, mucha gente que viene a pagar sus mandas y... Bien.
2: Un lugar hermoso. Y lo bueno es que hay una... diríamos de todas las edades, no solamente gente adulta. No,
6: eso sí también, de todas las edades. Sí.
2: ¿Familia no es devota de Santa Rosa?
6: No.
2: ¿Familiar?
6: No. Es creyente, pero no de Santa Rosa. Sí.
2: A lo mejor se hace devota, no anda de zapatillas.
6: Anda de zapatillas, exactamente.
2: Que vaya muy bien.
6: Muchas gracias.
2: Muy bien. Radio Santa Rosa, estamos en directo desde la explanada ahí conversando con Pedro y dice, vamos a seguir recorriendo por acá. Se estaban preparando acá, les cuento. La explanada, por parte de la gente de la municipalidad también de Mayúa, que está prestando colaboración, porque ya se va a instalar la parte diríamos, los asientos, ahí las sillitas para poder que la gente pueda después participar de la Eucaristía acá en la parte exterior el santuario, en la explanada. Mire, están trabajando los voluntarios. Acá vamos a acercarnos. No sé si, Ariel, me puedes dar la señal. Estamos llegando bien. No sé si me... Ariel, yo no tengo acá retorno.
1: Llegando,
2: Ariel, ¿estamos bien?
1: Ya, estamos llegando perfecto, acá, Fernando.
2: Porque vamos a conversar con algunos amigos que han llegado también hasta acá. Deportistas, estos son deportistas. ¿Qué tal, caballero? ¿Qué tal? Buenos días.
7: Mucho gusto.
2: ¿Cuál es tu nombre?
7: César.
2: César, ¿cuánto?
7: César Madrid.
2: ¿Por qué me dan el nombre y nunca me dan el apellido? César Madrid, ¿de dónde viene César?
7: Nosotros venimos de Machalí.
2: ¿Vienes acompañado con?
7: Con Felipe, un amigo, y con Leo. Somos ciclistas y aprovechamos el día y participamos de esta festividad religiosa.
2: ¿Qué le parece ahí la asistencia de feligreses acá?
7: Hermoso, hermoso. Yo hacía unos 20 años que no participaba en una festividad religiosa.
2: Tenía 15 más o menos.
7: Claro, una cosa así. Y no, bonito, bonito el ambiente, la gente, la actitud, el lugar. No, está súper bonito. Super.
2: ¿Lo acompañó también? Y si yo sí, yo y yo hubiesen venido igual.
7: Quizás hubiese sido un poquito complicado, pero no, bien. Un bonito paseo, un bonito día va a pasar con amigos y el lugar está espectacular.
2: ¿Cómo se llama el amigo acá?
8: Felipe Chávez.
2: Felipe Chávez, ¿también eres de allá de...?
8: Machalí. De Machalí. De nacimiento soy en realidad, ahora estoy viviendo en Machalí.
2: ¿Pero ya estaba antes acá en el santuario?
8: Sí, varias veces, muchas
2: ¿Qué
8: veces.
2: Tal? ¿Qué te parece la asistencia de feligreses acá a este santuario?
8: Muy bonito, harta gente. Ojalá que todos vengan con mucha fe, a dar gracias sobre todo.

0: de Peleque. ¿Qué pasa, Rafa? ¿Andas observando o te veo preocupado?
1: Ando observando, mirando, echando un vistazo a que todo funcione correctamente, a que pueda estar todo en su lugar, en orden, con tranquilidad para la seguridad de los peregrinos.
0: Anda buscando la seguridad. Acá está la tarima Santa Rosa, Eterna Luz de la Humanidad. Es el lema que va a estar también dentro de los próximos minutos. Va a ser traída acá a la parte exterior para que la gente se acerque con mayor facilidad y pueda, por supuesto, estar aquí en este lugar, en este santuario tan hermoso. Un día agradable que les acompaña por ahí a todos los feligreses que han venido hasta este lugar. Distintos lugares, hay diríamos una explanada bastante agradable donde la gente puede disfrutar, puede compartir en familia, está la familia, padres, hijos, nietos, todo un gran, diríamos, cantidad de feligreses. Ahí tenemos el rector del santuario, el padre Juan Carlos, que está bastante activa en el día de hoy también, me imagino mañana también, están haciendo una nota por ahí, una nota para algún medio de comunicación, Rafa. Está hablando con la periodista usted, ¿no?
1: Exacto, también están ahí los muchachos de EFE. Recordemos también que el Metrotren de nuestro país, Ferrocarriles del Estado, realizar una parada acá en el Santuario de Santa Rosa, acá en el sector de Pelequén, para facilitar el transporte de los peregrinos hasta este lugar. Así que,
0: ¿no han contado la experiencia?
1: Sí, han contado una experiencia que ha sido bastante fructífera. Están haciendo un modo piloto para poder repetirlo después en las próximas temporadas.
0: ¿Estamos con ella?
1: En un ratito más vamos a estar conversando con ella.
0: Ah, ya está listo usted.
1: Efectivamente.
0: ¿Cómo se...? Vamos a conversar con el rector del santuario, el padre Juan Carlos. Padre, ¿qué tal? Buenos días.
2: Hola, todos preparando aquí, afanados, en esta que promete ser una fiesta muy bonita. Mire, te presento, Ferrocarril del Estado ha llegado con una estafa aquí de comunicación que quiero que lo entrevisten también porque hay una atención especial de ferrocarriles con motivo de Santa Rosa.
0: Bueno, padre, Rafa, tú también tenemos la nota entre los dos, ¿no?
1: Sí, por supuesto, aquí vamos a conversar con los chicos de Ferrocarriles del Estado. No tienen, a lo mejor ellos no pueden conversar todavía, están esperando a que llegue alguien para que de ferrocarriles para poder conversar, pero los muchachos ya están aquí presentes, padre, y vamos a conversar un ratito más con ellos. Así que
0: un ratito conversar con ellos.
1: Un ratito, cuando lleguen ahí el resto de los muchachos para...
0: Ya, perfecto. Pero ¿cómo se llama la dama? ¿Cómo se llama?
3: Grace Aravena, somos de...
4: ¿Y? Jean-Paul Aravena, sí. Ya,
0: después voy a conversar con usted un ratito más para que nos cuente esto, cómo ha sido esta experiencia, si va bien o no va bien, porque no estaba contemplada para acá en Pelequén, ¿no? Ya, eso lo vamos a conversar luego, ¿sí? ¿Te parece? En un ratito más, me decía Rafa.
1: Efectivamente, vamos a estar un ratito más junto a las autoridades también de EFE y también acá a las autoridades regionales, así que...
0: Ellos no son parte de teoría, porque no están autorizadas para...
1: Están autorizadas para conversar, pero sí para conversar conmigo, así que de ahí...
0: ¡Ah! Hay que pedir la autoridad.
1: Ay, por supuesto. Rafael Vázquez, el que usted sabe.
0: Ya, listo, ya. Gracias, chicos. Ahí vamos a conversar entonces con usted. Ahí me han dicho que no. Bueno, seguimos recorriendo acá la explanada acá del santuario. ¿Cómo vemos? Qué alegría la verdad de unos ciclistas. Habíamos conversado con él. Qué bueno recoger esas impresiones. Qué bueno es poder conocer. Se está instalando entonces toda la parte de acá del... ¿Cómo está, maestro?
5: Bien, bien, bien. Vamos. Estamos habilitando el escenario porque se van a hacer las misas hoy día en el parque acá afuera.
0: Ah, ya. O sea,
5: tengo entendido que...
0: ¿Conversamos con?
5: De las tres.
0: ¿Conversamos con?
5: Braulio Guevara. También integrante de la...
0: Colega de la Santa Rosa. Sí. Oye, esto estaba sujeto al cambio, a la temperatura, o sea, el tiempo, ¿no?
5: Dependía de las condiciones climáticas. Uh-huh. ¿Mm? Por lo tanto, ahora se va a habilitar acá en el parque. Estamos habilitando acá para hacer las misas de las 2:30 y las 4 de la tarde.
0: Acá. ¿Esa van a ser acá afuera 2:30 y 4?
5: Algo por ahí, sí.
0: Perfecto. Okay.
5: Los horarios están a confirmar, pero... Porque estamos recién habilitando.
0: Ya, después nos cuentas.
5: Sí, pues.
0: Que está muy bien. Ahí nuestro colega ahí conversando nosotros también a través de Santa Cruz FM, Santa Rosa. Padre, la verdad que están esperando los jefes ellos de EFE. Va a ser autorizado, porque no están autorizados.
2: Pero en realidad muy amables porque lo que vienen a comunicar que hay todo un servicio especial de ferrocarriles del Estado con motivo de la fiesta de Santa Rosa.
0: ¿Ellos se refirieron, se había resultado eso? ¿Andaba bien? Cuéntanos, porque no estaba contemplada para acá en Pelequén, ¿no?
2: No, porque abrieron un servicio especial, extraordinario, y es más seguro para evitar la carretera, porque hay muchas congestiones y que es peligrosa en la carretera. En cambio, al haber servicio de trenes, no descongestiona para esta parte cordillera. Y así se hace más llevadero y más expedita la movilización de los peregrinos.
0: Padre, hemos comentado, primero, misa en la explanada, hay.
2: Sí, correcto, hoy día va a haber, yo creo que alrededor de las 2 vamos a salir porque se están haciendo todos los preparativos, preparando el altar, la silla, después tenemos que sacar la imagen de Santa Rosa, porque ya...

0: la cabida de el cupo del templo ya se está saturando. Entonces, para evitar de que la gente quede afuera, mejor celebrarla afuera. Y cuando baje la temperatura, no volvemos al interior.
1: La misa última contemplada hoy día, o sea, hoy día hay algo especial, padre, tengo entendido, ¿no?
0: Hay una programación especial que ha insistido mucho el señor obispo para esto, porque se quiere que a todo ese mundo peregrino que viene de amanecía o de noche se pueda tener el santuario abierto. Pero hay varios problemas, hay problemas de tipo de seguridad para garantizar de que no haya fechorías al respecto. Y lo otro, lo que pedimos a los peregrinos que traen vela, cambie esa vela que produce incendio y tanta contaminación, hágalo por alimento. El alimento no contamina, el alimento es una caricia de Dios y de la Santa para los hermanos pobres. Entonces, entre prender tanta vela, hacer que se creen incendios, los yin, todo lo que trae eso, y esta caricia a los pobres, yo creo que Santa Rosa estará muy contenta si escuchan este clamor, por favor. Y si trae alguna vela, no la encienda, por favor, porque son tantas que es imposible que todos puedan prender 4, 6, 10 paquetes de vela, imagínate. Es una contaminación tremenda y un riesgo, porque con tanta densidad de población, los bomberos van a llegar cuando estemos todos incendiados.
1: Entonces,
0: claro, por eso no prenda vela, entréguela. Si la trajo ya está bien, pero no la prenda, entréguesela a los encargados y a los contenedores. Y para otras, si va a comprar, no compre, compre alimento. Y eso nos ayuda a nosotros a atender tanta gente durante el año que llegue aquí a pedir. Y también, fíjate que 120 abundantes cajitas de Navidad que hemos tenido en Navidad. Así que es una caricia también para las familias más modestas y más humildes, para que ellos puedan tener un pasar bonito y bien también apoyados con esta cajita.
1: Hola, padre Juan Carlos. Bueno, volviendo a esto, ¿hay alguna celebración contemplada en la noche? ¿Hay un horario? ¿Cuándo?
0: Sí, mira, van a haber lo menos 3 misas durante la noche, el rezo de 2 o 3 rosarios y atención de algunos sacerdotes que van a estar ahí. Y el otro día, a las 6 de la mañana, no se va a cerrar el santuario, a las 6 de la mañana comienza con la primera misa. Cada hora y media se va dando esa dinámica durante todo el día. Y así permite que grupos de peregrinos entren, participen de la Santa Misa, se confiesen, comulguen, paguen sus mandas y den lugar a otro grupo que va a ser rotativamente durante todo el día. Consulta. Esa es la dinámica que se hace.
1: Padre, consulta, ¿la Santa no se saca a peregrinar?
0: Bueno. No, por el exceso. Mira el comercio. Han colocado tanto comercio que ahora llegó hasta la puerta del templo. Eso no han querido entender la municipalidad, aunque lo hemos pedido, por favor, porque cada vez nos estrechan más. No se puede hacer la procesión a causa del exceso de comercio que hay en la calle. Antes lo hicimos, pero ahora ya con 60 y tantos puestos más que hay, imposible. Por eso hemos suspendido la procesión.
1: Pero está la imagen acá en la explanada.
0: Claro, claro, claro. Así que, bien, todos van a tener... Cuiden los niños, cuiden los adultos mayores, las sillas, las bancas, déjeselas para ellos. Que no haya niños ni jóvenes que puedan resistir de pie, ocupando un lugar con un abuelito, no puede resistir tanto. Pensemos en ello con cariño.
1: Ok, gracias, padre. A seguir trabajando.
0: Sí, por supuesto, estamos afanados aquí armando lo que está afuera.
1: El padre Juan Carlos Farías, rector del santuario, conversando con nosotros también acá en este lugar. Lo veo de mucho llamando a don Ariel, que está de negrito, y también acompañado de un hermoso gorrito. Salió verse el mayor esfuerzo, ya se nos acerca septiembre y el Rafa ya está comiéndose un sanguchito con un cafecito.
2: Así dice el Rafa, pues, llega septiembre, hay que ponerse a tono entonces.
1: ¡Así no! ¡Uy, uy! Bueno, estamos
3: hasta que llegó el pan.
1: ¡Ah, por fin! Llegó añejo, tanto esperando, ¿no? Ya, pero llegó, ¿no? ¿Está fresco?
2: Está fresco.
3: ¿Aló?
1: Ya. Bueno, estamos
2: seguimos. Sí, sigámonos.
1: A ver, espere.
2: Sí, porque al Rafa lo están llamando porque ya tiene que emigrar y vamos a quedar los dos. Nosotros dos, no solamente acá ahora Fernandinho.
4: Ah, claro, porque luego viene...
2: Viene la misa.
4: A la misa del mediodía.
2: La misa del mediodía, sí.
4: ¿No sabe quién la oficia?
2: No.
4: Porque ahí parece, tengo entendido que se separa Santa Cruz porque tienen partido, ¿no?
2: Sí, hay partido ahora. Rafa, ¿quién juega hoy día Santa Cruz con...? San Felipe, Deporte Santa Cruz con San Felipe.
4: ¿A qué hora está programado el partido? ¿No me consulta ahí? A las 2:30.
2: Ahí está consultando, sí. 2:30 creo que está nosotros acá. A las 12 tiramos la misa y Santa Cruz continúa con su programación especial.
4: Perfecto. Y acá Santa Rosa sigue con la fiesta de este año 2026. Se está preparando ahí la explanada y analizo sí. Lo decía el padre Juan Carlos. Yo creo que a las 2:30 aproximadamente estaría llevándose la primera misa acá en la explanada.
2: Sí, bastante gente, bastante sí. Peregrino. ¿Eh?
4: Y el sábado.
2: Y eso el día de ayer. Contarte que no esperábamos tanto peregrino que llegara. ¿Ah? ¿Ya? ¿Está muy fuerte?
4: Sí.
2: Sí, bájelo, lo llamo. Lo dejamos hasta ahí mismo, ya. Sí, ¿ahí? Sí. ¿Por ahí?
4: Por ahí está, ¿verdad?
2: Ya. El día de ayer no esperábamos tanto peregrino, le decía, y llegó mucho peregrino de distintas partes que empezaron ya desde el día de ayer a pagar su manda. Y un dicho bien dicho del parte del padre que estuvo en la tarde oficiando la misa, no me recuerdo quién, pero él dijo que Santa Rosa era milagrosa y a ella le gustaba que vinieran a pagar sus mandas tranquilo y con alegría. Y resulta que ayer de repente salió el sol, y este sol que, porque ayer había lluvia,
4: sí.
2: Todo este fin de semana había lluvia aquí pronosticado, por eso no fue todo así esta salida de equipos a la explanada con mucha
4: apresuro. Hay que tener cuidado, Ariel, porque estamos medio así, clima medio tropical, porque
2: medio tropical.
4: El sol se nubla y llueve.
2: Y llueve. Y resulta que ayer hizo bastante calor. El día jueves en la tarde, una nubá que se pegó por acá, gran sol la tarde.
4: A todo dar.
2: El sol a todo dar. Dijimos ya, perfecto, no hay misa en la explanada, no va a pasar nada. El día viernes. El día viernes un sol ya...
4: Radiante.
2: Estamos en Miami, trópico, 100%. Y hoy día el día nos ha acompañado también.
4: Bastante agradable acá, la temperatura que se siente acá. ¿Tienes la temperatura tú o no?
2: ¿Cómo?
4: ¿Tienes la temperatura a mano?
2: La temperatura 16 grados, dice que hay.
4: Bastante agradable, un sol que entibia un poquito acá, ya finalizando este mes de agosto de este año 2026.
2: Pasando agosto.
4: Ah, sí, pero hay que cuidarse hasta octubre.
2: Hay que pasar septiembre, octubre. Hay que pasar todo lo que sea.
4: Y tratar de pasar, va a ser más corto septiembre en las fiestas patrias.
2: Sí, va a ser cortito. Pero mira.
4: Menos gasto.
2: Hay que mirarlo por ahí. Menos gasto.
4: Por ese lado, ¿cierto?
2: Cuchín. Mira, me acuerdo. ¿Te acuerdas del padre Renato Larraín, oiga?
4: Sí.
2: Padre Renatito, que para descanse, siempre decía, Cuchín, ¿usted no tiene 10 pesos para cerrar el lulo? Siempre buscando los 10 pesitos para cerrar el lulito de moneda ahí. Cuchín, no gaste tanto, para dedicarlo para acá. Yo lo guardo aquí en este lulito, decía.
4: Bueno, son testimonios.
2: Grato recuerdo del padre Renato Guerra Larraín. ¿Eh?
4: Hace ratito ya.
2: Sí, hace años. Bastante.
4: Ahí está Rafa. Rafa, el partido está contemplado a las 2:30. Cuéntanos.
5: Efectivamente, Fernando, Deportes Santa Cruz viaja hasta el Valle de la Aconcagua, quinta región, para enfrentar la fecha número 22 del Campeonato Ascenso Caixum 2026, en donde Deportes Santa Cruz le toca enfrentar de visita al cuadro de Unión San Felipe. Y esperamos que sea un encuentro bastante importante para Deportes de Santa Cruz, debido también
4: crucial,
5: a la parte baja que se encuentra en la tabla de posiciones. Así que vamos a estar nosotros también un ratito más, muy pendiente de lo que pase también allá en la quinta región.
2: Oye, Rafa, el partido de la Copa Chile, O'Higgins Santa Cruz, usted que sigue al cuadro de Santa Cruz, ¿cómo se viene ese partido de la Copa Chile contra O'Higgins de Rancagua?
5: Efectivamente, se viene un partido bastante importante, en donde también el año anterior Deportes Santa Cruz también estuvo muy bien posicionado en una Copa Chile. Este año lo mismo, hizo una muy buena presentación en Copa Chile y esperamos enfrentar al cuadro de O'Higgins de Rancagua en la próxima fecha. En este en esta Copa Chile, en donde esperemos que Deportes Santa Cruz pueda hacer algo distinto a lo que está haciendo en el campeonato regular.
2: Mira, hombre de fútbol.
5: Así que la verdad es que...
4: Le pega la pelota.
5: Le pega la pelota. La verdad es que el presente futbolístico de Deportes Santa Cruz en el campeonato ascenso está muy, muy bajo el rendimiento, pero no así en la Copa Chile, que tuvimos prácticamente un rendimiento histórico con el puntaje que obtuvimos. Así que, importantísimo.
2: Y que puede seguir sumando.
5: Puede seguir sumando. Así que invitamos a toda la gente que está conectada a través de la 94.3 de Radio Santa Cruz FM, porque en un ratito más estaremos junto al galán del gol y al equipo deportivo.
2: ¿Quién es el galán del gol?
5: Sebastián Galás. Mira. El galán del gol.
2: El galán del gol.
5: Nuestro compañero, nuestro relator.
4: ¿Qué le parece?
2: Aquí queríamos transmitir el partido del Ferroviario de aquí de Pelequén, pero no hemos podido.
5: En algún momento. En algún momento va a tener que Santa Rosa armar un equipo deportivo, ¿ah?
2: ¿Eh? Sí.
5: Con Ariel Correa a la cabeza.
2: Ese tiene otro precio.
5: Ya, eso es lo que tiene, don Ariel, ¿eh?
4: Escuchamos al rector del santuario, el padre Juan Carlos Faría, que está haciendo algunas alocuciones ahí en el altar que se está instalando acá en la explanada, haciendo un llamado a las velas, Ariel. Esto de las velas, de poder, más que traer velas, traer alimentos que van a ir a ayuda a familias vulnerables. Eso es lo que se está haciendo este llamado, porque la vela es un peligro, es un gasto tremendo. Y bien lo decía Santa Rosa, va a agradecer mucho el gesto de traer alimentos no perecibles y que van evidentemente a servir para ayudar a muchas familias vulnerables, muchas familias que vienen a pedir ayuda acá. Y bien decía el padre de que se arman también muchas canastas para final de año.
2: Oye, quedan 10 minutos para que se conecte Santa Cruz nuevamente a la señal deportiva.
5: Efectivamente, y nosotros continuamos acá en el sector de Santa Rosa, por supuesto, sí, en esta festividad, en donde para mí también, yo quiero hablar de parte de los personales, Fernando.
2: Terminó de comerse el pancito, por eso.
4: Sí, estamos, más energía.
5: Sí, quiero
4: hace un momento atrás hablaba muy bajito.
2: Sí, ahora como que se inspiró.
5: Y eso que estaba bastante rico el pancito. Oiga, le quiero contar de lo personal, lo que significa también para nosotros como medio de comunicación.
4: Ajá.
5: Poder estar presente en una festividad tan importante en nuestro país como es también la celebración de Santa Rosa. Para nosotros también es un honor, es un placer de poder participar, de poder ser parte de voluntariado de la diócesis de Rancagua. Sí. Y de esta manera también colaborar con un granito de arena de que nos corresponda a nosotros, de poder estar presentes acá y hacer más grande esta fiesta. Así que de parte del equipo de Radio Santa Cruz, que venimos también a ponernos a disposición también de Radio Santa Rosa y poder compartir el día de hoy. Así que un honor y un placer estar aquí presente.
4: Mira.
5: Sí o sí. Sí o. Estamos a disposición, don Ariel.
2: No, hay que decirlo. Aquí los chiquillos cuando vienen para acá son parte de la casa, así que no tienen drama. Santa Cruz y Santa Rosa es una zona.
4: ¿Cómo se está instalando el altar ahí? Se está armando, incluso la gente del coro acompaña para llevar todo el implemento del altar y todos los voluntarios participan para allá, para acá, para todas las actividades, ¿no?
2: Oye, hay un himno de Santa Rosa que luego
4: lo voy a compartir.
2: Yeah. Vamos a tener durante la programación también los recuerdos de Manuel Gutiérrez en la noche.
4: Con los mejores de siempre.
2: Lo inolvidable siempre. Los mejores de siempre.
5: Sí. Ya, chiquillos,
4: es un sueño. Ese programita. Porque todavía
2: ese programita, claro, ¿cuándo va?
4: Sí, mandó por ahí que yo estaba aprendiendo de él, dijo estos días.
2: ¿Ah, sí?
5: ¡Oh!
4: Esas fueron... Dura declaración.
5: Dios santo de mi padre.
4: Por eso.
5: Que Dios nos pille confesados.
4: Manuel Gutiérrez, van a escuchar ese programita de él, los mejores de siempre.
5: Ya, chiquillos, me pueden despedir nomás, no hay ningún problema.
2: Todavía no. Espérate un poco.
5: Pensé que iba a hacer algún agradecimiento ahí, no.
2: Ya, no, okay, porque. No, bueno, usted vuelve, po.
5: Vuelvo un ratito más.
2: Vuelve mañana. ¿A qué hora va a estar aquí? De nuevo,
5: mañana a las 12 de la noche con un minuto.
2: Ya.
5: Mañana.
6: Isabel Flores de Oliva.
5: Ya, chiquillos, me voy al estudio. Me retiro. Cualquier cosa voy a estar por ahí dando una vuelta. Cualquier cosa que decirle un café.
2: Yo le digo al jefe que se fue.
5: Que le lave el auto.
2: Sí. Yo le digo al jefe que se fue 7 minutos antes nomás.
5: Sí. Perfecto.
4: Más de siete
2: minutos antes. ¿Ah?
4: Sí. Que quede en acta.
2: Oye, Fernando, sigamos nosotros nomás. Ya, ¿de aquí nos sale?
4: Menos mal que sube. Se fue el Rafa. No, se fue el Rafa. ¿De aquí no sale? ¿Qué ha hecho nosotros?
2: Ayer, Miguel, si estáis por allá escuchando, usted, Piolita, no grabe lo que vamos a decir de aquí adelante.
4: Y se le olvida todo. Todo lo que hemos dicho.
2: Luego se viene una programación, vienen los recuerdos también con Fernando Leiva el día de mañana.
4: Estamos después de la misa
2: principal. Después de la misa, sí. Después de la misa con los recuerdos inolvidables. Como cada domingo, acá en Santa Rosa también va.
4: ¿Qué horario tenemos el domingo?
2: También la misma horario.
4: ¿A las 12?
2: A las 12. Después de la misa.
4: ¿Y a qué hora es la misa?
2: A las 12.
4: A los
2: Mañana también vamos a estar con el matinal de la región, yo creo, porque hay muchas radios que se van a conectar durante la mañana, tempranito. Uh-huh. A eso de las después de la misa, después de la misa de 9, a las 10 ya estarían conectándose en este matinal regional desde acá de La Esplanada. Incluso van a venir algunos locutores de otras radios, van a estar por acá dándose una vuelta. Así que
4: si los pillamos por acá. Jorge Espinosa, el hombre de las noticias, va a estar.
2: Temprano. También viene. ¿Ah? Él viene hoy día en la tarde, creo que llega por acá, porque tiene que tomar algunas notas por ahí.
4: Ah,
2: así que va a estar por acá.
4: Yo le ofrecí traerlo, no quiso. Dijo, ¿no que quiso? Venía mañana domingo. Sí, no. Vamos a ver.
2: Pero vamos a ver qué pasa.
4: Pero parece que la orden es cambiar.
2: Es cambiar.
4: Si cambian la orden, tiene que correr nomás.
2: Tiene que correr nomás. Pero bien.
4: Bueno, todo preparado, listo para luego en la tarde acá en la explanada, eso a las 2:30 aproximadamente se va a hacer la primera misa.
2: Sí.
4: Unas 2, dijo el padre, y de ahí, cuando empiece a refrescar, la imagen de la santa aquí. La van a sacar en procesión y luego volver al templo cuando empiece a refrescar para continuar con las celebraciones. Hoy día el templo acá, el santuario de Santa Rosa, no se cierra, Ariel, porque mucha gente que viene en la noche llega acá al santuario y se está cerrado.
7: La prevención es responsabilidad de todos.
4: Y ellos quieren acercarse, por supuesto, también a poder tocar, acercarse a la imagen de Santa Rosa.
2: ¿Perdón? Así es. Hoy, una de las. Te quiero compartir una de las notas que se hicieron durante esta jornada. Durante la mañana tiene que ver con el Departamento de Salud Municipal de acá de Peñalolén, porque se encuentran como cada año ellos con la prestación de su servicio. Uh-huh. Está la enfermera, hay unos TENS, el doctor también que anda por ahí. Con la,
4: haciendo rondas.
2: Exacto, con la clínica móvil que se encuentra acá ya puesta en el santuario. Que la vamos a adoptar aquí, les decíamos nosotros, la vamos a tener acá como gran epicentro.
4: Está dentro del santuario.
2: Está dentro del santuario. Está dentro
4: cerca
2: santuario.
4: Donde está.
2: Cerca de los estudios de la radio. Ahí está. Y está con una carpa también para ampliar su capacidad también de atención y apoyar también lo que es la Cruz Roja, porque debido a varios peregrinos que vienen caminando a pies.
4: Claro. Conversábamos con la gente de Cruz Roja, perdón, Ariel, no se habían presentado ningún tipo de emergencia complicada. Estaba todo tranquilito en la mañana, al menos.
2: Al menos en la mañana, sí. Esto es lo que nos dice el Departamento de Salud.
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2: ¿Está fuerte?
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2: Así es, la responsabilidad
4: es
2: de todos. ¿Eh? El Departamento de Salud Municipal de Mayo, quien nos entrega también esas recomendaciones para esta gran fiesta que no solamente convoca peregrinos hacia el santuario, sino también mucha gente de otras religiones que viene a la feria. Ah. Es una de las ferias que más grandes también que se realiza. Muchos de ellos, locatarios, dicen que después de aquí se van a la Pampilla muchos otros años, así que se van
4: casi a los mismos comerciantes que hay acá.
2: Exacto.
4: Yeah. ¿Y este año qué pasa con la Pampilla?
2: Se suspendió. Definitivamente se suspendió debido a las condiciones climáticas. Hay que buscar, hay que ajustar los recursos.
4: Entonces van a estar con hartas liquidaciones,
2: creo. Sí, hoy día yo creo que sí, porque ellos se preparan a principios de año.
4: Ya, mire, está Rafa ahí, ¿qué pasa?
2: ¿Qué pasó? Yo le dije que no lo despidiéramos y.
4: Va y vuelve.
2: Tiene
4: va
2: un resorte.
4: Ya. Bueno, a través de Santa Cruz FM Santa Rosa, la gran fiesta de Pelquén acá en este hermoso santuario con asistencia de cientos y miles de fieles que se han dado cita acá en este lugar.
1: misas, atención de confesiones, usted podrá pagar sus mandas, hacer la parte espiritual y luego poder trasladarse también a lo mejor ahí a la feria. ¿Qué, Ariel, perdón, me contaba?
2: Que ya estamos terminando la transmisión
1: en cadena
2: con Santa Cruz, así que para que nuestro amigo deje el cafecito
1: Miguel a un lado, Morales.
2: Miguelito, deje el
1: café. Está en la cocina, démosle tiempo que llegue
2: que
1: a control.
2: Llegue, exacto, que llegue a control. Deje sí, el sanguchito sí, ahí calentando nomás.
1: Claro que sí. Le dejaron sándwich la mañana todos ahí.
2: Sí. ¿Les llegó sándwich a ellos?
1: Sí. Más que antes que nosotros. Ya. No, pero igual.
2: Así que nos vamos a despedir a
1: Miguel Morales.
2: Santa Cruz. ¿Ah? Nosotros vamos a continuar acá para que él, al toque de com, como
1: sí, desconéctese.
2: Se desconecte. No, no. Vamos con una frase de apoyo para que él tenga claridad y se desconecte.
1: Nos volvemos a conectar pasadas las
2: después del exacto, después del partido. Así que ahí llegamos acá nuevamente para conversar un ratito de lo que está sucediendo. Después.
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0: La hora exacta en Santa Cruz FM. 11 de la mañana con 59 minutos.
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0: Oye, amigas, ¿cómo están? Bienvenidos a nuestro programa Solo Deportes Estadio, la gran sintonía de los ganadores. ¿Cómo están todos ustedes? Esperando que se encuentren muy, muy bien ya en esta jornada sabatina, en donde Deportes Santa Cruz viaja hasta la quinta región, específicamente hasta el Valle de la Aconcagua, para enfrentar a su rival directo, Unión San Felipe. El día de hoy se juega la fecha número 22 del Campeonato Ascenso CAICSUN 2026 y Deportes Santa Cruz es visita en San Felipe. Claro que sí, porque el día de hoy estamos transmitiendo este encuentro y usted lo escucha a través de la 94.3 Radio Santa Cruz FM y a través de nuestras plataformas digitales. Recuerde que estamos a través del tablón virtual de YouTube, en donde usted nos podrá buscar como TV Radio Santa Cruz y disfrutar de esta programación y de toda nuestra programación que transmitimos a través de las plataformas digitales. También queremos saludar en este día muy especial porque yo, en lo particular, me encuentro desplegado en la comuna de Malloa, en el santuario de Santa Rosa de Pelequén, en donde se está llevando a cabo esta festividad importantísima para el mundo del catolicismo, en donde se celebra Santa Rosa de Lima. Y por supuesto, nuestro equipo está desplegado también acá en el santuario, junto a los muchachos, junto también a los peregrinos y por supuesto a la diócesis de Rancagua. El que me acompaña en esta jornada del día de hoy es Sebastián Galás, que sí se encuentra en la comuna de San Felipe y por supuesto va a estar junto a nosotros en los próximos instantes. Amigos y amigas, aquí arranca su programa Solo Deportes Estadio. Nos vamos a la tanda comercial y ya estamos de vuelta.
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0: Estamos de vuelta, estamos de regreso a través de la 94.3 Radio Santa Cruz FM y a través de nuestras plataformas digitales. Estamos todos listos, preparados para comenzar una jornada más de deporte y usted lo sintoniza como siempre a través de nuestro equipo deportivo Solo Deportes, la gran sintonía de los ganadores. Así es, el día de hoy un partido importantísimo, como decía don Roberto Rodríguez, este miércoles recién pasado, un partido de 6 puntos en donde San Felipe, Unión San Felipe, nuestro rival directo en la tabla de posiciones y por supuesto el día de hoy Deportes Santa Cruz tiene que por obligación obtener los 3 puntos en el Valle de la Aconcagua, debido también a este último encuentro de Rangers de Talca, en donde obtuvo 3 puntos y sumó en la tabla de posiciones, acercándose peligrosamente a tan solo 7 puntos de Deportes Santa Cruz. Nos vamos rápidamente hasta el Valle de la Aconcagua, en donde se encuentra nuestro relator. Usted semana a semana vibra junto a su relato, don Sebastián Galás, el galán del gol. ¿Cómo está, Sebastián? Bienvenido.
2: Buenas tardes, Rafael. Así es, me encuentro aquí en la quinta región del país, específicamente en el estadio Javier Muñoz Delgado de San Felipe, para una nueva jornada de fútbol importantísima, vital para ambos equipos, Unión San Felipe y Deportes Santa Cruz. Un partido que, bueno, esperemos que sea entretenido, que sea como una final anticipada. Recordemos que la última vez que se enfrentaron estos dos equipos fue en el Joaquín Muñoz García, en el mes de abril, en donde San Felipe derrotó en los últimos minutos por 3-1 a Deportes Santa Cruz. Un mal partido del conjunto que en ese entonces dirigía John Armijo, pero esta es una jornada distinta. Esperemos, veamos cómo se desempeña el equipo de Dalcio Bagnoli. Que digamos que algo ha mejorado en su juego, pero en los últimos encuentros no lo ha podido demostrar demasiado. Ha faltado el finiquito, ha faltado la... Y esperemos que aquí la podamos ver para poder respirar, independiente de lo que pase después entre Unión Española y Rangers de Talca.
0: Así es, Sebastián. Bueno, un partido importantísimo el del día de hoy. Por supuesto, usted lo va a escuchar a través de la 94.3 Radio Santa Cruz FM. Sebastián, preguntarte, primero que nada, ¿cómo está el clima? ¿Cómo está el ambiente? ¿Puedes ver también a hinchas santacruzanos llegando hasta el estadio? Cuéntanos un poquito cómo se vive la previa de este encuentro.
2: Bueno, claro, aquí me encuentro observando, el clima está realmente caluroso. Es lo típico en esta zona del país. ¿Se acuerda el año pasado que vinimos hasta aquí mismo y la verdad estaba para freírse? Y el día de hoy no es muy diferente, gracias a Dios me tocó bajo techo en esta ocasión. Y bueno, veo aquí una cierta cantidad de hinchas de Unión San Felipe, habrán por ahí probablemente unas 150 personas. Y en Deportes Santa Cruz, aquí yo creo que las puedo contar incluso. 2, 3, 4, 5, 6, 7, 8, 2, como... casi 20 personas, aproximadamente, de Deportes Santa Cruz, que viajaron hasta aquí para darle todo el aliento en esta importantísima jornada. Y Rafael, quiero aprovechar de saludar a toda la gente que ha formado parte, ya sea prensa o gente que se quiere sumar a la celebración por Santa Rosa de Lima, que ahora se encuentra en Pelequén. Que la ceremonia sea maravillosa y bueno, que se disfrute y honren a nuestra Santa Rosa de Lima.
0: Efectivamente, Sebastián, nos encontramos desplegados acá en el santuario de Santa Rosa de Pelequén en esta festividad importantísima para el mundo del catolicismo y, por supuesto, vamos a invitar de inmediato a la gente a que siga en la sintonía, como siempre, de Radio Santa Cruz, porque posterior a este encuentro nosotros seguiremos conectados con Radio Santa Rosa de Pelequén para llevar esta transmisión a todos los rincones de nuestra región de O'Higgins y, por supuesto, para la gente, para las personas, para aquellas personas devotas que no pueden llegar hasta el santuario. De igual manera puedan seguir esta transmisión y de alguna manera estar presentes también en esta celebración de Santa Rosa de Pelequén. Muchas veces uno tiene el conocimiento, sabe de personas que gustaría venir, pero debido a enfermedades, problemas médicos o problemas de cuidados también, muchas veces las personas no pueden llegar hasta acá. Así que siempre nuestras plataformas digitales y Radio Santa Cruz y Radio Santa Rosa te estarán transmitiendo esta festividad para poder llegar a todos los rincones del país. Oiga, Sebastián, bueno, el día de hoy un partido importantísimo para Deportes Santa Cruz, ¿no?
2: Sí, muy importante. Recordemos que Rangers está ahora a 7 puntos de Deportes Santa Cruz, así que caer aquí sería una fatalidad, pero como me dijeron, lo ideal es no mirar tanto para el lado y enfocarse primeramente en Deportes Santa Cruz, que empieza a sumar de una buena vez por todas. Viene de unas pésimas presentaciones, tanto como de local contra San Luis de Quillota y como visitante frente a Magallanes la semana pasada, donde también estuve presente y vi una triste presentación de Deportes Santa Cruz, donde solamente dominó, y entre comillas dominó unos 20 minutos, pero no lo supo aprovechar. tuvo oportunidades, espacios que pudo finiquitar de mejor manera y no lo hizo. Y Magallanes, un tiro al arco, golazo y a dormir. Entonces, ahora, ¿qué es lo que queremos? Es que Deportes Santa Cruz salga con otra cara, con otra mentalidad y se imponga en este difícil terreno de juego, que de momento no tengo un recuerdo de que Santa Cruz haya impuesto en este recinto, pero las últimas dos oportunidades en las que se han enfrentado, o más bien las últimas tres, han empatado. En 2023, 0-0, en 2024, 1-1, y el año anterior, 0-0 también. Veamos qué pasa este año, 2026, y esperemos que Santa Cruz logre un triunfo de una buena vez por todas, porque en líneas generales a San Felipe no le gana desde octubre del 2022 en una victoria por 4-0 del equipo santacruzano. Entonces ya es mucho tiempo ya que Santa Cruz lleva una mala racha frente a este equipo de la quinta región del país, que hoy es el día ideal para cortarla.
0: Oiga, Sebastián, ¿cuál es la clave para el día de hoy? Traer los tres puntos hasta Joaquín Muñoz García.
2: Sí, ya hay que empezar a sumar, porque lamentablemente son dos derrotas consecutivas las que lleva Deportes Santa Cruz. Entonces, el punto como que sí puede dejar satisfecho ahí más o menos, pero todo dependería también cómo salga Rangers. Por eso lo importante, a mi parecer, es sumar para estar un poquito más tranquilos y acercarnos cada vez más a la salvación. Así que yo, lo que yo quiero es que Santa Cruz gane sí o sí este encuentro. Aquí.
0: Efectivamente, Sebastián, invitamos a toda la gente a sintonizar como siempre la 94.3 Radio Santa Cruz FM y a través de nuestras plataformas digitales. Recuerde www.santacruzfm.cl y también a través del tablón virtual de YouTube, en donde estamos conectadísimos. ¿Ah? Estamos totalmente conectados a través de la plataforma de YouTube, en donde usted nos podrá buscar. Busque nuestro canal, suscríbase a nuestro canal TV Radio Santa Cruz. Así que ya lo saben, todos invitados, como siempre, a sintonizarnos y disfrutar de nuestra programación. Sebastián, ¿tenemos ya las alineaciones que estarán disponibles el día de hoy?
2: Sí, Rafael Vázquez, pero ¿me podría dar un momentito para decir una

0: casi, o azul, entonces, algunos lo recordarán, en mi opinión, o sea, era uno de mis relatores favoritos, los cuales me inspiró para, bueno, imitarlo, y aquí me ven, narrando partidos de Deportes Santa Cruz del profesionalismo. Así que, un abrazo para él, para el cielo.
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2: Así es, el día de hoy Deportes Santa Cruz viaja hasta la quinta región y por supuesto tenemos las alineaciones totalmente listas y preparadas. Nos vamos rápidamente a escuchar la alineación titular del equipo local y lo escuchas en la voz de Sebastián Galás, el galán del gol.
0: Así es, vamos con la formación del conjunto local del Valle de la Aconcagua, Unión San Felipe. En la portería con la número 12, Leandro Cañete. Con la número 4, Martín Ramírez. El capitán, el histórico, Cristian Suárez con la 34. Con la número 2, Valentín Perales. Con la número 5, Diego Bravo. Con la 27, Luis García. Con la 24, Mariano Galleguillos. Con la 33, Brian González. Con la número 9, Benjamín Aravena. Con la número 10, el hombre que crea fútbol, Gonzalo Jara. Y con la 18, Patricio Muñoz, el equipo dirigido por Juan José Lubera.
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2: Nos vamos rápidamente a visitar la alineación del equipo visitante, Deportes Santa Cruz, en la voz del galán del gol.
0: Vamos con la formación del conjunto visitante, Deportes Santa Cruz, con la 29, Juan Doboleta. Con la número 2, Iker Quirós. Con la 4, Gina Lucema. Con la número 5, Brian Camisaza. Con la número 9, Nadir Zainedine. Con la 11, Matías Pinto. Con la 14, Diego Plaza. Con la 19, Esteban Flores. Con la 22, David Tati. Con la número 23, Nicolás Barrios. Y con la 31, Nazareno Romero.
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2: Ahí estábamos con ambas alineaciones que el día de hoy disputarán estos 90 minutos de infarto, donde Deportes Santa Cruz tiene una misión clara e importante: obtener, sea como sea, los 3 puntos en el Valle de la Aconcagua. Así es, de esta jornada en adelante serán solo finales las que les tocarán a Deportes Santa Cruz, y es por eso que nosotros tenemos que alentar de la mejor manera al equipo comerciante para obtener el triunfo y por supuesto seguir escalando de la parte baja de la tabla de posiciones. Sebastián, ¿qué le pareció esta alineación?
0: Bueno, me parece bastante novedosa. Vuelve Matías Pinto a formar parte de la titularidad, pero hay algo que me extraña y me preocupa un poquito. No veo a nuestro goleador, Diego Arias. ¿Dónde está?
2: Claro. ¿Qué pasó? ¿Dónde está don Diego Arias?
0: Porque aquí el titular es Nadir Zainedine. Nosotros ya hemos dado nuestra opinión. Vuelve Brian Camisaza luego de una suspensión y de no haber sido considerado. Recordemos que había sido expulsado frente a Santiago Wanderers. Ahora vuelve a formar parte del 11 titular. Esperemos que lo haga de buena forma. Y tampoco está Hardy Cabero en el 11 titular, aquí no lo veo, está en la banca precisamente, así que bueno, veamos cómo se desempeña. Es lógico que después de tanta derrota el entrenador quiera cambiar de oncena. Y les cuento, muchachos, que ya están los equipos en la cancha. Vemos a Unión San Felipe vestido de blanco, ahí con unas rayas rojas en el pecho, más para el sector izquierdo. Y Deportes Santa Cruz vestido de azul, con los detalles blancos en la parte de los hombros que ya conocemos. Así que ahí están los equipos saludándose en la cancha. Vemos al portero Leandro Cañete vestido completamente de amarillo, y a Juan Doboleta, el capitán, vestido completamente de verde. Vemos a la hinchada de Deportes Santa Cruz. Tenemos aproximadamente cerca de 20 personas del elenco santacruzano alentando al equipo en esta difícil situación, que ya van años de malos resultados, y obviamente en las buenas y las malas siempre están algunos. Viene el alentador, no importa la situación, no importa el momento, no importa el juego, siempre está.

0: viajan a cualquier parte en donde el equipo tenga que dar una presentación.
1: Efectivamente, Sebastián, a las 12:30, a las 12:30 del mediodía estaremos, por supuesto, ya con este encuentro. Sebastián, bueno, ¿cómo se vive el ambiente? ¿Cómo se vive también el fútbol en la Quinta Región?
0: Bueno, aquí está la hinchada de San Felipe alentando, vemos algunos lienzos por ahí en algún sector. La verdad es que la gente se ve muy prendida para este partido, tiene mucha fe en que el conjunto de San Felipe puede obtener un buen resultado, es lo que ellos esperan. Vemos aquí camisetas ahí puestas en la reja del estadio, zona de San Felipe, dice, y miren, yo aquí me encuentro en la caseta cerca de la hinchada de la Unión San Felipe, alentando ahí, se ve igual tranquila, pero igual no deja de alentar a su equipo. Pero tampoco es que haya mucha gente, la verdad. Yo esperaba que hubiese un poquito más porque por el día sábado.
1: Claro.
0: Pero la verdad es que no es mucha. Pero aún así nunca faltan los que siempre alientan. Ahí vemos a los jugadores que se están desplegando en el terreno de juego. Santa Cruz va a atacar de derecha a izquierda. Vamos, Deportes Santa Cruz, que este es el día de poder ganar otro partido de una buena vez por todas. Santa Cruz nos gana hace 3 jornadas cuando le ganó a Curicó allá en la región del Maule. Es el momento de volver a ganar. Y qué mejor manera de derrotar a un rival directo como lo es Unión San Felipe, muchachos. Vamos con todo, damas y caballeros.
1: Así es, Sebastián. Bueno, la verdad es que poco hincha santacruzano en la Quinta Región, ¿no, Sebastián?
0: Sí, es poco, pero igual tengamos en cuenta la distancia. Igual es un largo viaje. Así que era de esperarse que no hubiese la gran cantidad de público visitante, pero como ya bien lo dije, ahí están algunos. Ahí están los fieles, los que están en las buenas y en las malas. Muchachos, todo listo y dispuesto para que arranque este partido. Deportes Santa Cruz con la obligación de sumar a 3 puntos. Queda muy poco para que comience. Atención San Felipe y atención especialmente Santa Cruz para la gente que nos escucha. Qué esperanzada seguramente quiere ver a Deportes Santa Cruz volver a imponerse en calidad de visita. Sería su cuarta victoria en caso de lograrlo. Veamos si esta va a ser la ocasión en que vuelva a sumar de 3. Todo listo, preparado. Cuando son exactamente las 12:28 minutos. Queda muy poquito para que comience. ¡Ay, qué nervios! La gente se ve tensa. San Felipe también quiere salir de una situación de mucha irregularidad. Más malo que bueno el momento que vive Unión San Felipe, y eso ya desde hace años, del 2024, que San Felipe siempre ha estado más cerca de la parte baja que de la parte alta de Liguilla. Así que veamos qué equipo logra salir mejor parado en la Quinta Región del país. Va a pitar el árbitro, 3, 2, 1 y arranca, mueve Nadir Zainedin para Deportes Santa Cruz y ya comienza este importante encuentro aquí en el estadio Javier Muñoz Delgado de San Felipe.
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0: Aquí la tiene el portero Juan Doboleta, la mantiene ahí entre sus pies, va tocando para Camisaza por la banda. Aquí va avanzando el conjunto unionista, intenta pasar la marcación en la mitad de la cancha. Aquí la quieren tener, el pase por la izquierda, cuidado que ataca San Felipe, va por la banda, aquí la tiene, la engancha, la acomoda, viene el remate abajo para Juan Doboleta, las manos, atentísimo el portero Juan Doboleta para quedarse con el balón, primer ataque, peligrosísimo, en 30 segundos de que comenzó este partido, atento Juan Doboleta.
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0: Aquí la tiene la escuadra santacruzana, la va teniendo Esteban Flores, aquí la va teniendo, la conduce, el pase de zurda, va tocando para Nazareno Romero, el toque de primera, va atacando por la banda izquierda, Matías Pinto, la quiere sacar, la quiere despejar, a ver si lo hace, va tocando Plaza, Pinto, otra vez ahí con Nicolás Barrios con Alucema, la tiene Gino, un hombre que le pone garra y pasión a Deportes Santa Cruz, que el día de ayer estuvo de cumpleaños, Gino Lucema, cabe recalcar. Ya tiene Gonzalo Jara, hay un hombre de San Felipe en el piso, pase largo, cuidado, tiene que salir Doboleta y se queda con el balón Juan Doboleta. Cuidado con esos pases largos. Profundizó Unión San Felipe, fue un pase peligrosísimo, pero atentísimo. Estaba, cómo no, el portero y capitán argentino Juan Doboleta.
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0: Va a jugar el portero santacruzano bajando boleta. Vemos quién se muestra. Hace calor aquí, es muy probable que en algún momento del partido se tome un minuto de hidratación, dada la calor que siempre hay en esta zona, sobre todo cuando ya el invierno le queda poco. El envío largo de Juan Boleta buscando a Nadine Zainedine. Arriba el cabezazo defensivo, otro cabezazo, la busca San Felipe, la mitad de la cancha, la quiere tener, la recupera Gino Lucema, aquí la va teniendo, el pase rasante va para Matías Pinto, la entrega, era buena la idea para Nicolás Barrio, pero se cierra en el fondo, va despejando Martín Ramírez, quiere salir con el número 33, aquí es Brian González, el envío que va hacia la mitad de la cancha, pero falta en ataque clarísima. Bajaron ahí a Diego Bravo de San Felipe y va a haber tiro libre desde atrás que le corresponde al conjunto local del Valle de la Aconcagua en nada más y nada menos que 2 minutos de comenzado este partido.
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0: Aquí la tiene Diego Bravo, le envió largo por la banda izquierda, correr con todo, Bajara. Aquí la quiere tener, despeje defensivo, atento, estuvo en la cobertura. La quiere recuperar otra vez Brian Galleguillos. Aquí intenta pasar un rebote, algo pasó, falta, tiro libre. Que le corresponde Deportes Santa Cruz de manera defensiva. A ver quién va a jugar desde el fondo, Brian Camisaza, la tiene el número 5. Va el pase hacia atrás, este es Esteban Flores, la va teniendo Esteban. Pase por bajo para Diego Plaza. Este es el número 14. Vuelve a retroceder con Esteban Flores. Aquí la tiene. Lo presiona a un hombre. Va el envío largo buscando a Zainedine. Despeje defensivo por parte del número 4. Ramírez. Va a insistir Santa Cruz. La roba Matías Pinto. Vamos, Matías. Lo tiene el zurdo. A ver qué inventa. Abre por la izquierda. Va tocando para Nicolás Barrios. Otra vez con Pinto. Pinto atrás. Nazareno Romero. Barrios intenta girar del piso. Se la quitan. Y la va despejando el número 27. Luis García. Va el reventón largo. La tiene ahora el número 24, este es Mariano, va el envío que va, despeja, atento estuvo Bravo, aquí le llega Mariano el 24, tocando por el costado izquierdo, se equivoca y la recupera David Tati y avanza Deportes Santa Cruz, al pase por bajo, tocando, va ese balón, buscaba conectar con Iker Quiroz, no la pudo controlar Iker, cambio de juego, le va a llegar muy bien a un destapado Gonzalo Jara, la tiene por el costado derecho, lo marca Nazareno Romero, este es peligroso, viene Jara, levanta el centro, media altura, despeje, queda picando ese balón, lo tiene, se acomodó, le va a pegar al 18, remata, terrible, le pegó y se toma en la cabeza, los hinchas de Unión San Felipe, otra oportunidad clarísima para el equipo local que dirige Juan José Lubera, lo tuvo el conjunto de Unión San Felipe con Patricio Muñoz, pero remata elevadísimo. Esto es saque de arco que le corresponde a Deportes Santa Cruz, que respira.
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0: Aquí la tiene Santa Cruz, viene Diego Plaza, el pase para Zainedine, ya correr con todo, tiene espacio para avanzar, tiene con quién tocar, viene remate y rebotó en un defensa. Quizá pudo apoyarse en alguien, pero se animó al menos, bueno, no está tan mal, recién comienza este partido. La maneja San Felipe, el retroceso y va hacia la defensa. Este Diego Bravo la va tocando en corto con Luis García, el número 27 la va teniendo, busca con quién tocar, por la derecha está destapado Ramírez, pero decide tocar otra vez con su compañero García, o sea, Bravo, bien digo. Este se va asociando un corto con Cristian Suárez, ahí está Cristian Suárez que volvió a sus tierras, el ex hombre de Cobreloa, que también estuvo en la Universidad de Chile, que fue parte de ese exitoso Mundial de Canadá, sub-20 en el año 2007 de Canadá. Viene el envío largo, la tiene el conjunto santacruzano, este es Nicolás Barrio, la marca y la despeja, pero le queda Nazareno Romero, viene el centro de primera, arriba el despeje defensivo, a ver a quién le queda, la quiere sacar San Felipe, y ojo que la gana Jara, pero le cae Zainedine, o sea, bien digo, Camisaza que abre por la banda derecha, ¡ay! Posición adelantada de Iker Quiroz, era buenísima la idea de Brian Camisaza, pero estaba en posición fuera de lugar, lo que marca el juez de línea, y esto es tiro libre defensivo que le corresponde a Unión San Felipe.
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0: Va a jugar desde el fondo el portero Leandro Cañete. A ver a quién encuentra. La pide Patricio Muñoz en la zona ofensiva. Va a sacar largo. El envío por aire del portero. Arriba Muñoz salta. Supera a todos. La revienta Esteban Flores. Aquí le va a llegar a Iker Quiroz. Va a correr con todo. Iker lo marca. Bravo. El balón se va de la cancha. Esto es saque de costado. Saque de costado nomás que le corresponde a Unión San Felipe por el sector zurdo en casi 7 minutos de este primer tiempo.
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0: Aquí la tiene Santa Cruz. Va el envío. Buscando a Zinedine. La quiere tener. Lo corta un hombre. Se va al córner, ¿no? ¿Qué dice el árbitro? ¿Qué dice el árbitro? Nada. No es córner. Saque de banda, me parece. No, mano. Mano de Nadir Zinedine. Es tiro libre desde el fondo que le corresponde a San Felipe. Todos pensábamos que iba a ser un tiro de esquina. Aquí la va teniendo Gonzalo Jara en el medio. Se gira, pasa entre dos hombres. Qué talentoso es este hombre. Avanza Jara, sigue. Qué bueno el pase largo, pero va a salir doble. Pero buena la idea, buscaba asociarse ahí con Benjamín Aravena. Pero atento, está jugando boleta. Y tampoco que el pase haya sido muy preciso. Esto sigue 0-0. Juega Esteban Flores. La tiene en defensa el portero, o sea, el defensor central. Pase de zurda rasante con Juan Boleta. Este para Brian Camisaza. Avanza el central. Se asocia con su compañero de la saga. Este es Flores nuevamente. Avanza Esteban. La pide en el medio Gino Lucema. El juego rasante. Se va equivocando. Va a insistir. Otro cabezazo. Este es Nazareno Romero. La va levantando. La tiene Zinedine. La va ganando Nadir. El cambio de juego muy bueno. A ver si llega. Conecta. Ah, no la pudo controlar ahí. Iker Quiroz. El balón se va de la cancha. Las pifes que caen. Esto saque de banda que le corresponde a San Felipe. Juega Bravo. La tiene Diego tocando para Mariano Galleguillos. Vaya nombre, apellido extraño que tiene el juvenil de Unión San Felipe. Va tocando en corto. Aquí la va teniendo. El pase largo, bonito, va por la banda. Aravena, cuidado, la tiene, el enganche. Se va a acomodar o no, se acomodó. Para la zurda, lo descaderó en el disparo. Doboleta en el primer palo, atentísimo. Atentísimo Juan Doboleta, pero ¿qué dice el juez de línea? Posición adelantada. Esto es tiro libre nomás desde el fondo que le favorece al equipo de Dalcio Giovagnoli, que no sé por cuánto tiempo va a seguir siéndolo. Por lo mismo tiene que ganar hoy Deportes Santa Cruz.
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0: La tiene Matías Pinto en la mitad de la cancha. Va tocando con Esteban Flores. El juego por bajo. Este es Brian Camisaza. La tiene. Se asocia con David Tati. La tiene el número 22. Va el envío. Rebote en Aravena. El balón es despejado otra vez por Tati. Avanza Santa Cruz. El envío. Bah, otra vez se va el balón de la cancha. Saque de costado por Unión San Felipe. Juega rápido. Va tocando con Aravena. Muy movedizo. Toca hacia atrás. Aquí le va recibiendo un compañero. Va avanzando con decisión. Unión San Felipe. Pasa un corto. Pero aquí se equivocó. No fue buena la decisión. La tiene Diego Plaza. Se complica. Cuidado. Va atacando. Va el pase por la banda izquierda. La va teniendo Aravena. Va el balonazo. No. A ver qué hace. Se acomoda para el disparo. A ver qué inventa. El pase al área. Cuidado. La van a controlar. Bien. Atentísimo. Para despejar ahí. Esteban Flores. Puede venir la contra. Buena entrega para Matías Pinto. Vamos Matías. Toca en corto. La recibe Iker Quiroz. Va avanzando Iker. Vamos con todo por la banda izquierda. Se va a asociar al medio. Este es Gino Lucema. La recibe. Toca hacia atrás. La va teniendo el conjunto Santa Cruz. Cruzando para el juego para Zinedine, no la pudo controlar bien. No la controla bien Nadir Zinedine y la recupera San Felipe, pero se equivocan otra vez. Tienen que aprovecharlo. Vamos, muchachos. Este es Plaza. Plaza para Nicolás Barrio. Va por el costado izquierdo, se acomoda para pegarle, a ver si te pega, a ver si se anima. Va a abrir por la izquierda. Ahora sí para Nazareno. Nazareno y el centro. Pero qué malo el centro. No encuentra a nadie destapado y se va a la cancha. Desperdicio de espacio encontrado por Deportes Santa Cruz. Esto es saque de arco que le corresponde a San Felipe. Va a jugar desde el fondo el portero identificado y formado en la U, Leandro Cañete.
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0: Está jugando en defensa San Felipe. la van teniendo, van jugando en corto, avanza García y este para Diego Bravo, la tiene el zurdo, avanza y recibe, toca hacia atrás para Mariano el 24, la va jugando, tocando en corto, este es el número 4 que la va recibiendo Martín Ramírez, Ramírez con Cañete, Cañete con García, avanza un par de metros, sigue con el balón, va tocando con Bravo, en corto para Aravena, viene el número 9, se va centralizando, tocando en el círculo central, la van recibiendo en ese mismo sector, este Ramírez, Ramírez nuevamente asociándose con Brian González, García, González, retroceso, en defensa, jugando, otra vez González, reparte con Luis García, lo hace lento San Felipe, vuelve a retroceder, este es el número 24, Mariano, avanza y toca en corto, y va avanzando San Felipe, avanza el equipo de blanco, a ver qué hace, él pasa al área, va a llegar Muñoz, línea de fondo, se tiene que girar, la quiere hacer rebotar, lo consigue, despeja Zainedine, gana muy bien el defensa de Santa Cruz, este para Iker Quiroz, no consigue controlar, la tiene San Felipe, el juego por la izquierda, la mete en el área otra vez para Muñoz, cuidado el centro, arriba Doboleta, para quedarse con ese balón, atentísimo Juan Doboleta, y viene a defensa la marcación, no dejaron pensar a Luis García que se metía con todo en el área chica, con la intención de marcar el gol, pero no lo consigue porque la defensa estuvo solvente y también estuvo notable y atento Juan Doboleta para quedarse con la pelotita en nada más y nada menos que 13 minutos de comenzado este partido.
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0: La tiene Nazareno Romero, ahí está el zurdo, retrocede. Para recibirle Esteban Flores, el pase rasante de zurda, va tocando, asociándose ahí con Ryan Camisas, avanza, toca hacia el medio. La tiene Pinto, el pase de zurda, encuentra a Nazareno, hay un tope ahí, no hay falta, dice el árbitro. Va saliendo de forma limpia San Felipe, el pase hacia la zona central, no pudo Jara, la vuelve a recuperar Santa Cruz, este Diego Plaza. Plaza con Barrios, Barrios para Nazareno Romero, Romero con Plaza nuevamente, la va controlando, está Lucema solo en el medio, retrocede para Esteban Flores, este con su compañero de la defensa, Brian Camisaza, avanza un par de metros, la va tocando en corto para Nadir Zainedine, la controla bien, pero retrocede Santa Cruz, insisto, tiene que ser para adelante el ataque, no tanto ir y volver. Este es Plaza, avanza Diego, solo por la izquierda está Nazareno Romero, el pase va para él, toca de primero para Barrios, a ver si consigue ganar, la hizo rebotar y se va al córner. Tiro de esquina que le corresponde a Deportes Santa Cruz, el número uno aquí en San Felipe para Deportes Santa Cruz.
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0: Va a venir el córner que le corresponde al conjunto santacruzano, el primero. Vamos a ver cómo lo resuelve. ¿Será que gritamos un gol? Veamos si gritamos un gol de Deportes Santa Cruz de una buena vez por todas. Va a pitar el juez en cualquier momento. Se prepara Pinto ahí, Juan Corto, el centro que baja la preparada. Arriba la va sacando la defensa. Va a insistir, Nazareno le pega de primera. Mal disparo que cae en un árbol. Y el balón no se devolvió, quedó ahí estancado en el arbolito ahí que estaba atrás de la grada del sector norte. Esto es saque de arco para San Felipe.
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0: En el envío largo, despeje, atento, estuvo el defensor ahí, David Tati, lateral derecho para sacar ese balón, a ver saque de costado. Que le corresponde a Unión San Felipe por la banda izquierda, ahí no hay muchos balones, el balón se fue de la cancha. Ahora sí, viene el saque de banda, el despeje defensivo, aquí le cae, está Gino Lucema, la levanta, arriba el cabezazo, la quiere tener el conjunto de San Felipe, la hacen rebotar, pero el balón finalmente le corresponde a Deportes Santa Cruz, por la banda derecha va a jugar David Tati, este es Tati, se viene cerca Quiroz, el envío va buscando a Zainedine, la quiere aguantar, la deja pasar para Pinto, pero despeja a Luis García, arriba salta, la saca Esteban Flores, encuentra el pie ahí de David Tati, el cambio de juego, envío largo para Barrios, pero no consigue controlar de buena manera, y el balón se va de la cancha, esto es saque lateral nuevamente que le corresponde a Unión San Felipe.
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0: Ojo que viene San Felipe, cuidado. Ataca Jara, el pase por la izquierda para Aravena, cuidado. Por la izquierda toca el medio para Jara. Le va a pegar, este le pega bien, viene el remate. Se cruza oportunamente Esteban Flores. Va a insistir San Felipe, se cae un hombre, no hay nada. Ahora sí, lo atropella y falta. Tiro libre que le corresponde al conjunto de San Felipe. La infracción fue por parte de Nicolás Barrio, no, de Iker Quiroz. Derribó ahí a González. Va a haber tiro libre que le corresponde a Unión San Felipe. Balón parado para el equipo de Lubera, y hay peligro para Deportes Santa Cruz. Todos atentos, todos concentrados, muchachos, para defender este balón parado que le corresponde al equipo local en 17 minutos de este primer tiempo.
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0: Va a venir el tiro libre que le corresponde a Unión San Felipe, damas y caballeros. Veamos cómo es que acontece en esta jugada. Veamos cómo se defiende Santa Cruz. Va a pitar el árbitro en cualquier momento. Se preocupa Juan Doboleta, dando unas instrucciones ahí a los hombres que se suman a la defensa. Viene el centro, balón parado, arriba el pivoteo, al medio, cuidado, sacaron. Corner, tiro de esquina, atentísimo estuvo Gino Lucena para despejar cuando se disponía a marcar un hombre destapado que era Bravo. Corner para Unión San Felipe, el primero para el equipo de Lubera.
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0: Va a venir el córner ahí acomodando el balón. Benjamín Aravena y Gonzalo Jara, me parece que va a ser Jara. Viene el centro, juega preparada. Va a venir el remate de aire, le pegó. ¡La sacaron! ¡De qué manera tremenda! ¡Ay, qué jugada espectacular ahí armaron! Bien despejado, bien defendido. Se complica Nazareno. La tiene que reventar, hace una amague. Se complica, cuidado Nazareno. Tiene que sacarla, no te compliques. Sácala, muchacho, la deja salir ahora sí, ya. Se fue el balón. Se fue el balón, terminó resolviendo bien Nazareno Romero. Y esto es saque de fondo que le corresponde a la escuadra santacruzana.
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0: Juega Deporte Santa Cruz. Un saludo a toda nuestra audiencia que nos está escuchando a esta hora de la tarde o del mediodía más bien, en este partido de Unión San Felipe y Deporte Santa Cruz. Aquí la tiene la escuadra que viste de azul, Deporte Santa Cruz, con Esteban Flores. Este es Esteban, el ex hombre y campeón de con Universidad de Concepción el año anterior. Ojo que se equivocó Camisaza, cuidado, va tocando Jara, tocando en corto aquí, infracción o no, nada, dice el árbitro cuando caía Patricio Muñoz. Aquí le llega a Juan Doboleta. Este es el Dobo, el capitán, el envío largo, va buscando por la derecha, le busca a David Tati, la controla bien, tocando para Matías Pinto. Este es Pinto con Quiroz, Quiroz con Pinto, la va a perder, la vuelve a sacar Unión San Felipe, buscando a Muñoz, no se complica Camisaza, la revienta a cualquier parte, arriba salta Quiroz. Este es Matías Pinto, la tiene, abriendo por la derecha, la recibe Tati, viene el centro, el despeje de Mariano, va a insistir Santa Cruz, la vuelven a levantar cerca del área, el balón se va a ir, me parece, a ver si la pelea Quiroz, no consigue llegar, el balón se va a la cancha y este es saque de arco que le corresponde a Unión San Felipe. Lo va a reponer ahí el portero Leandro Cañete.
1: 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Llegan los primeros mensajes ya a nuestro tablón virtual, Sebastián, en donde queremos enviar saludos, dice Maestros de la Radio Santa Cruz. Alexis escuchando el partido a través de la señal. Hoy sí que sí hay que ganar este partido. Rival directo, el de San Felipe, y entendiendo que el nuevo aire que puede traer Ranger de Talca. ¡Vamos, equipo unionista! Son los mensajes que llegan a través del tablón virtual de YouTube.
0: Bueno, me gusta lo positivo del hincha santacruzano, Rafael, pese al mal momento. No dejan de creer en el equipo y que hoy se puede obtener un valioso resultado.
1: Así es, Sebastián. ¡Vamos, Santa Cruz! Son los mensajes que llegan hasta el tablón virtual.
0: Claro que sí. Bueno, recientemente usted mandó un saludo al Cinzano. Yo también quiero mandarles un saludo ahí, como siempre, a la señora Marisol y a Don Guito, que el día de ayer me atendieron de maravilla. Fui a tomar once allá a Rafael Vázquez. un buen churrasco italiano y algo fresquito que no voy a mencionar, pero algo refrescante.
1: ¿Fue solo acompañado, Sebastián?
0: Acompañado, Rafael. Ah, muy bien acompañado. Usted sabe. Hay tiro libre para San Felipe. Viene el centro. Jugada preparada. La van recibiendo. Viene el centro. Cuidado, boleta. Muy seguro. Muy bien. Atento, jugando boleta. Muy seguro para quedarse con ese balón. Viene el envío largo. Van buscando ahí que el Quiroz que salta. No consigue ganar, pero el rebote le favorece a Deportes Santa Cruz. Va a ser efectivo ese saque de costado el Quiroz, pero yo creo que se lo va a dejar a David Tati. No, jugó él. Juega Tati con David. Juega Quiroz con David Tati. Tati con Esteban Flores. Este es Esteban, tenemos 21 minutos de que comenzó este partido. Nazareno Romero, Romero para Plaza, Plaza para Barrios, avanza Nicolás, la hizo rebotar en Benjamín Ramírez. Esto es saque de costado que le corresponde a Deportes Santa Cruz. Este es Matías Pinto, que está en todas las partes del terreno de juego. Está por allá y por acá, por la derecha, por izquierda y por el medio. Toca Zinedine. El pase en corto, la pierde Santa Cruz. Este es Gonzalo Jara. El juego rasante, la va teniendo ahora el número 24. Avanza Mariana, pase tres dedos, muy bueno. Para Aravena, avanza, pide en offside. Y sí, claro que sí. Posición adelantada. Se molesta el entrenador, que dice que el pase tuvo que haber sido antes. Pero no se entendieron ahí los jugadores de San Felipe. Y esto es tiro libre defensivo que le corresponde a la escuadra santacruzana. Va a jugar ahí Doboleta con Brian Camisaza. Sale Santa Cruz. Esteban Flores, ahí está el zurdo, controlándola, un hombre que tuvo lesiones al comienzo de año y ahora se ha ganado la titularidad. Va avanzando Santa Cruz, el pase de Plaza, la recibe, tocó en corto, ha estado muy errático Diego Plaza en este partido, la tiene San Felipe ahora, avanza Mariano, el pase en profundidad, pero no consigue conectar con ningún compañero y se queda con el balón. Cuando boleta el capitán de Deportes Santa Cruz y juega ahí. ¡Uy, cuidado! No la controló bien Camisaza. ¿Qué te pasó? Se durmió. Viene San Felipe. El pase por la derecha. Menos mal que fue largo. Por favor, que la despejen. Si no, va a ser un error tremendo y fatal. La tiene Mariano. Avanza el tocón corto. Viene el centro al medio. Lo boleta. En segunda instancia se queda con el balón. Madre mía. ¿Cómo se complica la salida de Deportes Santa Cruz? Rafael. Ni se imagina. El errorcito que casi cuesta caro al pórtico de Santa Cruz.
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0: Y se vuelve a equivocar Santa Cruz, pero ahora en ofensiva. Va a haber saque de costado. ¿Qué le corresponde a San Felipe? Tenemos 24 minutos de comenzado este encuentro. Va a ser efectivo este saque de costado. Ramírez, el envío, pivoteo de Muñoz, aquí le va a llegar a Mariano, intenta ganar y la va a ganar, avanza con todo, San Felipe abrió por la derecha, va tocando para Patricio Muñoz, intenta pasar, lo marcaron bien, muy bien atento estuvo Esteban Flores, pero se equivocó ahora Camisaza, o sea, no, Nazareno Romero, la tiene Jara, se va acomodando para la zurda, viene el remate arrastrado, y se va, y ojo con Doboleta, que yo no sé si se está mofando el portero Doboleta, o de verdad acusa una molestia. Es preocupante lo que veo por el portero Juan Doboleta, que queda resentido ahí en la pierna derecha. Esperemos que se pueda recuperar. Y dada esta situación, creo que es el momento ideal para dar a conocer la banca de Deportes Santa Cruz, que cuenta con el portero Martín Quesada, que él estaría ingresando en caso de que Doboleta no pueda continuar, pero ya se pone de pie. Tenemos a Hardy Cabero, Felipe Alvarado, Cristóbal Moreno, Pablo Brito, Felipe Orellana y Santiago Mederos. Y adivine, Rafael, ¿quién brilla por su ausencia? Y no me refiero a Diego Arias.
1: Yo sé quién. Juan Delgado.
0: Exactamente. Ya hace muchos partidos que no forma parte de ni siquiera de la citación. Y es preocupante porque era del hombre del que más esperábamos, ya lo hemos dicho, pero definitivamente el año para él ya fue paupérrimo.
1: Efectivamente, para la temporada, para Juan Delgado, creo que ya terminó.
0: Sí, la verdad que ya todo aparenta que sí, ya no es considerado. Y bueno, nunca se ganó la titularidad, bien le envió para Zinedine, le busca controlar, lo marcaron bien, pero estaba en posición adelantada. y sale rápido ahí Leandro Cañete, va Jara, la tiene Gonzalo, avanza hacia el medio, la va teniendo y busca que se proyecte un compañero por la espalda, va pasando un hombre, cuidado, lindo pase al medio, no, muy bien, atentísimo estuvo David Tati para interceptar, la quiere sacar ahora Matías Pinto, quiere armar la jugada, tocando para Quiroz, este para David Tati, no le llega bien el balón, lo despeja San Felipe, aquí le cae a Aravena, quiere conectar, y acá hay falta, tiro libre y para San Felipe, tiro libre de Gina Lucema sobre Aravena por el sector izquierdo, no, no fue sobre Aravena, fue por sobre Diego Bravo, por el sector zurdo, y va a haber tiro libre, balón parado que le corresponde a Unión San Felipe, a defenderse bien muchachos, porque yo recuerdo perfectamente que en la primera rueda, uno de los goles fue mediante balón parado, así que todos concentrados, todos metidos en el partido para defender este balón, suben los grandes, ahí está Ramírez, sube también por supuesto García a defenderse bien, va a venir este lanzamiento de tiro libre, viene el servicio de Jara, cuidado, bien Camisaza y la revienta en definitiva Nicolás Barrios, aquí va el balón jugando por la banda derecha, aquí la tiene Mariano, avanza el 24, abrió por la derecha, este Ramírez, buen centro, oh, pero le llega Juan Doboleta, que se queda con el balón y juega largo, buscando a Zinedine, va a salir el portero Cañete, cabezazo defensivo, le puede llegar a Matías Pinto, vamos Matías, está solo Zinedine, el pase, ah, fue muy malo, pero igual le llega, rápido Zinedine, invente algo, el pase al medio, malo ese pase, era más adelante muchachos, no, Zinedine. Pero Zinedine, por Dios, oh, aquí la tiene San Felipe, la va despejando. Ahora la mantiene en corto, la tiene García, García para Aravena, Ramírez. Toca en cortito, Perales la tiene. Toca por bajo, a ver quién la pide González, Leandro Cañete. La pide Perales, destapado, el número 2 que se había visto poco en estas primeras salidas de San Felipe, no salían con él. La avanza el número 2, el envío largo, buscando a Patricio Muñoz, muy impreciso, y le llega al portero Juan Doboleta, que se queda con el balón. Aquí va jugando para Brian Camisaza, Camisaza para David Tati, la controla Tati y toca en corto. La va recibiendo ahora Iker Quiroz, Tati nuevamente, en corto para Esteban Flores. Avanzando Esteban, la pide destapado por la izquierda Romero, sigue Flores, el pase para Romero, el cabezazo en corto para Pinto, sigue Pinto, se mete en el área, intenta pasar la individual, logró pasar, está y salió de forma oportuna el portero Leandro Cañete, muy concentrado en la jugada, se quedó con el balón el portero formado en la U. Esto sigue 0-0 muchachos, en cuánto llevamos ya, llevamos casi media hora, 29 minutos de este primer tiempo. Y Santa Cruz intenta, pero le falta profundizar más. También le digo una cosa, que la defensa de San Felipe se cierra de buena forma y no le permite generar grandes jugadas al elenco de Dalcio Giovagnoli.
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0: Juega Esteban Flores en defensa, va saliendo Esteban. Avanza un par de metros, tocó por bajo para Nazareno Romero, lo presiona Mariano, otra vez con Nazareno, lo levanta muy bien a correr con todos Barrios, lo va a marcar Ramírez, a ver qué hace Nicolás, por el sector izquierdo, se acomoda para su derecha, sigue con el balón por su espalda pasando Nazareno nuevamente, pero la mantiene Barrios, a ver quién lo apoya, se le acerca Pinto, lo bajan a Barrios, que dice el árbitro, falta, me parece que cobra infracción. A ver qué dice el árbitro, puede que sea saque de costado. No, me parece que va a ser saque de costado. A ver, ahí les voy a confirmar. Saque de costado, sí.
1: Confirme nomás,
0: saque Sebastián. De banda que le corresponde, Deportes, Santa Cruz le va a jugar al área o cerca. El envío que va para Zinedine, le quiere aguantar, se le pasa a él ya a su marcador. Despeja Jara y falta en ataque. Falta en ataque sobre el defensor ahí que era Perales. Tiro libre defensivo que le corresponde a San Felipe en media hora de este primer tiempo. Va a sacar Leandro Cañete. Va a venir el envío largo del portero. Se demora en jugar. Va a venir el envío largo, ese balonazo. River que salta, el cabezazo, anticipa a Muñoz, viene Esteban Flores, este es Barrio buscando a Zainedine, va despejando la saga de San Felipe, cuidado con Jara, muy bien a Lucena para marcar, tocando para Camisaza y se vuelve a complicar Camisaza, no lo veo bien a Camisaza, Rafael, por amor de Dios, ataca a Aravena, la va teniendo, el pase al medio para Jara, Jara que retrocede, la va recibiendo un hombre, la mete cerca del área, arriba el pivoteo, bien despejado, adentro estuvo Nazareno Romero para despejar, la devuelve González, le llega Ramírez, la tiene el número 4, al piso va, se la terminan ganando, muy bien a Lucema, cómo mete este hombre, es de lo mejor que tiene Santa Cruz en el Lucema, un hombre que cumple un rol muy silencioso, que pasa desapercibido, pero muchas veces es el mejor de Santa Cruz. La tiene Esteban Flores, viene Esteban, la levanta de zurda para Nadir Zainedine, la tiene el delantero centro, el pase al medio para Lucema, intenta pasar, lo bajan y eso era falta, nada dice el árbitro, la recupera Romero, sin Lucema nuevamente para Camisaza, Lucema, Camisaza, va el envío por la izquierda, la controla Zainedine, la baja bien, se apoya atrás con Nazareno Romero, este es el zurdo, toca para Matías Pinto, la tiene el ex Universidad de Chile, ex Ñublense también, Nazareno, Pinto, avanza Matías, se acomoda, tocó al medio, para Plaza, vamos Diego, le puede pegar, le pegó, pero qué cerca que pasó ese balón, buenísimo el intento de Diego Plaza, nadie se imaginaba que iba a sacar esa tremenda derecha, que pasa cerca, estático quedaba el portero, Leandro Cañete, mirando cómo ese balón se iba afuera, esto sigue 0-0, lo tuvo Deportes Santa Cruz.
2: Seguimos escuchando el relato de Sebastián Galás.
1: Qué buena jugada, pero sí.
2: Sí, Rafael, estaba por ahí.
1: Siempre, siempre. Sí,
2: allá.
1: Sí, estamos conectados nuevamente, Jorge. Muchísimas gracias por ahí, por estar siempre atento, nuestro jefe de prensa ahí, siempre cubriéndonos la espalda. Amigos y amigas, continuamos a través de la 94.3 Radio Santa Cruz FM.
0: Viene el envío largo de Jara por el costado izquierdo, el balón se va de la cancha. Y este saque de costado, que le corresponde a Deportes Santa Cruz, lo va a hacer efectivo ahí David Tati. Mira el juego, ahí está Camisaza, hace el enganche, lo envía largo ese balón. Arriba, salta el número 34 para despejar Cristian Suárez. La quiere tener Santa Cruz, no pudo. Y avanza ahora. Este es González. Se gira, García. Tocando atrás, en el piso estaba Matías Pinto, ya se repone. Leandro Cañete, envío largo, arriba, salta Esteban Flores, la quiere tener Matías Pinto, falta, ¿sí? Cortesía de Luis García, tiro libre que le corresponde a Deportes Santa Cruz en terreno propio. En 34 minutos de este primer tiempo, muchachos.
1: 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Galás, el Galat del gol.
0: Así es, seguimos aquí en el estadio Javier Muñoz Delgado de San Felipe, la tiene Diego Plaza, Plaza para Nazareno Romero, este con Esteban Flores, la tiene Esteban y toca por bajo, ahí está Brian Camisaza, Flores, a ver quién encuentra, tocó un corto, la va tocando por el sector izquierdo, rebote, ¿y eso qué es? Saque de costado, que le corresponde a Santa Cruz, juega con Zainedine, la tiene Nadir, siguiendo con el balón, tocando para Esteban Flores, este Flores, asociándose para Camisaza, Camisaza con Alucema, Alucema para Tati, este es David Tati, la tiene el diestro ahí, tocando para el zurdo Matías Pinto, Pinto con Camisaza, en el círculo central, va repartiendo para Esteban Flores, sigue Flores con el balón, el pase rasante para Zainedine, pero se equivoca, la pierde. Y viene el contragolpe, cuidado, va al envío, bien ahí, atento Flores para reponerse de ese error. Y este Flores otra vez, con Diego Plaza, va repartiendo para Alucema. Alucema que hace un enganche, hace una magia, pase rasante para David Tati. Este es Tati, tocándose atrás, con Flores nuevamente. La va recibiendo el ex Universidad de Concepción. Vuelve a retroceder para Juan Doboleta. Ahí está el portero vestido completamente de verde. Tocando para Brian Camisaza. Tiene que resolver bien. Viene el envío largo. Buscando a Zainedine. La peina, pero no encuentra ningún compañero. Cabezazo ahí de Cristian Suárez con el portero Cañete que se queda con este esférico. Esto es juego para San Felipe. Esto sigue el marcador en blanco. Acá en el Valle de la Aconcagua. Viene el juego rasante. La va teniendo ahora Cristian Suárez. Tocando en corto con Perales, Perales para Suárez, el ex U de Chile, Cobreloa, y también ex palestino. Va tocando con el portero Cañete, Perales, el envío hacia la mitad de la cancha, la recibe bien, se duerme la defensa de Santa Cruz, el pase de Jara, Jara con Ramírez, la baja, la controla y sigue el juego por su espalda para Jara, pero despeja Esteban Flores, el envío que se va de la cancha, esto es saque lateral correspondiente a Unión San Felipe, va a jugar Ramírez, el número 4, tiene cerca ahí a García, pero buscaba a Muñoz, que se ha ido diluyendo con el pasar de los minutos. Arriba Ramírez, pivoteo ahí, la revienta Esteban Flores, no se complica para nada, se hay que despejar un balón. Arriba salta Perales, este es Zinedine, no controla bien. Ahí está jugando Brian González. González con Bravo, jugando por la izquierda. Toca el medio para García, García retrocede con Cristian Suárez, tocando en corto el experimentado Suárez con Perales. Avanza Unión San Felipe, va el pase de derecha, tocando para Gonzalo Jara, no encuentra a nadie destapado, hay un hombre por la izquierda, buscó tocar ahí, falta. Ah, señoras y señores, infracción, bajaron a Mariano Galleguillos, y va a haber tiro libre, otro balón parado, que le corresponde a Unión San Felipe, damas y caballeros. Y llevamos ya 37 minutos, nos acercamos ya a la recta final de este primer tiempo, otro tiro libre para el equipo de Lubera, señoras y señores.
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0: Va a venir el tiro libre para San Felipe, frente al balón está Gonzalo Jara. También está Diego Bravo, veamos cómo resuelve San Felipe esta jugada, pita el árbitro. Va a venir el centro, no, todavía no, estaba indicando ahí que no se tomen, que no se agarren los muchachos. Ya, ahora sí. Silbatazo. Viene el centro de Bravo, arriba el cabezazo, tapadón, tapadón de Juan Doleta, notabilísimo, era el gol ahí en ese cabezazo espectacular, y cómo la sacó Doleta con mano izquierda, le manda al córner, córner para San Felipe, número 2.
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0: Tremenda la respuesta de Juan Doleta, que bueno, el cabezazo ahí. Y parecía un gol inapelable, pero no, dijo Juan Doleta, aquí estoy yo para impedirlo. Viene Jara, el centro, ahí está un hombre anticipando. ¡Ay, Doleta! Al límite, quedando con ese balón, casi en la línea de gol. Muy bien, Juan Doleta, para responder para Santa Cruz. Ha visto seguro, ya ha tenido buenas intervenciones. Tres más bien. Ahí está Jara, logra pasar, elude la marca de Nazareno Romero, el centro que va, cuidado que quedó corto un hombre, viene el disparo, ¡oh! Y otra vez Doboleta, a mano cambiada, mandando ese balón al córner, córner para para Unión San Felipe, el número 3.
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0: Tremenda la respuesta en menos de un minuto de Juan Doboleta, tres lleva ya y en el momento impidiendo el primer gol, viene el centro de Jara, cuidado, balón que pasa, anticipación y Doboleta, tremendo, tremendo, y en un minuto ya se candidatea para ser la figura de este partido, fue un buen pivoteo y el portero anticipa un segundo remate del área chica. Por algo se dice que el área chica es del portero y en esta jugada lo demostró Juan Doboleta. Aquí la tiene San Felipe. Juega Bravo, se equivoca. Este es a Lucema, Lucema para David Tati. Hace un enganche, muy bien. Viene el envío a media altura, la controla. Es una falta sobre Pinto, nada, dice el árbitro. Y juega San Felipe, jugando en corto, triangulación equivocada, porque la ¡ay, plaza! Se equivoca, la pierde, toca al medio, ahí está Mariano Galleguillo, abriendo por la derecha, este es Jara, pase por ese mismo sector, por su espalda pasó Ramírez, el centro rasante y despeja, Esteban Flores y se va al córner otra vez, córner número 4 para Unión San Felipe.
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0: Dios mío, otro balón parado para San Felipe. Se ha defendido bien Santa Cruz y también con las buenas intervenciones del portero Juan Doboleta. Va a venir el córner por parte de Jara, cuidado. Viene Jara para servir el centro, arriba el cabezazo, arriba. Está ganando San Felipe los balones aéreos. y gracias a Doboleta y a la imprecisión también de los hombres de San Felipe, no lo están ganando por 1-0. Ese cabezazo fue por parte de Perales. Y me está preocupando, Rafael, la manera de defender los balones parados. Y por ejemplo,
1: Sebastián, esperemos que no se complique Deportes Santa Cruz.
0: Por supuesto, y no, y esos balones parados que está desperdiciando San Felipe, ya de cara, imaginémonos, a un partido contra O'Higgins en Copa Chile. O'Higgins no creo que los perdone, así es, por dar un ejemplo. Aquí la va teniendo el conjunto de San Felipe en defensa. Aquí va saliendo, avanza, el enganche de Bravo, tocando al medio, logra pasar, viene la marcación, la pelea Plaza, la gana Alucema, Alucema con Iker Quiroz. Vamos, Iker, mándate una, pequeñín, a ver qué hace, inventa, intenta pasar, gana muy bien, no, lo marcaron entre dos, la perdió. Aquí le llega Gallo Villos, el pase por la banda, no consigue conectar, retrocede ahí está Camisaza, cuidado Doboleta, cuidado, ay, Doboleta, se complica, pero es que no fue culpa de él tampoco, porque lo comprometieron ahí con ese pase atrás. La despeja Santa Cruz, avanza Barrios, vamos con espacio por la banda izquierda, la pide Nazareno Romero, pero hay un hombre tapado por el medio que es Alucema, el pase va para él, levanta la mirada a ver quién lo apoya, se apoya ahí con el número 2 en el centro de Quiroz, hay un rebote, va a presionar Pinto, despeja Cristian Suárez, aquí le cae a Camisaza, la juega aquí en cortito con Alucema, Alucema para Esteban Flores, Flores para Plaza. La tiene, busca un compañero, y este es Flores, Flores de forma rasante tocando para Pinto, este es Matías, ha visto poco, le ha costado crear jugadas como nos tenía acostumbrados en 2024 cuando nos dirigía Hernán Peña, va el pase con el número 19, Flores para Pinto, Pinto con Esteban otra vez, la pide Plaza, pero toca en corto con Barrios, otra vez con Flores, va a llegar o no, logró llegar, este Nazareno, se le escapa el balón, y este saque de costado que le corresponde a Unión San Felipe. Tenemos 43 minutos de este partido, de este primer tiempo, estamos en la recta final, pronto vamos a conocer cuánto se va a adicionar, avanza Santa Cruz, la recupera San Felipe, pero hay una falta previa, falta de Ramírez, de Martín sobre Nicolás Barrios, por el sector izquierdo, va a haber tiro libre, casi en la línea de la mitad de la cancha que le corresponde al equipo de la sexta región del país.
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0: Buscaba Plaza el envío ahí con Iker Quiroz, pero se va muy largo ese balón. Y va a haber saque de arco, saque de fondo, favorable a Unión San Felipe. Va a jugar Leandro Cañete, queda muy poco para que termine este primer tiempo que no ha sido muy, muy entretenido. Al último tuvo ocasiones San Felipe, pero Santa Cruz poco y nada, la verdad, no genera demasiado, salvo ese remate de Plaza y una jugada individual de Pinto que no consiguió nada porque el portero Cañete estuvo atento para salir y para hacerse con ese balón, pero superior San Felipe, lamentablemente Santa Cruz no está demostrando nada. Y les cuento, muchachos, que se adicionan 3 minutos, jugaremos hasta el 48. Avanza Zainedine, buena entrega, offside. Posición adelantada de Nicolás Barrios, no, de Nazareno Romero. Y va a haber tiro libre para Unión San Felipe. Ya jugaron rápidamente hacia el medio, tocando ese balón, tocando con Perales. Este es Bravo, el envío largo buscando a Aravena, va corriendo con todo por el sector zurdo, la tiene el número 9, le hace un sombrerito ahí a David Tati, pero no consigue conectar con Bravo nuevamente, sale Alucema con Pinto al piso, con el jugador Plaza, y manda un envío largo, a correr con todo Barrio, tiene espacio para inventar, a ver qué hace Nicolás en el área, viene el remate o no, dale, pégale con todo, el centro, no, nadie, pero no había nadie ahí. Era buscar a Zainedine. Lamentablemente vuelve a desperdiciar una oportunidad. Y Rafael, lo que veníamos hablando de la semana pasada, o sea, Santa Cruz, se genera espacio. O a veces el mismo equipo se los deja, pero no lo sabe aprovechar. Y ahora tuvo chance para hacer cualquier cosa que pudo haber sido beneficioso para Santa Cruz, pero hizo lo que justo lo único que no tenía que hacer, que era abrirla demasiado donde no había nadie. Aquí la línea de Santa Cruz otra vez, viene el envío largo buscando a Zinedine, despeja, atento estuvo Cristian Suárez, aquí la tiene Bravo, va a apoyarse atrás seguramente, así lo hace, con Suárez que revienta, largo ese balón, arriba Lucema para controlar, va tocando por la derecha, avanza Santa Cruz, vamos que se puede, sería buen premio irse ganando este primer tiempo, viene el centro, arriba Barrio, el despeje por parte del número 4, y piden mano, tiro libre. Tiro libre que le corresponde a Deportes Santa Cruz, fue fuera del área, claro que sí. Balón parado que le corresponde a la escuadra santacruzana por la banda izquierda. Una de las últimas, a ver, ¿cuánto llevamos de este primer tiempo? Sí, queda un minuto ya prácticamente para que termine la primera mitad. Opción para Santa Cruz de irse ganando en este primer tiempo. Veamos si lo aprovecha. Ahí frente al balón está el Matías Pinto, está ahí Diego Plaza. Y Nadir Zainedine, pero Zainedine tiene que estar en el área ahí para cabecear. Vamos Santa Cruz, veamos si lo aprovecha, veamos si gritamos el 1-0.
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0: Va a venir el servicio por parte de Pinto, va a pitar el árbitro. Se preocupa la hinchada de San Felipe. Pite el árbitro, le va a pegar Pinto. Pinto, ¿qué hizo Matías Pinto, por amor de Dios? Alguien que me lo pueda explicar. Si alguien está escuchándonos y viéndole la televisión al mismo tiempo, que me explique lo que acaba de hacer Matías Pinto. ¿Cómo puede desperdiciar un balón parado de esa manera? La mandó horrible, ni siquiera era su pie, ni siquiera era posición para su pie. La mandó para la grada como si le quisiera votar a propósito. Terminó el primer tiempo, señoras y señores, lo empatan 0-0 San Felipe y Deportes Santa Cruz.
1: 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Nosotros nos vamos a ir a una tanda comercial y ya estaremos de vuelta para analizar lo que fue este primer tiempo. ¡Vamos! Y volvemos.

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1: Seguimos, claro que sí, continuamos a través de la 94.3 Radio Santa Cruz FM y a través de nuestras plataformas digitales. 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Así es, 0-0 el marcador ya en el Valle de la Aconcagua, en donde Deportes de Santa Cruz está tratando de obtener la ventaja y por supuesto usted lo está escuchando a través de nuestra emisora. Sebastián, ¿cómo se vivió este primer tiempo? ¿Cómo observaste al cuadro Deportes Santa Cruz?
2: No, la verdad es que a Santa Cruz le costó demasiado hacer su juego. La verdad es que se vio dominado y tampoco consigue congeniar nada. O sea, se arma jugada, o sea, se encuentra con espacios que muchas veces San Felipe le deja, pero no lo ha sabido aprovechar, no aprovecha los balones parados. Ese último tiro libre que tuvo Matías Pinto lo desperdició totalmente. Realmente yo no sé qué quiso hacer. Y eso es lo que uno lamenta, porque se pueden hacer cosas mejores y después lo terminamos lamentando, como pasó frente a Magallanes, contra San Luis, contra distintos rivales a lo largo de esta temporada. Pero sin contar los balones parados, en líneas generales de Santa Cruz se vio dominado, que se generó la mayor cantidad de oportunidades fue Unión San Felipe. Esperemos que eso consiga mejorarlo Santa Cruz para el segundo tiempo. Se puede hacer algo mejor. Tiene con qué Santa Cruz generarle problemas a San Felipe y por qué no irnos de vuelta a la sexta región con los 3 puntos, Rafael. Yo no sé usted, pero esta vez quiero elegir creer. Se puede.
1: Claro que sí, Sebastián. Bueno, la verdad es que por el relato que usted está realizando, no estoy viendo las imágenes, lamentablemente no estoy viendo el partido, estoy solamente escuchando lo que usted relata, pero me he podido imaginar de buena manera este primer tiempo, esperando que Deportes Santa Cruz en este segundo, próximos 45 minutos, pueda irse con todo, dominar el medio campo y generar ocasiones de gol que muchas veces cuesta que se originen y por supuesto cuesta mucho más concretarlas.
2: Por lo mismo hay que aprovecharlas porque le cuesta a Santa Cruz generar, no tiene un hombre que cree fútbol como lo teníamos en años anteriores, como Vesica, por ejemplo. Ese hombre, jugadores como él prácticamente están en peligro de extinción, ya prácticamente no hay, o mejor dicho, los entrenadores no usan ese tipo de jugadores. Entonces la escuadra santacruzana, como no logra hacer buenas jugadas, a veces tiene que aprovechar errores, espacios o balones detenidos, y es lo que no ha sabido aprovechar. Es lo que venimos esperando durante todo el año. Este ha sido un año de espejismo.

0: Rafael, en donde Santa Cruz ha hecho buenos partidos, sobre todo al principio, en Copa Chile, pero ahí quedó demostrado que la Copa Chile no es nada igual a este campeonato, independientemente de que se le gane equipos de primera división, porque ahí no está la misma presión de la primera B. En primera B se está peleando el descenso, tiemblan las tañuelas, tiemblan las piernas, y en Copa Chile no es así, es un torneo aparte. Entonces esa es la diferencia, la presión le juega en contra de Deportes Santa Cruz. Veo mucho nerviosismo en los jugadores.
1: Se lo tiene O'Higgins de Rancagua, ¿no?
0: Exactamente, en Copa Chile Santa Cruz tienen que jugar contra O'Higgins, y lo bueno, lo que le puede favorecer,
1: el capo de provincia,
0: es que, claro, es que cierra de local, porque Santa Cruz quedó puntero en su grupo y O'Higgins quedó segundo, así que por lógica Santa Cruz tiene que cerrar en calidad de local esa llave de octavos de final, la cual sería lindo clasificar, sería realmente maravilloso seguir avanzando en la Copa Chile, así como para dar una alegría debido a la lamentable y paupérrima campaña que se está realizando en primera vez.
1: Así es, Sebastián. Bueno, la verdad es que un partido importantísimo también es aquel encuentro de Copa Chile. Pero enfoquémonos rápidamente en este partido. ¿Qué es lo que tiene que hacer Deportes Santa Cruz en esta segunda fracción?
0: Bueno, primero que nada, creo que el entrenador tiene que ir mirando ya prontamente la banca para ver qué jugador puede rendirle frutos en el terreno de juego a Deportes Santa Cruz, porque creo que la oncena titular de ahora no está funcionando. Yo realmente no me voy a hacer el loco. O sea, yo desconozco por qué Diego Arias está ausente. Es un hombre importante, yo sé que no ha tenido sus mejores partidos en los últimos dos encuentros, pero siempre le puede quedar alguna. Entonces, con la oncena que tenemos, creo que sería bueno para recuperar un poquito el mediocampo, que entre Felipe Orellana, creo que puede cumplir bien esa función, meter a un jovencito.
1: ¿Y Mederos, más como... Sebastián? ¿No está en la nómina? ¿Ah?
0: ¿Quién?
1: ¿Mederos?
0: Sí, está en la nómina. Yo pienso que el entrenador le va a dar la oportunidad en algunos minutos ahí, quizás sobre el final o a mediados del segundo tiempo. Y quiero verlo, ver cómo se desempeña, ver qué hace, porque yo lo doy casi por seguro que va a entrar. Y como le decía, Felipe Orellana puede ganar el mediocampo.
1: Sí.
0: Y yo pienso que no estaría mal adelantar un poquito las líneas como para mostrar un juego con más personalidad, con la intención de querer ganar. Yo pienso que si Santa Cruz empieza a avasallar más a San Felipe, lo puede complicar e incluso podría ganar. Así que hay que pensar en el triunfo, Rafael, porque a estas alturas el empate no sirve de mucho.
1: Efectivamente, Rangers de Talca nos viene pisando la cola, está a tan solo 7 puntos del cuadro local y por supuesto esperemos que el día de hoy Deportes Santa Cruz pueda sumar para alejarse de 7 a 10 puntos.
0: Efectivamente, cuando ya Rafael están haciendo ingresos los jugadores al terreno de juego, veo ahí al portero Leandro Cañete, veo ahí a un santacruzano. ¡Ah! Novedad, Rafael, le cuento que va a haber un cambio, porque veo ahí ya vestido con la indumentaria a Pablo Brito. Vamos a ver quién habrá sido el que abandonó.
1: El refuerzo.
0: Será, probablemente abandonó Matías Pinto, que tuvo un mal primer tiempo y lo cerró de la peor manera con ese tiro libre. Quizás Nicolás Barrios, ahí vemos a Zinedine, entró Nazareno Romero. No, Matías Pinto sí está en la oncena. Flores, Barrios. ¿Habrá sido Iker Quirós? Me parece que es Quirós, Rafael, que abandona en Santa Cruz. No lo veo a Iker.
1: El sub-21.
0: Así que sí, abandona Iker Quirós e ingresa Pablo Brito en el equipo que dirige Dalcio Giovagnoli.
1: ¿Qué busca el estratega con este cambio, Sebastián?
0: Más profundidad en el ataque, evidentemente, cosa que con Quirós no resultó. Lamentablemente Quirós viene de malas jornadas, no ha podido desempeñarse bien, como nos tenía acostumbrados, un hombre que guapea, que la lucha toda, pero no se le ha dado, lamentablemente, en estos últimos partidos con Curicó, ya lo vimos complicado, los demás partidos tampoco logró destacarse demasiado, y ahora tampoco hizo un buen primer tiempo, así que por eso la modificación, a ver si con Pablo Brito se consigue obtener algo distinto en su funcionamiento en el esquema táctico, cuando ya va a comenzar el segundo tiempo.
1: Así es, ya estamos listos, preparados para comenzar la próxima etapa de este encuentro y usted lo escucha a través de la 94.3 Radio Santa Cruz FM. Amigos y amigas, nos vamos al Valle de la Aconcagua, nos vamos hasta San Felipe, relata Sebastián Galás, el galán del gol.
0: Claro que sí, va a comenzar este segundo tiempo acá en el Valle de la Aconcagua, vamos Deportes Santa Cruz, mueve el equipo de Unión San Felipe. Arrancó este segundo tiempo.
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0: Viene el balonazo largo que busca Deportes Santa Cruz. El balonazo que se va largo nomás. El saque de costado que le favorece a Santa Cruz porque hubo un rebote. Lo va a hacer efectivo Nazareno Romero por el costado izquierdo. A ver, ¿cómo lo realiza? Viene el saque, la va controlando, el cabezazo defensivo por parte de un hombre de San Felipe, pero le rebotó finalmente a Nadir Zainedine. Esto va a ser saque de costado, que le corresponde a San Felipe. Viene el envío largo, van buscando ahí a Patricio Muñoz, la van interceptando, va jugando a Lucema, tocando aquí para Plaza, Plaza con Pinto, y esto otra vez con Plaza. Vamos Santa Cruz, vamos que se puede, claro que sí, elijo creer, abre por la izquierda el centro, rebote, saque de costado que le corresponde a nuestro queridísimo Deporte Santa Cruz, juega rápido, el enganche muy bueno de Pinto, el centro, arriba el despeje, hubiera estado bueno que hubiese estado Arias ahí, adelantó la línea Santa Cruz, vamos con todo, así lo quiero ver, pero igualmente hay que cuidar la defensa, cuidado con los contragolpes. Se puede adelantar la línea, pero siempre con cuidado, siempre con mesura y con precaución. Aquí la tiene Flores, Flores con Matías Pinto, tiene con más personalidad, con más hambre, espero que el café haya estado bien cargado y la charla haya sido bien motivacional. Avanza Tati, Tati para Plaza, la tiene Diego, la va a cortar el número 2, alcanza a llegar, así, lateral, evitó el córner, pero no pudo impedir el saque de costado, que le corresponde a Deportes Santa Cruz en 2 minutos ya, este segundo tiempo.
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0: Viene el saque de costado, la busca Santa Cruz. Ahí está, se gira muy bien un hombre. Y ataca Brito, abriendo Pinto. Viene el centro, no, al área, el balón quedó rasante. La controló muy bien para despejar la García. El envío largo en un pivoteo. Que va a venir San Felipe, no, se va el balón. Se va a la cancha ese balón. Esto es saque de costado que le corresponde al Deporte Santa Cruz, que empieza dominando al menos estos primeros minutos acá en la ciudad de San Felipe. Va a jugar en Nazareno Romero. El envío largo para Zainedine, corre con ventaja. Va Zainedine, la aguanta bien. Toca hacia atrás, la recibe por ese sector Pablo Brito. Otra vez Nadir. Este para Gino Lucema. El pase rasante para Tati. Tati para Plaza. Avanza Plaza, se la quitó ahí Galleguillo. Y va saliendo Mariano tocando para Gonzalo Jara, creo que se cambia por el sector zurdo, lo marca bien David Tati, la saca de la cancha, saque lateral que le corresponde a Unión San Felipe.
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0: La tiene Unión San Felipe en defensa, va jugando por el sector derecho, viene el envío y un rebote, saque de costado que le favorece al elenco del Valle de la Aconcagua. Viene el envío de manos hacia el medio, la van teniendo, el control atrás, la juega el número 2, este es Perales, Perales con Cristian Suárez, retrocede con Leandro Cañete, ahí está Cañete, engancha para allá y para acá, tocan corto, este es Perales, la juega rasante, está ahí el número 33, Brian González, va el envío largo por el sector derecho, la tocan, otro cabezazo ahí por parte de Suárez, va por el sector derecho, este Ramírez, balón que se le escapó el balón a Ramírez, y este saque de costado favorable a Deportes Santa Cruz en 4 minutos de este segundo tiempo. El marcador sigue igualado, 0-0, 0 para Santa Cruz y 0 para Unión San Felipe aquí en la quinta región del país. Viene el juego por bajo, Independiente y Boca San Felipe ahora, con el jugador Ramírez, que molesta a Leandro Cañete, ahí el portero le pide más concentración a la hora de recibir un balón a sus compañeros y más precisión también el que entregó el balón. Aquí va jugando en defensa Santa Cruz, va al pase, se equivoca y la va a recuperar San Felipe, va al pase para el número 24, avanza con todo, cuidado que se viene Mariano, se va a acomodar el pase al área, cuidado al piso, bien, bien ahí en la cobertura estuvo Camisaza y sale Santa Cruz, va jugando Pinto, Pinto con Barrios, le escapa el balón a Nicolás Barrios y este saque lateral para el equipo que viste de blanco, Unión San Felipe, dirigido por Juan José Lubera.
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0: La tiene Santa Cruz, va el envío de plaza, correr con todo Zinedine, presionar ahí la saga de San Felipe. Se complicaron, vamos Zinedine, cae el balón y justo le llegó un hombre de San Felipe. Había un santacruzano por la izquierda y por derecha, el balón cayó justo donde había un hombre de San Felipe, qué lamentable. Viene el envío, el cabezazo. Aquí la tiene San Felipe, cómo se complicó en defensa ahí Suárez, Perales y Cañete. El envío que va por la izquierda, la quiere tener San Felipe, el despeje muy bien, como un perro ahí se lanza David Tati, queda resentido incluso el lateral derecho, bien defendido por parte de David Tati, fuera de la cancha, esto es saque de costado, saque lateral para el equipo local por la banda izquierda.
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0: Viene el saque de costado, la van teniendo, viene el juego, rasante, tiene el número 5, avanza, Diego Bravo intenta pasarlo, consigue el centro de Jara, rebote, otra vez se va al saque de banda para el equipo local, dando instrucciones ahí, la estratega de San Felipe, Juan José Lubera, viene el toque al medio, la tiene ahora el número 34, Suárez, reparte por la derecha. La van teniendo, tocando, buena jugada, sector derecho, línea de fondo, el centro, el segundo palo, ¡cuidado! Y cerró de qué manera, muy bien David Tati, atentísimo estuvo, David Tati para cerrar, cuando vestía con todo, un hombre por la izquierda que era Aravena, y se va al córner para San Felipe, número 5.
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0: Va a venir el tiro de esquina para San Felipe a defenderse con todo deporte Santa Cruz, todo Santa Cruz en terreno propio. Solo se queda un hombre en la media luna, que pinta para un posible contragolpe. Viene el servicio de Jara en cualquier momento. Se están tomando los hombres ahí en el punto penal. Calma muchachos, calma. Esto recién comienza en este segundo tiempo. Pide el árbitro, vamos Santa Cruz, a defenderse bien, viene el centro, se va cerrando, cuidado, perdón, ¿qué pasa? Lo supera a todos y se va afuera, saque de arco, no pasó nada, tranquilo nomás, tranquila hinchada de Santa Cruz, saque de arco para el equipo visitante.
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0: Sasa, cuidado, casi le engancha para salir, 8 minutos de este segundo tiempo, aquí la juegan atrás con el portero Doboleta, aquí la maneja, la conduce, la tiene Juan, hace calor aquí en esta ciudad, Rafael, hasta el momento, tengo una sed tremenda, pero también tengo sed de un triunfo de Deporte Santa Cruz, la tiene Doboleta, el pase para Camisaza para Diego Plaza con Alucema, cuidado con Plaza, el pase que va para Romero, el despeje defensivo, aquí le queda a San Felipe, la va recuperando de Patricio Muñoz, corre con ventaja Muñoz, le dejan espacio, se acomoda para el remate, le pegó, ancho ese remate, buen intento de Patricio Muñoz, sacó un bombazo pero que se va ancho y le saque de arco para Santa Cruz, juega rápido Doboleta. Arriba Nadir Zinedine, la controla bien de pecho, para Pinto, hace un globito, la levanta, otra vez para Zinedine, un poco alto, despeje defensivo por parte del número 4 Ramírez, intenta salir, pero Alucema es impasable, va el envío largo para Zinedine con ventaja, está habilitado, vamos Zinedine en el área, se acomoda, le va a pegar, Zinedine le pegó, y se cruzó Luis García, y se va el saque de costado, saque de banda para Santa Cruz, lo está buscando el equipo Giovagnoli. va a sacar. Tiene la banda, Nazareno Romero con Pablo Brito. Brito y el centro de zurda, se va al arco y aterriza en el techo del pórtico que defiende Cañete. Se le fue al arco ese servicio, este saque de arco nomás que le corresponde al equipo local Unión San Felipe.
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0: Viene el envío largo, cabezazo atrás por parte de Suárez. Le llega el portero Leandro Cañete, que domina su pórtico ahí, el portero formado la U, identificado con los colores del Chuncho. El toque atrás, viene el Cañete, el envío largo, arriba ese cabezazo defensivo. Aquí la tiene el número 5, Bravo, tocando para Jara, avanza San Felipe. La tiene Gonzalo, hace un enganche, toca hacia atrás. Ahí está Brian González, le pega de media distancia, rebote, le llega a Pinto. Y atacan dos y defienden dos. Vamos Matías, con velocidad, que lo acompañen. El pase para Zainelín, ¿no se entendieron? No, Dios mío, no. Qué mala decisión de Matías Pinto, por último que rematar al arco. La juega Cañete, Cañete por bajo. Ven que les digo que Santa Cruz aprovecha las ocasiones que se le presentan. Se complica en defensa, cuidado. Le queda igual el balón. La tiene ahora Alicema con Camisaza. Va el envío largo, buscando ahí a Nicolás Barrios por el sector derecho ahora. Va para la zurda, el centro para Zainedine. Despeje por parte de Perales. Va a insistir Pinto, va al control, igual la gana. Muy bien Pinto, muy firme ahí, le llega Barrios, intenta pasar, le llega Pinto, no, sigue Barrios con el balón y no se entendió con la vista y se molesta el lateral derecho y sale San Felipe, intenta pasar, vamos a Lucema, muy bien a Lucema, espectacular para recuperar ese balón, como guapea Lucema, tremendo ahí y juega Cabizas hacia atrás con el portero Juan Doboleta. Aquí ya tiene el portero. Va el juego por bajo, para Flores, el juego largo, la recibe ahí Nadir Zainedine con Diego Plaza, la tiene Diego, Matías Pinto, el ex hombre de Ñublense y Universidad de Chile también, va el pase para Camisaza, este con Brito, no se entendió con David Tati que está ya molesto, ya son dos jugadas que le buscan dar un pase y no... No se ha entendido con nadie, pero no lo culpa él, o sea, los pases han sido imprecisos, lo precipitan mucho a David Tati, entonces es difícil armar una buena jugada así, ya se ve visiblemente fastidiado. Viene el saque de costado, va el balón arriba, salta Tati, lo anticipa, ese balón la revienta como puede Jara, la levanta ahora Camisaza, la devuelve. La busca Brito, aquí la tiene el número 31, al avanza, la revienta nomás, fuera ese balón de la cancha, saque de costado que le corresponde a Deporte Santa Cruz, va a jugar ahí el número 31, aquí la juega, la tiene el equipo que viste de azul, va tocando con Juan Doboleta, viene el envío largo de Juan, arriba la quiere cabecear un hombre, el balón se va lejos, imprecisión total por parte de Santa Cruz, saque de banda que le corresponde al conjunto de Unión San Felipe y sigo deleitándome con el paisaje aquí en esta ciudad, Rafael Vázquez.
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0: Va a haber saque lateral. Cambios en San Felipe. Va a entrar el número 20, Fontana. Con la número 20, como bien dije, y abandonan con la 18. Patricio Muñoz. Así que esa es la modificación en Unión San Felipe. Entra Fontana y abandona Patricio Muñoz. Veamos cómo se desempeña, veamos si le resulta este cambio Unión San Felipe. Esperemos que no. Pero bueno, el fútbol lo dirá. Los minutos nos dirán si resulta o no para San Felipe. Llevamos 13 minutos de este segundo tiempo. Avanza el equipo de Unión San Felipe. Aquí la va teniendo el número 5. Tocando con el número 24, Mariano. Este con González. La va teniendo, reparte por la izquierda. Este es Gonzalo Jara. Sigue, se acomoda. Toca hacia la izquierda. Para Bravo, el centro, el primer palo. Bien en la cobertura, la defensa por parte de Esteban Flores y se va de la cancha ese balón. Esto es saque lateral, saque de manos con el sector zurdo correspondiente al equipo de Juan José Lubera.
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0: Saque de costado que le corresponde a Santa Cruz. Por momentos se vuelve lento el partido, no hay goles. Está repitiendo lo mismo del 2023 y del 2025. Empate 0-0 y bueno, 2024 no fue muy diferente. El marcador fue 1-1 con goles de González Torres en esa ocasión para Santa Cruz y de Salinas para San Felipe. Ataca San Felipe, el envío que va en el área, despeje. La quiere despejar Santa Cruz, viene ahí a Lucema. Diego Plaza abriendo bien por la izquierda, a correr Pablo Brito. Muy ofensivo el juego de Santa Cruz, viene Brito al centro, rasante para Zinedine y despeja el número 2, Perales, y no pudo devolverla Pablo Brito, la perdió, el reventón largo, arriba salta Camisaza, aquí le llega la defensa, este es Esteban Flores, ahí está el defensor de Santa Cruz, tocando con Gino Lucema, otra vez con Esteban Flores. Avanza el defensor, no, decide retroceder mejor, con Gino Lucema que se mete entre los centrales, va tocando para Matías Pinto que la pide con personalidad, toca para David Tati, Tati para Plaza, la pierde, se duerme y se viene San Felipe, avanza, falta del formado en Colo Colo sobre Mariano ahí, que va a haber tiro libre que le corresponde a San Felipe, quiere jugar rápido Brian González, pero no se lo permiten los santacruzanos para que se puedan posicionar bien en defensa para defender esta jugada. Aquí juega atrás, este es Perales, tocando por la banda de derecha, va avanzando San Felipe, el juego por ese sector, la van recibiendo, la entrega con un rebote, avanza Aravena, gana línea de fondo, cuidado, el centro, arriba el cabezazo, pivoteo, va a quedar picando ese balón, el toque atrás. Aquí le queda al número 5, envío largo de Bravo, cambio de frente, cabezazo bien defendido por parte de Brito, saque de costado por el sector diestro que le corresponde al equipo de blanco de la quinta región del país, Unión San Felipe.
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0: Va a venir el saque de costado por la banda derecha. Viene el servicio como si fuera la última del partido. Arriba, balón que pasa. Viene el cabezazo. Tienen que sacarla. Queda picando. Bien defendido por parte de Camisaza, que ha subido su nivel en este segundo tiempo. La meten en el área otra vez. Va Doboleta con la mano izquierda. La despeja bien. Viene el remate al arco. Cuidado. Queda picando. Viene la media chilena. Viene el área. Ahí se lamenta la gente de San Felipe. La sacó en última instancia ahí Brian Camisaza, se va al córner. Córner que le corresponde a Unión San Felipe, el número 6.
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0: Va a venir el córner para el conjunto de San Felipe. 6 contra 1 de Santa Cruz, nomás que ha tenido. Tiro de esquina que va a realizar Jara. El encargado de los balones parados. Tenemos 18 minutos, el centro que va, bien, ahí atento estuvo Zinedine para despejar, actuando como un buen defensa, la tiene ahora San Felipe, un nuevo balonazo al área, arriba Lucema, bien despejado, insiste San Felipe, la pierde, este es Zinedine, el pase para Pinto, vamos Matías, tocó por la izquierda, este es Plaza, hay un hombre solo por la izquierda, era para él, una triangulación, aquí puede ser, el centro al medio, rebote, y al score, offside. Posición adelantada y la verdad me parece, porque me parecía que estaba sospechosamente muy solo por ese sector ahí Pablo Brito, así que es juego de fondo nomás que le corresponde al equipo local. Cuando se vienen dos cambios en Santa Cruz, abandona Matías Pinto y entra abandona Pinto y Barrios e ingresan Cristóbal Moreno y Felipe Alvarado en la escuadra santacruzana. Se realizaron rápido los cambios, casi se me pasan, pero me alcancé a fijar. Entonces ahí ya están las modificaciones en la escuadra santacruzana. Aquí la tiene Gonzalo Jara, va el cambio de juego por el sector derecho. Veamos si le funciona este cambio a Dalcio Giovagnoli. Cabezazo de Nazareno. Aquí va saliendo Santa Cruz. Se viene Cristóbal Moreno. Avanza con todo. Vamos Santa Cruz. se puede lograr con personalidad. Avanza, logra pasar o no, piden falta, no hay nada, logró tocar, la despeja. La despeja largo, arriba ese cabezazo, buscando a Mariano, la tiene, reparte por la derecha, la va recibiendo un hombre por ese sector. Avanza peligrosamente San Felipe, hay tres hombres nomás en el área, centro rasante, viene Esteban Flores para sacarla y se va el saque de costado. Saque lateral que le corresponde a Unión San Felipe.
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0: Saque de banda, aquí la va teniendo, la quiere levantar el centro. Compote, el área chica, pero atento está el portero Juan Doboleta. Y viene el envío largo de Doboleta buscando a Zinedine, le llega bien a Zinedine, logra tocar bien con Plaza, Brito, Zinedine, por la izquierda, se mete por el medio Moreno, viene Zinedine del centro, hace la magia, toca hacia el medio para Plaza, este es Diego Plaza, retrocede con Lucema, ahí está Gino Lucema, el pase que va para Camisazzi, le pega de media distancia, horrible Dios, sin intención, sin fe, ah, hubo un rebote, córner. Córner que le corresponde a Deportes Santa Cruz, número 2, por fin.
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0: Va a venir el córner que le corresponde al elenco santacruzano, lo va a hacer efectivo Pablo Brito para Santa Cruz. Sube David Tati, sube Esteban Flores, estaba Moreno, está Camisaza, está obviamente Zinedine, pero el grandote, hay que aprovechar la altura de Santa Cruz, aprovechemos los balones parados. Viene el centro, arriba, el pivoteo para atrás, va a quedar picando ese balón. ¿A quién le queda? Este es Alvarado, le va a pegar, le pegó, y qué cerca que pasó. Se va ancho ese remate, pero buen intento del recién ingresado Felipe Alvarado. Esto sigue 0-0. En 21 minutos de este segundo tiempo.
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0: La tiene Zinedine y Plaza, no se pudieron hacer con el balón, ganó González y toca ahí para Mariano, avanza por la banda izquierda, la va teniendo, tocando en corto con Bravo. Pide una mano, no hay nada, otro centro, le dio a media, se equivocó. Pide disculpas, ahí González, le dio pifiado, defiende San Felipe, en el medio la va recuperando, en el círculo central, ataca San Felipe, de derecha a izquierda, este es Jara con el número 33, este es González, abriendo por la derecha, este que la va pidiendo, el Cristian Suárez, va tocando, otra vez, por el mismo sector, se suma el ataque, Suárez, buen cabeceador, la mantiene San Felipe, se va acomodando, tocando en corto, se va girando, por allá y para acá, a ver si levanta el centro, lo marcan bien, y el balón se va al saque de arco, bien Santa Cruz ahí, bien defendido, ha defendido bien Santa Cruz contra los ataques de San Felipe, en este segundo tiempo, saque de arco para el equipo visitante.
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0: El envío largo de Juan Doboleta, buscando a Zinedine, a ver si le llega ese balón, quiere llegar, la quiere tener, la va a reventar finalmente, y el balón le llega a quién, a San Felipe le va a favorecer, saque de costado, que le corresponde al conjunto de Unión San Felipe, se diluyen las emociones, está siendo similar al partido del año pasado, pero con un poquito más de emoción. Este es Alucema, le pega, horrible. Mal remate de Alucema, el balón casi abandona incluso el estadio hacia la calle, pero no fue así, rebotó finalmente. Va a haber saque de arco que le corresponde a San Felipe, va a jugar el portero Leandro Cañete. Va Leandro, envío largo del portero que viste completamente de amarillo. Arriba se Camisaza, le llega a San Felipe, cuidado al piso va Nazareno Romero. Ha jugado con gran garra la defensa de Santa Cruz. Porque en el segundo, en el primer tiempo hubieron falencias, balones parados, ahora se ha defendido bien, buena entrega. Avanza San Felipe, le envió largo para Bravo, se le va largo, menos mal. Saque de banda que le corresponde a Deportes Santa Cruz. Va a jugar de forma defensiva, tiene que sacarla rápido porque San Felipe va a presionar ese saque de banda. Cuando son cerca ya de las 2 de la tarde. Llevamos ya la mitad del segundo tiempo, la tiene Zinedine, la aguanta como puede, lo guapean, falta sobre Nadir, Iba a haber tiro libre para Deportes Santa Cruz en terreno propio. Vamos a ver ahí Pablo Brito, que ahora se cambió por el sector derecho. El que ataca por la izquierda es Alvarado. La tiene Tati. Tati con Camisaza. Camisaza se asocia para Esteban Flores. La tiene el defensor central. Va el pase para Zainedine. ¿Está habilitado o no? Está habilitado. Offside, no. Offside de Nadir Zainedine. Tiro libre defensivo que le favorece a San Felipe. No son buenos los movimientos de Zainedine porque pica demasiado antes. O más bien se demoran en darle el pase. Así que juega San Felipe en defensa. Ya lo va haciendo este González. Bravo. El juego que va cerca del área. La peina y un hombre, el número 20. La mantiene ahora Mariano. Avanza San Felipe por el sector zurdo. Un rebote. Saque del costado que le favorece a Santa Cruz. Se molesta ahí el jugador de San Felipe. Le saca el balón incluso de la cancha. Se vienen dos cambios en San Felipe. Abandona Mariano. Ingresa el número 17 en San Felipe. El jugador Díaz. Y abandona González. E ingresa Axel León en el equipo de San Felipe. Así que dos modificaciones, ahí abandonan e ingresan los que van a formar parte de estos minutos que quedan en el estadio Javier Muñoz Delgado, cuando llevamos ya 26 minutos de este segundo tiempo, muchachos. 0-0 sigue el marcador. No sé si esto contenta a la hinchada de Santa Cruz. Me gustaría saber
1: difícil.
0: Si alguien pueda comentar. Yo digo lo mismo, difícil. Pero bien se puede decir que si no se puede ganar...
1: ¿Un punto, Sebastián, sería buena cosecha de visita?
0: Repítame, Rafael, una interferencia.
1: Sí, ¿un punto cree usted, Sebastián, que sería buena cosecha de visita?
0: Espéreme, que quizás no sea un punto porque la tiene Santa Cruz, un error en defensa. Viene, le va a pegar en el área, el centro atrás. Sí, ¿qué dice el árbitro? Corner. Corner para Santa Cruz. Así como se ha dado el partido, quizás no sea tan malo, tomando en cuenta que igual Santa Cruz le cuesta mucho ganar aquí. Y eso aumentaría un punto más sobre Rangers. Pero lamentablemente, de ganar Rangers a la Unión, aunque Santa Cruz empate, se acercaría igual aún más. Entonces el ideal es ganar. Entonces a mí no me deja muy conforme. Corner para Santa Cruz, número 3.
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0: Va a venir el corner. Viene el balón para aire. Siguen tomando en el área. Eso impacienta a muchos. Ahora sí. Silbatazo. Viene el centro. Arriba el cabezazo. Elevado por parte de Camisaza. Saque de arco para Unión San Felipe. Y la verdad es que sí. La verdad es que pienso yo que más valioso es ganar, porque el empate igual deja muy condicionado y expuesto a Santa Cruz de que Rangers se le siga acercando. Viene el saque largo por parte de Leandro Cañete, va arriba saltando a Lucema, no llega, otro cabezazo por parte de Aravena, no consigue llegar. Y aquí la va sacando Santa Cruz, va el envío largo, buscando a Zainedine un poquito largo, el cabezazo ahí de Perales, y ahora el golpeo de cabeza por parte de Cristian Suárez, que le llega al portero Cañete. Sale Suárez, tocando con León. Avanza Axel León, el pase rasante, bien la intercepción Camisaza, ha subido el nivel Camisaza en este segundo tiempo, en general la defensa, iba el pase por la derecha, y tiene espacio Santa Cruz, vamos que se puede, el centro a Lucema, arriba Zainedine, cabezazo, lo sacaron justo, yo pensé que llegaba, pero justo metió el frentón ahí Cristian Suárez, notable, el experimentado Cristian Suárez, campeón del fútbol chileno con la U y tercer lugar de la Sub-20 del Mundial de Canadá con la selección chilena de Sulantay. Un buen registro tiene Suárez, un hombre con experiencia que estuvo notable ahí para impedir el gol. La tiene ahora León, intenta salir, se complica, no hay nada. Vamos a Zainedine, se acomoda, le puede pegar, le pegó, ¡Cañete! Notable, era el gol para Santa Cruz, estuvo notable el portero formado en la U, Leandro Cañete, para impedir y nos lamentamos todos. Nos lamentamos todos porque era para aprovechar esta oportunidad. Se complicó la defensa de San Felipe. ¡Qué trayazo de Zainedine! Y la saca el portero Cañete. Corner para Santa Cruz, número 4. corner 4. Bueno.
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0: El despeje defensivo. Aquí la tiene Alvarado. Avanza. Felipe la levanta. ¡Ah! No le llegó. Viene el contragolpe de San Felipe. Cuidado. Que se viene San Felipe. Buena triangulación ahí. Se viene con todo. Por la derecha, avanzan, la levantan, cambio de juego, le llega Bravo, la controla en el área, al centro, doboleta, notable para cortar, y juega rápido pero muy fuerte, pero igual le llega Pablo Brito, tiene espacio, se pone emocionante este momento del partido, viene Brito, el centro para Zainelín, era buenísima la idea, pero fue muy fuerte el envío, le llega al portero Leandro Cañete, que ha tenido buena intervención, gracias a los porteros. No han podido, no se han visto goles. Avanza Díaz, retrocede. La tiene Ramírez. Avanza Martín. Abriendo por la derecha. Hacia el medio. Otra vez con Díaz. La pide León en el círculo central. Avanzando en terreno contrario. Se la pincha muy bien Pablo Brito. Insiste San Felipe. Otra vez con Díaz. El pelirrojo ahí. Reparte ese balón en corto. Otra vez con Díaz. La pide León. 582 personas, muchachos. El público controlado aquí en San Felipe.
1: Poco público, Sebastián. 582 personas. Ni en el Joaquín Muñoz García llegan tampoco público, Sebastián. ¿Eh?
0: La verdad es que no. Generalmente se acercan a las 1000, muchachos. Ah, sí, se ve la diferencia. Ojo, que ataca San Felipe, saque de costado, cerca del área. Atento estuvo Lucema, no se complica, la manda afuera. Saque, córner, ojo, córner. Córner para Unión San Felipe, el número 7.
1: 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Nos vamos rápidamente al tablón virtual en donde dice, vamos Santa Cruz, hoy por las próximas fechas se debe ganar, sí o sí, porque no todos sabemos que Ranger es fuerte, tiene buen plantel e Ivo Basay es un pillo. Corner. Hoy Ranger se puede poner muy fuerte en Santiago porque salieron desde la plaza de Talca 9 buses más los vehículos particulares. ¿Eh?
0: Se va de la cancha, saque de costado para San Felipe. ¿Sí, Rafael? ¿Comentarios?
1: Sí, la verdad es que tenemos comentarios, Sebastián, en donde 9 buses salieron desde la plaza de Talca a apoyar a Ranger en esta jornada del día de hoy.
0: No creo. ¿En serio?
1: Sí, la verdad, un comentario nos llegó.
0: No puede ser. ¡Ojo con el centro! ¡Arriba el cabezazo! Y casi celebran todos esos buses. Con este cabezazo que pasó cerca, pero estaba offside. Posición adelantada. Se va al saque de arco que le corresponde. Bueno, más bien tiro libre defensivo que le corresponde a Deportes Santa Cruz en 32 minutos de este primer, claro, de este segundo tiempo.
1: Sebastián.
0: El marcador sigue 0 para San Felipe, 0 para Santa Cruz.
1: Sebastián, porque los hinchas de Rangers de Talca deben estar muy, pero muy pendientes de este partido, ¿no?
0: Sí, por supuesto que sí. A ver, ahí estoy viendo, tratando de detectar alguno por ahí que se esté haciendo pasar por San Felipeño y sea talquino. La tiene Santa Cruz, avanza. Zainedine la va teniendo, la engancha para su derecha, la controla Lucema y toca con Brito y avanza Santa Cruz, viene Pablo tocando al medio para Plaza, Plaza reparte por la banda izquierda, va Alvarado, Alvarado la mete, nah, no te puedo creer, qué mal pase para Nazareno, no se entendieron, saque de arco que le corresponde a Unión San Felipe, va a sacar el portero Leandro Cañete. Saque largo de Leandro Cañete. Arriba salta Camisaza. Muy bien, ha estado implacable en el segundo tiempo Brian Camisaza. Hubo un rebote y va a haber saque de costado otra vez que le va a corresponder a Unión San Felipe. Va a jugar el número 5. Va al envío. Arriba el frentazo hacia el medio. Le llega ahora al número 28 que es Moreno, que se ha visto muy poco desde que ingresó. Tuvo unas pocas jugadas, pero ahora recién vuelve a tocar el balón. Ya ha pasado como 20 minutos. A ver, tiro libre que le corresponde, Deportes, Santa Cruz, queda tiempo para ganarlo, muchachos. Queda tiempo. Recordemos que a las 5:30 van a jugar en Santa Laura, Unión Española y Rangers de Talca. No estaría mal, Rafael, de regreso a casa, pasar a echarle un vistazo a ese partido.
1: Efectivamente, Sebastián, en la región metropolitana se va a llevar a cabo este encuentro y, por supuesto, nosotros también estaremos muy pendientes de lo que ocurra con Rangers de Talca.
0: Por supuesto que sí, avanza Nazareno, el pase para Zainedine, toca atrás a duras penas para Diego Plaza, avanza Plaza, el juego con Brito, la controló bien, vamos Pablo, la tiene, le pegó abajo Cañete, segurísimo, para quedarse con ese esférico. Y hay un hombre de Santa Cruz en el piso, ¿de quién se trata? Me parece que no es Alvarado, uno de los que ingresó, está resentido en el pasto. Sí, piden que haga ingreso la asistencia médica, ahí va corriendo el médico ahí para ver qué pasa con Alvarado, esperemos que se pueda recuperar, porque es una pieza clave por la banda izquierda, un hombre que no hacía mala pega, generalmente le faltaba precisión en los centros, pero puede generar peligro y puede ser vital a la hora de ejecutar una jugada por el sector zurdo, con los espacios que muchas veces regala San Felipe, porque con uno que aproveche puede bastar, de verdad. Falta precisión, falta Diego Arias quizás también. Y bueno, pero así como va todo, parece indicar que va a terminar 0-0, pero esto no está escrito, falta muchas hojas por escribir. Todo puede pasar acá en el Valle de la Aconcagua. Tenemos 36 minutos de este segundo tiempo, nos acercamos a la recta final de este partido. En donde Santa Cruz sí ha subido un poquito de nivel en el segundo tiempo, pero no ha sido suficiente, Rafael.
1: Efectivamente, Sebastián, pero la responsabilidad a mí me gustaría el día miércoles ahondarla de una responsabilidad importante también de la dirigencia. Yo creo que con este resultado que ha tenido Deportes Santa Cruz en la temporada anterior y esta temporada, su presidente Alex Orellana debiese dar un paso al costado, debido a que él es uno de los principales artífices del equipo, del plantel, del cuerpo técnico, y la verdad es que como presidente del club no ha dado el ancho, no ha dado lo que se necesita para salir de la parte baja de la tabla, y por supuesto la responsabilidad principal recae en los dirigentes y en su presidente, don Alex Orellana.
0: Por supuesto que sí, Rafael, todo parte desde ahí, y desde ahí donde empiezan los problemas que a la postre afectan en la cancha. Y bueno, se ve reflejado los resultados, viene el centro, cabezazo defensivo, queda picando, le queda a León, le va a pegar o no, la levanta en el área, muy pasado, menos mal, se va afuera, se toma en la cabeza los hinchas de San Felipe, que también se ven muy fastidiados, saque de arco que le corresponde a Deportes Santa Cruz. Vamos, con ánimo, arriba, contento, señor, contento que esto no termina. Todavía quedan minutos por vivir y todo puede pasar. Y de una vez a Santa Cruz se arma una buena jugada y nos deleita con un gol que puede ser suficiente para ganar este partido. Va a sacar Juan Doboleta desde el fondo. Viene el envío largo de Juan Doboleta. Arriba la van sacando, insiste Diego Plaza. Va ese cabezazo afuera. Otra vez al piso Alvarado. No, ya no puede continuar. Camilla es lo que piden. A ver, ¿y ventanas tendrá más o no? Me parece que le quedaba una ventana a Santa Cruz.
1: ¿Cómo, Sebastián?
0: Podría venir. Porque de no ser así, quedaría con un hombre menos, como si tuvieran expulsado.
1: Claro.
0: No sé si pueda continuar, porque ya es la segunda vez que queda tendido en el piso Alvarado y es una pérdida. Independientemente si el jugador aporta mucho o no.
1: Hay movimiento en el banco, Sebastián.
0: Tener un hombre menos, pero sí, se va a venir Hardy Cabero a la cancha. Queda una ventana para Santa Cruz. Viene Hardy Cabero. Ya para cumplir un rol evidentemente más defensivo, quizás para proteger el empate.
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0: Ahora ya se hace oficial el cambio, abandonan con la 12, uno que ingresó, Felipe Alvarado. Se va lesionado, ingresa Cardi Cabero, el ex hombre de San Luis de Quillota. La tiene San Felipe en el fondo, Leandro Cañete tocando para Cristian Suárez. La tiene el experimentado tocando con su compañero de la saga Perales, este con Bravo. La levanta cerca del área, buscando a Fontana, cuidado, bien, Camisaza imperturbable. Ahí Camisaza el despeje largo y ojo, casi impacta ahí la cámara del VAR. Se va a venir un cambio en San Felipe, ¿quién va a ingresar? El número 23, Pides. Va a ingresar y abandona Benjamín Aravena en San Felipe. Así que reitero, abandona Benjamín Aravena con la 9, ingresa Pides con la número 23. Saque de costado, lo va a hacer efectivo Diego Bravo. Queda muy poco, estamos ya a los 39 minutos del segundo tiempo. En un minuto más ya estaremos en la recta final. La tiene San Felipe, avanza el pase de Pides tocando con Díaz. Toque en corto. Sigue Díaz con el balón en el centro, pasando el cabezazo. Cuidado, otro cabezazo, no boleta, estaba solo, menos mal que no cabeceó con fuerza. Un hombre solo en el área de San Felipe. Muy bien, Juan Doboleta estuvo atentísimo para quedarse con el balón. Y bueno, el cabezazo tampoco fue muy bueno, pero siempre es importante que el portero esté con la máxima concentración en su pórtico y en el área chica. La tiene Díaz, ahora la tiene, toca hacia atrás, reparte, rebote, saque de costado para Deportes Santa, para Unión San Felipe, bien digo. Tiro libre más bien, porque hubo una mano. Viene el cambio de juego. Y aquí era otra mano. Era mano ahora del hombre de San Felipe, de Aravena. Nada, dice el árbitro, avanza. La tiene, intenta pasar. Aquí Fontana abre por la derecha, cuidado. Viene el juego rasante, triangulación buena, el centro, Jardín Cabero la saca, insiste San Felipe, la quiere sacar y le queda Santa Cruz. Va a salir Nazareno Romero, viene el envío largo de Nazareno, el balón largo, le cae Zinedine, la peina y viene Santa Cruz, no alcanza a llegar. No le resulta nada a Deportes Santa Cruz y de momento tampoco a San Felipe. La revienta el número 2, Perales, arriba Jardín Cabero, muy bien cabeceado. Arriba Lucema. Ahora la va teniendo el número 22. Este es Tati. El otro Bellan y falta. Claro que sí, infracción ahí de Díaz. Se lamenta. Se enoja Díaz, el número 17 de San Felipe. Pero la falta fue evidente. El otro Bellan, traición. Tiro libre que le corresponde a Santa Cruz. Juega a Lucema. Ojo con este cambio de juego que no fue muy bueno. Alcanza a llegar ahí. Un santacruzano, Jardín Cabero, toca para Juan Doboleta. Estamos a los 40 minutos, estamos en la recta final, queda muy poco para que termine este cotejo. El envío que va para Brito, la baja bien, la levanta, pero se equivoca, le queda a San Felipe, avanza ahora Díaz, el número 17, hace un enganche intentando pasar, la hace rebotar este saque lateral que le corresponde al equipo que dirige Juan José Lubera. Va el envío cerca del área, lo marca Camisazo, lo va tomando, el balón que va pasando, la sacan. Y viene el contragolpe de Santa Cruz, va el envío largo por la derecha, ¡oh! Interceptó justo, notable estuvo Perales. Iba el pase para Díaz, va la entrega para Vides, la tiene el número 23, lo marca Camisaza, va acomoda para la derecha, el centro peligrosísimo, ¡oh! El despeje defensivo, le va a quedar un hombre, se acomoda, cuidado, viene el remate de Aravena, abajo, desvío, córner, se lanzaba Doboleta por si la mosca, pero el balón se va al córner, córner que le corresponde a San Felipe, número 8.
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0: Va a venir este servicio por el sector derecho, se apura San Felipe. Viene el centro, arriba, la van sacando. Le va a quedar al número 6. Este es León. Abrió por la derecha, se defiende todo Santa Cruz. Viene el centro, arriba, va a quedar picando la media luna. La va recibiendo. Este es León otra vez, la levanta, cuidado. Bien. Camisaza. Yo creo que le queda a Zinedine. Ah, pero Rafael Zinedine para controlar el balón es terrible.
1: Es como un Alcides Valdés 2.0.
0: Algo así, pero un poquitito mejor o menos peor, podríamos decir.
1: Es menos que
0: al
1: peor.
0: Menos corre. Al menos corre, señor. Viene el centro, arriba el cabezazo. Mal frentazo de Fontana. Va a haber saque de arco para el elenco Santa Cruz. Nos vamos, Doboleta, rápido. No me quiero conformar con el empate. Rapidito, vamos, Juan Doboleta. Hay que ganar este partido, como sea, para que tengamos un fin de semana más relajado, acercándonos cada vez más a una salvación de este paupérrimo año de la primera vez. En el envío largo de Juan Doboleta, va buscando ahí a Nadine Zinedine arriba. Zinedine que igual es un correcto segundo tiempo, pero le falta hacer lo más importante, meterse en el área, marcar gol, aguantar bien la pelota, pero al menos ha logrado asociarse mejor. La tiene Santa Cruz, buen enganche, logró pasar Nazareno Romero, Diego Plaza, el centro, arriba Brito, la peina al medio, pero siempre hay un hombre de San Felipe para sacarla. Intenta Díaz, lo marca muy bien, muy firme la marcación ahí, David Tati, y toca con Gino Lucema. No encuentra a nadie, toca al medio, se proyecta ahí Cristóbal Moreno, Diego Plaza la tiene. Maneja el balón, toca para Zinedine, la engancha bien, tocó de buena forma con Alucema. Alucema para Camisaza, avanza, triangula, muy bien. el centro de Camisaza, rasante, va pasando ese balón, pero esa pierna larga ahí de Cristian Suárez para sacarla, insiste Santa Cruz, este es Hardy Cabero, lo tiene el zurdo, se defiende San Felipe, avanza el 20, pide que alguien se proyecte, buena entrega para Plaza de primera, muy largo, no se entendió ahí con Moreno, era buenísima la idea, pero no consiguió conectar con un jugador santacruzano. Viene el envío largo de Cañete, de mano, sacó arriba, van a pelear dos hombres, intercepto el nombre de Santa Cruz, la manda afuera, saque de costado para Unión San Felipe. Tenemos 45 minutos, ya prácticamente ya se van a adicionar ya los minutos que faltan por jugar, el añadido. Ahí está el número 5, se adicionan 6 minutos, muchachos. 6 minutos de adición de este partido. 0 a 0 el marcador. Va el envío. Arriba el cabezazo. Si alguien le apostó goles a este partido, se debe estar lamentando hasta el momento. Va a haber tiro libre defensivo que le corresponde a Deportes Santa Cruz.
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0: Va a venir el saque del portero Juan Doboleta. Queda muy poco para que termine, quedan 6 minutos como bien se indicó. El envío largo, arriba Zainedine, la cabecea, corre Moreno, pero despeja bien la defensa de ambos equipos, han estado formidables, sobre todo en el segundo tiempo. La tiene ahora Santa Cruz, los pies de Esteban Flores, la deja salir, saque de banda para Deportes Santa Cruz. Un punto al menos está sumando la escuadra santacruzana. Para el juego de banda, la quiere tener este Diego Plaza. Plaza con Flores, el envío largo para Zainedine. Despeja la defensa, cabezazo para atrás. La pelea Nadir, la van reventando. La devuelve a Lucema, buena entrega atrás para David Tati. Para que la baje Santa Cruz. Va el envío largo para Pablo Brito, va a presionar. La quiere despejar al número 5, la saca como puede. Aquí le va llegando a Gonzalo Jara, que se ha visto absolutamente nada en este segundo tiempo. No ha hecho buen partido y falta. Tiro libre que le favorece al Deportes Santa Cruz. Bajaron a Gino Lucema. Infracción clarísima de Axel León. Y va a haber balón parado. Veamos qué pasa. Veamos qué pasa. Queda muy poco. Con nerviosismo va a defender ahora San Felipe. Y con ímpetu tiene que ir a atacar Deportes Santa Cruz para buscar el triunfo aquí en el Valle de Aconcagua. Para romper un maleficio contra San Felipe de 4 años sin poder vencer.
1: Efectivamente, Sebastián, esperemos que el Deportes Santa Cruz en estos últimos minutos pueda obtener un buen resultado y sumar 3 puntos en la tabla de posiciones.
0: Sí, pita el árbitro, Brito, que levanta una mano. No, todavía no. Algo pasó, estaban tomando como siempre. Ahora sí, Brito, el centro, arriba el pivoteo, pero va a quedar fuera, por Dios, de manera de desperdiciar el disparado de Santa Cruz. Aquí le queda a Lucema, quiere sacar la marca Fontana y falta, la agarró. Porque se iba Fontana, le ganaba el duelo ahí, lo tuvo que tomar, no le quedó opción. Así que nada que reclamar, merecía la tarjeta amarilla para el Gino a Lucema. Va a haber tiro libre para San Felipe, queda muy poquito. Llevamos casi ya los 93 del Gastro 96 que se van a jugar. Viene Jara, el envío cerca del área. Arriba, bien despejado. Esto parece destinado a terminar 0 a 0. La corre Moreno, alcanza a llegar. Corre en mano, balón que se va de la cancha. Saque de costado para San Felipe, esa presura. Lo quiere ganar. Ahí está el juego rasante. La tiene ahora Bravo. Quemando la última nave de San Felipe. El envío al área, cuidado. Arriba, pasa ese balón, despeje defensivo. Viene el remate abajo, cuidado. Quedó picando en el área, la sacan. Pero le va a quedar a San Felipe. Este es cara, este es peligroso. El centro, segundo palo, despeje. Muy bien, estuvo atento Esteban Flores, balón que se va del terreno de juego. Saque de manos que le corresponde a Unión San Felipe. Se apresura el equipo del Valle de la Aconcagua. Aquí va el balón. Cuidado, Esteban Flores la vuelve a despejar. Quiero que le quede una Santa Cruz. Ahí está Nazareno. Despeje. Se mete en el área otra vez. Pivoteo. Cuidado. Bien Camisaza. La saca. La revienta ahora Cristóbal Moreno. Insiste ahora el número 2. Este es Perales. Salió por la izquierda. Tiene espacio para pensar. Bravo. Viene el centro de zurda. Arriba. Bien. Bien otra vez. Cardi Cabero. Insiste de San Felipe. El cabezazo. Y le va a quedar. Se defiende Santa Cruz. El centro. De Ramírez, Doboleda, la controla bien, y si juega rápido, el envío largo, buscando a Zainedine, le puede llegar, tiene que correr, corre Zainedine, dale Zainedine, le puede quedar, y le pegó, ¡abajo! ¡Dios! ¡No lo puedo creer! Se lo perdió Zinedine, era opción inmejorable. Incluso creo que se pudo frenar para buscar un compañero en el medio. Se ha salvado San Felipe, era el triunfo para Santa Cruz. Viene el envío largo, el saco de Fontana, cuidado, una pared. No tiene San Felipe, lo puede ganar el centro, rebote. Queda muy poco, otro centro, a punto penal, el Peque queda picando, la saca finalmente. Cristóbal Moreno, las últimas, viene el tiro, cuidado al arco. ¡Arquero! ¡Notable el travesaño! ¡Notable doboleta! ¡Era un golazo! ¡Era parecido al de Magallanes! ¡Ojo! ¡Le queda Jara! ¡Esta Jara la pegó! ¡Rebote y se salvó!

0: va a venir el servicio por parte de Bravo, va el balón, arriba la que tiene que reventar. Ay, ay, ay, se reventó. Provoca un saque de costado cerca del área. Tenemos tiempo cumplido, muchachos. Se cumplieron los 6, le queda una a San Felipe en este saque de costado. La última del partido. Se tiene que defender con uñas y dientes. Santa Cruz, el envío que va arriba. No la pueden sacar, de boleta la alcanza a tener. Y no hay córner. No hay córner. No hay córner. La alcanzó a tomar Juan de Boleta. Y si juega rápido, terminó. Terminó el partido, señoras y señores, acá en el estadio Javier Muñoz Delgado de San Felipe. Empataron 0-0 en un partido a ratos bueno, a ratos no muy bueno, pero que al final tuvo muchas emociones, en el que cualquiera de los dos lo pudo haber ganado. Sobre el final lo tuvo Zinedine, un remate que se fue ancho, y lo tuvo Bravo en ese remate que Doboleta saca de forma notable, que después pegó en el travesaño. Así que 0-0, Santa Cruz suma un punto, con este punto se aleja a 8 de Magallanes, o sea, perdón, a Rangers,
1: Ranger.
0: A espera lo que ocurra a las 5:30 de este día de la tarde, cuando enfrente a la Unión Española allá en Santa Laura. Vamos a estar pendientes de ese partido también, muchachos.
1: Efectivamente, Sebastián, terminó este encuentro y usted lo escuchó a través de la 94.3 Radio Santa Cruz FM. Sebastián, vamos a... Bueno, debido también a lo que nos encontramos acá en el sector de Santa Rosa de Pelequén, vamos a finalizar esta transmisión y le dejamos a usted la tarea, la misión de poder llegar a conferencia de prensa, de grabar esta conferencia y, por supuesto, después enviarla y compartirla junto a nuestro equipo de prensa para poder tenerla a disposición de nuestra emisora. Así que, Sebastián, nos vamos a ir despidiendo de inmediato.
0: Ok, Rafael. Bueno, me despido, querida audiencia de Santa Cruz, y si es que había alguien de San Felipe también escuchando. La verdad es que momento complicado para ambos equipos, un empate que no deja contentos ni a uno ni a otro, pero bueno, es lo que hay. Veamos qué acontece la siguiente jornada. Recordemos que Santa Cruz le toca contra un rival complicadísimo, a un finalista de Copa Libertadores, a un 7 veces campeón del fútbol chileno como lo es la Unión Española. Veamos qué pasa, tiene que salir con todo a ganar ese partido, como sea, sin temor y con muchas ganas. Yo me despido, soy Sebastián Galás, el galán del gol. Un abrazo y besos para toda nuestra querida audiencia. Hasta la próxima.
1: Ahí estábamos junto a Sebastián Galás, el galanazo del gol. Muy bien, amigos, nos vamos a ir despidiendo. Agradecer como siempre la sintonía. Toda la gente que estuvo presente, recuerden, nos encontramos como siempre a través de la 94.3. Esto fue Solo Deportes, la gran sintonía de los ganadores. Hasta pronto.
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3: 14 horas con 25 minutos.
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Hola, ¿qué tal, amigas? Hola, ¿qué tal, amigos? ¿Cómo están? Un placer saludarlos. Amigas, este fin de semana es un fin de semana muy importante desde el punto de vista de la religiosidad popular. Y vamos a conocer qué significa esta frase, ¿cierto? Religiosidad popular. Se la contamos a continuación. La religiosidad popular chilena es un conjunto de creencias, ritos y prácticas religiosas que surgen en el pueblo, a menudo en contraste con la religiosidad oficial de la Iglesia,

se manifiesta en fiestas, peregrinaciones, el culto de santos y la veneración de imágenes, combinando tradiciones católicas con elementos culturales, locales y comunitarios. Ejemplos notables pueden incluirse, por ejemplo, la Cruz de Mayo, las fiestas patronales en el archipiélago de Chiloé, y también, ¿por qué no decirlo? Y lo que vamos a comentar y entregarles una historia completa en el día de hoy, la vida de Santa Rosa de Lima. Así que, por lo tanto, amigas mías, bienvenidas con la vida y obra de Santa Rosa de Lima. Empezamos a continuación.

perdón. Santa Rosa de Lima, religiosa peruana de la Orden de los Dominicos, que fue la primera santa de América. Tras haber dado signos de una intensa precocidad espiritual, a los 20 años tomó el hábito de terciaria dominica y consagró su vida a la atención de los enfermos y niños y a las prácticas ascéticas, extendiéndose pronto la fama de su santidad. Venerada ya en Viña por sus visiones místicas y por los milagros que se le atribuyeron, en poco más de medio siglo fue canonizada por la Iglesia Católica, que la declaró patrona de Lima y Perú, y poco después de América, Filipinas e Indias Orientales.

Seguimos compartiendo la vida de Santa Rosa de Lima. Su biografía. Santa Rosa de Lima nació un 20 de abril de 1586 en la vecindad del Hospital del Espíritu Santo de la ciudad de Lima, entonces capital del Virreinato del Perú. Era hija de Gaspar Flores, un arcabucero de la Guardia Virreinal natural de San Juan de Puerto Rico, y de la limeña María de Oliva, que en el curso de su matrimonio dio a su marido otros 12 hijos. Recibió bautismo en la parroquia de San Sebastián de Lima, siendo sus padrinos Hernaldo de Valdés y María Orozco. En compañía de sus numerosos hermanos, la niña Rosa se trasladó al pueblo serrano de Quives, localidad andina en la cuenca de Chillón, cerca de Lima. Cuando su padre asumió el empleo de administrador de un obraje donde refinaba mineral de plata. La biografía de Santa Rosa de Lima han retenido vivamente el hecho de que en Quives, que era doctrina de frailes mercenario, la futura santa recibió en 1597 el sacramento de la confirmación de manos del arzobispo de Lima, Santo Toribio Alfonso de Magrovejo, quien efectuaba una visita patronal en jurisdicción. Vamos a la música.

La vida de Santa Rosa de Lima es novedosa, es importante para la cristiandad y especialmente para el pueblo de Chile, amigo mío. En la adolescencia, Santa Rosa se sintió atraída con singular fuerza por el modelo de la dominica Santa Catalina de Siena, mística toscana del siglo XIV. Siguiendo su ejemplo, se despojó de su atractiva cabellera e hizo voto de castidad perpetua, contrariando los planes de sus padres, cuya idea era casarla. La mucha insistencia, los padres desistieron de su propósito y le permitieron seguir su vida espiritual. Quiso ingresar a la orden dominica, pero al no haber ningún convento de la orden en la ciudad, en 1606 tomó el hábito de terciaria dominica en la iglesia limeña de Santo Domingo. Nunca llegaría a recluirse en un convento. Rosa siguió viviendo con sus familiares, ayudando en las tareas de la casa y preocupándose por las personas necesitadas. Bien pronto tuvo gran fama de sus virtudes, que explayó a lo largo de una vida dedicada a la educación cristiana de los niños y al cuidado de los enfermos. Llegó a instalar cerca de su casa un hospital para poder asistirlos mejor. En estos menesteres ayudó, al parecer, a un fraile mulato, que como ella estaba destinado a ser elevado a los altares, San Martín de Porres. Fueron muy contadas las personas con quienes Rosa llegó a tener alguna intimidad. En su círculo más estrecho se hallaban mujeres virtuosas como Doña Luisa Melgarejo y su grupo de beatas, junto con los amigos de casa paterna y allegados al hogar del contador Gonzalo de la Maza. Los confesores de Santa Rosa de Lima fueron mayormente sacerdotes de la congregación dominica. También tuvo trato espiritual con religiosos de la Compañía de Jesús. Es asimismo importante el contacto que desarrolló con el doctor Juan de Castillo, médico extremeño muy versado en asuntos de espiritualidad, con quienes compartió las más secretas minucias de su relación con Dios. Dichos consejeros espirituales ejercieron profunda influencia sobre Rosa. Seguimos con la música, que también es importante, amigo mío, porque son versos hermosos dedicados a esta Santa Madre.

Seguimos compartiendo esta historia que no deja de ser importante. Lo de Santa Rosa no sorprende desde luego que su madre María de Oliva abominase de la cohorte de sacerdotes que rodeaban a su piadosa hija, porque estaba segura de que los rigores ascéticos de ella, que ella misma imponía, eran por ser de este parecer, ignorante credulidad y juicio de algunos confesores, según recuerda un contemporáneo. La conducta estereotipada de Santa Rosa de Lima se hace más evidente aun cuando se repara en que, por orden de sus confesores, anotó las diversas mercedes que había recibido del cielo, componiendo así el panel titulado Escala Espiritual. No se conoce mucho acerca de la lectura de Santa Rosa, aunque es sabido que encontró inspiración en las obras teológicas de Fray Luis de Granada. Seguimos con la música, que también nos habla de parte importante de la vida de Santa Rosa de Lima.

0: Los últimos años.
1: Hacía por allá por el año 1615 y con la ayuda de su hermano favorito, Hernando Flores de Herrera, construyó una pequeña celda o ermita en el jardín de la casa de sus padres. Allí, en un espacio de poco más de 2 metros cuadrados que todavía hoy es posible apreciar, Santa Rosa de Lima se recogía con fruición a orar y a hacer penitencia, practicando un severísimo ascetismo con corona de espina bajo el velo, cabellos clavados en la pared para no quedarse dormida, y hiel como bebida y ayunos rigurosos y disciplinas constantes. Sus biógrafos cuentan que sus experiencias místicas y estado de éxtasis eran muy frecuentes. Según parece, semanalmente experimentaba un éxtasis parecido al de Santa Catalina de Risi, una coetánea, hermana de hábito. Se dice que cada jueves por la mañana se encerraba en su oratorio y se volvía en sí hasta el sábado de la mañana. Se le atribuyeron a sí mismo varios dones, como el de profecía. Según la tradición, profetizó su muerte un año antes. La leyenda sostiene que incluso salvó a la capital peruana de una incursión de los piratas. Santa Rosa de Lima sufrió en ese tiempo la incomprensión de familiares y amigos y padeció etapas de hondo vacío, pero todo ello fructificó con una intensa experiencia espiritual llena de éxtasis y prodigios, como la comunicación con plantas y animales, sin perder jamás la alegría de su espíritu, aficionado a componer canciones de amor con simbolismo místico y la belleza de su rostro. Llegó así a alcanzar el grado más alto de la escala mística, el matrimonio espiritual. La tradición cuenta que en la iglesia de Santo Domingo vio a Jesucristo y éste le pidió que fuera su esposa. El 26 de marzo de 1617 se celebró en la iglesia de Santo Domingo de Lima su místico desposorio con Cristo, siendo Fray Alonso Velázquez uno de sus confesores quien puso en sus dedos el anillo simbólico en señal de unión perpetua. Seguimos con la música.

Seguimos compartiendo esta linda historia. Con todo acierto, Rosa había predicho que su vida terminaría en la casa de su bienhechor y confidente Gonzalo de la Maza, contador del Tribunal de la Santa Cruzada, en la que residió en estos últimos años. Pocos meses después de aquel místico desposorio, Santa Rosa de Lima cayó gravemente enferma y quedó afectada por una aguda hemiplejia. Doña María de Usátegui, la madrileña esposa del contador, la admiraba antes de morir. Santa Rosa solicitó que fuese ella quien la amortajase. En torno a su lecho de agonía, se hallaba el matrimonio de la Maza Usátegui con sus dos hijas, doña Micaela y doña Andrea, y una de sus discípulas más próxima, doña Luisa Daza, a quien Santa Rosa de Lima pidió que entonces una canción con acompañamiento de vihuela. La Virgen Limeña entregó así su alma a Dios el 24 de agosto de 1617, en las primeras horas de la madrugada, y tenía 31 años de vida. Seguimos con la música dedicada a Santa Rosa.

El mismo día de su muerte, por la tarde, se efectúa el traslado del cadáver de Santa Rosa al convento grande de los dominicos, llamado de Nuestra Señora del Rosario. Sus exequias fueron imponentes por su resonancia entre la población capitalina. Una abigarrada muchedumbre colmó las calzadas, balcones y azoteas en las 9 cuadras que separaban la calle del Copón, donde se encontraba la residencia de Gonzalo de la Maza, de dicho templo. Al día siguiente, 25 de agosto, hubo una misa de cuerpo presente oficiada por don Pedro de Valencia, obispo electo de La Paz, y luego se procedió sigilosamente a enterrar los restos de la santa en una sala del convento, sin toque de campanas ni ceremonia alguna, para evitar la aglomeración de fieles y curiosos. El proceso que condujo a la beatificación y canonización de Rosa de Lima empezó casi inmediato, con la información de testigos promovida en 1617 a 1618 por el arzobispado de Lima Bartolomé Lobo Guerrero. Tras 5 décadas de procedimiento, el Papa Clemente IX la beatificó en 1668 y un año después la declaró patrona de Lima y de Perú. Su sucesor, Clemente X, la canonizó en 1671. Un año antes la había declarado además patrona principal de América, Filipinas y las Indias Orientales. La efectividad de Santa Rosa de Lima se celebra el 30 de agosto en la mayor parte de los países, pese a que el Concilio Vaticano II la trasladó al 23 de agosto. Aquí en Chile la celebramos todos los fines del mes de agosto, por supuesto. Seguimos con la música.

conocen que Santa Rosa de Lima era rubia, y según el arzobispado de Lima, su nombre Rosa habla de su singular belleza. Nació un 30 de abril de 1586 en la ciudad de Los Reyes, Lima, y era hermosa tanto en su apariencia física como espiritual. Tenía rostro ovalado, cabello rubio, tez blanca y sonrosada como una rosa, y era alta. A pesar de su pretendida, o mejor dicho, a pesar de ser pretendida por varios aristócratas españoles y limeños debido a su belleza, Rosa rechazaba el matrimonio ya que estaba dedicada a Dios. Originalmente se llamaba Isabel Flores de Oliva. Fue llevada a vivir al pueblo serrano de Quíbes con su familia. Era habilidosa en costura, la que ayudaba económicamente a su familia. Santa Rosa no fue monja de clausura, sino en 1615, con ayuda de su hermano, construyó una pequeña celda donde oraba y hacía penitencia. En 1617 celebró un místico desposorio con Cristo en la iglesia de Santo Domingo de Lima. Murió un 24 de agosto de 1617 debido a una hemiplegia. Una multitud llenó las calles para ver su cuerpo. Al día siguiente se celebró la misa del cuerpo presente. Hubo más de 400 biografías escritas sobre ella, y en Perú más de 72 pueblos llevan su nombre. Fue proclamada patrona del Perú, del Nuevo Mundo y de Filipinas antes de ser canonizada en 1671. Su proceso de canonización fue rápido y en menos de 50 años fue declarada santa para la Iglesia Universal. Su proceso de canonización comenzó apenas 8 días después de su muerte. El cabildo y el rey enviaron cartas al Papa Urbano VIII y la Corona de España en apoyo de su canonización.

Seguimos con esta linda historia de Santa Rosa. A su nombre se le atribuyen más de 120 milagros, los cuales fueron presentados en el expediente que sirvió para declarar su canonización. De este grupo de manifestaciones, solo fueron admitidas 9, los cuales fueron probados bajo investigación. A ver, vamos a ver algunos de los milagros, amigos. La devoción por Santa Rosa de Lima fue popular en varios países y esto sirvió para que se le otorgue el título de patrona del Perú y el Nuevo Mundo y también de Filipinas. Se precisa que tenía que contar con evidencia que realmente reconociera como cierto los acontecimientos expuestos, sea los milagros. De acuerdo al libro Santa Rosa de Lima, la evolución de una santa, se sumó la evidencia médica sustentada, aporte que fue fundamental para el logro histórico en favor de Isabel Flores de Oliva. En Perú se destaca el relato de una menor de edad que no podía caminar a causa de un accidente. Ella fue curada como obra de un milagro y por los pedidos incansables de su padre, Santa Rosa de Lima. También se reconoció que una viuda que padecía un problema en el brazo, del cual le impedía su movilización, fue aliviada cuando frotó esa extremidad con el cuerpo de la peruana antes que sea sepultada. Y a este se suma la curación de un hombre que padecía de la misma invalidez. Él pidió por su salud cuando se encomendó a la patrona de América. César y Palermo en Italia también fueron distintos destinos sagrados donde se reconocieron milagros de Isabel. Los casos explican que las personas agravaban a causa de alta fiebre y así moribundos pedían que la santa tenga misericordia y los salvara. Incluso se precisa que en ese territorio europeo se registraron sus primeras apariciones. Uno de los dones que habría obtenido gracias a su entrega a la obra de Dios y su mandato para que ella pudiera divulgarlo. Seguimos con la música.

Seguimos viendo, ¿cierto?, y escarbando en los milagros que hizo Santa Rosa de Lima. Con el paso de los años, la devoción hacia ella y lo que hizo por los más necesitados sigan marcando la creencia de fieles, quienes en la actualidad le agradecen por curarlos y protegerlos. Las acciones que la convirtieron en santa, su aparición en el pueblo filipino y su protección durante la Guerra Mundial, protección de la ciudad de Lima del corsario holandés Joris Spengler, lluvia de flores perfumadas frente al Papa Clemente IX. Ella curaba a los enfermos con la imagen del niño Jesús. El anuncio de su matrimonio místico con Jesús. Tener el don de conversar con los animales. Hacer que brotaran flores en su jardín. El milagro del viejo árbol de limón. Así, queridos amigos, después de contar estos milagros, vamos a la música.

Con estos milagros, amigos míos, hemos llegado al final de esta historia de la Virgen de Santa Rosa de Lima. Ahí mandamos un cariñoso abrazo al Padre Juan Carlos Farías y a toda la gente que va a participar. Y amigas, amigos, un abrazo grande y cariñoso de parte de este servidor que le he entregado con mucho cariño esta historia hermosa de Santa Rosa de Lima. Hasta siempre.

0: 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La hora exacta en Santa Cruz FM.
1: 15 horas con 41 minutos.
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2: Sean todos bienvenidos a este espacio de noticias, una instancia para realizar un repaso por los principales hechos que han marcado esta jornada informativa. Hoy nuestra atención ha estado puesta especialmente en Pelequén, donde se viven intensamente los días centrales de la tradicional fiesta de Santa Rosa de Lima, con la llegada de peregrinos desde distintos puntos de la región de O'Higgins y del país. Durante esta jornada hemos acompañado las distintas actividades desarrolladas en el Santuario Santa Rosa de Lima, con celebraciones eucarísticas, la presencia de cientos de fieles y el permanente movimiento de peregrinos que llegan para cumplir su manda, agradecer y renovar su fe. Escucharemos palabras de la homilía durante esta mañana de la primera misa que se realizó oficialmente en el Santuario de Pelequén con el padre Cristian Catalán.
3: Queridos hermanos y hermanas, primera invitación, hay sacerdotes celebrando el sacramento de la penitencia. Hemos caminado, hemos llegado hasta el santuario, pero nos falta una parte. Hacer esa higiene del corazón, del alma, para mirar y volvernos más aliviados a la casa. Limpiemos nuestro corazón, limpiemos nuestra vida de aquellas cosas que muchas veces nos separan de Dios o nos pueden separar de las personas con las cuales nos toca convivir. Tonteras y los defectos humanos que muchas veces nos cuesta crecer en nuestra vida de fe. Queridos hermanos y hermanas, hemos llegado de diferentes lugares a este santuario para que en una misma fe y en un mismo sentir y en una misma vida con el Señor venimos a venerar hoy día el testimonio admirable de Santa Rosa de Lima en este santuario de Pelequén, que por muchos años venimos de diversos lugares para recordar ese favor concedido, dar gracias a Dios por todos los dones que el Señor nos ha dado y pedirles que nos ayude también a seguir caminando como gente de fe en este camino de la vida de cada uno de nosotros. Hemos dejado nuestros quehaceres habituales, hemos dejado nuestro trabajo para estar aquí, porque venimos para celebrar nuestra fe, para pedir perdón por aquellas cosas que no hemos hecho bien, y para darle gracias a Dios por los dones concedidos. Por eso, queridos hermanos, creo que es importante hacer hoy día Eucaristía, hacer acción de gracias al Señor por la vida que nos ha concedido a cada uno de nosotros. Por eso estamos aquí en este templo y en este santuario, para agradecer a Dios todos los dones concedidos. Por eso hoy la Iglesia nos hace celebrar el martirio de San Juan Bautista. Es el único santo que lo celebramos dos veces al año. Una la celebramos el 24 de junio Y hoy celebramos su martirio, celebramos el nacimiento, porque Él es el precursor, el que va adelante preparando el camino para el Señor. Es Él, ¿no es cierto?, el que va preparando el camino, porque detrás de mí viene uno que es más grande que yo, y yo ni siquiera merezco desatarle la correa de su sandalia. Es Juan el Bautista, es el que nos muestra al Cordero de Dios. Ese es el Cordero de Dios, como lo dice el Evangelio de San Juan. Queridos hermanos, es Juan el Bautista, el profeta. El profeta, ¿no es cierto? ¿Quién es el profeta? Es el hombre de Dios, ¿no es cierto?, que el Señor ha elegido para llevar a su pueblo el mensaje, pero también el profeta tiene la tarea de denunciar todo aquello que no va bien con lo que Dios quiere para el ser humano. Por eso el Señor hoy nos dice a través del profeta Jeremías: dile todo lo que yo te ordeno, no te dejes intimidar por ellos. Dile todo lo que yo te ordeno. Nosotros, por bautizados que somos, también tenemos la tarea de ser profetas, de llevar también este buen anuncio, esta verdad, también a las personas con las cuales nos toca convivir. Somos profetas y tenemos esta alegría de llevar, ¿no es cierto?, esta verdad y jugarnos en la vida por las cosas que valen, no por las cosas que no tienen sentido. A veces nos jugamos por cosas que no tienen sentido y que no le dan sentido a nuestra fe y a nuestra vida de creyente. Por eso, queridos hermanos, juguémonos siempre por las cosas que valen, juguémonos siempre por la verdad. El Señor nos invita a ser testigos y profetas en el tiempo de la historia que vivimos. Por eso, Juan, que, ¿no es cierto?, la Herodías, ¿no es cierto?, que era la esposa de Felipe, que Herodes la había tomado como esposa, ¿no es cierto?, le dijo la verdad. ¿Y qué hizo esta mujer? Trató siempre de eliminarlo, matarlo. Porque muchas veces nos cuesta asumir nuestras propias verdades y nos cuesta asumir, ¿no es cierto?, esas propias verdades de cada uno de nosotros y, ¿no es cierto?, queremos eliminar todo aquello que nos recuerde la verdad, que nos recuerde nuestra verdad. Por eso, queridos hermanos y hermanas, que cada uno de nosotros miremos a nuestro corazón y a nuestra vida. ¿Qué es lo que debo cambiar? ¿Qué es lo que debo transformar en esas sombras de cada uno de nosotros, en que tenemos que llevar luz, luz de esperanza, luz de vida, luz de verdad en cada uno de nuestras vidas, queridos hermanos y hermanas? Pidámosle esto hoy día al Señor, en este día en que hemos venido a venerar a Santa Rosa de Lima, que nos ayude a ser siempre profetas, mirar nuestro corazón a la luz de su palabra, que el Señor nos ayude a discernir cuál es tu voluntad, en qué tengo que cambiar, en qué tengo que dejar para seguirte a ti, Señor, para transformar mi corazón y ser un buen discípulo de Jesús. Por eso, queridos hermanos, hoy día miramos a esta discípula de Jesús, Santa Rosa, que nos ayude también ella a ser discípula de Jesús en este tiempo y en esta historia que nos corresponde vivir. Y que cada uno de nosotros, al venir a este santuario, renovemos nuestra fe en el Señor, renovemos nuestra esperanza para que vayamos a vivir en caridad nuestra fe a nuestros hogares, a nuestras familias, a nuestras comunidades parroquiales de donde somos, ¿no es cierto? Y que cada uno de nosotros hoy día podamos renovar nuestra vida con el Señor. Celebremos con mucha fe al Señor en esta mañana. Celebremos con mucha esperanza al Señor, que Él nos ayude a cada uno de nosotros a renovarnos en nuestra vida de fe. Al Señor de la vida, el honor y la gloria por los siglos de los siglos.

Escucha que acompaña, Pastoral de la Escucha, está presente en Santa Rosa de Pelequén. En el marco de las celebraciones de Santa Rosa de Lima, la Comunidad de Oración y Servicio del Obispado de Rancagua realizará también una Pastoral de la Escucha activa en este Santuario de Santa Rosa de Pelequén desde el pasado viernes 28 hasta este domingo 30 de agosto, entre las 8:30 y 17 horas. La iniciativa busca ofrecer un espacio de acogida a quienes llegan al santuario para cumplir sus mandas, agradecer, orar o compartir alguna situación que están viviendo. Un equipo de 5 a 6 integrantes se distribuirá en turnos para acompañar a los peregrinos durante estas 3 jornadas. Es disponernos al otro, escuchar al otro y poder acoger su situación, explican desde la comunidad. La propuesta busca acompañar a quienes atraviesan momentos de dolor, incertidumbre o soledad, entregando una presencia cercana y respetuosa. La escucha no tendrá un tiempo predeterminado. Cada encuentro podrá extenderse según la realidad de quien se acerque. Más que entregar respuestas inmediatas, la misión busca transmitir un mensaje sencillo. Aquí estoy, te escucho, no estás solo, podemos hacer juntos este camino. En ese acompañamiento, la comunidad quiere ofrecer una palabra de esperanza cristiana, recordando que Dios permanece cercano, especialmente en los momentos difíciles.

0: Bueno, y durante este fin de semana, EFE Central habilitó detención especial en Pelequén para esta fiesta de Santa Rosa. En una alianza con la Municipalidad de Malloa, EFE Central implementó una operación ferroviaria especial estos días 28, 29 y 30 de agosto, permitiendo que miles de peregrinos lleguen directamente al principal punto de encuentro religioso de la región. Con el objetivo de contribuir a una movilidad más segura, eficiente y sustentable durante la tradicional fiesta de Santa Rosa de Pelequén, EFE Central implementó una detención especial del servicio Alameda Rancagua, San Fernando, en la estación de Pelequén, estos días 28, 29 y 30 de agosto. La medida forma parte de un trabajo coordinado con la Municipalidad de Malloa que busca facilitar el desplazamiento de los visitantes que cada año participan de esta importante celebración religiosa, la cual congrega a cerca de 300.000 personas provenientes de distintos puntos del país. Escucharemos palabras sobre esta información de Paula Fernández, gerenta de pasajeros EFE Central.
1: Es muy positivo para nosotros poder ser parte de esta fiesta y poder apoyar las comunidades locales, poder ser parte de toda la comunidad que se genera también en torno al tren. Este tremendo hito que representa una operación única en donde operaremos este viernes, sábado y domingo para poder ser parte de la fiesta de Pelequén, que convoca más de 300.000 personas. Esperamos transportar más en torno a las 7.000 personas y queremos invitarlos a todos a subirse al tren, a ser parte de la fiesta, a venir y disfrutar.
0: También escucharemos palabras de Luis Barra Villanueva, alcalde de Malloa.
2: Agradecido y que todo lo que el esfuerzo que han hecho ustedes junto con el municipio de Malloa, la gente, no me cae ni la menor duda que lo va a agradecer mucho, porque va a ser mucho más fácil y seguro llegar a Pelequén. Mira, un trabajo que aquí están los resultados, un trabajo eficiente, eficaz, de tal manera que la detención del tren hoy día acá en Pelequén es lo que ha marcado y el esfuerzo y el compromiso que han hecho las dos instituciones para que Ferrocarriles haya dispuesto de detenerse acá en Pelequén.

0: Bueno, también uno siempre espera el mensaje de nuestro obispo diocesano. Durante la semana también el obispo de Rancagua, Monseñor Guillermo Vera Soto, invitó a la comunidad a vivir la peregrinación al santuario de Santa Rosa en Pelequén como un encuentro de fe y acogida. Vamos, decía, con nuestros cansancios a cuestas, con la certeza de que junto a Santa Rosa encontraremos alivio, consuelo y esperanza.
1: Muy queridos hermanos y hermanas, ya llega el momento de peregrinar hasta el santuario de Santa Rosa, ahí en Pelequén. Muchos de ustedes llegarán para encontrarnos ahí en el santuario como pueblo de Dios, como iglesia. Hoy ya podemos comenzar a cantar entonces con el salmista: qué alegría cuando me dijeron vamos a la casa del Señor. Este salmo, el Salmo 121, sin duda la Virgen, Jesús, por supuesto, lo cantaban, lo rezaban, cuando cada año iniciaban ese peregrinar desde Nazaret hasta Jerusalén. Y al avistar Jerusalén a lo lejos, los judíos entonaban emocionados esto: qué alegría cuando me dijeron vamos a la casa del Señor. Que en ese espíritu de fe y de alegría, nosotros también peregrinemos hasta este santuario tan querido para nosotros aquí en esta diócesis de Rancagua y para tantos hermanos y hermanas que de diferentes diócesis del país llegan también para encontrarse ahí, en el santuario, con esta amiga de Jesús y amiga nuestra que es Santa Rosa de Lima. Y en el santuario sentirnos iglesia, sentirnos pueblo de Dios. Sin duda, una de las experiencias que nos marcan al peregrinar al santuario es que en él nos sentimos acogidos. El santuario es la casa que cobija la imagen bendita de Santa Rosa. Es también la casa de sus hermanos creyentes, donde todos experimentamos un cariño personal, una mirada amorosa y tierna dirigida a cada uno, donde parece que los oídos y el corazón de nuestra amiga Rosa están solos atentos a mí. Ella nos acoge para llevarnos a Jesús. Los obispos, en el documento de Aparecida, dicen: la decisión de partir hacia el santuario es ya una confesión de fe y la llegada un encuentro de amor. La mirada del peregrino se deposita sobre una imagen que simboliza la ternura y cercanía de Dios. El amor se detiene, contempla el misterio, lo disfruta en silencio. También se conmueve derramando toda la carga de su dolor y de sus sueños. La súplica sincera que fluye confiadamente es la mejor expresión de un corazón que ha renunciado a la autosuficiencia, reconociendo que solo nada puede. Un breve instante condensa una viva experiencia espiritual. Tú, que ya estás deseando llegar a Pelequén, estás expresando en esa inquietud y en ese deseo la fe que tú tienes. Sabes que necesitas de la ayuda, de la gracia del Señor, sabes que solo no puedes y vas a buscar entonces que el Señor te cobije en su misericordia y a contar con los ruegos de Santa Rosa por ti ante Jesús. Anda, vamos todos en ese deseo de ir al santuario a rezar, estar un rato tranquilos, estar en silencio, participar de la misa con fe, con devoción, confesarnos, compartir como familia, estar tranquilos, un rato para con Dios. Y luego, por supuesto, también ir a la feria, distraerse, compartir como familia, comer cosas ricas. Claro, así es la vida, así somos. Necesitamos, somos alma, somos cuerpo y necesitamos de las dos cosas, llenar nuestro espíritu ahí en el santuario con nuestra plegaria y alegrarnos ahí también en ese compartir la vida y el estar juntos como familia y con amigos. Hermanos y hermanas, vamos, acudamos con confianza al trono de la bondad y de la misericordia, que es el mismo Jesús, y que ahí en el santuario de Pelequén nos invita a mirar a una hermana nuestra que se dejó amar por Dios y supo amar con los sentimientos de Jesús. Eso es lo que hizo Santa Rosa. Ella se dejó amar y supo amar como Jesús. Son cosas que hemos de querer también para nuestra vida. Vamos y vivamos la experiencia de ser hijos amados de Dios y que contamos en nuestro caminar con la ayuda de la Virgen y de los santos. Vamos con nuestros cansancios a cuestas, con la certeza que junto a Santa Rosa encontraremos alivio, consuelo y esperanza. Todos tenemos motivos para agradecer a la misericordia de Dios y también necesitamos de mucho consuelo y esperanza. Vamos entonces a ver a la Santa que nos muestra a Jesús, a ese Jesús que siempre nos dice: vengan a mí cuando estén cansados y agobiados, que yo les voy a aliviar. Vamos, vamos como familia. Vamos con cuidado también, sobre todo los que peregrinan a pie, hermoso. Son muchos los que peregrinan a pie, por la carretera, por nuestros caminos, que también está el peligro de tantos vehículos. Por eso caminar con cuidado, prestémonos atención. Vamos como muy despiertos, muy atentos. Cuidemos también a las indicaciones que carabineros, que distintos personales nos van diciendo para no tener que lamentar ningún accidente. Cuidémonos unos a otros y cuidémonos también ahí en el santuario. Nos vamos a encontrar muchos y a veces vienen también algunos que nos vienen un poco quizá a quitar la paz con algún robo, con algún hurto. Por eso cuidado, cuidémonos mucho, estemos muy atentos, preocupémonos unos de otros y preocupémonos todos de alabar y de bendecir al Señor. Vamos al santuario, vamos con tiempo, vamos con tranquilidad. Por supuesto, el sábado y domingo, de todas maneras, habremos muchos sacerdotes para acompañarle y muchos agentes pastorales para acogerle. El padre Juan Carlos, ahí en el santuario, con su equipo, se han preparado con mucho cariño y dedicación para acogernos a todos. Vamos, vamos al santuario. Escuchemos palabra de Dios, celebremos juntos la misa, estemos como muy atentos. Si vemos a una persona mayor o alguien más delicado, cedamos el asiento, estemos preocupados de servirnos en los pequeños detalles. Sintámonos familia, preocupados unos de otros. Aprovechemos de confesarnos. Tengamos momentos de silencio y tranquilidad para conversar con Jesús, con la Virgen, con Santa Rosa. Todos contribuyamos a que podamos vivir muy hermosamente esta fiesta y podamos volver a nuestros hogares muy fortalecidos en la fe. Celebraremos la fiesta. Vamos. Qué alegría cuando me dijeron: vamos a la casa del Señor. Dios les bendiga.

0: Seguimos acompañando en vivo esta gran fiesta de Santa Rosa de Pelequén, junto a los peregrinos también que durante esta jornada llegaban hasta este santuario. Ahí estuvieron también hablando Rafael Vázquez de Radio Santa Cruz y también Fernando Leiva, conversando con los peregrinos.
1: Bueno, vamos, tenemos unos invitados, Rafa.
2: Vamos de inmediato.
1: De toda una historia, vamos a primero preguntarle su nombre, la verdad que... Saludamos a la señora. ¿Cuál es su nombre?
3: Mi nombre es Hilda Ornelo González.
1: Hilda.
2: Un poquito más cerca, señora Hilda. Ahí.
1: Acérquese un poquito. Micrófono. No es Rafael. No, al micrófono.
3: Hilda Ornelo González.
1: Hilda, lindo nombre.
3: Mi nombre es Hilda Ornelo González.
1: Ya. Cuéntenos, hay todo un historial dentro de Santa Rosa. Cuéntenos
3: sí,
1: un poquito.
3: Sí, yo tengo hace muchos años viniendo a Santa Rosa porque tengo una promesa.
1: Pero viene como...
3: Por problema de salud, ¿ya? Empecé yo viniendo.
1: ¿Ya?
3: Ah, de por vida, de 30. Hoy día vengo viajado porque no se podía venir mañana. Uh-huh. Entonces, cuando veníamos con mi esposo a la iglesia, allá cantábamos, nosotros veníamos... Yo había armado un
1: ¿Podemos hablar de años? ¿Cuántos?
3: 30.
1: 30 años. No habíamos nacido nosotros.
3: Teníamos... pequeño coro, ella empezó a los 8 años a cantar en la iglesia de allá.
1: Ajá.
3: Y entonces mi esposo siempre decía, sueño con verlas cantando algún día a la Santa Rosa.
1: ¿Ya?
3: Entonces le dije yo, bueno, hablemos con el padre.
1: En ese entonces
3: el padre Pepe.
1: Ah, el padre Pepe
3: padre
1: Ortiz.
3: Pepe, sí. Y pasé yo a hablar con él.
1: Yeah.
3: Pasé a hablar con él, conté, cantamos y conté todo el cuento que el deseo era personal.
1: ¿Dónde cantaban ustedes?
3: Cantábamos en los huaycos allá.
1: Yeah.
3: Romeral, la iglesia de Romeral. Y en la capilla que hay cerca de nuestro sector, el Hueco Centro,
1: yeah,
3: que es donde nosotros vivimos.
1: Y ahí el padre José Miguel Ortiz le dijo, contrato artero.
3: Al tiro, dijo, no había coro.
1: Ya.
3: Entonces dijo, no hay coro, dijo, así que a mí me interesa que vengan. Me pidió que ella, que era la que entendía más el orden de la misa,
1: ya,
3: trajera un archivo con las canciones que nosotros cantábamos en aquellos años. Y vine yo, pues, se lo traje, muy contento. El padre Pepe me pasó un CD, me dijo, aquí hay un himno que hay que cantárselo a Santa Rosa todo ya el tiempo. Y me dijo, lo tengo solamente grabado. Lo grabó un coro, no sé de dónde era en esos años. Y me lo pasó para que yo se lo llevara a los chiquillos. Y ensayábamos un mes ensayando para venir. Uh-huh. Y para nosotros era muy importante venir.
1: Llegar a Santuario.
3: Santuario.
1: Desde una parroquia pequeña
3: al santuario. Y estar con la santa ahí al lado.
1: Palabras mayores.
3: Era palabras mayores. Ya aprendimos, pero el día antes, póngase usted, veníamos día domingo. Y el día sábado dele que dele cantando el Santa Rosa, Gloriosa Santa Rosa. Ahora ya no quieren saber de escuchar, oh, Gloriosa Santa Rosa, porque yo la tan linda, es como un himno.
1: Uh-huh.
3: Y es como un himno.

0: Llevamos alrededor de unos 20, 22 años como agrupación. Bien. Pero de que cantamos exactamente lo que ella dice, cuando yo tenía como 8 años, sí. Recuerdo. 1800, mami. No, yo recuerdo que hace como 25 años exactamente, que fue la primera vez que yo vine a cantar aquí a la... Y en ese tiempo no había más coros. Yeah. Teníamos que llegar a la misa de las 6.
1: Claro. A las 6 de la mañana.
0: Y no había nadie más y teníamos que quedarnos ahí todo el día. Y cantábamos hasta como... Cantábamos 7 u 8 misas porque después teníamos que retornar. Nosotros somos de Romeral, en la comuna... Yeah.
2: No, ¿no se quedan acá?
0: No.
3: ¿Romeral de la comuna de...?
0: Nosotros somos de Curicó.
3: De Curicó,
0: de Curicó. Y la comuna es Romeral, hacia la cordillera. Yeah, hoy perfecto. Día ya cantamos en la parroquia, cantamos todas las misas son de nosotros, ya cantamos todas las capillas, hemos cantado la fiesta en Los Neros en Lora, hemos cantado también en el santuario de Auco.
3: Oiga, ¿y cómo ha sido esto de poder integrar a la familia, también a esto que llevan practicando tanto tiempo, tantos
0: bueno,
3: años?
0: Bueno, yo empecé porque la veía ella. Ella es cantora Los Divinos, cantora popular de allá de la comuna, y ella toca por la afinación traspuesta en eso. Y yo empecé a tocar sola porque no había nadie más que me enseñara. Pues, y así empezó a pasar la cultura dentro. Hoy día cantan mis hijos, una prima, otra sobrina, y así amigos, y integramos...
2: Llenos, ¿no?
0: No tengo
3: Don Fernando, lleno. Pero de inmediato, perfecto.
0: Son chicas todavía.
2: Ya, muy chiquititas.
0: Sí.
3: No, estaba hablando del yerno de la señora Hilda.
0: Claro, sí cantó. Sí. Cuando era yerno cantó.
3: Ah, perfecto. Ya no hay yerno entonces.
0: Ya no hay.
1: Ahora ya no.
0: Ya no hay. Pero él sí, pues cantó harto años. Venía y tocaba la guitarra también.
2: ¿Y cómo tocaba?
0: Sí.
2: Bien.
0: Bien.
2: Sí. Ya.
0: Muy bien. La guitarra, bien.
2: Sí, bien, bien, bien, bien.
0: No, nosotros agradecemos a la Santa, agradecemos la oportunidad que en ese momento se nos dio, porque creemos que hemos crecido mucho después de que como que nos abrimos a cantar.
1: Para mí fue una bendición de Dios.
2: Acérquese un poquito, señor.
1: Una bendición de Dios de llegar aquí al templo, porque algo soñado, o sea, uno venía, participaba y todo el cuento de la misa y todo. Pero vernos en el altar cantando,
2: siendo protagonista,
1: no, olvídense, y después dar la salida a la Santa, que teníamos que cantar una misa completa para pa la salida, para afuera, para acá, para el patio, donde la sacaban, y después esperar la entrada, porque cantábamos todo el día, porque
2: algo,
1: no había más.
2: ¿De algo a lo divino Santa Rosa, no?
1: No, a lo divino a Santa Rosa no le tengo, no.
0: Mire.
1: Mira, no se me ocurrió.
3: Podría ser una alternativa. Señora Hilda, sí. Fabiola, muchísimas gracias por estar junto a nosotros. Muchísimas gracias por estar presentes el día de hoy y ser tan devotos también a nuestra Santa Rosa.
1: Devoto a la fe.
3: Claro.
1: 100%.
3: Eso.
1: A la fe.
3: Eso es lo importante.
1: El de arriba nos mueve.
3: Exacto.
2: Dios nos mueve. Entonces, pero Santa Rosa
1: Santa Rosa ayuda.
0: Sí.
1: ¿Ah? Ella,
2: el puente.
1: Ella nos lleva.
3: Sí. Es muy cumplidora Santa Rosa.
1: Sí. Hay que ser. Sí, hay que ser. Con ella no se puede decir hoy sí, mañana no.
2: Todos los días.
1: Se hace.
2: Todos los años.
1: Sí.
3: Señora Hilda, nada más que felicitar a su familia, a su hija, a sus nietos, a todos los quienes se componen también este lindo coro a San Juan.
1: Y Coro San Juan de Romeral.
3: Coro San Juan, claro, de Romeral.
2: Pero hoy día tocan también, acompañan alguna misa, ¿o no?
1: Ahora lo...
0: Ya cantamos la primera misa.
2: Ah, la de las 8.
0: No, cantamos la de las 9.
2: Ah, con el padre.
0: Y ahora nos toca la de las 11.
2: Perfecto.
0: De las 11 de la mañana.
3: Perfecto.
0: Que ahí vamos a estar cantando de nuevo.
2: Okay. Ah,
0: estamos hoy día aquí, vinimos 10 personas.
3: ¿10?
0: Sí.
3: ¿Furgón escolar?
0: Bueno, no, veníamos en nuestros autos.
3: Ah, ya, perfecto.
0: ¿Sí? Así que agradecidos con ustedes también por la invitación.
2: No, gracias a ustedes.
1: Ha sido una bendición de Dios. Ha sido una bendición de Dios de que nos den esta oportunidad de conversar esto, que para nosotros es muy importante porque es algo que traemos dentro del corazón.
2: Un testimonio.
1: Y un testimonio dentro del alma. Uh-huh. Esto nos mueve, a mí me mueve la música. Me mueve la música en todo sentido. Entonces, para mí, que hoy día se haya dado esta oportunidad, por decirlo, de que nos entrevisten y poder contar un poco cómo comenzamos, cómo llegamos aquí a Pelequén, es grandioso.
2: Lindo testimonio,
1: muchas
2: la verdad,
1: gracias.
2: Para Chile y el mundo, porque
1: claro.
2: La radio está llegando, cruzando la frontera.
1: ¡Ah, vale. Qué bonito! Bueno, saludo a todos, entonces, y que les guste lo que hacemos.
2: De todas maneras.
3: Yeah.

0: Así es, ahí estábamos entonces con el coro San Juan de la comuna de Romeral, que estuvo junto a nosotros, Fernando. Curicó. ¿Qué le parece, perdón? ¿Qué le parece Romeral, también a usted? Sí, Romeral, Curicó.
1: Romeral, Curicó, sí. Curicó, Romeral.
0: Oiga, ya. Fernando, ¿qué le parece a usted también, la devoción también que existe por Santa Rosa y el mundo del catolicismo?
1: Sí, sin duda, eso se ve y eso cada año va aumentando, creciendo esta devoción, y lo podemos ver y palpar acá en este hermoso lugar donde estamos instalados en la parte del santuario, en la explanada.

0: Bueno, y en el marco de estas festividades de Santa Rosa de Pelequén, ¿se participó con autoridades en una actividad preventiva para reforzar las principales medidas de seguridad para conductores, transporte y peatones que durante estos días se desplazan hasta la comuna de Mayoa?
1: Nos encontramos nuevamente en el santuario de Santa Rosa de Pelequén. Ya estamos viendo gran movimiento de personas que van a peregrinar, ¿no es cierto?, hacia la Virgen. Tanto peatones como también conductores tomen todas las precauciones durante este fin de semana.
2: Al peatón se le indica de que debe transitar en sentido contrario del tránsito, hacerlo con chaleco reflectante que se está entregando a través de personal de ruta del Maipo, hacerlo idealmente con linterna, calzado adecuado y hidratación respectiva.
3: Y también los conductores puedan adoptar todas las medidas de seguridad, recordando que este es un tramo donde va a haber gran afluencia de público y les requerimos, les solicitamos y les pedimos que lo puedan hacer con precaución, con empatía por el otro usuario de la vía.
4: Especial llamado a los conductores, si van a beber, no conducir, si van a consumir alcohol, elegir con anticipación algún conductor designado, entregar las llaves o definir algún medio de transporte seguro.
2: Adicionalmente, recordar que estamos con Eje Central con el refuerzo de frecuencia y detención de los trenes en la estación de Pelequén para que hacer un llamado, por cierto, a los peregrinos, a los feligreses, que vengan al santuario en distintos medios de transporte público, hay transporte público y también, por cierto, lo hagan en tren a través de Eje Central.

0: También este día existe un llamado a la solidaridad, también para el día de mañana domingo. Tu expresión de fe también puede transformarse en ayuda para quienes más lo necesitan. Al visitar el santuario, recuerda el llamado a cambiar velas y flores por alimentos, una forma concreta de unir fe y solidaridad. Una manda puede convertirse también en un gesto de amor hacia otra familia. Compartir con quien necesita es también una hermosa manera de vivir el espíritu de Santa Rosa. También tenemos palabras con el presbítero, con el rector del Santuario Santa Rosa de Lima, de Pelequén, Padre Juan Carlos Farías.
1: Están esperando los jefes, van a ser autorizados, porque no están autorizados.
2: Pero en realidad muy amables, porque lo que vienen a comunicar que hay todo un servicio especial de ferrocarril del Estado con motivo de la fiesta de Santa Rosa.
1: ¿Ellos se refirieron si había resultado eso? ¿Andaba bien? Cuéntanos, porque no estaba contemplada para acá en Pelequén, ¿no?
2: No, porque abrieron un servicio especial, extraordinario. Y es más seguro para evitar la carretera, porque hay muchas congestiones y que es peligrosa en la carretera. En cambio, al haber servicio de trenes, no descongestiona para esta parte cordillera. Y así se hace más llevadero y más expedita la movilización de los peregrinos.
1: Habíamos comentado, primero, misa en la explanada, ¿hay?
2: Sí, correcto, hoy día va a haber. Yo creo que alrededor de las 2 vamos a salir, porque se están haciendo todos los preparativos, preparando el altar, la silla. Después tenemos que sacar la imagen de Santa Rosa, porque ya la cabida del cupo del templo ya se está saturando. Entonces, para evitar de que la gente quede afuera, mejor celebrarla afuera. Y cuando baje la temperatura, no volvemos al interior.
1: La misa última contemplada hoy día, o sea, hoy día hay algo especial, padre, tengo entendido, ¿no?
2: Hay una programación especial que ha insistido mucho el señor obispo para esto. Porque se quiere que a todo ese mundo peregrino que viene de amanecía o de noche se pueda tener el santuario abierto. Pero hay varios problemas. Hay problemas de tipo de seguridad para garantizar de que no haya fechorías al respecto. Y lo otro, lo que pedimos a los peregrinos que traen vela, cámbiela. Cambie esa vela que produce incendio y tanta contaminación, hágalo por alimento. El alimento no contamina, el alimento es una caricia de Dios y de la Santa para los hermanos pobres. Entonces, entre prender tanta vela, hacer que se creen incendios, los yin, todo lo que trae eso, y esta caricia a los pobres, yo creo que Santa Rosa estará muy contenta si escuchan este clamor, por favor. Y si trae alguna vela, no la encienda, por favor, porque son tantas que es imposible que todos puedan prender 4, 6, 10 paquetes de vela, imagínate. Es una contaminación tremenda y un riesgo, porque con tanta densidad de población, los bomberos van a llegar cuando estemos todos incendiados.
1: Entonces, va a costar llegar.
2: Claro, por eso no prenda vela, entréguela. Si la trajo, ya está bien, pero no la prenda, entréguesela a los encargados y a los contenedores. Y para otras, si va a comprar, no compre, compre alimento. Y eso nos ayuda a nosotros a atender tanta gente durante el año que llega aquí a pedir. Y también, fíjate que 120 abundantes cajitas de Navidad que hemos tenido en Navidad. Así que es una caricia también para las familias más modestas y más humildes, para que ellos puedan tener un pasar bonito y bien también apoyados con esta cajita.
1: Hola, padre Juan Carlos, bueno, volviendo a esto, ¿hay alguna celebración contemplada en la noche acá? ¿Hay algún horario? ¿Cuándo?
2: Sí, mira, van a haber lo menos 3 misas durante la noche, el rezo de 2 o 3 rosarios y atención de algunos sacerdotes que van a estar ahí. Y el otro día, a las 6 de la mañana, no se va a cerrar el santuario, a las 6 de la mañana comienza con la primera misa. Cada hora y media se va dando esa dinámica durante todo el día. Y así permite que grupos de peregrinos entren, participen de la Santa Misa, se confiesen, comulguen, paguen sus mandas y den lugar a otro grupo que va a ser rotativamente durante todo el día. Consulta. Esa es la dinámica que se hace.
1: Padre, consulta, ¿la Santa no se saca a peregrinar?
2: Bueno. No, por el mira el comercio. Han colocado tanto comercio que ahora llegó hasta la puerta del templo. Eso no han querido entender la municipalidad, aunque lo hemos pedido, por favor. porque cada vez nos estrechan más. No se puede hacer la procesión a causa del exceso de comercio que hay en la calle. Antes lo hicimos, pero ahora ya con 60 y tantos puestos más que hay, imposible. Por eso hemos suspendido la procesión.
1: Pero está la imagen acá en la explanada.
2: Claro, claro, claro. Así que, bien, todos van a tener... Cuide los niños, cuide los adultos mayores. Las sillas, las bancas, déjeselas para ellos. Que no haya niños ni jóvenes que puedan resistir de pie ocupando un lugar con un abuelito, no puede resistir tanto. Pensemos en ello con cariño.
1: Ok, gracias padre, a seguir trabajando.
2: Sí, por supuesto, estamos afanados aquí armando lo que está afuera.

0: Seguimos acompañando en vivo esta gran fiesta de Santa Rosa de Pelequén, junto a los peregrinos también que durante esta jornada llegaban hasta este santuario. Ahí estuvieron también hablando Rafael Vázquez de Radio Santa Cruz y también Fernando Leiva, conversando con los peregrinos.
1: ¿Cuál es su nombre?
2: Mercedes.
1: Mercedes, señora Mercedes. ¿De dónde viene, señora Mercedes?
2: De Santiago.
1: De Santiago. ¿Y con quién anda acompañada?
2: Mi nieta.
1: ¿Es primera vez o viendo todos los años? Cuéntame un poquito de su experiencia acá en el santuario.
2: Todos los años.
1: Todos los años. ¿Quién la trajo usted la primera vez?
2: Con mi esposo.
1: ¿Ya? ¿Y ahí los hijos después?
2: Sí, con uno, con el que estaba guaguita la primera vez.
1: ¿Qué podríamos decir de Santa Rosa? ¿Cumple sus mandas o no?
2: Claro que sí. Sí.
1: Si hubiese llovido hoy día, ¿hubiese venido igual?
2: Sí. Sí.
1: Ok. Gracias por conversar con nosotros. Vamos a seguir, gracias, señora. De Santiago, esta amiga ahí, recorriendo un poco, Rafa.
3: Sí, dime. Sí, para que pruebe también la distancia del micrófono, ya, Fernando, para que vamos viendo hasta dónde se escucha, hasta dónde tiene la conexión.
1: Estoy llegando a Mayoa.
3: Perfecto, está llegando el cruce de San Fernando, ya lo veo por
1: ahí. A ver, al parecer ahí, ¿no? Sí.
3: Se escucha perfecto.
1: Ah, ya, es que se me había perdido.
3: No, se escucha
1: perfecto. Seguimos recorriendo entonces acá, la explanada acá en el santuario. Y mire, nos vamos a encontrar con unos amigos que están... parece que lo he visto antes, ¿eh? Santa Rosa, Santa Cruz FM, ¿qué tal? Buenos días.
4: Muy buenos días.
1: ¿Cómo está, maestro?
4: Muy bien. Isidro Rodríguez.
1: No, sí, anda acompañada. ¡Ey, la señora!
4: Por supuesto.
1: ¿Cuántos años tú vienes como voluntario? Cuéntanos un poquito de eso.
4: Venimos como voluntario, efectivamente, a acompañar aquí en la parroquia al padre Juan Carlos también, en esta linda celebración y masiva celebración.
1: ¿Vienes todos los años y con la señora para acá?
4: Venimos todos los años con la señora y ahora José Miguel.
1: José Miguel, su...
4: Uno de los cinco.
1: Uno de los cinco, qué maravilla. ¿Cómo lo vas a decir?
4: Con el favor de Dios, pues. Y de Santa Rosa.
1: ¿Qué le parece la idea de él seguir a la vida sacerdotal, no?
4: Así es, pues. Una bendición que puede hacer que en estos tiempos los chiquillos puedan... dedicar su vida al Señor, de jugárselas también por ese propósito, y uno como papá de tener la gracia de acompañarlo, de tener la fe también para en estos tiempos difíciles de la iglesia, pero con esperanza de que sigan sirviendo y mostrando el amor de Dios también entre nosotros.
1: ¿Qué dice la mamá Lorena? ¿Qué tal? Buenos días.
5: Buenos días, muy bien, gracias.
1: Calladito usted.
5: Calladito.
1: ¿Quería que usted hablara? Parece que usted habla más, ¿no?
5: Estaba reflexionando.
1: ¿Sí?
5: Sí, al mirar la piedad popular aquí que se ve tan viva, ¿no? Y tan lindo el día también que acompaña.
1: ¿Qué significa que el hijo tome una decisión de seguir camino de Dios?
5: Un regalo gigante.
1: ¿Hay cuestionamiento, especialmente la mamá, o no?
5: No, ninguno. De mi parte, no, ninguno. Bueno,
1: una familia también larga, de muy cercana a la iglesia también, porque el papá también muy cercano, ¿no?
5: Sí, la verdad que sí. Pero un regalo que se va viviendo día a día, porque es un camino largo el de formación, pero un día a la vez, un año a la vez, así paso a paso. Porque
1: esta vocación nace esencialmente en la familia, ¿no?
5: Creo que sí, en la vida parroquial también, en el colegio. Bueno, creo que cuando el Señor llama, llama desde siempre, desde el vientre materno.
1: La señora Lorena León, usted, ¿no? Hija del diácono...
5: Sí.
1: Don Segundo.
5: Bien, mañana viene a hacer su servicio por acá.
1: Ah, sí, pero todos los años por acá.
5: Sí, también.
1: Bueno, gracias. Desde Ligüeymo con amor, ¿no?
5: Ligüeymo católico.
1: Ligüeymo católico, sí. Gracias, Nicidro.
4: Muchas gracias a usted, pues. Y buen día.
1: Tómale la mano a la señora. Sí, es la señora. Que tenga bien. Chao. Bueno, seguimos recorriendo la explanada acá, Santa Cruz FM Santa Rosa, en directo, probando también. ¿Se escucha bien, Rafa?
3: Perfecto, Fernando. Se escucha mejor.
1: Gracias, Rafa. Ahí está la visión de...
3: Se escucha mejor
1: Rafa,
3: cuando usted
1: vamos
3: está acá.
1: A acercarnos para acá, en este sector, acá en la explanada. Dice, advertencia, no encender velas, cambia tus ofrendas. Acá tenemos un lugar muy hermoso donde hay una imagen gigantesca de la Santa, Santa Rosa, donde muchos feligreses se acercan también a prender sus velitas, aunque sean poquitas, pero la encienden. Vemos también la asistencia de muchos feligreses también y voluntarios. Y nos acercamos para acá para ir conociendo los testimonios de la gente que viene por acá. ¿Qué tal? Buenos días.
6: Buenos días.
1: ¿Cuál es su nombre?
6: Ana.
1: No tenga miedo, señora Ana, de Radio Santa Rosa, acá en el santuario, haciendo esta transmisión. ¿De dónde viene, señora Ana?
6: De Calera de Tango.
1: ¿Calera de Tango?
6: Sí.
1: ¿Quién anda acompañada?
6: Con mi esposo y unas primas.
1: ¿Y cuántos años que viene este santuario acá a este lugar?
6: Hacía tiempo que no venía. Lo que pasa es que yo era de acá, de la Hacienda Los Ringues. Entonces después me casé y me fui Y de ahí hacía mucho tiempo, años que no venía.
1: ¿Su marido es acá también o no?
6: No, de Calera de Tango.
1: ¿Y él lo trajo para acá?
6: Sí.
1: ¿Cómo se llama el marido?
7: Antonio de Vía.
1: ¿Qué le parece este lugar, este santuario?
7: Sí, aquí me casé también, así que...
1: ¿No se casó acá?
7: Sí, bueno, esta iglesia.
1: Mire, ¿qué es lo que hace el padre Pepe?
7: Sí, no, ya...
1: ¿79?
7: Sí, pues harto años.
1: ¿Todos los años para acá?
7: No, no. Yo antes pasaba en el camión. Pasaba una vez a la semana, pasaba a cargar aquí a Rengo.
1: ¿Y venía acá al santuario?
7: No, pasaba por aquí, no, todo el tiempo pasaba. Una vez a la semana pasaba por aquí. Pero nada más no habíamos venido. Y ahora me propuse a venir. Bien. Así que le dije, vamos a irnos para allá.
1: ¿Se propuso o la señora lo trajo?
7: No, no, yo me propuse. Le dije, no... Le dije, el 29 vamos andando, le dije, vamos a ir a Santa Rosa. Aquí estamos.
1: ¿De dónde viene usted? ¿Desde cuánto tiempo viaje para acá?
7: Una hora y media de allá acá, en el vehículo.
1: Bueno, le agradecemos por este testimonio. ¿Y qué le diría a los feligreses?
7: Que es una fiesta religiosa muy bonita acá.
1: ¿Pero usted viene por alguna manda o simplemente por venir al santuario?
7: No, no vengo a pagar manda, vengo solamente a ver la Virgen nomás.
1: ¿Ya participó de la Eucaristía?
7: No, no, porque estamos mirando para allá que no vamos a llegar adentro.
1: En el recambio, cuando termine la misa, parte inmediatamente usted.
7: Sí, no,
1: ¿también, pues? ¿No se quedan por acá?
7: Sí, ando en una camioneta que una casa rodante.
1: Ah, qué bueno. Bueno, que les vaya muy bien, gracias. Y regresen mañana.
6: Sí, de todas maneras, sí.
1: Que regresen siendo nueva a su tierra.
7: Bien, gracias.
1: Chao.
6: Adiós, gracias.
1: Un matrimonio ahí también, haciendo este recorrido acá en la Esplanada del Santo. Recogiendo testimonios de gente que toda una tradición por acá y que podemos ver también por acá este lugar tan hermoso que podemos apreciar, gente de todos lugares. Vamos a seguir alejándonos un poquito. Rafa me avisa.
3: Se escucha perfecto.
1: Si hay algún... dificultad del corte, estamos probando hasta dónde llegamos con nuestro sonido, al parecer estamos bien.
3: Impecable.
1: Vamos a ir, mire, hay familias completas con niños. Qué bonito es ver esta alegría donde la familia comparte por acá, acercarnos por este lugar para conversar también. ¿Qué tal? Buenos días, señor. ¿Cuál es su nombre?
8: Luis.
1: ¿Luis?
8: Sí.
1: Lindo nombre, ¿eh? Yo me llamo Luis. Radio Santa Rosa, la radio acá del santuario. ¿Qué tal? ¿Cómo estamos?
8: Bien, aquí.
1: ¿Con quién anda acompañado?
8: Con toda la familia, señora, cuñada, nieta.
1: ¿Familia?
8: Toda la familia, de Isla de Maipo.
1: ¿Anda en algún bus, me imagino?
8: Particular, en vehículo.
1: ¿Viene en un bus especial usted para toda la familia?
8: En vehículo, en tres vehículos.
1: ¿Qué tal esta fiesta? ¿Vienen todos los años usted?
8: Todos los años, de unos, como unos 30 años, 40 años que año.
1: ¿Quién lo trajo usted por primera vez acá?
8: Mi suegro ahí.
1: ¿A su suegro?
8: Sí.
1: ¿Tenía que venir nomás?
8: Estábamos obligados, estábamos jodidos. No, pero bien, todos los años venimos de Isla de Maipo, Santiago.
1: ¿Isla de Maipo?
8: Sí.
1: ¿Alguna manda especial o...?
8: Sí, venimos por los familiares, por alguien que esté...
1: ¿Cumple la santa o no?
8: Sí, hay que tenerle fe. Siempre con fe y pedirle con el corazón y el alma para que todo salga bien.
1: ¿Qué parece la devoción?
8: Bien, fantástico. Nosotros tenemos una allá también, por la de la Merced.
1: ¿Ya?
8: El 30 de septiembre. Y venimos, pero todos los años, el 30 de agosto, estamos ahí sagrados, todos los años.
1: Pero hoy día estamos a 29.
8: Mañana, pero aquí siempre venimos los 30. ¿Qué hacen?
1: Don Luis, ¿cuánto?
8: Muñoz.
1: Don Luis Muñoz, bueno. ¿Eres hijo, nieto?
8: No, mi yerno, mi hija, mi nieta, mi hija.
1: Ella. ¿Nuera? ¿Nuera? ¿O era?
8: Yerno, mi yerno. Ella es mi
1: ¿Nuero?
8: Ah, nuero.
1: ¿Nuera? Que esté muy bien.
8: Listo.
1: Saludable, muy bien. Qué lindo ahí recorriendo la familia, toda la familia ahí, los hijos, los nietos, los yernos.
3: Sí, ahí...
1: Seguimos recorriendo acá la explanada en este día 29, sábado, y vemos la asistencia también de muchos voluntarios.
3: Oiga, ¿no? Fernando.
1: Que están trabajando, muchos voluntarios.
3: ¿Me escucha, Fernando?
1: Bien lo decía del rector.
3: Parece
1: Vamos
3: que
1: a conversar con esta amiga, ¿qué tal? Buenos días.
9: Hola, buenos días.
1: ¿Nombre?
9: Magloria Guzmán.
1: Cruz Roja.
9: Cruz Roja, presidenta de la filial Pelequén.
1: Ah, presidenta.
9: Sí.
1: ¿Cuánta gente está trabajando acá?
9: En este momento habemos 8 acá y en la sede central, habemos 4.
1: Ya.
9: Sí.
1: ¿Cómo ha sido la atención? ¿Ha habido alguna descompensación? ¿Nada?
9: Nada de importancia por el momento, esperamos que no suceda nada, así que todo bien, tranquilo, gracias a Dios. Y bueno, trabajando como todos los años en ayudar a nuestros peregrinos acá.
1: ¿Todo el fin de semana?
9: Todo el fin de semana. estamos hasta mañana y probablemente el otro fin de semana también lo trabajaremos.
1: ¿Cuánta gente trabaja entre estos dos días?
9: Son alrededor de 14 personas que estamos. Sí.
1: Bueno, les vaya muy bien, ojalá no tengan mayores dificultades y salga todo bien, ¿no?
9: Muchísimas gracias a ustedes, gracias por su buenos deseos.
1: Deseo a usted. Cruz Roja conversando con nosotros también en directo.
3: Fernando.
1: A través de Santa Cruz, FM Santa Rosa y la otra estación. Vamos a acercarnos.
3: Fernando, ¿me escucha?
1: Buenos días. ¿Cuál es su nombre, señor?
10: Julio Benavides.
1: ¿Con quién anda acompañado?
10: Mi amiga.
1: ¿Por qué se arrancó?
10: Arrancó ya.
1: ¿De dónde viene, mi amigo?
10: Curicó.
1: ¿De Curicó? ¿Sí? ¿Todos los años para acá?
10: Sí.
1: ¿Y cómo nació venir acá al santuario?
10: Muy bueno.
1: ¿Quién lo trajo usted la primera vez por aquí?
10: Yo vine solito.
1: ¿Solito?
10: Tenía mande, lo pagué.
1: Ya. ¿La santa cumple? ¿Cumple la santa?
10: Sí.
1: ¿Qué, cuál llamado le daría a los feligreses ahí venir acá al santuario?
10: Ellos saben, porque esta santita tiene alto poder, para sanar.
1: ¿Ya participó alguna eucaristía?
10: No.
1: ¿La misa?
10: No, estaba aquí con la mantita.
1: ¿Va a misa y después hay que ir a la feria? ¿Comprar algo? ¿Algún encargo? ¿De qué parte?
10: De Curicó.
1: De Curicó. Que vaya muy bien.
10: Ya, igual.
1: Saludos recorriendo acá en este hermoso santuario y un día también de sol radiante. Cayer, buenos días.
11: Buenos días, señor.
1: ¿Su nombre, señor?
11: Florencio Valenzuela.
1: Don Florencio, ¿dónde viene don Florencio?
11: A pagar manda aquí.
1: Todo. ¿De dónde?
11: Teno.
1: ¿De Teno? ¿Quién anda acompañado ahí?
11: Con mi hija.
1: ¿Con su hija?
11: Y por ahí anda. Acá la otra hija, la suegra, anda por ahí.
1: ¡Ah, la suegra! ¿Y portarse bien aquí entonces?
11: Sí, portarse bien porque si no.
1: ¿Cuántos hijos?
11: Tres.
1: Sí. ¿Y qué tal le parece esta fiesta del santuario acá en Santa Rosa?
11: Es bonita porque una santa milagrosa.
1: ¿Sí? ¿Cumple?
11: Sí. A mí me cumple. Yo vengo todos los años. Sí.
1: ¿Cuántos años hacen más o menos, así un promedio?
11: Yo que vengo acá hace 20 y tantos años.
1: ¿Cuándo tenía 15 por ahí?
11: Sí, se hace.
1: ¿Un poquito?
11: No, como de 25 años. Para, así.
1: Que vaya muy bien.
11: Ya, señor.
1: Muchas gracias. Bien. Conversando de esta acompañado de la familia. ¿Quién? Ahí el papá, hasta la suegra la trajeron para acá. Es bonito acá, conversando también con muchos feligreses que están acá en la explanada. Que evidentemente el templo está repleto, el templo está llenito.
3: Llenísimo ahí. El templo,
1: hay muchos feligreses que están participando y nosotros haciendo un recorrido por acá, por la parte exterior. Y un poco, acá también tenemos algunos de, en el frontis acá del templo también. Tenemos un puestecito, sí. ¿Qué tal? Buenos días, señor.
12: Buenos días, ¿cómo estás?
1: Su nombre.
12: Víctor Galvez.
1: ¿Qué ha sacado, don Víctor? Cuéntenos un poquito a los auditores de Santa Rosa y Santa Cruz Ofe.
12: Sí, mira, nosotros somos miembros de la pastoral familiar de la diócesis, ya, y aquí hemos venido a juntar algunos recursos para el trabajo pastoral que hacemos con todas las parroquias y los decanatos de aquí de la diócesis de Santa Cruz.
1: Escuchaba por ahí el padre, el diácono Luis, Luis Vázquez, ¿no? Él, por ahí él está un poco también parte importante en la pastoral familiar, ¿no?
12: Sí, él es un miembro importante como diácono, se ha incorporado a la pastoral familiar diocesana y está haciendo un tremendo aporte ahí.
1: ¿Fondos para quienes vieran?
12: Es para el trabajo pastoral, para el encuentro de familia anual que tenemos, para producir material para el altar familiar, todo eso, labores que hacemos como pastoral familiar que se requieren recursos, estamos haciendo esto y aprovechando la concurrencia de todos los peregrinos que vienen a Santa Rosa.
1: Acá, ¿qué es lo que ofrece ahí a los peregrinos que vienen acá al santuario, que estamos acá en la parte exterior del templo?
12: Como la entrada del templo, tenemos llaveros, tenemos stickers para los vehículos, tenemos libretas de anotaciones con la figura de Santa Rosa, con la oración de Santa Rosa, y obviamente están bendecidos por el cura párroco de Santa Rosa de Pelequén.

Santuario de Santa Rosa de Lima de Pelequén abrirá toda la noche para recibir a peregrinos. El Santuario de Santa Rosa de Lima de Pelequén abrirá sus puertas durante toda la noche de este sábado 29 y la madrugada del domingo 30 de agosto para recibir y acompañar a los peregrinos que llegarán hasta este tradicional lugar de devoción de la diócesis de Rancagua. La medida busca acoger especialmente a quienes llegan caminando para cumplir sus mandas, ofreciendo durante la noche un espacio de descanso, oración y encuentro con Dios. En el marco de la fiesta de Santa Rosa de Lima, cuya jornada central será el domingo 30. La programación comenzará a las 21 horas con una Santa Misa y bendición de los peregrinos. A las 22:30 horas se rezará el Santo Rosario, guiado por un seminarista de la diócesis de Rancagua. A las 23 horas, Monseñor Guillermo Vera, obispo de Rancagua, presidirá la Eucaristía. La oración continuará durante la madrugada. A las 2 de la mañana habrá Santo Rosario, guiado por laicos, y a las 3 de la mañana una nueva misa con bendición de los peregrinos. A las 4 de la mañana se rezará nuevamente el Rosario, mientras que a las 4:30 se celebrará una misa de sanación, presidida por el presbítero Cristian Guiadach. Durante el domingo se celebrarán Eucaristías desde las 6 de la mañana hasta las 19 horas en distintos horarios para facilitar la participación de los fieles. La celebración continuará en septiembre con misas entre el 31 de agosto y el 4 de septiembre y las Eucaristías de término de fiesta los días 5 y 6. Además, el santuario invita a vivir una devoción solidaria, reemplazando velas y flores por alimentos que puedan ser destinados a quienes más lo necesitan. Así, la peregrinación a Santa Rosa se convierte también en un gesto concreto de fraternidad y ayuda.

0: De esta manera llegamos al final de nuestro espacio de noticias, realizando un repaso por los principales acontecimientos que han marcado esta jornada informativa. Una jornada especialmente significativa para nuestras emisoras, acompañando de cerca lo que vive en Pelequén durante la fiesta de Santa Rosa de Lima, donde la fe, la tradición y la llegada de miles de fieles continúan siendo protagonistas. Recordamos a quienes aún tienen planificado llegar hasta el santuario que lo hagan con tiempo, tranquilidad y responsabilidad, respetando las indicaciones de seguridad y cuidando especialmente a los niños, adultos mayores y a quienes peregrinan por las distintas rutas. La invitación es a vivir esta fiesta con fe, pero también cuidándonos unos a otros. Agradecemos su sintonía y compañía durante esta jornada. Sigan junto a nosotros porque continuaremos informando y acompañando cada momento de esta tradicional festividad. Desde Radio Santa Cruz FM 94.3 y Radio Santa Rosa 107.1 FM de Pelequén, muchas gracias por su sintonía. Que tengan una muy buena jornada y recuerden, seguimos acompañándolos con la mejor información y con la fe puesta en Santa Rosa de Lima.
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1: Y así continuamos en este día sábado en la transmisión entre las dos emisoras que siempre están unidas para llevarte a tu hogar lo que es la celebración de Santa Rosa de Lima. Estimado Rafael Vázquez, que estás por ahí, continuamos en esta programación especial de día sábado.
2: Efectivamente.
1: Lo tuve que interrumpir nomás.
2: Claro que sí.
1: Porque estamos trabajando. Hay que
2: pero también estamos conversando, estamos hablando de la vida. Nos encontramos acá en este punto de encuentro junto a mi amigo y querido colega del arte radiofónico, Braulio Guevara. ¿Cómo está, Braulio? Bienvenido.
3: Bien, pues bien. Compartiendo acá.
1: Tiene la bomba.
3: Participando.
2: Claro. No, tiene la bomba cultivada.
1: ¿Cómo fue?
3: Participando acá en
2: espectacular. Ya se las trae, ¿ah?
1: Contratado, dice Rafael.
2: Para contratado.
3: Sí, vamos a hacer estábamos pensando hacer un programa con Rafael en Santa Cruz.
1: El chacotero sentimental, versión 2.3.
2: Versión 3.0.
1: 3.0. Tiene mucha historia,
2: ¿verdad? Bueno, la verdad es que ha sido un día bastante lindo el día de hoy, muchachos.
1: Saludos a Abelardo a esta hora.
2: Sí, saludo a mi fiel compañero José Abelardo Miño, que debe estar ahí en la sintonía de Radio Santa Cruz en los estudios, donde mañana muy temprano, aproximadamente 4:30 de la mañana, va a estar acá ya llegando hasta el santuario. Así que...
3: Perdón, en este momento estamos transmitiendo a Santa Cruz también.
2: Sí, efectivamente.
3: Hoy me permiten enviar un saludo a todos los auditores de Santa Cruz, ¿eh? Y las auditoras de Santa Cruz.
2: Mish.
3: Y de todos. No, es que mandé un saludo la otra vez.
2: Más cuando,
3: para el aniversario.
2: ¿Sí?
3: Ya, y fíjate que gustó. Sí, me mandaron por ahí un correo.
2: Oigan, más que para Santa Cruz, estamos para todo el Valle de Colchagua a través de la 94.3. Comunas como, por ejemplo, Pumanque. Peralillo.
1: La Estrella.
2: Litueche. Palmilla.
1: Chépica.
2: Nancagua.
1: Lolol.
2: Marchihue.
1: Placilla.
2: Las Cabras.
1: San Vicente.
2: Peumo.
1: Navidad.
2: Y parte de Pichilemu.
3: Entonces, para todos ellos, de acá desde Pelequén, de la humilde Radio Santa Rosa 107.1, compartimos con usted y les envío un cariñoso saludo.
2: Efectivamente, Braulio, bueno.
1: Gracias por tu intervención,
2: Braulio. Un cariñoso saludo para toda la gente linda, para toda esa gente querida que nos escucha. ¿Qué
3: querías, que nombrara a todas las comunas de nuevo?
1: Sí, pues.
3: Se quedan dormidos.
2: Y ahora, por ejemplo, para acá, para el Valle de Cachapoal. Escuchamos allí, la comuna de Mayoa, por ejemplo.
1: Ya, Mayoa, dele usted, nosotros, los sectores que se escucha Santa Rosa.
3: Nosotros, Limahue, La Capilla, San
2: Miguel. Así, pero no, más lento. Para que lo repita ya la segunda voz, a ver.
3: Limahue. La Capilla. San Alberto. Santa Inés.
1: Mayoa.
3: Panquehue.
1: El Sauce.
3: San Luis.
1: Rigolemo.
3: Cuenca.
1: Los Maquis.
3: Y para el norte, Rengo y Rosario.
2: Oiga.
1: Pero faltó algo, Pelequén Viejo.
2: Ah, sí.
1: Pero que menos, que le faltó algo, ¿no?
2: Importante alcance la que tiene Radio Santa Rosa.
1: Y allá a usted le faltó también un sector.
3: Nosotros humildes ahí, comparado Puquillay. Con Santa Cruz.
1: También lo escuchan harto en Puquillay y en Chépica, para allá, para Santa
2: Cruz. No lo digo, pero... En Teno, en la orilla de Uquinco.
3: Sí. Ariel, nosotros tarde o temprano vamos a ir creciendo, ¿no?
1: Vamos que se puede.
3: Sí.
2: No, pero la verdad es que yo estuve observando aquí el lugar de trabajo que tienen ustedes.
1: Y para todo el mundo a través de
2: www.santacruzfm.cl y
3: santarosa.cl.
2: Santarosa.cl.
1: Santuario santarosa.cl.
2: Santuario.
3: Yo pongo santarosa.cl y sale igual.
2: ¿Sale igual?
1: Sí. Ah, sí. Estás escuchando a Santa Rosa ya de Lima.
3: No, porque cuando es CL es Chile.
1: Ah, ya.
2: Perfecto. Oye, perfecto. Qué buen dato.
3: Sí, cuando es CL es Chile. 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

0: hacia la explanada hace un rato atrás.
1: Cuéntanos, sí, estuve junto al padre Pedro de la Paz, que le enviamos un cariñoso saludo al padre Pedro de la Paz, que estuvo ahí junto a nosotros bendiciendo a la gente, sí, a quienes se acercaban a pedir ahí una bendición también. Así que fue algo muy bonito, algo muy grato, en donde estuve conversando también con los peregrinos, me contaban mucho sus historias, de dónde venían, por qué estaban aquí, desde cuándo venían, y me pareció bastante interesante poder compartir con todos y cada uno de ellos. Así que la verdad es que estuve ahí bastante interesante la conversación con el padre Pedro de la Paz, que estuvimos ahí contando un poco de la historia de Santa Rosa, que estuvimos también pudiendo conversar acerca de los inicios también, cómo partió acá en el sector de Pelequén Santa Rosa, y me contaba una historia bastante importante que tiene que ver también con una sanación. Así que sí, la verdad es que la gente viene también a buscar su sanación. Y quiero comentarles, se está llenando aquí el estudio, sí, con acá los participantes de esta linda emisora. Pero, quiero contarles antes...
0: Dale.
1: Que a eso de las 4 de la madrugada vamos a tener la misa de sanación.
0: Sí.
1: La Eucaristía de sanación, en donde por primera vez vamos a estar toda la noche, prácticamente las 24 horas, atendiendo a los peregrinos, en donde ellos van a poder acercarse hasta el templo, hasta el santuario, y poder también participar de esta Eucaristía. Así que me parece bastante importante esta nueva modalidad que adquiere también, y acomodándose a los nuevos tiempos, Ariel, porque los tiempos van avanzando, los tiempos van cambiando, y es importante también irse acomodando con los peregrinos. Sabemos que llegan de todas partes de Chile, y por supuesto queremos también a que el templo tenga sus puertas abiertas para poder recibirlo. Así que es algo muy importante. Vamos a estar con la misa de las 11:30 de la noche, posteriormente las 4 de la madrugada, y ya iniciando la jornada día domingo.
0: Baila Santa Rosa.

0: peregrinar de miles de fieles. Te quieren cantar.
1: Mira, todo el ánimo, ¿ah?
2: Todo el ánimo.
1: ¡Viva estamos... Santa Rosa!
3: ¡Viva!
2: Estamos con Jorge, Marina, Fabiola, que son del coro de acá, del santuario, ya están pasados por la libreta hace rato, así que, y siempre con esta canción levanten el ánimo, porque no solamente se trata de venir a celebrar la santa de una forma de recocimiento, de entregar la gratitud, de pedir algo, sabemos que vienen muchos peregrinos con un favor, a pedir favor, pero también hay que irse con alegría, que la santa está ahí para escucharlo, y ustedes son parte de ellos, pues, así que los saludamos y le damos un aplauso aquí en el estudio al coro. ¿Cómo vamos, Marina? ¿Cómo está? Porque también han tenido coro de otras comunas que han estado aquí presentes. Cuéntenos un poquito cómo se desarrollaron las misas que ayer fueron de urgencia y hoy día continúan también una que otra que no estaba programada entre medio.
4: Claro, empezamos bien. Visitados por varios coros de Curicó, de los Huaycos, de Romeral, de Rancagua.
2: ¿De dónde?
4: De los Huaycos. Romeral.
2: Huayco,
4: sí,
2: Romeral.
4: Curicó.
2: Mira.
4: Camino a los Queñes, hay una localidad.
1: Hacia la cordillera.
4: Que ellos empezaron, ustedes los entrevistaron en la mañana a la mamá y a la hija, y llevan más de 30 años viniendo a cantarle a la santa.
1: ¿Ya? La señora Iris, no mal lo
4: sí,
1: recuerdo, ¿no?
4: Con su hija Fabiola. Mm. Y ellos muy agradecida, y esa es la idea, que como nosotros cantamos todo el año.
2: Sí.
4: Y como ahora tocó sábado y domingo la fiesta, es lindo
2: recibir que vengan. A otro coro.
4: Claro.
2: Buenísimo.
4: Se agradece que vengan.
2: Buenísimo. Y anoche también estuvieron de la Inmaculada, parece, de San
4: sí,
2: Fernando.
4: De San Fernando, de la Vicaría.
2: De la Vicaría.
4: De ya. La Vicaría también estuvieron.
2: Oye, sin duda se hizo el llamado durante el año a que los coros pudieran participar también de la celebración, y parece que este llamado se hizo efectivo. Pues sí. Los fines de semana pasados tuvimos otros coros también de otras localidades.
4: De Halcones
2: con Marchibue,
4: los cuasimodistas.
2: Con los cuasimodistas, sí, ¿cierto?
4: Sí, los Halcones. Y mañana viene Halcones.
2: Mañana viene Halcones.
4: Sí, vienen de Palmilla, ¿ya? Halcones. De Rancagua, de la Vicaría y
1: de Rancagua, sí, no la Vicaría. De Halcones, Marchigüe, Canta Iglesia, ¿no?
4: Sí. Los que cantaron el domingo pasado.
1: Efectivamente.

0: ellos se repiten el plato, ellos vienen todos los años también.
1: Efectivamente, ¿po? Junto al core de la provincia de Cardenal Caro, José Ignacio González.
0: Exactamente.
2: Miren, lo tiene identificado.
1: Identificadísimo.
2: Identificado.
0: ¿Ah? Parece que amigo del ya.
3: Y viene el coro de Palmilla, que el coro regalón del
2: cantar palmillano
3: del cura palmillano, Juan Carlos.
0: Sí. Sí. Lo formó él, pues debe ser un orgullo para el padre que
3: lo el coro formó todavía, él.
0: Sí.
1: Más de 30 años.
4: Sí. Sí. Pero aún así tenemos que mencionar que nuestro coro el año pasado, ¿cuántas veces les tocó a ustedes?
0: Un año que canté 11 misas.
4: 11 misas.
2: Sí, me acuerdo, es que terminó ahí.
0: Cayó día de semana a Santa Rosa, quedé turuleca, pero agradecía. Agradecía de.
1: Un año de bendición.
2: Un año de bendición.
0: Es que uno le pide tanto a la Santa, y eso con Jorge decíamos, tú hablabas. Sí. Uno no tiene que venir con pena, o sea, uno tiene problemas. Hay momentos en que yo ahora estoy bien, pero cuando uno tiene pena se emociona, pero va a pasar.
2: Sí.
0: Cuando uno está ahí en el problema, piensa que no hay salida, pero siempre hay una salida. Y personalmente yo agradecía siempre a la Santa porque le pido tu pío parejo. Entonces, ¿por qué me
1: qué lindo ese mensaje? ¿Ah? Porque nada es para siempre.
0: No, nada.
1: Ni la todo felicidad. Es efímero.
4: Sí, claro. Pero sabes también, después te das cuenta que todo pasa por algo.
0: Claro.
2: Sí, todo pasa por algo y nada es para siempre. Esa es una etapa que uno va pasando y que muchas veces se acoge a uno. Ayer conversábamos con las chiquillas de la pastoral de escucha. De la Vicaría de la Escucha.
1: ¿Pero ellas hablan acá también o solo escuchan?
2: No, es que escuchan. Son, ya, no, pero ellas son psicólogas,
4: profesionales
2: de esta área.
0: Qué buena.
2: Y pues empezamos a hablar de eso y terminamos hablando de la salud mental. De un tema
4: que
2: muy relacionado con eso.
4: Teníamos una psicólogo y la otra era arsenalera.
2: Arsenalera.
4: Pero ellos están en un programa donde también reparten alimentos, o sea, llegan al lugar y preparan consomé y andan repartiendo alimentos.
2: Para como pastoral gente de la familia, están metidas en eso y ahí hablamos de esto, del soltar, poder soltar. Las situaciones pasan,
0: cuesta.
2: Uno no piensa que a uno no va a pasar, pero cuesta, pero se hace. Y volvamos sobre lo que estamos hablando mejor, porque sí. Si no nos desviamos mucho del tema, sí. Ya vamos a invitar a las chiquillas que vengan para acá para que nos comenten de nuevo que hablan de venir para acá. Vienen las misas ahora.
0: Sí.
2: Ya, ¿qué tenemos para esta hora?
0: Cantamos nosotros como coro del santuario la última misa, que es a las 7 de la tarde.
1: Los locales. Después del rosario, que es a las 6.
2: Termino de novena. Rosario termino de novena.
0: Termino de novena.
3: Claro.
2: Así que vienen a las 6.
3: A las 6 y cantamos nosotros. Debutamos, no debutamos, ya cantamos ya con.
2: ¿Cantaron?
3: Hoy día. Sí,
2: hoy día cantaron.
0: Cantamos una.
4: ¿Sí? Oye, al margen. Y la querida Fiola que está calladita ahí. ¿Cómo se ha sentido este último tiempo que usted llegó hace poco al coro?
5: Sí, yo llegué en abril. Llegamos, porque llegamos con mi hija Isabela, de 8 años.
1: ¿De dónde llegó usted? A ver, cuéntenos.
5: De Polonia llegamos nosotros.
1: ¿De?
5: De Polonia.
2: ¿Polonia?
5: Sí, siempre.
1: ¿San Fernando?
5: Sí, San Fernando. Siempre
1: ¿o de Polonia de Europa?
5: Ojalá viniéramos de allá.
1: ¿Es polaco?
5: Claro.
2: No, sé que hay un solo europeo y está sentado aquí en el frente.
5: No, nosotros llegamos en abril para el Domingo de Ramos. Porque ya. Es que siempre hemos venido todos los años, venimos acá al santuario, somos devotas de Santa Rosa.
2: Mire.
5: Veníamos incluso caminando. Miren. Otros años. Y para el Domingo de Ramos, escuchamos acá a los chiquillos cantar y nos dijimos nosotras, saiquijas, vamos a cantarle a la Santa también. Es importante, estábamos pasando por un momento de harta pena en ese momento nosotros. Y dijimos, hay que reconciliarse con Dios, tenemos que estar con Dios y hay que entregar la alegría, porque nos gusta a nosotros igual cantar con alegría y creo que eso hay que transmitirlo.
2: Hay que transmitirlo, sí.
5: Exacto, como decía recién Marina, uno se emociona de estar acá. Y más cuando uno le canta a la Virgen, a Dios y a la Santa Rosa, uno se emociona y canta con amor, con alegría. Eso hay que transmitírselo a la gente. Y ahí hablamos con Marina, con Jorge, nos invitaron al domingo siguiente y no hemos parado.
2: Y quedó estamos ahí acá. Matriculada en 3 tiempos.
5: Sí, estamos. Y ahora somos voluntarias también, no claro. Solo del coro, también somos voluntarias del santuario. Y estamos dispuestas a cooperar en todo lo que necesite.
2: ¿Has vivido tú esta fiesta otro año, pero como peregrina?
5: Como peregrina, todos los años.
2: Ya, no como voluntaria.
4: ¿Has venido antes como peregrina?
5: Todos los años he venido. De los 17 años que llevo en esta zona, porque yo soy de Arica.
1: ¿De Arica y Parinacota?
5: Arica y Parinacota. Soy aymara.
2: ¿Cómo es? Arica, siempre Arica.
1: Siempre Arica hasta morir. Oiga, ¿y quién la trae de tierras tan lejanas hasta hasta la sexta región?
5: El amor.
2: El amor.
5: Aquí me enamoré de un guaso y aquí me quedé.
1: ¿Y de qué parte de Arica usted?
5: Del centro de Arica.
1: Ya, del
5: centro de Arica. Estudié en Arica, me formé en Arica profesionalmente y me vine.
1: Yo viví 3 años en Arica.
5: Sí, es maravilloso Arica.
1: Sí.
2: Yo estuve una semana
1: en Arica. La ciudad de la eterna primavera.
5: Exacto.
2: Yo estuve una semana en Arica.
4: No, yo llegué hasta aquí, que no más.
2: Hasta aquí, que no más llegaste. No, Marina no ha pasado más de Rancagua.
4: No llegó combustible más allá.
2: Rengo.
0: Punta de Choro es mi...
1: Ya, y se quedaba siempre acá en la zona, ¿no?
5: Por ahora estamos en veremos.
1: Ya.
2: Mire,
1: pero ¿y su familia, sus padres?
5: Todos allá.
1: Ah, ok.
5: Todos allá.
1: Bueno, que también les sirve a ellos también venir a un lugar de vacaciones.
5: Y eso también, hablando de eso, es súper importante porque nosotras con Isabela somos solitas ahora acá en la zona. Entonces...
1: Bueno, ¿y el amor?
5: Ahí quedó el amor. Por eso me integré a la iglesia.
1: Ah,
5: pero...
2: Pero ahora tiene el amor en la iglesia.
1: Va a tener que volver.
5: Encontré una familia en la iglesia. Encontré la familia y el apoyo que necesitaba, las redes de apoyo.
1: Que los guasos son medio quisquillosos.
5: Son terribles.
2: Oiga, pero...
5: Yo que soy nortina.
2: Sí, cambia. Es una mezcla
5: no,
2: muy
5: rara.
2: No, me
5: voy a arrepentir de nada de lo que he vivido. Absolutamente nada. Nunca me voy a arrepentir.
2: Pero,
4: no me identifico porque soy de Santiago.
2: Bueno, pues Santiago.
1: Bueno, para ella de Coquimbo para acá somos todos guasos.
5: Sí.
1: De Coquimbo para acá es todo sur.
4: No, de Santiago para el sur cambia la cosa.
5: Pero para la nortina.
4: Está la región metropolitana. Primero,
2: para el nortino.
4: Me pasó lo mismo, ¿sabes dónde? En Chiloé.
2: ¿En Chiloé?
4: Usted es nortino. Dije yo, no, yo no soy nortino. Sí, pues mejor si viene de San Fernando. Le dije, pero es que eso no es el norte, eso es el centro sur, po. Yo el norte es de Santiago hacia el norte, le dije. Porque tenemos que tener el centro Santiago. No, me dijo, para mí todos los que vienen de ahí son nortinos.
2: Tiene razón, po. Sí, viene del norte.
5: Sí, más del norte que yo. Digo.
2: Sí, tiene razón. Braulio, punto en contra. Ya.
1: Yo que vengo de la isla de Pascua.
2: Él es Moai, ¿no?
1: Moai. No te Moai.
2: No te Moai. Pero bueno, ahí las cosas, las familias hay que darle la bienvenida. Oficial también, ojalá que se quede por largo tiempo, sí, porque sin duda uno echa quizás de menos a la familia, a los papás, a sus amigos, el clima quizás se echa de menos, pero acá igual hay gente que abraza con cariño, sí. Y que estima, y cada vez que te abren las puertas te están abriendo una familia. No solamente una amistad, así que bienvenida y esperamos contar contigo durante
5: muchos años
2: más.
5: Ojalá, ¿cierto? Esa es la idea, seguir igual acá en el santuario, que es maravilloso, y seguir entregando lo que sabemos nosotras, que es cantar a Dios, a la Virgen.
4: ¿Y tú, Isabela, Santa, qué piensas, Isabella?
6: Que está bien.
4: Ah, ya. ¿Te gusta también cantar acá?
1: ¿Y usted es ariqueña o usted es...?
4: No, ella nació acá.
1: Ah, ya.
6: Yo nací acá.
1: Usted nació acá. ¿Y va, en qué colegio va?
6: En el Hans Christian.
1: ¿Le va bien?
2: Hans Christian Andersen.
1: Qué bueno. ¿Se porta bien?
6: Sí.
1: ¿Se come toda la comida?
4: Oye, ¿y baila ballet?
1: Ah, ya. Ahí estamos, a empezar a comernos la comida.
4: ¿Y Rafa, ¿y baila ballet?
2: ¿Baila ballet?
1: No.
5: ¿Viene llegando una presentación?
1: Espectacular. Felicitaciones. Felicidades para usted. Puro artista en la familia.
0: Ella va a ser la futura directora del coro del santuario. Sí. Hace muchos años.
1: Con el desarrollo artístico.
0: Claro.
5: La estamos puliendo de a poquito.
0: Sí.
2: Está buscando.
5: Pero ella canta y ella canta bien, sí. Le gusta hacer las segundas voces. Se la sabe toda ella.
2: Mire. Qué rico.
1: Oiga, usted se las tenía calladito, usted rodeado de puros artistas, ¿no? ¿Ah?
2: Yo aquí sí.
1: Cambio nosotros allá en Santa Cruz, fome la radio con DJ Miño ahí, ¿no?
2: No, aquí somos puros artistas, ¿cierto, Jorge?
4: Sí, puro artista aquí.
2: Jorge,
4: y además,
2: Jorge en la mañana me da la efeméride. Todas las que se acuerdan me las manda por acá, de los años 1800, 1700.
1: Un día como hoy.
2: Un día como hoy me acuerdo
4: qué buen amigo, digo que era viejo. Claro.
7: Un día como hoy, así se llama el espacio.
2: Un día como hoy se llama el espacio, así que. No, pero.
7: Oye, y hay una cosa importante, chiquillo, en el coro nuestro, que son 3 mujeres y yo.
5: Y bendecido, Jorge.
2: Y bendecido.
7: Claro.
2: Y bendecido.
7: Bueno,
2: el coro... Pero que me dicen que Braulio quiere cantar, así que...
7: El coro partió con Marina y yo, ¿no?
2: Sí, por los dos.
7: Por muchos años. Llevamos nosotros, ¿cuántos años? ¿15 ya o no?
5: Aquí no, 11.
7: 11 años llevamos. y nosotros partimos, por muchos años estuvimos los dos nomás.
2: Exacto, después se sumó la doctora.
7: Sumó la Carolina.
2: La Carolina.
7: Que es médico.
2: Sí.
7: Y después se sumó la Fabiola, que es tecnóloga médica.
2: Ah, chuta.
7: También yo, tenemos yo, área de salud.
2: Dijo por ahí esto que le gusta buscar la quinta pata al gato. Me diga que ustedes están buscando personal de salud para después.
7: Claro, estamos preparándonos.
0: Yo no lo quería decir, pero lo pensé.
7: No estamos preparando.
0: Para
7: no estamos.
0: La enfermedad de la
2: sí,
0: chiquilla.
2: Sí, todo sí. Calza apoyo. Salfate diría todo calza apoyo.
7: Y tenemos una quinta integrante que es una integrante, digamos, volante, que es la ¿ya? Fabiola. La otra Fabiola, sí. Fabiola Cárdenas.
2: Sí, pero también la Fabiola.
0: Mañana viene ella,
7: porque ella vive en el sur, vive en el Carmen,
2: ¿ya?
7: Cerquita de Chillán.
2: Mira.
7: Pero ella estuvo harto tiempo con nosotros y por razones de que se tuvo que mudar de ciudad, dejó de estar en el coro. Pero siempre que viene, porque tiene casa también en San Vicente, siempre que viene participa con nosotros en el coro. Así que estamos contentos también de recibirla mañana.
2: Qué buena. Pronto
7: vamos a estar aquí en la misa de 6, ¿o no?
2: Sí, la misa a las 6. La misa.
1: Ah, van a estar tarde ustedes. Yo voy a estar desde las 4:30 de la mañana.
7: Ah, bueno, porque tú. La diferencia es que tú te quedas acá, po.
1: Ah, efectivamente. Esta noche no duermo.
2: Esta noche no duerme.
7: ¿Duerme contigo?
2: Yo creo que primera noche que va a dormir en un. No va a dormir siendo un santuario. Siendo una iglesia al lado de nuestro amigo Rafael. ¿Eh?
7: Ah, ya. Primera noche que va a ser un trasnoche.
2: Un trasnoche en la iglesia.
7: Santo.
0: Un trasnoche. Va a ser como santo. Un retiro espiritual para este hombre.
2: Un retiro espiritual, sí.
7: Sí.
2: Está bueno ya, ¿cierto? Hace falta, como dice el padre Juan Carlos, limpiar la chimenea por dentro.
0: Sí.
7: Sí. ¿Y qué mejor que limpiarla desde Santa Cruz para acá, la chimenea?
2: ¿Cierto?
0: Claro.
2: Sí. Así que se viene la noche junto a Rafael Vázquez, que
7: oye,
2: va a estar.
7: Y entiendo que van a haber misas a las 11:30 para los que nos están escuchando.
2: 11:30 con el obispo, ¿cierto?
7: Sí.
2: Él quiere hacer esa misa, él pidió esa misa a las 11:30. Dijo, después viene.
7: A las 3, ¿no? Dijeron.
2: A las 3, creo que es una misa de sanación.
1: No, a las 4 la de sanación.
2: ¿A las 4?
1: 4:30.
2: Ya,
7: o sea, a las 3, 4:30.
2: Y después viene.
1: A las 6.
2: A las 6 de la mañana.
7: O sea, para las personas que nos escuchan, pueden venir a. O para los peregrinos que nos están escuchando.
2: Sí,
7: tienen esas posibilidades. Que antes no,
0: a las 3 de la mañana.
7: Que antes no la tenían, porque no tenía el santuario estaba cerrado. Sí, sí. Recuerden, porque estaba cerrado.
2: ¿Cuántos años llevan ustedes aquí cantando, Jorge, más o menos?
7: 11 años, justo.
2: Ya, y de los 11 años, ¿qué se ha visto como cambio dentro del santuario, tanto de los peregrinos, quizás esto mismo, como novedad que se ha puesto ahora?
0: Del santuario como
2: iglesia, fiesta, como iglesia.
0: Me lo dice en onda de gente que venga. Exacto. O los cambios, porque
7: en por ejemplo,
0: la radio nueva.
7: En el más amplio teníamos, sentido de la palabra.
0: El más amplio sentido de la palabra, entonces, amplificación, las transmisiones online, la radio. O sea, son cambios visibles.
2: Tecnológicos
0: que eran necesarios para un templo tan importante en Chile para que el peregrino tenga las comodidades.
7: Y que yo eso se lo debemos al padre Juan Carlos. Y yo con la idea, como él es muy tecnológico.
0: Y le gusta esto,
7: le gusta el buen
0: implementó
7: sonido.
0: Su sello en el santuario, que es un aporte grande.
2: Conversábamos nosotros con CNN Chile estos días y ellos me decían, esta es la segunda fiesta más grande de la región de O'Higgins en relación a cantidad de gente, porque el primero está el Champion de Rancagua y después viene la fiesta de Santa Rosa.
0: Ah.
2: Sí. Y a nivel nacional, en lo que es la Iglesia Católica también viene siendo una de las más grandes, hablando de Lo Basque, Maipú,
7: La Tirana,
2: Maipú,
1: el Templo Gótico,
2: Lo Basque, o sea, Lo Basque, Maipú, La Tirana y
0: Santa Rosa.
2: Viene siendo como las fiestas más grandes de la Iglesia Católica en Chile. Así que imagínense el nivel de.
7: No, yo encuentro que hoy día una cantidad de gente que anda, nosotros salimos un rato afuera. No se puede andar prácticamente.
2: No se puede ir afuera, ¿no?
7: No, no se puede. No.
0: En la feria de.
2: A la feria puerto, ya, sí. De los puestos.
0: No, no bueno, y aquí en el templo también, mucha gente.
7: El templo estaba lleno. Cuando llegamos nosotros, día un poquito antes de las 8,
2: ¿ya?
7: Estaba lleno ya. O sea, ya
0: mucha gente.
7: Y estaban haciendo misa.
0: Sí.
2: Sí.
7: Porque la misa estaba programada para las 9.
0: Empezar a las 9, pero había tanta gente
7: no, que hacer para misa porque había muchos peregrinos.
2: Y te pusiste a cantar sin desayuno.
7: Habían unos seminaristas cantando.
2: Ah, ya.
7: Que han venido a colaborar, los seminaristas han estado bien.
2: Qué buena.
7: También ha

0: claro, son visiones distintas que de esta manera convergen y por supuesto se forman estas cosas, por ejemplo, este estudio de radio, en donde tenemos la posibilidad de llegar a Malloa y al mundo entero a través de las plataformas digitales. Mire, a lo mejor otros templos, otras parroquias, otros santuarios no tienen esta tecnología, no. Y permite poder llegar y alcanzar más personas, que eso es lo importante. Y por eso siempre es bueno destacarlo y también no comparar, sino que mostrar las visiones distintas que también que están dentro de la iglesia.
1: Sí, yo creo que no hay ningún tipo, o sea... Todas las personas que han estado a cargo aquí en el santuario han sido buenas de alguna u otra manera. Solo que estamos analizando lo que hizo el padre, que lo preguntó Ariel, que cuál así partió el tema.
0: Sí.
1: Que
0: tú dijiste, no, cuál, sí, por supuesto. Claro, es para clarificar, sí, usted sabe que uno que trabaja las comunicaciones tiene que marcar siempre.
1: Marcar bien las cosas.
2: Para que se entienda bien.
3: Sí, pero. Yo quiero una defensa, Jorge. Es cierto que el órgano de él es pequeño, pero toca bien.
2: A ver, sí. Es importante destacar lo de las comunicaciones, la modernidad, independiente de quién lo hace. Se agradece mucho al padre Juan Carlos, pero es muy importante porque a nosotros nos pasa que somos ariqueñas, que mi gente no conocía del santuario de Santa Rosa Pelequén, y con esto yo les aviso que nosotros estamos en misa los domingos, en la misa a las 9 de las 11, y mi gente... ve la misa y la sigue. Mira. Y la sigue y me avisa, me dicen, oye Fabi, estamos viendo la misa, por si acaso puedes orar por tu prima, por esto, y le pedimos las oraciones, y como no pueden venir, ellos siguen la misa y ya con eso se sienten agradecidos. No,
1: y te ven a ti además,
2: pues, y además claro, y además que nos ven igual a nosotros,
0: las ven y la escuchan.
2: Sí, exacto, sí. Entonces por eso es importante,
1: es muy importante. Sí.
4: ¿Cuál es el sueño que ustedes o qué es lo que se proyectan a futuro con el coro de acá del santuario? ¿Qué les gustaría? ¿Cuál sería su sueño?
5: Ir a Perú, ¿sí? donde vivió Santa Rosa, como servicio y no tan solo como coro. Ya. Hacer un viaje y estar ahí, donde estuvo ella.
4: Estar ahí.
3: Claro. Yo la apoyo.
2: Sí, ¿sí? Apoyamos. Sí, nosotros estuvimos en Tacna.
3: El año pasado se suponía que íbamos a hacer ese viaje.
1: Fue una, claro, y al final no nos dieron la fuerza, pero yo creo que vamos, es un sueño que...
2: O sea, es un proyecto
1: factible,
2: que no sé cuándo
1: factible
3: de lograr. Y sabes que para lograrlo yo le pido a todos los auditores que vienen, que van a venir, ya, que nos ubiquen a los que andamos con los petos de Santuario Santa Rosa como voluntarios. Y nos compren los calendarios, porque esa es la idea de juntar el dinero.
0: Recurso. Tanta comercial, para... junto a Braulio.
3: Oye, pero es que así nosotros juntamos el dinero para ir a.
1: No tenemos otra manera.
2: No. Sí. Y somos varios.
0: Ya hagamos entonces un llamado de inmediato. Toda la gente que nos escucha, todos aquellos que están en nuestra sintonía y que se acercan hasta el santuario, tenemos nuestro calendario de Santa Rosa. Llévese 12 años, 12 meses de bendición junto a los calendarios de Santa Rosa y a tan solo, Braulio,
3: 2,000 pesitos.
0: Dos loquitas.
3: No, pero mire, ojo, es importante decir que se lo compren a los que tienen los petos de voluntarios Santa Rosa.
0: Exacto.
3: Porque también hay
4: otros. Hay muchos calendarios fuera que está vendiendo.
3: Que son
2: falsos. No son voluntarios.
3: No, los nuestros traen la oración de Santa Rosa. Son de acá el grupo de
4: viene con la bendición.
2: Sí.
4: Sí. Viene con la bendición.
5: Si usted compra el calendario, nosotros del santuario vamos a rezar todos los domingos por ustedes.
4: Mira, también un rey.
0: Ya, yo una pregunta también con respecto a lo que decía también Ariela, y me gustaría también preguntarle a usted, Marina.
2: Marina,
0: también cómo poder traspasar de alguna manera a las nuevas generaciones también esto lindo como es cantar en el coro, ser voluntario, estar siempre al alero de Santa Rosa.
5: Hoy está costando harto motivar a los jóvenes porque tienen hartas otras alternativas que para ellos son muy entretenidos.
0: Claro.
5: O sea, con la tecnología que nosotros alabamos tanto para salir a mucha gente, ellos la utilizan en otras cosas. Entonces, la verdad es que yo creo que es un trabajo también de los catequistas, del ambiente parroquial, sí, porque aparte de ese santuario, esto también funciona como parroquia Pelequén.
4: Exacto.
5: Y motivar a los jóvenes desde la primera comunión, después en la confirmación y los que tengan talento.
3: Oye, ¿puedo hacer otro aviso?
4: Ya.
3: Así como lo hizo Fabiola, cualquier joven que quiera participar en el coro se acerca y lo habla con Marina.
4: También.
3: Y basta y sobra con eso.
1: Eso también es muy importante a los jóvenes que nos estén escuchando y que les interese cantar, que les interese pasarlo bien, porque acá, como decíamos, no solamente vinimos a orar, a rezar, sino que se canta y se pasa bien, es entretenido. Que se acerquen y las puertas del coro siempre van a estar abiertas para recibir especialmente a jóvenes, porque queremos.

0: irnos renovando, ya no estamos. Sí.
1: Pasar conocimiento, que exacto, es muy importante.
0: Pasar conocimiento.
2: Y no tan solo se canta canciones religiosas, y cuando vamos por ahí de paseo, se canta harto de las otras canciones.
0: Sí, se pasa muy bien. Así no, que sí, invitamos a todos los jóvenes, vengan, acérquense al santuario, que no se van a arrepentir, va a ser una linda experiencia.
1: Todos juntos, mira, así, ¿cómo era?

0: Mira, con estas canciones que son alegres, usted del coro los espera siempre a participar, no solamente para esta fecha, sino durante todo el año. A prepararse, chiquillos, faltan 10 minutos ya para las 6, no, 8 minutos para las 6.
1: Ya voy.
0: Se preparan ya el Santo Rosario, ¿cierto? Que comienza a las 6 y media, luego la Santa Misa, que 19 horas, termina eso de las 20 aproximadamente. No sé si Monseñor la va a hacer o no en esta oportunidad, porque hizo la anterior. Hizo
2: Oye, una tenemos poquito. Algunos comentarios en redes sociales. ¿Sí? Y dijeron que con ese canto estamos farmeando aura y pasamos más de 5.000 puntos. ¿Sí?
3: Mira, mira.
2: Oye, oye, qué bueno. Los nuevos tiempos de
0: entonces,
2: del padre Juan Carlos Faría.
0: Entonces seguimos cantando, ¿no? ¿Sí?
2: A ver, sigamos farmeando aura.
0: Farmeando aura, ¿eh?

0: este canto me dice, mira, que sumamos más de 5.000 de aura.
1: Más
0: de 5.000 de aura. Y con la misa de sanación vamos a tener más de 10.000 de aura. Así, mira, que ahí toda la gente invitada.
1: Todos invitados. Chiquillos, bueno, agradecerles su tiempo. Los pillamos en un descanso, en un break que tienen. Pero como siempre es bueno conversar con ustedes, porque alegran también la jornada y entusiasman también a los que están en la casa a que se acerquen al santuario.
2: Muchas gracias por la invitación, Ariel.
1: Y afuera, gracias, mira, mira, afuera están Viva Santa Rosa, se entusiasmaron también con el grupo de ustedes.
2: Qué bueno. ¿Ah?
3: Gracias. ¡Viva Santa Rosa!
0: Eso, eso es lo que se está viviendo.
2: Bien, sí, bien. Qué emoción. Ya, vamos a ir. Pues, muchas gracias.
0: Muy bien, gracias. Ahí gracias. Estábamos también con el coro del Santuario de Santa Rosa y, por supuesto, alegrando la tarde, farmeando aura junto a los muchachos. Y, por supuesto, concepto. Gracias. Que esté muy bien. Cuídense, que esté muy nuevo bien. Concepto. Chao, chao, estimado. Chao, nos vemos. Espectacular, entonces, espectacular la conversación que tuvimos junto al coro del Santuario de Santa Rosa, Ariel. Bueno, usted tiene el agrado de tenerlo todos los días. Yo, siempre, la verdad, es que me sorprendo y me encanta también poder compartir, en que sea un fin de semana al año, estar una semanita por acá y poder compartir también con esta gente linda, con esta gente hermosa que es muy devota también de Santa Rosa y le gusta colaborar.
1: Así es. Recordad que estamos junto a Santa Cruz FM, ¿eh?, para todo el Valle de Colchagua, Carrera del Caro, y acá en Santa Rosa también la radio de Pelequén.
0: Así es, Ariel. Bueno, en un ratito más vamos a estar entonces junto a la misa a las 17:30 horas, en unos minutos más, ¿no?
1: Escuchemos qué está sucediendo dentro del templo.
0: A ver, veamos, ¿qué está pasando?
4: Nos invita a poder tener un encuentro con el Señor.
1: Es el Padre Luis.
4: Esa es la música de este himno. Te invito a que guardes silencio, lo escuchemos y después le recemos.

0: Ese es un himno, estimado Rafael, que es una colaboración que hizo una destacada artista de la región, que compone estos himnos a los santos patronos. Y entre ellos estaba Santa Rosa. Se llevó esa misión para Semana Santa y envió esta canción estos días.
1: Bien mística, bien mística, sí, la bien canción. Mística, ¿no? Bien mística, mira. Sí.
0: Es la historia prácticamente de Santa Rosa.
1: Claro. En un estilo gregoriano.

0: musicalmente espectacular.
1: Recordad que Santa Rosa, bueno, no solamente es la patrona de acá de Pelequén, sino es la primera santa de Latinoamérica.
0: Efectivamente.
1: Que no es menor. ¿Ah? Es la primera santa proveniente de Perú. Es la patrona del Perú.
0: De Lima, Perú.
1: De Lima, Perú. Así que es una santa que es venerada. Por eso acá vemos muchas veces a peregrinos que son peruanos y que vienen acá a visitar a su santa. Se emocionan bastante al llegar acá a un templo y ver cómo el pueblo chileno también la quiere.
0: Como no, también, claro, nuestra cultura la adoptó también, ¿sí? Y se hizo y se arraigó también a nuestras raíces, a nuestras tradiciones, y ha marcado también una época importante también acá en la región de O'Higgins. Así que Santa Rosa de Pelequén, por supuesto, como siempre, acogiendo a todos los peregrinos. Más de 300.000 peregrinos esperan que lleguen hasta el sector de Pelequén. Y por supuesto, esperamos que lleguen muchas más personas. Así que esperamos también ahí que todo pueda concurrir con normalidad. Vamos a continuar nosotros a través de la 107.1 Radio Santa Rosa de Pelequén y a través de la 94.3 Radio Santa Cruz FM. ¿Seguimos
1: escuchando?
0: Por supuesto, escuchemos, a ver.

0: ¡Viva Santa Rosa!
1: ¡Viva!
0: ¡Viva Santa Rosa!
1: ¡Viva,
0: ¡Viva Santa Rosa!
1: ¡Viva!
0: Nos ponemos de pie para hacer juntos esta oración a Santa Rosa de Lima. Padre bondadoso, por medio de tu Hijo Jesucristo, nos has dado la salvación. Tú has hecho florecer en todos los tiempos y lugares hombres y mujeres que siguieron fielmente tus caminos. Santa Rosa es una de esas mujeres admirables de América. En ella veneramos la fuerza de tu espíritu y la pureza del Evangelio de Jesús. Por eso

0: no perderla nunca, porque ahí está Él con los brazos abiertos para recibirnos, independiente de lo que tengamos en nuestro corazón.
1: La fe y la esperanza es lo último que se pierde.
2: Y así, yo quiero sumarlo a lo que dice Sheila. Yo creo que el punto que tú comentas, Sheila, de que no las alejamos nosotros de Dios, pero yo creo que ese es el punto de partida. En el dolor. En el dolor nosotros nos encontramos. Claro. En el dolor también es silencio, Rafael. Y el silencio es lenguaje. El silencio es encuentro. El silencio también es una respuesta. Entonces, hoy yo trabajo en salud mental y también mujer de oración y trabajo todos los días en esto, digamos, estar lo mejor posible como ser humano para los otros. Hoy día tenemos mucho miedo de estar con nosotros mismos. Hoy día nos tenemos miedo a nosotros estar solos. Hoy día tenemos una pandemia de soledad. Hoy día estamos muy desconectados de nosotros mismos. Y en donde dice Sheila, nos encontramos con un Cristo vivo, un Cristo que a veces nos habla bajito, pero que está dentro de nuestro corazón. La fe, siempre de alguna manera, nosotros nos vamos a estar constantemente experimentando nuevos aprendizajes, experiencias límites, situaciones que nos decepcionan.
0: Renovando. Hay que renovarse. Y bueno, yo creo que como personas, todos queremos acá trascender. ¿Y de qué forma lo hacemos? Yo creo que de la mano, los que somos marianos y nos gusta la Virgen, de la mano de María, de Santa Rosa de Lima, acá en Pelequén, Santa Rosa, ¿cierto?
1: Mujeres fuertes, mujeres líderes.
0: Mujer potente.
2: Laica. Santa Rosa era laica.
0: Sí, sí. Y además que era laica ella, imagínense. Sí, qué potente, ¿no? O sea, que cualquiera de nosotros que estamos acá algún día podemos ser santos. ¿Cómo no, Rafael? Claro. San Rafael de Santa Cruz.
1: Esperemos que sea Rafael.
2: San Ariel podría ser también.
1: Ah, por ahí sí va la cosa.
3: El 4 de marzo, San Ariel.
1: Chicas, también preguntarle, bueno, mañana también van a estar acá en el Santuario de Santa Rosa, van así a estar es, junto al equipo de la Pastoral de Escucha. Cuéntenos también desde qué hora para que la gente las pueda ubicar, en qué sector van a estar y también van a sumarse a ustedes más personas o van a estar Sheila, Paola y Karen.
2: Hoy día, por ejemplo, hoy día somos 8, ayer fuimos 6 y mañana yo creo que ya somos 7 y nosotros partimos a las 8:30 de la mañana.
3: Tempranito.
2: Tenemos un break efectivamente entre las 1 y las 3 y nos estamos retirando 5, 6, 7 de la tarde.
1: Perfecto.
2: Y nos van a encontrar en el frontis de la parroquia, en donde nuestro Señor...
3: Al ingreso del templo.
0: Bueno, la verdad que invitamos a todos los peregrinos, a la gente de acá también.
3: Los que están escuchando acá adentro también, el santuario. ¿Sí? Ahí.
2: Así es. Sí,
0: Que está escuchando ahí. Entonces invitamos desde ya a todos los peregrinos que mañana vengan a la mesa de la escucha, a la pastoral de la escucha. Vamos a estar ahí para atender sus peticiones. Nosotros es como somos una comunidad de oración y rezamos el rosario en el obispado los días miércoles. Vamos a intencionar estas cajitas que se están llenando de muchas peticiones de cada uno de ustedes. Las vamos a intencionar ahí en el rezo de nuestro Santo Rosario. Y también sigamos en esto, porque yo creo que la fe, la llama, esa luz que tenemos cada uno de nosotros, porque sabemos que Dios es vida y Dios es el camino. Así que motivarlos a que vengan, a que se atrevan, que se pueden confesar. Y también me he dado cuenta de algo, Rafael, Ariel, que la gente pide mucho la bendición. Yo creo que vienen precisamente a eso también, a ser bendecidos, porque el desear un bien a otro, todo lo podemos hacer. Yo a mi hija todos los días la bendigo antes de dejarla del colegio, le doy su bendición, le hago una crucecita con agua bendita. Entonces eso lo han valorado mucho acá.
1: Oiga, Sheila, usted ahí va a estar un ratito más, ¿no? Sí,
0: sí, por
1: tengo
0: supuesto.
1: Tengo algunas cosas que decirle.
0: ¿Verdad? Ay.
1: Para que me escuche.
2: Sí. Y fue como haciendo
0: muy comprometido.
1: No, esperemos que no.
2: Estamos interpretando aquí el lenguaje del tono. Ya, exacto. ¿Cierto?
1: Entonces nosotros podemos. ¿Verdad que uno también tiene lenguaje no verbal?
2: Sí. Nosotros nunca no comunicamos, siempre comunicamos, exacto. Rafael.
1: Hasta con el silencio, ¿no?
2: Sí. Por supuesto, y también es respuesta.
1: Es respuesta.
2: La ausencia de ruido también es respuesta.
1: Espectacular. ¿Qué te parece, Ariel?
3: No, yo lo que usted conversó, yo lo conversé ayer. Voy un paso adelantado.
1: usted ya me llevó a la delantera.
3: Sí.
1: Entonces,
3: lo conversamos también hace un par de semanas atrás también. Cuando
1: me arrepentí ahora, realidad. Como que ya no quiero decir, ahora me quiero quedar callado.
3: No, es malo, es malo quedarse callado.
0: Pero ¿cierto? Mañana estás, Rafa, ¿o no?
1: Mañana voy a estar. Y de hecho, voy a estar toda la noche también.
0: ¿Tú también, Ariel?
3: Sí.
0: Entonces va a ser difícil que te pueda sobrepasar la delantera.
3: No, es difícil.
1: Hoy día vamos a estar con la misa de las 11:30, vamos a estar con la misa de las 4 de la mañana, con la
0: y
1: de
0: ahora,
1: la
0: y ahora queda una misa más, ¿cierto? A las 7 de la tarde.
1: A las 7 de la tarde.
0: La última misa. ¿Santuario se cierra?
3: No, no es la última misa. ¿No?
1: O sea, es la última misa de la jornada, el la resto jornada, de las 11:30.
0: De hoy, del día, me
3: no,
0: refiero.
3: Porque la última misa es a las 11:30 de la noche.
1: Sí.
0: Ya, no
3: y ahí ya esa es como la misa del gallo, le digo, porque empieza
2: antiguamente, sí, claro.
3: Al canto del gallo terminaba,
2: así es,
3: y es más o menos, yo creo que va a andar por ahí, porque la va a presidir Monseñor, así que usted sabe que Monseñor le gusta alargar las misas. Sí, a lo más que pueda,
0: no,
3: así que...
0: y cantar, y qué bueno que canta esas canciones antiguas que yo me acuerdo más de chiquitita con mi abuela, las cantábamos en las procesiones, sobre todo, así que maravilloso.
3: Empieza a las 11:30, yo creo que va a terminar como a la 1:30 aproximadamente, para dar paso a la siguiente misa a las 3 de la mañana, que llega la misa sanación.
0: 3 de la mañana, viene el padre Luis.
3: Creo que sí, no estoy seguro si era el padre Luis o otro sacerdote que va a estar dando esa misa de sanación. Y a las 6 de la mañana ya empieza la siguiente misa.
0: Al alba. Tempranito. Sí. Bueno, y Rosario, he visto poco acá.
2: Cierran a las 6:30. Están rezando a las 6:30.
3: Estamos a la espera ahora de la transmisión del Santo Rosario que comienza a las 6:30. Término novena.
2: Así es. Bueno, yo bien cortito quiero sumarme a las palabras de Sheila, invitar a cada una de las personas que están acá en santuario.
3: No se despida todavía.
2: No me estoy despidiendo. Yo estaba haciendo publicidad. Yo estoy reforzando.
3: Usted anda con algo ahí que llama mucho la atención.
2: Por supuesto. Sí. Ya, pues muy bien, Ariel. Bueno, comentar dentro de también de nuestros implementos que traemos nuestro botiquín del corazón, del botiquín del alma. Mira. Nosotras reflotamos como grupo de oración del obispado un oratorio bolsillo que es antiguo, muy antiguo, que esto es de género. Entonces esto simboliza, al abrir este oratorio que tiene la forma de una cruz, uno es en el minuto uno trae acá al altar, uno convida a la persona a orar. Y es en este acto que los seres humanos somos prácticos, pues, Ariel.
3: Sí,
2: ¿cierto? Somos de rituales y esto es un signo, un símbolo.
0: Somos muy concretos, tenemos que ver. Entonces, ver eso ahí a la gente, a los peregrinos, le ha impactado mucho.
3: Ha llamado mucho la atención.
2: Sí. Muy curioso, efectivamente. De hecho, este oratorio que tengo acá, yo creo que va a viajar un video, porque muchas personas lo grabaron y lo van a subir. Y gentilmente comentarte, Ariel, que este implemento que tengo acá ha sido muy, muy útil y ha podido abrir también un poco el tema de la comunicación con las personas que se han acercado. Y se abren en la oración y todo así, pero esto ha causado sensación. El oratorio de bolsillo.
3: Oratorio de bolsillo.
0: Sí,
3: oratorio
0: lo bueno es que bolsillo. Tú puedes tener acá siempre uno. Bueno, tiene la imagen del Sagrado Corazón, la cruz, ¿cierto?
3: Santo Rosario.
0: Para los que somos, claro, cristianos, nuestro rosario. Y también podemos poner medallitas de los santos que son más de nuestra devoción, porque algunos son devotos del Padre Pío, otros de la Santa Rita de Casia.
2: Bueno, acá en lo personal tengo la cruz, digamos, que es del perdón.
0: Sí, la cruz del perdón, exacto.
2: Un denario, Sagrado Corazón de Jesús. Santa Rita de Acacia, que también soy devota.
3: Mire.
0: Así que lo pueden personalizar las personas. Sí, así que invitamos a toda la gente, sobre todo los más jóvenes, que realmente son un poco reacios a este tipo de cosas, pero nunca está de más, porque que como es de bolsillo, cuando siento una penita, cuando necesito una necesidad, porque lamentablemente nos acordamos para esos momentos.
3: A eso iba yo. ¿Por qué nos acordamos siempre cuando necesitamos algo divino?
0: Cierto.
3: Pero cuando estamos bien no somos capaces de dedicar un minuto.
0: Somos un minuto para agradecer, la gratitud, por Dios, que es importante hasta nosotros mismos hacerla.
3: Sí.
0: Dar gracias todos los días, que estamos cosas por hecho. O sea, en la mañana tú amaneces y ya despertar y saber que estás respirando, que tu corazón late, agradezcámoslo a Dios. El Señor te lo da.
3: Sí.
0: Después va avanzando el día y no sé, me ducho con una agüita caliente, que muchos no la tienen. ¿Sí? Tomamos una taza de té con un pedazo de pan, también rico.
3: Tenemos
0: un plato de comida, tenemos a lo mejor hermanos, familias que están con nosotros. Entonces hay que tener gratitud de estos pequeños gestos.

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0: Dios te salve María, llena eres de gracia, el Señor es contigo. Bendita eres entre todas las mujeres y bendito es el fruto de tu vientre, Jesús.
1: Santa María, Madre de Dios, ruega por nosotros los pecadores, ahora y en la hora de nuestra muerte. Amén.
0: Dios te salve María, llena eres de gracia, el Señor es contigo. Bendita eres entre todas las mujeres y bendito es el fruto de tu vientre, Jesús.
1: Santa María, Madre de Dios, ruega por nosotros los pecadores, ahora y en la hora de nuestra muerte. Amén.
0: Dios te salve María, llena eres de gracia, el Señor es contigo. Bendita eres entre todas las mujeres y bendito es el fruto de tu vientre, Jesús.
1: Santa María, Madre de Dios, ruega por nosotros los pecadores, ahora y en la hora de nuestra muerte. Amén.
0: Dios te salve María, llena eres de gracia, el Señor es contigo. Bendita eres entre todas las mujeres y bendito es el fruto de tu vientre, Jesús.
1: Santa María, Madre de Dios, ruega por nosotros los pecadores, ahora y en la hora de nuestra muerte. Amén.
0: Dios te salve María, llena eres de gracia, el Señor es contigo. Bendita eres entre todas las mujeres y bendito es el fruto de tu vientre, Jesús.
1: Santa María, Madre de Dios, ruega por nosotros los pecadores, ahora y en la hora de nuestra muerte. Amén.
0: Dios te salve María, llena eres de gracia, el Señor es contigo. Bendita eres entre todas las mujeres y bendito es el fruto de tu vientre, Jesús.
1: Gloria al Padre, gloria al Hijo, gloria al Espíritu Santo.
0: Como era en el principio, ahora y siempre, por los siglos de los siglos. Amén.
1: El tercer misterio gozoso, el nacimiento de Jesús en el portal de Belén. Padre nuestro que estás en el cielo, santificado sea tu nombre. Venga a nosotros tu reino, hágase tu voluntad así en la tierra como en el cielo.
0: Danos hoy nuestro pan de cada día, perdona nuestras ofensas como también nosotros perdonamos a los que nos ofenden. No nos dejes caer en la tentación y líbranos del mal. Amén.
1: Dios te salve María, llena eres de gracia, el Señor es contigo. Bendita eres entre todas las mujeres y bendito es el fruto de tu vientre, Jesús.
0: Santa María, Madre de Dios, ruega por nosotros pecadores, ahora y en la hora de nuestra muerte. Amén.
1: Dios te salve María, llena eres de gracia, el Señor es contigo. Bendita eres entre todas las mujeres y bendito es el fruto de tu vientre, Jesús.
0: Santa María, Madre de Dios, ruega por nosotros pecadores, ahora y en la hora de nuestra muerte. Amén.
1: Dios te salve María, llena eres de gracia, el Señor es contigo. Bendita eres entre todas las mujeres y bendito es el fruto de tu vientre, Jesús.
0: Santa María, Madre de Dios, ruega por nosotros pecadores, ahora y en la hora de nuestra muerte. Amén.
1: Dios te salve María, llena eres de gracia, el Señor es contigo. Bendita eres entre todas las mujeres y bendito es el fruto de tu vientre, Jesús.
0: Santa María, Madre de Dios, ruega por nosotros pecadores, ahora y en la hora de nuestra muerte. Amén.
1: Dios te salve María, llena eres de gracia, el Señor es contigo. Bendita eres entre todas las mujeres y bendito es el fruto de tu vientre, Jesús.
0: Santa María, Madre de Dios, ruega por nosotros pecadores, ahora y en la hora de nuestra muerte. Amén.
1: Dios te salve María, llena eres de gracia, el Señor es contigo. Bendita eres entre todas las mujeres y bendito es el fruto de tu vientre, Jesús.
0: Santa María, Madre de Dios, ruega por nosotros pecadores, ahora y en la hora de nuestra muerte. Amén.
1: Dios te salve María, llena eres de gracia, el Señor es contigo. Bendita eres entre todas las mujeres y bendito es el fruto de tu vientre, Jesús.
0: Santa María, Madre de Dios, ruega por nosotros pecadores, ahora y en la hora de nuestra muerte. Amén.
1: Dios te salve María, llena eres de gracia, el Señor es contigo. Bendita eres entre todas las mujeres y bendito es el fruto de tu vientre, Jesús.
0: Santa María, Madre de Dios, ruega por nosotros pecadores, ahora y en la hora de nuestra muerte. Amén.
1: Dios te salve María, llena eres de gracia, el Señor es contigo. Bendita eres entre todas las mujeres y bendito es el fruto de tu vientre, Jesús.
0: Santa María, Madre de Dios, ruega por nosotros pecadores, ahora y en la hora de nuestra muerte. Amén.
1: Dios te salve María, llena eres de gracia, el Señor es contigo. Bendita eres entre todas las mujeres y bendito es el fruto de tu vientre, Jesús.
0: Santa María, Madre de Dios, ruega por nosotros pecadores, ahora y en la hora de nuestra muerte. Amén.
1: Gloria al Padre, gloria al Hijo, gloria al Espíritu Santo.
0: Como era en el principio, ahora y siempre, por los siglos de los siglos. Amén.
1: Cuarto misterio gozoso, Jesús es presentado en el templo.
0: Padre nuestro que estás en el cielo, santificado sea tu nombre. Venga a nosotros tu reino. Hágase tu voluntad en la tierra como en el cielo.
1: Danos hoy nuestro pan de cada día. Perdona nuestras ofensas, como también nosotros perdonamos a quien nos ofenden. No nos dejes caer en tentación, mas líbranos de todo mal. Amén.
0: Dios te salve María, llena eres de gracia, el Señor es contigo. Bendita eres entre todas las mujeres, y bendito es el fruto de tu vientre, Jesús.
1: Santa María, Madre de Dios, ruega por nosotros los pecadores, ahora y en la hora de nuestra muerte. Amén.
0: Dios te salve María, llena eres de gracia, el Señor es contigo. Bendita eres entre todas las mujeres, y bendito es el fruto de tu vientre, Jesús.
1: Santa María, Madre de Dios, ruega por nosotros los pecadores, ahora y en la hora de nuestra muerte. Amén.
0: Dios te salve María, llena eres de gracia, el Señor es contigo. Bendita eres entre todas las mujeres, y bendito es el fruto de tu vientre, Jesús.
1: Santa María, Madre de Dios, ruega por nosotros los pecadores, ahora y en la hora de nuestra muerte. Amén.
0: Dios te salve María, llena eres de gracia, el Señor es contigo. Bendita eres entre todas las mujeres, y bendito es el fruto de tu vientre, Jesús.
1: Santa María, Madre de Dios, ruega por nosotros los pecadores, ahora y en la hora de nuestra muerte. Amén.
0: Dios te salve María, llena eres de gracia, el Señor es contigo. Bendita eres entre todas las mujeres, y bendito es el fruto de tu vientre, Jesús.
1: Santa María, Madre de Dios, ruega por nosotros los pecadores, ahora y en la hora de nuestra muerte. Amén.
0: Dios te salve María, llena eres de gracia, el Señor es contigo. Bendita eres entre todas las mujeres, y bendito es el fruto de tu vientre, Jesús.
1: Santa María, Madre de Dios, ruega por nosotros los pecadores, ahora y en la hora de nuestra muerte. Amén.
0: Dios te salve María, llena eres de gracia, el Señor es contigo. Bendita eres entre todas las mujeres, y bendito es el fruto de tu vientre, Jesús.
1: Santa María, Madre de Dios, ruega por nosotros pecadores, ahora y en la hora de nuestra muerte. Amén.
0: Dios te salve María, llena eres de gracia, el Señor es contigo. Bendita eres entre todas las mujeres, y bendito es el fruto de tu vientre, Jesús.
1: Santa María, Madre de Dios, ruega por nosotros pecadores, ahora y en la hora de nuestra muerte. Amén.
0: Dios te salve María, llena eres de gracia, el Señor es contigo. Bendita eres entre todas las mujeres, y bendito es el fruto de tu
1: vientre. Madre de Dios, ruega por nosotros pecadores, ahora y en la hora de nuestra muerte. Amén.
0: Dios te salve María, llena eres de gracia, el Señor es contigo. Bendita eres entre todas las mujeres, y bendito es el fruto de tu vientre, Jesús.
1: Gloria a Santa María, Madre de Dios, ruega por nosotros los pecadores, ahora y en la hora de nuestra muerte. Amén.
0: Gloria al Padre, gloria al Hijo, gloria al Espíritu Santo.
1: Como era en un principio.

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momento de oración, poniendo en presencia del Señor todas nuestras intenciones. Nos ponemos de pie para recibir a quien preside, el Padre Juan Carlos Farías, dando inicio a esta celebración cantando.

0: La gracia, la paz de Dios nuestro Padre, de Jesús, el Señor y el Espíritu estén con todos ustedes.
1: Y con tu Espíritu.
0: Queremos darle una calurosa bienvenida a todos ustedes. Gracias por esa expresión de fe. Gracias por el sacrificio de llegar. Hay muchos peregrinos que llegan haciendo ofrendas, caminatas, ofrendas y tanto por amor y por fe. Vamos a pedir que todas esas oraciones que se hacen, esas peregrinaciones, las mandas que ustedes hacen, sean agradables al Señor. Que Dios les dé todo aquello que con anhelo de corazón ustedes le piden. Y vamos a pedirle al Señor que atienda cada uno de esos clamores a través de Santa Rosa. Ella alivió tanto dolor, tanto sufrimiento humano. Entonces, ahora le pedimos a ella que interceda también por nosotros. Pero somos débiles, somos frágiles y también pecadores. Y vamos a comenzar esta oración primero con humildad, para reconocernos débiles, frágiles y pecadores, y al Señor suplicarle el perdón. El amor de Dios se hace perdón y ese llega a nuestro corazón. Comencemos pidiendo perdón.

0: Dios Todopoderoso tenga misericordia de nosotros, perdone nuestros pecados y nos lleve a la vida eterna. Amén. Gloria a Dios en el cielo
1: y en la tierra
0: paz a los hombres que ama el Señor.

0: oremos. Oh Dios, tú hiciste que Santa Rosa de Lima, encendida en tu amor, se apartara del mundo y se consagrara solo a ti en la austeridad de la penitencia. Concédenos por su intercesión que, siguiendo en la tierra los caminos que conducen a la vida, gocemos en el cielo del torrente de tus delicias. Por Cristo nuestro Señor, tenga la bondad de tomar asiento. A los que están en la entrada, vamos a pedir con confianza que se acerquen hacia acá para que nadie quede en la parte exterior. Pasen con confianza, ubiquémonos.
1: Está Monseñor acá al lado derecho, confesando para las personas que requieran hacerlo. Está confesando, así que pueden pasar. En la primera lectura nos invita a la humildad y sencillez como camino de sabiduría y felicidad en la presencia de Dios. Santa Rosa recorrió este camino y este estilo. Escuchemos con atención.
2: Lectura del libro del Eclesiástico. Bendecid al Señor del universo, que hace maravillas por todas partes. Él nos engrandeció desde el comienzo y nos trató según su misericordia. Que Él colme de alegría nuestros corazones y haga reinar la paz en nuestros días. Que su amor permanezca fielmente con nosotros y el Señor nos libre de todo mal. Palabra de Dios.
1: Aclamamos el Salmo repitiendo la antífona: Daré gracias a tu nombre, Señor.
3: Daré gracias a tu nombre, Señor.
4: Te doy gracias, Señor, de todo corazón. Te cantaré en presencia de los ángeles. Me postraré ante tu pasado, ante tu santo templo.
3: Dale gracias en tu nombre, Señor.
4: Daré gracias a tu nombre por tu amor y tu fidelidad, porque tu promesa ha superado tu renombre. Me respondiste cada vez que te invoqué y aumentaste la fuerza de mi alma.
3: Daré gracias a tu nombre, Señor.
4: Que los reyes de la tierra te bendigan al oír las palabras de tu boca. Y celebre los designios del Señor, porque la gloria del Señor es grande.
3: Daré gracias a tu nombre, Señor.
1: En el Evangelio es Jesús mismo quien nos habla. Él es quien nos llama y tiene un mensaje importante que decirnos. Con mucha atención escuchémosle y abramos no solo nuestros oídos, sino también nuestro corazón. Nos ponemos de pie para la aclamación del Santo Evangelio

0: El Señor esté con ustedes.
1: Y con tu espíritu.
0: Hermanos, les anuncio el Santo Evangelio según San Mateo.
2: Gloria a ti, Señor.
0: En aquel tiempo Jesús dijo a su discípulo: pedid y os dará, buscad y encontrarás, llamad y os abrirá. Porque el que pide, recibe, y el que busca, encuentra, el que llama, se le abrirá. ¿Quién de vosotros, cuando un hijo pide pan, le da una piedra? ¿O si pide un pez, le da una serpiente? Si vosotros, que sois malos, sabéis dar cosas buenas a vuestros hijos, y cuando más el Padre Celestial dará cosas buenas a aquellos que la pidan. Hermanos y hermanas, es palabra del Señor.

tenga la bondad, quienes puedan tomar asiento, hágalo. Trataré de ser breve. Lo primero, una disculpa por un atraso por cosas técnicas. Teníamos algunos problemas eléctricos y eso nos atrasó un poquito. El Evangelio, Jesús está diciendo: pidan y se les dará. Busquen y encontrarán. Porque el que pide recibe, y al que llama, al que busca encuentra, y al que llama se le abrirá. Si ustedes que son malos saben dar cosas buenas a sus hijos, ¿con cuánta mayor razón el Padre le dará a ustedes aquello bueno? Y ahí está un dilema de nosotros y un drama. A veces dicen: Padre, ¿por qué no reza a usted para que Dios me escuche? Porque a usted Dios lo escucha. Y uno se siente tan poca cosa. Decirle: no, usted es hijo, y clame al Padre del cielo, y Él, como Padre bueno, le va a escuchar. Tenga la certeza. No por mucho insistir, no es eso. Simplemente esa es la confianza que uno deposita en Dios en aquellos dramas que nos pone la vida humana. Y a veces, ¿qué nos daríamos? Y quizás la propia vida de uno a cambio de lo que uno le está pidiendo. ¿Cómo no va a ser? La salud de tu mamita, de tu papito, de un hermano querido. ¿Cuánto? Cualquiera cosa haríamos por recibir aquello. Pero eso depende de la bondad de Dios. Y Jesús nos enseñó que Dios es Padre. Y como Padre,

Eso nos dice la fe cristiana, creer en eso y pedirlo con humildad. Con insistencia, con humildad. Pero Jesús dice, agrega más, pidan como si ya lo hubiesen recibido. O sea, con una confianza completa, absoluta en esa bondad de Dios. Y no empezar a decir, a mí Dios no me escucha. Porque creen algunos que la oración tiene que cumplirse inmediatamente como el café instantáneo. No, no es eso. Es un acto de entrega del alma, del corazón, confiado en el Dios providente y en el Dios que nos enseñó Jesús, el Padre Jesús, a quien llamó él el Abá, Padre, Papito, Papá del alma, Papá corazón. Porque así lo pidió Jesús y así nos pide eso. ¿Qué tiene que ver Santa Rosa en esto? Porque ella es intercesora. Ella intercedió por cuántos en su tiempo y cuidó de los más pobres, de los desvalidos, de aquellos indígenas que eran maltratados, de aquellos que eran ignorados por la sociedad y despreciados. Para ella no había clase social, no había pobre, no había rico, no había grande, chico, feo ni bonito. Simplemente había un hermano por el cual pedirle a Dios y interceder por él. Y ahora que ha sido elevada a los altares de la santidad como primera santa americana, hoy día aquí estamos a sus pies. Y la gente le dice Santa Rosita, o a veces le dicen Rosita, y lo dicen con cariño, como amiga, hermana, compañera de la vida, que saben que nunca lo va a defraudar y que ella no lleva hacia Dios para presentar esa súplica y aquellas cosas que usted han pedido en sus mandas. Pero aquí, de acuerdo a lo que hemos ido desarrollando los temas en la misión que hemos tenido, nos hemos dicho lo siguiente, que la manda es una oportunidad para abrir el alma y el corazón a Dios, porque Santa Rosa lo hizo así. Y aquí lo primero es lo primero. ¿Qué es lo primero para pagar una manda? Uno se preguntará. Porque para otros será ir a la feria, comprar harto, y después que están llenos de paquetes van a venir para acá. Pero eso no es lo primero, a lo mejor va a ser lo último. Lo primero es lo primero. Primero, el corazón, el alma, esa. Hacerse una buena higiene interior espiritual. Arrepentirse de los pecados completamente, con una profunda humildad, y llegar ahí al confesionario o al sacerdote que está afuera para pedir perdón de tus pecados. Porque todo comienza con una higiene interior, cosa que no solamente el vestido esté bonito, sino tu alma, tu corazón, la conciencia tuya esté bonita por dentro para Dios. Porque Dios no ve lo externo, la ropa. Dios te está mirando del corazón, el alma tuya. Ahí está. Y Santa Rosa quiere justamente eso. Y el primer paso entonces será una buena higiene interior, espiritual. Una conversión. Cambiar de lo malo, de las cosas, de los errores, pasar a abrir el corazón para empezar un nuevo caminar hacia la santidad. Porque ella lo hizo. Segunda cuestión que es importante, segundo paso en esta manda, será participar de lo que ustedes están haciendo aquí, la Eucaristía. Pero dentro de la Eucaristía, el corazón de la Eucaristía, y lo más importante, lo más bello y hermoso, será la comunión sacramental. Porque ya está, tiene el alma, el corazón lo tiene limpio, ahora puede recibirlo dignamente. A diferencia de otros que no lo hacen así, llegan, se ponen en la fila, ni siquiera se revisan. Entonces no, eso te da la certeza, la confesión de que tienes el alma, el corazón limpiecito para recibir a Dios en como pan que te alimenta. Y Jesús lo dice, yo soy el pan de vida, el que come este pan vivirá para siempre, porque mi carne es verdadera comida y mi sangre es verdadera bebida. ¿Ven?

Es el segundo paso. Tercer paso será cumplir lo que tú ofreciste. Claro, será la oración, será, no sé, si algún aporte en dinero, entre paréntesis, eso ayuda a sostener este santuario. Gracias al aporte de ustedes que hacen, esto está en pie. Y también ayuda con la formación de los nuevos sacerdotes, de los cuales yo fui parte también de él. Y por eso me siento como obligado y agradecido de trabajar en este santuario, y lo hago con cariño, con profundo respeto por los formadores que tuve y el obispo que a mí me ordenó, pero también con el corazón agradecido, porque fueron muchos los que invirtieron en eso, porque cuesta una vocación sacerdotal, un esfuerzo muy grande para la diócesis, y que espero que estemos retribuyendo aquel esfuerzo que ellos hicieron con la esperanza de que fuéramos buenos sacerdotes. Y aquí nos tienen, no solamente el que está hablando, sino a los que me están acompañando y todos los que han rotado durante esta celebración. Y por eso le digo humildemente, tengo el corazón agradecido, recen por nosotros, somos seres de carne y de hueso. No somos supermanes, superhombres, pero en nuestra limitación humana tratamos de hacer lo mejor para servir mejor a ustedes. ¿Ve? A quienes, bueno, pagan eso y reajústenlo, porque con el tiempo el dinero poco vale. Así que ajuste eso. Segunda cosa, para quienes pagan en flores, en vela, vamos a hacer una propuesta, y una propuesta generosa. La velita es signo de fe, y Santa Rosa encendía una velita para rezar, sí. Pero cuando hacen una manda de seis paquetes de vela, son 36 velas que una persona enciende. Y si hay 500, multiplíquelo, son 5.600. Y si hay, y ahí vamos escalando. ¿Y qué tal si hay 3.000, 5.000, 10.000 velas? Se derrite, se transforma todo en un incendio que ya hemos, se nos ha incendiado ahí el Calvario, allá en también, y hemos tenido que salir de amanecía, abrir a los bomberos para que nos apague el incendio. Eso no lo hacía Santa Rosa. Lo que sí hacía, y esto es lo que proponemos, es, en vez de comprar la vela, compre alimentos no perecibles para los pobres. Y en este tiempo de tanta gente, oiga, que ha quedado, ¿cómo se llama?, damnificada, se necesita eso para ir en ayuda. Porque Santa Rosa se sacaba el pan de la boca para poderlo compartir con los otros pobres, porque ella, siendo familia muy cómoda, en un momento de su vida tuvo que trabajar para ayudar a sostener el hogar, y de lo poquito que tenía en tiempo de pobreza no dudó en sacar de lo suyo para compartirlo con los pobres. Y si usted cambia la vela por alimento, está haciendo una cosa muy noble, muy hermosa, que siguiendo los pasos de Santa Rosa, preocupándose de los pobres que hay y que esos existen. A lo mejor no salen en la tele, no, pero existen y están más cerca de lo que creemos. Por eso cambie la manda, velas, flores, por alimento para los pobres. Voy a terminar esto con un pequeño cantito. Yo no canto bien, pero tengo el entusiasmo, es más grande. Así que ustedes me seguirán si lo aprenden. Este estribillo dice: cambia tu manda, velas, flores, por alimento para los pobres.

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0: Pongámonos de pie, profesemos nuestra fe. Creemos, pero digámosle al Señor: Señor, aumenta nuestra fe. Haznos creer que esta manda no sea un intercambio comercial, sino que sea expresión de nuestra fe, de nuestro amor por ti y por Santa Rosa. Creo en Dios Padre, Todopoderoso, Creador del cielo y de la tierra. Creo en Jesucristo, su único Hijo, nuestro Señor, que fue concebido por obra y gracia del Espíritu Santo. Nació de Santa María Virgen, padeció bajo el poder de Poncio Pilato, fue crucificado, muerto y sepultado, descendió a los infiernos, al tercer día resucitó entre los muertos, subió a los cielos y está sentado a la derecha de Dios Padre Todopoderoso. Desde allí ha de venir a juzgar a los vivos y a los muertos. Creo en el Espíritu Santo, en la Santa Iglesia Católica, en la comunión de los santos, el perdón de los pecados, la resurrección de los muertos y la vida eterna. Amén. Oremos por esta víspera de lo que es la celebración de mañana, el día de Santa Rosa. Por todo ese mundo peregrino, para sentirnos hermanos, compañeros de camino, siendo el pueblo de Dios, una iglesia que camina, que peregrina este santuario, roguemos al Señor.
1: Escúchanos, Señor, te rogamos.

0: por la Iglesia Universal, por el Santo Padre León XIV, por los obispos, los sacerdotes, diáconos, seminaristas y por todo el pueblo fiel, para que el Espíritu Santo dé vientos de renovación a una Iglesia comprometida a la construcción de nuestro mundo, roguemos al Señor.
1: Escúchanos, Señor, te rogamos.
0: Junto a Santa Rosa, pedimos al Señor por la paz del mundo, especialmente por las naciones en conflicto, la guerra del Medio Oriente y otras naciones en conflicto bélico y las víctimas inocentes. Roguemos al Señor.
1: Escúchanos, Señor, te rogamos.
0: Oremos también por nuestras comunidades cristianas, de donde cada uno de nosotros procede, por nuestras parroquias y movimientos. Danos, Señor, espíritu de servicio abnegado para servir nuestro ambiente y poder crear en ellos un espíritu cristiano. Roguemos al Señor.
1: Escúchanos, Señor, te rogamos.
0: Por los jóvenes, para que en ellos se dé un verdadero espíritu cristiano y se integren a nuestra Iglesia experimentándola como su familia y lugar de comunión y participación. Roguemos al Señor.
1: Escúchanos, Señor, te rogamos.
2: Vamos, pidamos en silencio por esa manda que ustedes tienen. Pidámoslo de corazón, tengamos presente todas aquellas nuestras intenciones y nuestras necesidades. Hagámoslo en silencio.

0: Pidamos el don de la salud para todos los enfermitos. Pidamos por Ruth Palma Pulgar, por Benjamín, por el Padre Francisco Cáceres, María Zenobia Cáceres y todos los enfermitos que se encomiendan a nuestra oración. También por nuestros seres queridos que Dios ha llamado junto a sí. Muchos que ya no tenemos el papá, la mamá, un hermano querido, hermano. Tanta gente buena que sembró bondad en nuestros corazones, en nuestra vida. Para que estén en el banquete del reino eterno. Por Irma Marambio Núñez y todos los nuestros. Tengámoslo en la mente, en el corazón, en este día. Porque el Señor Jesús es el reino, el poder y la gloria por los siglos de los siglos.
1: Amén.
0: Amén. Tenga la bondad.
2: Tomamos asiento para pasar de la mesa de la palabra a la mesa de la Eucaristía. Aquí Jesús se hará presente en los signos de pan y vino, para hacer alimento y comida de vida eterna. Acompañamos las ofrendas con el canto.

0: Oremos, hermano, para que este sacrificio que es mío, que es de ustedes, sea agradable a Dios nuestro Padre.
1: El Señor reciba de tus manos este sacrificio
0: para la alabanza y gloria de su nombre, para nuestro bien y el de toda su santa iglesia. Oremos. Señor, al proclamarte admirable en Santa Rosa de Lima, Virgen, suplicamos humildemente a tu majestad que así como te agradaron sus méritos, acepte de igual modo nuestro servicio. Por Cristo nuestro Señor.
2: Amén.
0: El Señor esté con ustedes.
1: Con tu espíritu.
0: Levantemos el corazón.
1: Tenemos levantado hacia el Señor.
0: Demos gracias al Señor nuestro Dios.
1: Es justo y necesario.
0: Justo y necesario. Deber nuestro y salvación darte gracias, Padre Santo, Dios Todopoderoso y Eterno. Porque celebramos tu providencia admirable en los santos que se entregaron a Cristo por el reino de los cielos. Por ella llama de nuevo a la humanidad a la santidad primera que de ti se había recibido y la conduces a gustar los dones que espera recibir en el cielo. Por eso con los santos y todos los ángeles te alabamos proclamando sin cesar.

Santo eres en verdad, Señor, fuente de toda santidad. Por eso te pedimos que santifique tus dones con la efusión de tu Espíritu, de manera que se conviertan para nosotros en cuerpo y sangre de Jesucristo nuestro Señor, el cual, cuando iba a ser entregado a su pasión voluntariamente aceptada, tomó pan, dándote gracias, lo partió y lo dio a sus discípulos diciendo: tomen y coman todos de él, porque esto es mi cuerpo que será entregado por ustedes. Del mismo modo, acabada la cena, tomó el cáliz y, dándote gracias de nuevo, lo pasó a su discípulo diciendo: tomen y beban todos de él, porque este es el cáliz de mi sangre, sangre de la alianza nueva y eterna, que será derramada por ustedes y por muchos para el perdón de los pecados. Hagan esto en conmemoración mía.

0: Es Jesús, sacramento de nuestra fe.
1: Anunciamos tu muerte, proclamamos tu resurrección.
0: Al celebrar este memorial de la muerte y resurrección de tu Hijo, te ofrecemos, Padre, el pan de vida y el cáliz de salvación. Y te damos gracias porque nos haces dignos de servir en tu presencia. Te pedimos humildemente que el Espíritu Santo congregue en la unidad a cuantos participamos del cuerpo y sangre de Cristo. Acuérdate de toda tu iglesia extendida en la tierra y reunidas aquí en este santuario. Hoy día te pedimos por el Papa León, por nuestro obispo Guillermo y todos los pastores que cuidan de tu pueblo, llévala a su perfección por la caridad.
2: Acuérdate también, Señor, de tu iglesia extendida por toda la tierra, reunida a ti en esta noche santa, que por la Virgen María, luz y salvador del mundo. Acuérdate también de todos nuestros hermanos que han partido a la casa del Padre, nuestros difuntos, para que merezcamos por tu resurrección, y todos los que han muerto en tu misericordia, admítelos a contemplar la luz de tu rostro. Ten misericordia de cada uno que hoy día han venido de tantos lejos peregrinos, junto con María, la Madre de Dios, San José, Santa Rosa de Lima y todos los santos, para que merezcamos por tu Hijo Jesucristo compartir la vida eterna y cantar tus alabanzas.
0: Por Cristo, con Él y en Él, a ti Dios Padre omnipotente, en la unidad del Espíritu Santo, todo honor y toda gloria por los siglos de los siglos.
1: Amén. Amén.
0: Oramos con Jesús, decíamos con confianza, como si ya hubiésemos recibido las cosas. Orar con toda esa confianza que nos nace del corazón. Digamos juntos, Padre nuestro
3: que estás en el cielo, santificado sea tu nombre, venga a nosotros tu reino, hágase tu voluntad en la tierra como en el cielo. Danos hoy nuestro pan de cada día, perdona nuestras ofensas, como también nosotros perdonamos a quienes nos ofenden. No nos dejes caer en tentación y líbranos del mal.
0: De todos los males, líbranos, para que, ayudados por tu amor y misericordia, vivamos siempre libres de pecado, protegidos de toda perturbación, mientras esperamos la venida gloriosa de nuestro Salvador Jesús.
1: Tuyo es el reino, tuyo es el poder y la gloria por siempre, Señor.
0: Señor Jesucristo, que dijiste a los apóstoles, mi paz os dejo, mi paz os doy. No miren nuestros pecados, sino la fe de tu iglesia. Y conforme a tu palabra, concede la paz y la unidad. Tú que vives y reinas por los siglos de los siglos.
4: Amén.
0: La paz del Señor esté con todos ustedes. Nos damos la paz con cariño. No importa que no nos conozcamos. Somos todos hijos y hermanos. Así que dense la paz unos con otros.
4: Paz.
1: Paz.
4: Paz.
1: Paz.
4: Paz, peregrino, paz.

0: Es Jesús el Cordero de Dios que quita el pecado del mundo. Dichosos los llamados a esta cena.
1: Señor,
0: no soy digno de que entres en mi casa.
1: Pero una palabra tuya bastará para sanar.
0: El cuerpo y la sangre de Cristo nos guarde para la vida eterna.
2: Amén.
3: Para quienes no pueden recibir la comunión sacramental, les invitamos a decir la siguiente oración de comunión espiritual. Creo, Jesús mío, que estás real y verdaderamente en el cielo y en el santísimo sacramento del altar. Te amo sobre todas las cosas y deseo vivamente recibirte dentro de mi alma. Pero no pudiendo hacerlo ahora sacramentalmente, ven al menos espiritualmente a mi corazón. Y como si ya te hubiese recibido, te abrazo y me uno del todo a ti. Señor, no permitas que jamás me aparte de ti. Amén. Amén.

0: Oremos. Señor Dios nuestro, alimentado por la participación de estos dones divinos, te pedimos que, a ejemplo de Santa Rosa de Lima, llevando en nuestro cuerpo la muerte de Jesús, nos esforcemos por unirnos solamente a ti, por Jesucristo nuestro Señor. Amén. El Señor esté con ustedes. La bendición de Dios Todopoderoso descienda del Padre y del Hijo y del Espíritu Santo.
1: Amén.
0: Amén. Vamos a hacer nuestra última oración a Santa Rosa. ¿Sí?
2: Oración a Santa Rosa. Padre bondadoso, que por medio de tu Hijo Jesucristo nos has dado la salvación. Tú has hecho florecer en todos los tiempos y lugares hombres y mujeres que siguieron fielmente tus caminos. Santa Rosa es una de esas mujeres admirables de América. En ella veneramos la fuerza de tu espíritu y la pureza del Evangelio de Jesús. Por eso a ti clamamos, Santa Patrona nuestra, y te pedimos que nos enseñes a ser fieles al Señor. Agradecemos los innumerables beneficios que por tu intercesión el Señor nos concede continuamente y los favores particulares que nos consigues en momentos de angustia, de incertidumbre o de dolor. Alcánzanos la gracia de vivir como verdaderos cristianos y seguir tus pasos para llegar algún día al reino del Padre Dios, con Jesucristo nuestro Salvador y el Espíritu Santo por los siglos de los siglos. Amén. Hemos concluido nuestra Eucaristía. Agradecemos a ustedes vuestra presencia, a todas las familias que siguieron nuestras transmisiones. Que tengan un lindo regreso a casa. Nos despedimos cantando.